0: Pues bien, después de haber festejado en grande, después de haber escuchado todos estos festejos onomásticos, así también como se llevó a cabo el día de ayer el desfile de lo que es la independencia de México. Pero Diego Armando, ¿qué tal te la viviste ayer? ¿Sí desfilaste? Cuéntanos un poquito.
1: Pues sí, desfilamos primero. Nos esperamos como unos 10 minutos a que empezara. Empezábamos y íbamos haciendo paradas. Y sí, me fue muy bien. Sí me gustó porque echaron confeti, aplaudieron y así de cosas.
0: ¿Todos iban alegres? ¿Iban gritando algunas consignas? ¿No hubo consignas?
1: Creo que no.
0: No, no, ¿ustedes no les tocó? ¿Tus compañeros cómo estuvieron? Sí, marcharon bien, se divirtieron ahí porque es un año más de este aniversario de la independencia de México.
1: Sí.
0: ¿Para ti qué es la independencia de México? ¿Qué entiendes por independencia de México a tu corta edad?
1: Pues que la independencia es como representante a la bandera de México y de nuestros héroes.
0: Ajá, ¿qué hicieron ellos?
1: Nos salvaron de la...
0: De España.
1: De España.
0: Porque ellos estaban ahí aquí, ya como manda más. Bueno, aún todavía sigue, ¿verdad?, en algunos lados. Pero lo más importante, saluditos a todas las autoridades.

autoridades que pues desfilaron con todo ese ayuntamiento, porque estuvimos en algunos desfiles aquí en la parte norte del estado de Puebla y solamente pues ahí pues marchó adelante, iba adelante nomás el ayuntamiento, no vimos

0: todos, así que saluditos a todos ustedes. Y nos vamos a sumar con algo que escuchamos allá en este programa, que son las efemérides. Adelante, te escuchamos, Diego Armando.
1: 14 de septiembre de 1824, la provincia de Chiapas declaró su formal y legal anexión a la República Mexicana por Pacto Federal. 15 de septiembre de 1854, en solemne función se cantó por primera vez el himno nacional mexicano en el Teatro Santa Ana. 16 de septiembre de 1810, aniversario del inicio de la independencia de México. 17 de septiembre de 1964, se inaugura el Museo Nacional de Antropología e Historia. 18 de septiembre de 1830, nace José Tomás de Cuellar, novelista, periodista y diplomático, autor de la Linterna Mágica. 20 de septiembre de 1870, se funda la Escuela Nacional de Ciegos.
0: Bueno, pues ahí están estas efemérides que escuchamos en este programa cívico, pero muy sonado en este 16 de 1810, es el aniversario del inicio de la independencia de México, así como ya también tendremos la consumación de la independencia de México, pero hoy es el inicio, bueno, de este aniversario de la independencia de México. Esperemos también ustedes hayan escuchado ese grito de independencia el día martes, allí con todas las autoridades, donde claramente mencionaron esos grandes personajes, así también a qué se debió este origen de este grito de independencia. Qué bueno que festejaron, qué bueno que no pasó nada, qué bueno que se comportaron como mexicanos y que siempre debe de ser esta. Vamos a escuchar una lectura muy acorde a este día.
1: Las palabras mágicas.
0: Adelante, te escuchamos con este tema, las palabras mágicas.
1: Las palabras mágicas. Una tarde, Fabio iba caminando por el parque cuando vio un árbol grande con un mensaje. Soy un árbol mágico. Di las palabras mágicas y verás. Entonces el niño intentó con todas las palabras mágicas que sabía. Abracadabra, din din di, dividi, davidi, buocus, pocus. Pero nada pasó. A punto de darse por vencido, Fabio exclamó: por favor, querido árbol, ayúdame. De repente una puerta se abrió en el tronco y salió un letrero que decía: te falta una palabra mágica. El niño dijo: gracias, querido árbol. Solo entonces la puerta del árbol lo llevó a una habitación grande, llena de dulces y juguetes. Ese día Fabio comprendió por qué la gente decía que gracias y por favor son palabras mágicas.
0: Claro, ¿cuáles son las palabras mágicas o las palabras claves que encontramos en esta lectura?
1: Gracias y por favor.
0: Eso, gracias, por favor, el ayudo, pues mis reconocimientos. Es algo que nosotros debemos siempre de mencionar allá con las personas. Allá en casita, ¿sí te enseñan estas palabras mágicas?
1: Sí.
0: ¿Sí? ¿Cuáles son?
1: Gracias.
0: ¿Cuándo das gracias?
1: Después de comer.
0: Ajá.
1: Cuando me dan dinero para mi recreo.
0: ¿Y aquí en la escuela?
1: A mis compañeros, cuando dan de comer.
0: No, esta palabra de gracias también es humildad. ¿Por qué humildad? Porque tenemos que decirlo siempre. No nos debemos sentir menos ni nos debemos sentir más. Siempre mantenernos en un equilibrio, en una parte horizontal. Que cada uno de los padres de familia allá en casita enseñan a sus hijos: gracias, por favor, hasta luego, hasta pronto, nos vemos al ratito, que Dios te bendiga, que Dios te lleve. Son palabras muy mágicas. En la escuela, por lo regular, siempre encontramos estas palabras: gracias, maestro, gracias, niños, hasta luego, hasta pronto, pues pasamos un buen día. Son palabras muy mágicas. Estas palabras que acabo de mencionar, como

0: te sientes cuando las escuchas, Diego Armando?
1: Bien, porque me están agradeciendo.
0: ¿Algo más que quieras agregar?
1: Le mando saludos a mi mamá, Carballo Vadillo, a mi papá Mario Márquez Cesario, a mi hermanito Miguel Ángel Márquez Carballo, también que nos escuchan desde Chinón La Sosa, y también le mando saludos a mi abuela Berta Cesario y a mi abuelito Julio Márquez y a mi tío Beto, que nos escuchan desde Chinautla, Talcintan.
0: Bueno, pues saluditos a toda la familia Márquez Carballo allá en Sosa, allá en Chinautla. Y saluditos a usted. Qué bueno que viene viajando hacia esta ciudad de Teciutlán, y también a aquellos amiguitos que ya van saliendo de esta ciudad de Teciutlán. Saluditos, felicidades. Recordarles siempre que pues las avenidas, así también como las autopistas, se hicieron para acortar tiempos, no para carreras, así que hay que respetar y evitaremos accidentes. Recordarle a todos que siempre hay alguien que nos espera en casita, así que con cuidado, excelente tardecita y continúe con nosotros. Estamos en el programa Abriendo Senderos, una revista cultural educativa. Bueno, pues continuamos con el aprendizaje de nuestras lenguas originarias. Recordarles que en la lengua náhuatl decimos Nicasicamati, Guanimostía, Nomasegualtactol, valor yo aprendo en mi lengua indígena. En Tutunacu decimos Lacatí, Chucatzima, Kin, Tachiwinca. Bueno, en este apartado ya hemos aprendido buenos días, decimos Taneske en Tutunacu, Tlen o Escasen Quiltamacu. Buenas tardes, también hemos aprendido Tiotac en Tutunacu, también Tlen o Escasen o Casen o Escasen Cotanu. Ya lo mencionamos en los programas anteriores. Ahora continuamos con las siguientes. Hoy vamos a aprender en la lengua náhuatl. ¿Cómo se dice hola, vine, venimos, cómo estás, cómo te va? Solamente estas palabras, ¿sí? Hola, vine, venimos, cómo estás, cómo te va. Recordarles que ya hemos aprendido a decir maestro, mostamastique, maestra, sualtamastic. Niño, decimos oquichpil. Niña, suapil, que son las primeras palabras que aprendemos en la escuela. Para eso está en la página 25 de este programa de Aprender la Lengua Náhuatl. Ahí lo puede ya ir sumando con estos sustantivos o también con estas profesiones y oficios. Bueno, hola, en náhuatl decimos tzino. Hola, tzino. Yo quiero decir hola, maestro. Digo tzino. Tamastique, vine, niguala tamastique. Venimos, tigualaque. Acuérdense que niguala ya le agregamos K e J, que hablando de mucho, tigualaque. Si venimos. ¿Cómo estás? Es una pregunta, ¿cómo estás? ¿Quién tietok? ¿Cómo estás? ¿Cómo te va? ¿Qué mitziowi? Bueno, pues estas son las palabras que nosotros el día de hoy, en esta semana, estamos aprendiendo en náhuatl. Hola, tzino. Vine, nihualaj. Venimos, tihualajke. ¿Cómo estás? ¿Qué entietok? ¿Cómo te va? ¿Qué mitziowi? Bueno, ahí están estas palabras. Ya usted, a quien se las vaya mencionando, las puede decir. Sí, como ejemplo, ya mencionamos. Hola, maestra, ya vine. Tzino sualtamashtik, sí. Tzino satamashtik. Bien, pásale, nos va a decir ella. Bien, pásale. ¿Cuáli? Shumpano, sí. Shumpano. En Tutunacu ya estaremos mencionando también. Bueno, esas son las palabras de aprendizaje de esta semana en la lengua náhuatl. Recordarle que está en el contenido 2 de Saludos y

respuestas. Bueno, continuamos como es de alegría, como es de sonrisa, como es de estar bien. Tenemos saludos para todos los amantes en el Huapango, sí, en el Huapango, en todas las seis huastecas, la veracruzana, la poblana, la hidalguense, la potosina, la tamaulipeca, la queretana. Son las seis huastecas donde escuchamos estos grandes instrumentos que es el violín, la jarana y, por supuesto, la quinta huapanguera. Tenemos saluditos para Tlatlauqui, su fiesta patronal. También por ahí el día sábado estarán escuchando estos grandes tríos. Por ahí estarán grandes bailadores. También en la fiesta de San Miguel, el día viernes 25 de este mes, allá en Comaltepec, estarán dos grandes tríos, por supuesto. Y Huahuaxtla el 26, habrá 12 grandes tríos allá en ese lugar, ya que estará el segundo encuentro huapanguero. Estaremos escuchando por allá a Estrella Huasteca, a Reina de las Huastecas, a Reencuentro Huapanguero, Admiración Poblana, Sierra Poblana, el Totonacapan, Andantes Huapangueros, Reencuentro Hidalguense, Hermanos Solís, Águila Real, Expresión Hidalguense y El Poder del Son. Estos son los 12 grandes tríos que estará siendo conducidos por el profesor Jorge Sánchez Palacios, mejor conocido también como el Indio Huasteco. Por allá estaremos, por supuesto, con ustedes también para ir a vivirla y traerles ese programa más vivito. Saluditos a todos los amantes huapangueros, y es momento también de sonarles a la tarima ya en casita, allá al piso. Qué bueno que todos estén retomando parte de la cultura, parte de ese inicio, de que también nosotros debemos de recuperar todo esto que nuestros abuelitos nos dejaron, y que pues hoy va retomando mucho valor, está renaciendo nuevamente en muchas localidades. Y así que para todos ustedes vamos a escuchar una gran interpretación allá del trío Alegría Hidalguense, El Pajarito.

Pues no cabe duda, no cabe duda que la música siempre nos va a traer esa gran fortaleza, nos va a traer ese gran ánimo, ya que escuchar la música del huapango, pues que es un género tradicional, es algo vibrante de las regiones huastecas, mexicanas, donde pues ha ofrecido diversos beneficios, tanto emocionales, cognitivos y culturales. ¿Por qué? Porque en esta música se baila con reverencia, se baila con respeto. Todas las niñas, los niños, las abuelitas, los abuelitos, las señoras, los señores, los jóvenes, los adolescentes, no ven ninguna discriminación. Al contrario, mucha gente se viene sumando de otras localidades donde pues ahí no conocen lo que es la música huasteca. Saluditos a todos ellos, ya que pues es un ritmo que acelera, que alegra no solamente al corazón, sino que también fomenta la conexión, esas raíces culturales. Además, el huapango es considerado una expresión artística que une esas generaciones, desde niños hasta adultos mayores, como lo voy comentando. Bueno, pues felicidades nuevamente a todos los amantes huapangueros, a todos los amantes que les gusta la música, que les gusta de cómo zapatear, de cómo alegrar ese ánimo principal. Y bueno, pues continuamos con este aprendizaje de valorar y aprender nuestra lengua indígena. Ya lo escuchamos en náhuatl, nicasicamate, guanimostía, nomaguasegatactol, ahora en tutunacú. El valorar y aprender mi lengua indígena, decimos la catí, chucatzima, kin, tachihuinca. ¿Por qué? Porque aprender las lenguas indígenas es fundamental para preservar el patrimonio histórico, la identidad, la cultura, la diversidad de pensamiento de los pueblos originarios, resistiendo también esa desaparición por marginación. Estas lenguas transmiten saberes ancestrales sobre la biodiversidad, fortalecen la autoestima de los hablantes y promueven la inclusión social, la paz y la educación intercultural. Así que el aprendizaje de estas lenguas no solo benefician a sus comunidades, sino que enriquecen a toda la sociedad. El preservar una parte individual del conocimiento humano. Saluditos a todos los centros educativos de inicial, preescolar, primaria, de educación indígena en todas las regiones, no solamente aquí en Teciutlán, en todas las regiones, desde la Dirección General de Educación Indígena, desde la Dirección de Educación Indígena en nuestro estado de Puebla, así también como los diversos estados, todos ahí cuentan con la Dirección de Educación Indígena. Y bueno, sin más preámbulo, también tenemos saluditos para Arroyo Blanco, Tenampulco, Arroyo Blanco, Hueitamalco, allá para Tenampulco Viejo, La Lima, que son cuatro centros donde pues hablan esta lengua y donde se enseña lo que es la lengua tutunacú. No podemos también pues dejar a un ladito que hay todas las comunidades, pues también lo hablan, pero son poca población. En las cuatro que acabo de mencionar es con más población, pero pues también en las demás localidades sí lo hablan, pero son pocos. Entonces, donde enseñamos o los maestros enseñan esta propuesta,

correcta, pues es una hora al inicio de las clases, y de 9 a 10, vamos a decirlo de esta manera, están enseñando. Saludito también a los padres de familia. Hay que apoyar a nuestros hijos para que ellos también pues vayan aprendiendo, en que no les vaya dando pena ni ustedes mismos. Hay que ayudar a nuestros hijos. Recuerden que la mejor herencia es la educación, y aprender nuestras lenguas de nuestros abuelitos pues es lo más primordial. Saluditos allá a la gran ciudad de Puebla, donde pues también, y aquí en Teciutlán, así como diversas ciudades donde encontramos hablantes hermanos en la lengua tutunacu. Y vamos a iniciar. Recordarle que también ya hemos aprendido estos sustantivos de los personajes que se hablan en la escuela. Empezamos por maestro. Maestro se dice macastahuaquena, macastahuaquena. Maestra, también decimos macastahuaquena puscat. Sí, ya está grande, ya es, vamos a decir, señora, ¿no? Macastahuaquena tsumat, si es una jovencita o es señorita, vamos a decirlo de esa manera. Los niños o niño allá en la escuela, porque la maestra también le dice niño, ¿cómo se dice niño? Kawasa, kawasa. Niño, ¿cómo se dice niña? Tsumat. Estas palabras los niños con la maestra ya lo han aprendido, porque se van saludando, van manejando esta enseñanza. Decir niños, se pone un prefijo, lak, kawasan, termina en n, lak, prefijo, y lak, kawasa, oria, kawasan, n, ¿sí? Ahora decir niña, igualmente, lak, tsuman, ¿sí? N también terminó. También decimos maestros, makastahuakenanin, él no lleva prefijo, solamente el sufijo, que es la palabra que termina al final, nin. ¿Sí? Si termina en ane, ninonu o en cualquier vocal, entonces se dirá nin. ¿Sí? En caso de que termine con otra letra T, ¿sí? Por ejemplo, tate, tito, tu o te, su terminación será tin, como cuando decimos puscat, termina en T. Entonces va a decir puscatín, para hablar de manera plural, ¿sí? De manera plural, o sea, de muchos. Bueno, vamos a iniciar. Hola, en tutunacu decimos tlen, ¿sí? Tlen solamente, como una palabra floja, ¿sí? Como cuando te dicen buenas, hola, como que no lo dicen con mucho garbor, entonces decimos hola. En caso de que ya lo hablemos más, como que estamos contentos, alegres y con respeto, entonces diríamos escasren, buenos días, ¿sí? Casren, buenos días, ¿sí? Solamente hola, tlen, correcto. Pero también cabe mencionar que unos dicen buenos días, tlen. Está bien, no pasa nada, ¿sale? Pero lo debemos ir conociendo en la enseñanza que nosotros estamos manejando. Vine, decimos mil, ¿sí? Kmil, aunque kmil, ¿sí? O minit, vine. Ahora, venimos, miniu, kmiu, dos formas, kmiu o miniu, ¿sí? Bueno, esperemos por ahí vayas tomando nota. ¿Cómo estás? En tutunacú decimos ¿cómo estás? Lan la huila. O también lan tla huila. Son variantes dialectales, dos formas de hablarlo. ¿Cómo te va? Sí, ¿cómo te va? Lan la an. Lan la an. Lan la animan. También, otra forma, lantla animan, ¿sí? Entonces, aquí ya estamos manejando el cómo te va, ¿sí? Bueno, esperemos por ahí hayas escuchado parte de esto. Vamos a pensar que ya estamos con la maestra, los dicen, hola maestra, decimos, tlen, tlen, makastahuakena puscat,

Si fuera nomás maestro, tlen makaltokena. El maestro también responde, hola niño, tlen kawesa. Hola niña, tlen sumat. Si nos damos cuenta, ya va aplicando el saludo y el sustantivo, que es niño, niña, maestro o maestra. Allá en casita también lo puede utilizar con papá. Papá, tlati, tlen, tlati. Tlen, tse. Mamá decimos tse y papá, tlati. ¿Sale? Esperemos por ahí vaya por tomando nota. Recordarles que tenemos todos estos materiales, todos los maestros aquí en la región de Teciutlán, desde inicial, preescolar y primaria, allá en la zona 68, que es Tenampulco, la 604, que es Ayotosco, con antes la 608, que es Tenampulco, la 604, que es Ayotosco de Guerrero, 613, que es la Virgen Hueitamalco, 604, que es en Hueitamalco, la 602 aquí en Teciutlán, la 611 allá en Chinautla y la 607 y 614 en Xutetelco. Son 8 zonas que tiene esta región de este sector 07. En esos municipios, muchas localidades donde encuentran los maestros, le puede usted pedir que le comparta este material. Ellos lo tienen, ¿sale? Y si no, cuando se dé la vuelta aquí a Teciutlán, estamos sobre Avenida Cuauhtémoc Abasolo, jefatura de sector. Por aquí nos encontramos. O si viene también al tianguis allá frente a lo que es la Plaza El Pinal, antigua estación del ferrocarril, por ahí también le puede compartir estos materiales nuestra gerente, Lupita Rolón Hernández. Bueno, pues ahí esperemos a ustedes que les haya servido. Voy a darle lectura ahora de manera trilingüe estos saludos. Sí, hola, sino, tutunaku, tlen. Vine, nigualaj. Tutunaku, mil o jmil. Venimos, tigualajkej. En tutunaku, miniu, jmiu. Las preguntas, ¿cómo estás? En náhuatl, kentietok. En tutunaku, lan la huila, lan la huila. ¿Cómo te va? Kemitziowi. En tutunaku, lan la an, lan la animan. Bueno, esperemos por ahí haya tomado nota. Si no, con estos materiales usted podrá estar realizando todas estas actividades. Esperemos les haya servido de mucho apoyo.

pues es también momento de platicarle acerca de estas ricas gastronomías, pero acorde hoy a las frutas de temporada, las comidas tradicionales, el alto nutricional que nos van a ayudar, así también como la prevención de enfermedades y en consumir esa dieta balanceada, aprovechar frutas y verduras. ¿Para qué? Para estar bien, como dicen, estar sanos. Y aquí en Teziutlán pues tenemos frutas de temporada, sí, muchas frutas de temporada. Vemos que hay aguacate, ya vemos que empieza el erizo aquí también en la región de Teziutlán, bastante chile cera, así también como vemos nosotros las peras, bastante pera, bastante manzana. Mencionarles de lo que corresponde a la pera. Bueno, la temporada principal de esta cosecha de pera pues es en este mes de julio hasta el mes de octubre. Aquí dentro del internado pues hay bastante pera. Vemos que también nomás se cae. Para la gente que nos escucha puede venir a comprarla. Yo creo que si la van a dar a mitad de precio, lo importante es que la aproveche también usted.

Esta fruta pues se encuentra muy fresca, es muy jugosa y también con ese precio que les voy comentando. En estos meses de julio, de octubre, pues son los meses de mucha abundancia, aunque también hay bastantes variedades en verano hasta invierno que permiten también encontrar peras casi todo el año, pero los meses de cosecha local ofrecen la mejor calidad y también el mejor precio. Además de eso, pues aquí en Teciutlán, pues vemos que aquí en el internado pues hay bastante pera, usted puede aprovecharla. Bueno, además de lo que voy comentando de desaprovechar la pera, que es muy sana y que ayuda a mejorar la digestión, además cuida el corazón y controla el azúcar en la sangre. Fíjense que tiene muchos beneficios la pera, ¿sí? Una es la digestión, tiene mucha fibra, tiene mucha agua. Esto va a ayudar a ir al baño con facilidad y prevenir el estreñimiento. También contiene mucho potasio, mucho antioxidantes. Estos elementos pues, van a ayudar a bajar la presión arterial y cuidar las arterias, o sea que cuidan el corazón. Ayudan a bajar también de peso. ¿Por qué? Porque aportan muy pocas calorías y da sensación de llenura. Comer una pera evita que coma de más. Controlan también el azúcar. ¿Por qué? Porque su fibra hace que el cuerpo absorba el azúcar de forma lenta. Esto evita pues altos niveles de glucosa. Fortalece también al cuerpo. ¿Por qué? Porque aporta la vitamina C. Ustedes bien saben que la vitamina C es aquella que nos va a defender de lo que es mucho esas gripes que se dan con estas frialdades, ¿sí? Ayuda también a defender el organismo de otras enfermedades. Así que pues qué bueno que hoy que se cuenta en toda esta región las peras, pues hay que aprovecharlas, hay que ayudarse, hay que apoyarse de estas frutas. Pues por aquí a lo que es en la calle Abasolo, pues siempre hay un tianguisito, un tianguis pequeño atrás del internado, todos los días lunes, los días martes, jueves y viernes son los días en que la gente de los diferentes municipios y localidades vienen a vender esos productos. Hay que comprarlos, sí. Además de lo que he mencionado de estas partes importantes de ayudar a regular el azúcar en la sangre, de prevenir el estreñimiento, de fortalecer el sistema inmunológico, de fortalecer también la pérdida de peso para que pues estemos sanos y sabios, el cuidar también el corazón, también fortalece los huesos y dientes. ¿Por qué? Porque es rica en minerales como magnesio, en fósforo, en calcio, en cobre, que contribuyen a la reducción de la pérdida mineral ósea y evitando también problemas como la osteoporosis o osteopenia. También previene lo que es el cáncer. Algunos estudios también indican que podría prevenir parte de ello. ¿Por qué? Porque tiene mucha fibra, es rica en antioxidantes, ¿sí? Como vitamina A, C, que es lo que contiene. Prevenir también el envejecimiento prematuro. La pera reduce los efectos de envejecimiento en la piel. Previene el surgimiento de arrugas y manchas oscuras por ser rica en antioxidantes. Ayudan a eliminar los radicales libres que se acumulan en el organismo. Así que usted que nos ha escuchado y que está en esta región de Teciutlán, o también para aquellos que visitan, pues pueden comprar estas ricas peras. Y también allá en las localidades donde pues vemos bastantes frutas y verduras de temporada, hay que aprovecharlas, sí, hay que aprovecharlas. Pues ya sabemos que a veces nos acostumbramos a como nos enseñan a comer en casa, o también por andar de manera rápida, de manera apresurada en el trabajo.

0: pues cualquier cosa comemos con bastante grasa, pues también puede ir por ahí apoyándose de verduras, ¿sí? De verduras, o pedir también por ahí que le hagan esa comida que a usted le gusta, pero que lleve estas verduras, y qué mejor de consumir un buen jugo de pera, un buen jugo de limón en la parte baja, ¿sí? Donde pues también se dan bastantes frutas, pero ya va a empezar la naranja, la parte baja, todo este mes de octubre, en este mes de septiembre, fines de septiembre, octubre, noviembre, pues ya empieza la de temporada, hay que consumir, también tiene bastantes beneficios, ya estaremos platicando de ello para que también usted vaya aprendiendo. 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Bueno, pues con esta versión que mencionamos, que hay que aprovechar las frutas y verduras, desde casita enseñar a los hijos, a las hijas, como familia, ¿para qué? Para que no nos enfermemos con facilidad, al contrario, para que prevengamos con el apoyo de estas frutas y verduras, y además, pues como que vivir un día más. Con ello, hemos llegado a la parte final de su programa, Abriendo Senderos, una revista cultural educativa. Agradecer aquí a los controles, a Betsy por el apoyo incondicional, así también a nuestra gerencia y al apoyo de Fabi Islas, quien es la masterizadora de estos audios, y a los amiguitos que siempre nos están en constante información en el noticiero, a David y a Ángel. Como siempre, su amigo Alfredo Castañeda Hernández, que tenga una excelente tarde.
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5: En SICOM Teziutlán, son las 6:49.
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0: En SICOM Teziutlán, son las 6:57.
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1: En SICOM Teziutlán, son las 7, con un minuto.
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noches, son las 7 de la noche con 3 minutos y estamos arrancando una emisión más de Voces de la Región. Por supuesto, dándole la más cordial bienvenida a usted que nos sigue, que nos escucha todas las noches a partir de las 7 a través de la señal del 16.2 SICOM Televisión y a través de SICOM Radio 105.9 FM. Le damos la más cordial bienvenida. A los teléfonos en esta cabina, por supuesto, están abiertos para usted. 22-22-73-77-17, 22-22-73-77-16. Nuestro WhatsApp 22-15-87-56-57. Tenemos información para usted. Rápidamente nos vamos porque, bueno, pues ya las lluvias se han hecho presentes, el cielo se ha visto totalmente nublado en algunas ocasiones, ha estado medio nublado. Sin embargo, en partes altas de la Sierra Norte, Negra y Mixteca se están registrando también ya lluvias y hay pronóstico de que estas puedan ser pues más intensas durante los próximos días. Por lo anterior, se están tomando medidas y se están reforzando en

0: materia de prevención, algunas estrategias ante las lluvias que se puedan registrar en las sierras de Puebla. Por eso este día, pues se prevén lluvias fuertes entre los 70 y los 150 milímetros. Con ello, se puede tener actividad eléctrica, rachas de viento y posible caída de graniza en las sierras norte, nororiental y negra del estado de Puebla. Así, con estas condiciones, las autoridades de Protección Civil y Gestión de Riesgos están manteniendo acciones preventivas con recorridos en zonas vulnerables, principalmente en el municipio de la sierra como Jicotepec y Huauchinango, para atender oportunamente cualquier eventualidad. La Coordinación Nacional de Protección Civil ha llamado a la población a fortalecer su plan familiar de protección, identificar rutas de evacuación y refugios temporales, además de mantenerse atentos a las indicaciones oficiales. En zonas de laderas y pendientes se está recomendando vigilar posibles grietas e inclinación de árboles o postes, de ser necesario evacuar de manera preventiva. Así es que, pues, téngalo usted muy en cuenta, no lo eche en saco roto, porque las lluvias se avecinan y hay pronóstico de que estas pudieran llegar de manera muy, pero muy intensas. Y atención, porque durante esta temporada de lluvias es muy importante mantenernos informados y actuar en tiempo y forma. Si llueve fuerte, evita cruzar ríos, arroyos o calles inundadas. Aléjate de laderas, cauces y otras zonas de riesgo. Recuerda consultar siempre fuentes oficiales para conocer el pronóstico, las recomendaciones y posibles cierres y evacuaciones. Y si Protección Civil indica evacuar, hazlo de manera inmediata, no lo pienses, no lo dudes. Ante cualquier emergencia, por supuesto, ten en cuenta a la línea de emergencias 911-911 para cualquier recomendación o consulta si tienes algunas dudas. Sin embargo, la recomendación es que tomes en cuenta las medidas de prevención. 7:06, 7:06, y en el mismo tema nos trasladamos a Huauchinango con mi compañera Ari Soto, porque ahí Protección Civil y bomberos de Huauchinango emiten recomendaciones ante esta temporada de lluvias. Ari, ¿cómo estás? Muy buenas noches, te escuchamos.
1: Hola, ¿qué tal? Muy buenas noches. Efectivamente, aparte del municipio, pues hablar que el gobierno del estado también llama a la población a mantenerse pues informada y emite recomendaciones, y sobre todo a atenderlas y reportar cualquier emergencia. Esto ante el pronóstico de lluvias fuertes para estas próximas 48 horas. Sin embargo, comentar que el coordinador de Protección Civil y Gestión de Riesgos, el coronel Bernabé López Santos, pues ya encabezó un despliegue territorial con personal de Protección Civil, Guardia Nacional, Secretaría de Defensa, así como Secretaría de Marina y equipos municipales. Esto precisamente con el propósito de supervisar zonas de riesgo y fortalecer las acciones preventivas. También comentarte que estuvo hace unos momentos aquí en el albergue temporal ubicado en el recinto ferial. Y bueno, hablando de esta coordinación estatal, señaló que se prevén pues precipitaciones superiores a las de años anteriores y con especial atención durante octubre, por lo que pues es importante disponer de equipo, herramienta, vehículos, además pues de estos recorridos preventivos. También recordó que el 23 de julio la Coordinación Nacional instaló el puesto de mando para esta atención y ciclones tropicales, esto por instrucciones de la doctora Claudia Sheinbaum. Y bueno, como parte de estas medidas, efectuaron cerca de 2 kilómetros de desasolve en el río San Marcos y trabajos similares en el arroyo Silima. También comentarte que ha solicitado a las familias conocer con anticipación la ubicación de refugios, evitar el cruce de ríos y arroyos, así como mantener pues alejados de los cuerpos de agua para no poner riesgo pues su vida. También comentar que pues los números de Protección Civil, tenerlos a la mano, el cual es el 776-124-6401, además de bomberos, el 776-76-217-18, y el número que estaba comentando, el de emergencias, 911. Además, también estuvo el subsecretario de Gobernación, Isauro Rendón Vargas, también él resaltó esta coordinación con el sistema estatal DIF y organismos pues municipales, así como la Secretaría de Infraestructura, estuvo Secretaría de Salud y Bienestar y la Dirección de Protección contra Riesgos Sanitarios. Es lo que te puedo informar y actualizar en estas cuestiones, porque el gobierno del estado es importante pieza clave que pues debemos atender las recomendaciones.

0: y sobre todo, pues consultar los canales oficiales. Este es el reporte. Buenas noches.
1: Así es, Ari. Y también hay otra recomendación para nuestros amigos de Tlacuilotepec, quienes también,
0: es,
1: pues
0: también
1: tienen que...
0: Sí, claro, a través también de protección.

0: Para esta parte de la Sierra Norte, justo hoy por la tarde se registró nuevamente lluvias. Y bueno, en contraste, pues se prevén vientos también de 30 y 35 kilómetros por hora y también podrían alcanzar hasta 41 grados Celsius estas temperaturas. Entonces, pues las autoridades de Tlacuilotepec, ante este panorama, han recomendado todo esto que ya hemos pues emitido, que aseguren pues sus láminas, pues todo extremadamente precaución por estos caminos rurales y zonas pues que están susceptibles a deslaves. Entonces es importante prestar atención a pues estas rutas de evacuación y sobre todo los refugios temporales que ya están habilitados a esta hora.
1: Bien, pues hay que tener en cuenta todas estas recomendaciones que estás haciendo, Ari, para pues estas poblaciones tanto del municipio de Huauchinango como Tlacuilotepec, que pues tienen con un pronóstico en materia de lluvias pues que se pueden incrementar desde las próximas horas y que pueden significar algún riesgo. Así es que pues que tengan mucha precaución y que no duden en caso de que se llegue a registrar alguna situación de emergencia, que no duden en acudir a los refugios temporales para poder resguardarse y de esta forma evitar pues cualquier riesgo o cualquier tragedia. Muchas gracias, Ari, por este reporte.
0: Así es, antes comentar que hablando también en Jicotepec estuvo pues el coordinador de Protección Civil, también el coronel Bernabé, pues se informó sobre estas lluvias y lo más importante que acabas de decir es que tengamos a bien las direcciones, cómo evacuar estos refugios temporales. Y bueno, hablando de aquí el recinto ferial, pues desde hace un par de meses se habilitó, hoy justo estuvieron nuevamente en este albergue temporal, esto por instrucciones del gobernador, y hace unos momentos pues también hubo este enlace remoto desde el recinto ferial con los tres poderes de gobierno que van a estar permanentes autoridades para fortalecer esta prevención y sobre todo vigilancia ante estas temporadas de lluvia, así que estaremos al pendiente de lo que suceda en las próximas horas. Excelente noche y estamos informados.
1: Gracias, Ari, seguimos al pendiente por supuesto para informar a nuestro auditorio de lo que vaya aconteciendo en este minuto a minuto con relación a las lluvias. 7:12 p.m, 7:12, antes de llevarlo a otra información, permítame enviarle un saludo a nuestros amigos del auditorio que ya se están conectando con nosotros desde el estado de Tlaxcala. Envío un saludo a Alain Castillo, quien se está conectando con nosotros y ya está perfectamente informado con voces de la región, hasta Santa Cruz, Tlaxcala, nuestro auditorio de Tlaxcala que ya está con nosotros pasando lista. Gracias por estar con nosotros esta noche. Y vámonos con más porque en Jicotepec se preparan para las lluvias fuertes. Mi compañero Adán Morales también nos tiene el siguiente reporte.
2: Norte de Puebla, en específico en el municipio de Jicotepec, donde fue instalado un centro de mando ante el pronóstico de lluvia que precisamente se prevé para toda esta región. Y es que precisamente ante estos pronósticos, la Coordinación General de Protección Civil del Estado encabeza acciones preventivas en esta Sierra Norte y Sierra Nororiental. En el 70 Batallón de Infantería de Jicotepec fue instalado este centro para coordinar la respuesta de las autoridades y actuar de manera inmediata ante cualquier emergencia. Así lo puntualizó el titular de Protección Civil en la entidad, el coronel Bernabé López Santos.
3: Por este motivo, nuestro gobernador Alejandro Armenta, en la mesa de paz del día de hoy, nos instruyó trasladarnos de manera inmediata a este lugar. Esto con el fin de realizar recorridos preventivos y atender posibles afectaciones por el motivo de las lluvias. Pero esto lo vamos a hacer de manera coordinada en los tres órdenes de gobierno, como lo ha instruido nuestra presidenta, la doctora Claudia Sheinbaum, de trabajar de manera coordinada y conjunta los tres órdenes de gobierno.
2: Hay que señalar que son acciones preventivas y que se estarán desarrollando a lo largo de este día y en las próximas 48 horas, donde se prevé una intensa lluvia en toda esta región. ¿Qué es lo que realizarán las autoridades de los tres órdenes de gobierno, pues bien, estarán realizando recorridos en diferentes puntos críticos que ya tienen identificados, y precisamente la estrategia es preventiva, anticiparse a los efectos de la lluvia, mantener comunicación permanente con los municipios y responder de manera inmediata si las condiciones representan un riesgo para la población. Hay que señalar que precisamente como parte de esta estrategia

0: se realizan recorridos para supervisar las condiciones de los refugios temporales en Jicotepec, en Pantepec y en Huauchinango, además de mantener vigilancia permanente en las zonas de mayor riesgo. La instrucción es anticiparse ante cualquier contingencia y mediante este centro de mando coordinar recursos, protocolos de atención para proteger la población, y es parte de las acciones preventivas que se están desarrollando en la Sierra Norte de nuestra entidad ante estos pronósticos de lluvia. Hay que señalar que precisamente la coordinación es fundamental y por ello se están realizando estas acciones preventivas.
1: Bueno, pues ahí tiene usted lo que está sucediendo en Jicotepec, estos recorridos que ya están haciendo las autoridades de manera preventiva, sin lugar a duda tienen mucho valor para que estarse acercando ya con la población, advertirles, platicarles, comentarles de manera muy personal las estrategias que se están desarrollando, darles esa confianza, es el valor que representa estas visitas y que cara a cara, bueno, pues estén recomendándoles, invitándoles a que hagan uso de los albergues temporales, de que les estén comentando de cuáles son estos pronósticos en materia de lluvias que se tienen para las próximas horas o días en los que se pueden incrementar de una manera exponencial. Bueno, déjeme decirle, ya que estamos hablando con lluvias y ya que estamos hablando de todo esto que trae como consecuencia, informarle que se abrió un socavón en la avenida 18 Poniente. Maquinaria estatal resulta afectada. Falta de mantenimiento en la red de drenaje a cargo del agua de Puebla provocó el colapso durante las obras de pavimentación y generan este socavón en la 18 Poniente. La Secretaría de Infraestructura evalúa daños y exige la reparación inmediata para reanudar los trabajos que se venían desarrollando en este punto. La obra beneficiará a más de 31,000 habitantes de 7 colonias en este punto, en donde, pues por falta de mantenimiento, como usted lo escucha, de agua de Puebla, pues se le está generando este problema. Ya se les abrió un socavón, pues ahora el problema ya se generó aún mayor. Y vaya que si el problema está teniendo pues serias dimensiones, puesto que el socavón, pues literal, las imágenes que nos mandan directamente de la Secretaría de Infraestructura es que pues este hoyo se tragó literalmente la maquinaria que estaba haciendo las labores de pavimentación en esta avenida. Entonces urge la intervención de Agua de Puebla para todos, que pues tenga bien reparar los daños que se han registrado para que las obras que está desarrollando el órgano estatal, el gobierno del estado, no se vean interrumpidas en esta zona. 7:18, ahora nos vamos hasta la zona que tiene que ver con Acatlán de Osorio. Ahí está mi compañera Briselda Saravia, quien nos informa acerca de los avances de ampliación de la carretera federal 190 entre la zona de Tehuitzingo y este punto de Acatlán de Osorio. Briselda, te escuchamos. Buenas noches.
2: Continúan los trabajos de ampliación y modernización de la carretera federal 190, México-Oaxaca, particularmente en el tramo comprendido entre el punto conocido como El Pitayo, perteneciente al municipio de Tehuitzingo, y Acatlán de Osorio. Durante los últimos meses se han observado avances importantes en diferentes puntos de esta vía de comunicación, donde algunos tramos ya presenta un considerable progreso y se encuentra cerca de concluirse. De manera extraoficial se ha señalado que los trabajos correspondientes al tramo entre El Pitayo y Acatlán de Osorio podrían quedar terminados a finales de diciembre, aunque hasta el momento no se ha informado oficialmente de una fecha definitiva. Actualmente los trabajos continúan generándose algunas afectaciones en los tramos de traslado para quienes utilizan esta carretera, principalmente para quienes se dirigen a la ciudad de Puebla o a la Ciudad de México, debido a que la reducción de carriles, maquinaria y labores que se realizan en distintos puntos. Conductores y habitantes de la región han tenido que considerar mayor tiempo para su recorrido. Sin embargo, se reconoce que estas afectaciones son consecuencia de una obra que busca mejorar las condiciones de una de las principales vías de comunicación de la Mixteca poblana. La carretera 190 es utilizada diariamente por habitantes de diferentes municipios de la región, además de transportistas y personas que se trasladan hacia Puebla, Oaxaca y la Ciudad de México, por lo que su ampliación representa una intervención de relevancia para la movilidad regional. Ahora los avances son visibles en diferentes sectores de la carretera, mientras se mantiene la expectativa de que en el tramo del Pitayo y Acatlán pueda concluirse hacia finales de este 2026. Informó para Siconoticias Briselda Saravia.
1: Muchas gracias a nuestra compañera Briselda por este

0: Reporte, vaya que si se están llevando a cabo trabajos de gran intensidad para que este tramo quede listo a la brevedad posible, pues es un tramo de circulación de mayor intensidad, es decir, tiene un tráfico alto, pues es utilizado, es un punto de conexión importante en nuestro territorio poblano. Es tiempo de hacer una pausa, no se vaya, regresamos con ustedes, pues Voces de la Región.
1: Vamos a una pausa. Regresamos. 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

Como una flor, claro que sí, y estamos escuchando nada más y nada menos que a Jorge Domínguez y su grupo Superclass. Vaya que es un artista y que es uno de los grupos que en su momento tuvieron una gran exposición de temas que los hicieron verdaderamente famosos en una época en donde la onda grupera estaba mero en su apogeo. Y precisamente Jorge Domínguez y su grupo Superclass tienen una gran trayectoria, no solo en el estado de Tlaxcala, de donde son originarios,

sino también en varios puntos del territorio mexicano, entre ellos el estado de Puebla. Jorge Domínguez, una agrupación mexicana encabezada por el cantante y músico Jorge Domínguez, originario de Apizaco, Tlaxcala. Después de participar en distintas agrupaciones, Jorge Domínguez formó su propio proyecto y en 1992 nació Superclass, con el que comenzó una trayectoria destacada dentro de la música tropical y grupera. Déjeme decirle que Jorge Domínguez fue pues uno de los integrantes de lo que también en el estado de Tlaxcala se conoce como la agrupación de los Duques. Pero antes, dentro de su trayectoria, Jorge Domínguez también estuvo dentro de lo que es una agrupación a nivel nacional que se llama Los Alcántara. Ahí él llegó a sustituir a otro gran vocalista que le dio mucho, mucho auge a esta gran agrupación de Los Alcántara, que era Jorge el Conejito. Por la similitud y timbre de voz llega a lo que es esta agrupación y pues da una trayectoria pues amplia, en donde pues es a nivel nacional en donde se consolida Jorge Domínguez. De ahí se viene a la agrupación de Los Duques, después de un tiempo de estar y con éxitos que se generaron en esta misma agrupación, pues decide terminar su relación laboral musical con esta agrupación de Los Duques y de ahí pues surge la agrupación de El Superclass. Su propuesta combina principalmente cumbia, música tropical y un poco de romanticismo, como lo acabamos de escuchar en este tema del Cariño es como una flor. Las letras son sentimentales que le permitieron conquistar al público de México y posteriormente de otros países. Uno de sus primeros grandes éxitos fue El Cupido Enamorado, que fue con los que se dio a conocer esta gran agrupación y que verdaderamente le puso un sello impresionante, mientras que Aline fue otro de los éxitos que le dio continuidad a esta gran trayectoria. Se convirtió en uno de los temas más representativos de la carrera del Superclass y de Jorge Domínguez. Entre sus materiales discográficos destacaban Cupido Enamorado, Espectacular, Gracias, Fuego en el Alma, Dueño de tu Amor, diversas recopilaciones de grandes éxitos, como si buscas una selección especialmente nostálgica, bueno, pues se incluiría Aline, El Cupido Enamorado, Niña Mágica, Por Ella, El Cariño es como una flor, entre muchas otras, y también temas que dentro de sus actuaciones son de la remembranza del grupo de Los Duques, con el que también formó parte, como lo que es esta canción de Rosa Púrpura, de otra canción, Por Ella, y también esta otra canción de La Colombiana. Son de las canciones que, bueno, pues le hacen recordar a Jorge Domínguez toda esta trayectoria que destacó en esta carrera. Ahora su hijo, Giovanni Domínguez, es el que está también siguiendo sus pasos, pero de una manera paralela, ya que estas dos grandes agrupaciones están teniendo ya su camino por separado y ambos están consiguiendo, uno conservando el éxito que logró durante muchos años y el otro pues está despegando ya desde lo que es su carrera musical. Así conocemos y recordamos a Jorge Domínguez y su grupo Superclass.

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1: Buenas noches, Puebla. Estas son las breves de la región. En Quecholac, autoridades municipales emitieron recomendaciones para prevenir casos de extorsión y evitar ser víctimas del llamado cobro de derecho de piso. Se recuerda que este delito puede alcanzar una pena de hasta 37 años de prisión. En caso de ser víctima, la ciudadanía puede realizar una denuncia anónima al 089. En la Mixteca poblana fueron entregados recursos para la rehabilitación de 12 casas de salud a través del programa de obra comunitaria. Los apoyos permitirán mejorar las condiciones de estos espacios donde se brinda atención a la población. La entrega fue realizada por el gobernador Alejandro Armenta, de acuerdo con lo informado por el delegado del Bienestar del Distrito 22, Dagoberto Hernández. En San José, Chiapa, este jueves 17 de septiembre se realiza una jornada de vacunación antirrábica para perros y gatos frente a la escuela Emperador Cuauhtémoc. Mañana viernes 18 será frente a la Casa de Cultura. El servicio es gratuito de 9 de la mañana a 3 de la tarde. Se pide llevar a las mascotas con correa y transportadora. En Nopalucan, el SECADE mantiene abierta la inscripción al curso certificado de gastronomía para mayores de 18 años. La fecha límite para entregar documentación es este 18 de septiembre.

septiembre. Y en Coacalco se convoca a una jornada de reforestación para proteger a los mantos acuíferos en Teteles, con la meta de plantar alrededor de 800 ejemplares de pino blanco y encino este sábado 19 de septiembre. Finalmente, en San Nicolás, Buenos Aires, se exhorta a las y los motociclistas a circular con las medidas de seguridad correspondientes para prevenir accidentes y proteger tanto a conductores como a peatones. Para Voces de la Región, Guillermo Pichardo.

0: Con 30 saludos para todos los que nos están escuchando en esta noche. Izúcar de Matamoros, gracias mi querido líder Tomás Castaneira, gracias, un abrazo para ti. Me dice un fuerte abrazo y una felicitación por el Día de los Trabajadores de la Radio. Igualmente mi querido amigo, directamente desde Izúcar de Matamoros. También saludamos a quienes nos están escuchando en la zona de Jicotepec de Juárez. Mi querido Oscar Salas, también muchas gracias. Gracias por la sintonía y también un fuerte abrazo por el Día del Trabajador de la Radio, que fue el pasado sábado, si más no recuerdo. Entonces, el 14 de septiembre. Bueno, tenemos más información, no es cierto, estoy confundiendo el sábado, ¿no? Es que este día de asueto me está llevando a tener un domingo entre semana y ya estoy diciendo que el sábado, no es cierto, fue... El lunes fue 14 y el martes fue 15. Y yo estoy diciendo que es sábado por esta transición de tener un domingo entre semana. Porque esto, pues vaya, este día de descanso de asueto que se registra en este intermedio de la semana, en el ombliguito de la semana, miércoles, pues vaya que sí, a muchos nos descontroló. Ya tiene usted el ejemplo. 7:32. Bueno, vámonos con más información. La Secretaría de Bienestar trabaja con todas las dependencias para atender a los más vulnerables. A través de la Secretaría del Bienestar se atiende a la población en situación de vulnerabilidad a través de grandes programas como lo es la obra comunitaria, agua para el bienestar, vivienda y más de 70,000 becas conectividad para las juventudes. La titular de esta dependencia, Laura Artemisa García Chávez, destacó que el programa de obra comunitaria trabaja de manera transversal con diversas secretarías en temas de salud, turismo y educación. Educación pública, por mencionar solamente algunos, de ahí que la misma secretaria pues señale que en ese sentido se está trabajando principalmente con la obra comunitaria, que es uno de los programas de mayor impacto, y así lo manifestaba este día.
1: Necesidades con deporte, atendiendo varias canchas deportivas, porque en Puebla el deporte es una política de Estado. Así es que seguiremos trabajando de la mano con todos los secretarios, porque en todos lados el bienestar se construye de diversas maneras.
0: 7:33. Tenemos llamadas de nuestros amigos del auditorio y si están activos, gracias por estarnos acompañando. Esmeralda Clemente, muchas gracias por comunicarte con nosotros. Gracias por tus buenos deseos y te enviamos un fuerte abrazo. 7:33. Vámonos hasta la zona de Ciudad Cerdán, porque el Tecnológico Nacional de México, Campo Ciudad Cerdán, está de manteles largos, está celebrando 27 años de su fundación. Mi querido Fernando Castro, ¿cómo estás? Te escuchamos.
2: ¿Qué tal, Mariano? ¿Cómo estás? Muy buena noche. Te saludo a ti al auditorio para informar que el Tecnológico Nacional de México, Campus Ciudad Cerdán, celebró 27 años de fundación, consolidándose como una institución educativa que inició actividades en una casa particular y que actualmente cuenta con instalaciones adecuadas para la formación de jóvenes profesionales en diferentes carreras. A la ceremonia conmemorativa acudió el secretario de Educación Pública del Estado de Puebla, Manuel Mesa Narciso, en representación del gobernador Alejandro Armenta. Durante su intervención, el titular de la SED, en la entidad destacó que este modelo educativo está diseñado para que el joven tenga que realizar sueños, falta de oportunidades educativas. Comentarte que en el marco de esta celebración se reconoció la trayectoria de catedráticos y personal administrativo por 25, 15, 10 y 5 años de servicio en esta institución. Actualmente el Tecnológico Nacional de México, Campus Ciudad Cerdán, ofrece siete programas educativos como son ingeniería industrial, ingeniería mecánica, ingeniería informática, ingeniería en industrias alimentarias, ingeniería en innovación agrícola sustentable y también la licencia

0: licenciatura en gastronomía. De esta manera, alumnos, catedráticos y el secretario de Educación Pública partieron el pastel en su 27º aniversario. Sería el reporte, Mariano, desde Ciudad Serrán.
1: Gracias a Fernando Castro por este reporte que nos lleva hasta la zona de Ciudad Serrán. Pues sí, manteles largos para esta institución, enhorabuena, cuya labor pues es importante para el desarrollo y formación de muchos jóvenes en esta zona. 7:35, les sigo poniendo a su disposición y gracias por quienes están ya comunicando con nosotros a través del 22-22-73-77-17 y del 22-22-73-77-16. Usted puede utilizar también nuestro WhatsApp, el 22-15-87-56-57, para enviarnos mensaje en texto o mensajes en voz. Gracias por estar con nosotros. SICOM Radio, SICOM Televisión, estamos conectados. Saludo con mucho gusto a todas nuestras estaciones hermanas que están con nosotros a través de Huauchinango 98.9 de FM, Libres 95.9 de FM, Teciutlán 90.9 en FM, Tehuacán 93.1, Acatlán de Osorio 95.3, Zacatlán 105.3 y Izúcar de Matamoros 107.5. Saludos a mi querido compañero Benito, que está en la zona de Zacatlán, quien también, bueno, pues nos escucha y está con nosotros todas las noches. Tenemos más información. Rápidamente le informo a usted que avanza significativamente el operativo de pagos del programa para el bienestar. Este avance es significativo en torno a estos programas, de acuerdo a lo que ha dicho el delegado estatal para el desarrollo en Puebla, Rodrigo Abdala. Hizo el conocimiento que no es obligatorio acudir a diversas sucursales del banco para realizar el cobro del apoyo, ya que el recurso permanece en su cuenta y puede utilizarse incluso pagando con la tarjeta de bienestar como cualquier otra institución bancaria. Usted así la puede utilizar. Señala que es, pues en determinado momento, mentira que si usted no utiliza los recursos se los van a quitar o se los va a recoger la institución. No es cierto, que es mentira que usted no pueda utilizar la tarjeta como una tarjeta de la banca comercial como cualquier otra. También es mentira, usted puede utilizar esa tarjeta en cualquier otro cajero de los que usted pueda utilizar. Así es que, con toda la confianza, dice el delegado, puede usted utilizar esta tarjeta y evitar esas largas filas que en ocasiones se generan en los días de depósito en los bancos, principalmente los del bienestar. Vamos a escuchar al delegado Rodrigo Abdala con este mensaje.
2: Prácticamente en la mitad del pago, del operativo de pago. Todos sabemos que se hace de manera escalonada, en orden alfabético, y estaremos concluyendo a finales de mes.
1: 7:38, más de la información que tenemos para usted esta noche en lo que tiene que ver con este fin de semana. Bueno, otra vez el fin de semana, no es cierto, no estamos en fin de semana, fue estos días de asueto, 15 y 16. Bueno, se dio un hecho relevante, y este hecho tuvo que ver con el rescate de dos extranjeros, y fue casi la nota de las fiestas patrias, literalmente, porque se dio a conocer que dos ciudadanos chinos fueron rescatados, y uno más fue literalmente puesto a disposición de las autoridades, ya que fue identificado como uno de los secuestradores. Déjenme contarle la historia. Y esta historia comienza con lo que da a conocer la Fiscalía General del Estado de Puebla, quien rescató ilesos a dos ciudadanos de nacionalidad china que se encontraban privados de la libertad y detuvo en flagrancia a Eduardo, esta persona de 24 años, muy joven, quien presuntamente los custodiaba. El operativo se realizó el 14 de septiembre tras una alerta del consulado de China en México por la exigencia de un rescate. Agentes del FEICE localizaron el inmueble en inmediaciones de la carretera Valsequillo, donde encontraron a las víctimas atadas y lograron su liberación. Con ello, y de acuerdo con las investigaciones preliminares, los afectados, quienes radicaban en Nicaragua, fueron atraídos a México mediante una falsa oferta laboral, despojándolos de dinero y posteriormente obligándolos a solicitar mayores cantidades de dinero a sus familiares en su ciudad de origen. Por ello es que, bueno, pues se dieron a la tarea de generar estos avisos.

avisos a la embajada de China, y la embajada de China tuvo a bien pues ponerse en contacto con la situación de las autoridades de México para desarrollar todo este operativo que dio como resultado el rescate de estas dos personas extranjeras. 7:40 tenemos más información para usted. Y es que la misma Autoridad de Seguridad Pública Estatal ha recuperado un promedio de 58 mil litros de gas LP que habría sido robado. Como resultado de las acciones del combate a delitos en materia de hidrocarburos, en distintos puntos de la entidad, la Secretaría de Seguridad Pública, con apoyo a la Secretaría de Marina, ha recuperado 58 mil 600 litros de gas LP que eran considerados robados. Esto fue durante las primeras intervenciones que tuvieron lugar sobre la autopista Puebla-Orizaba, a la altura de los municipios de Amozoc y Tepeaca. Esta, que es considerado parte del Triángulo Rojo, donde las fuerzas de seguridad detuvieron a 6 hombres y aseguraron 3 pipas, que en conjunto transportaban 48.600 litros de gas licuado de petróleo. Por otro lado, en San Salvador el Verde, elementos de la Policía Estatal y personal de la Marina ubicaron 2 camionetas, una de ellas con reporte de robo y cuyo interior se hallaron tanques que almacenaban 10 mil litros de gas LP. Conforme al protocolo, las personas detenidas, los vehículos y el hidrocarburo quedaron a disposición de las autoridades ministeriales a fin de profundizar con las investigaciones. El gobierno del estado refrendó su compromiso de fortalecer la seguridad en las carreteras y comunidades para proteger el patrimonio de las familias y combatir de esta manera, de manera frontal, las actividades ilícitas que afectan al territorio poblano. 7:42 tenemos más para usted. 7:42

0: Muy bien, esta noche permítame saludar a nuestros amigos que nos están sintonizando ya también en el estado de Tlaxcala, en la zona de Santo Toribio, Xicoxingo. Gracias, gracias por estar con nosotros sintonizándonos. Mire, tenemos muy buen auditorio en el estado de Tlaxcala. Vaya que sí, y se están reportando con nosotros. Me dice, muy buen programa, muchas gracias. Una felicitación, gracias, gracias por sus buenos deseos. Bueno, en otros temas, rápidamente le comento. Hay un operativo de comercio exterior y la policía auxiliar en establecimientos de plazas chinas en el municipio de Tehuacán. ¿Recuerda usted todos los operativos que se hicieron aquí en el municipio de Puebla? Y cómo se estaban llevando a cabo, cómo se distribuían y todo este rollo, que incluso llegó con la inhabilitación o suspensión de labores de estas tiendas, que eran pues literal conocidas así como tiendas rápidas o muy de bajo costo de muchos artículos de procedencia extranjera. Bueno, pues ahora el personal de comercio exterior, en coordinación con elementos de la policía auxiliar, llevaron a cabo un operativo de inspección en dos establecimientos denominados Plaza China, esto ubicado en la zona centro de Tehuacán. De acuerdo con información preliminar, las autoridades realizaban diligencias para verificar que los productos que se comercializan en este lugar contaran con la documentación correspondiente que acreditara su importación, así como comprobar la estancia legal de la mercancía. Uno de los operativos se desarrolló sobre la calle Reforma Sur, entre la 3 y la 5 Oriente, y el segundo se desarrolló en la calle Reforma Norte y 6 Poniente, donde se observó un importante despliegue de elementos de la policía auxiliar para llevar a cabo esta revisión de los artículos que ahí se venden y pues de aquellos que pues no fueron comprobados durante este operativo como legítima instancia en el territorio mexicano, pues simplemente fueron retirados de la venta. 7:44, 7:44, el tiempo se nos acaba y es tiempo también de ir a una pausa. No se vaya, regresamos con usted. Continuamos con Voces de la Región, regresamos a nuestra recta final.
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7:47. Saludos familia Guzmán que nos escucha ahí en la 37 Poniente. También saludos familia Cuellar que también se está comunicando. Terminación 47. Gracias por sus mensajes esta noche que están aquí. A mi compañera Janet que también se está reportando con nosotros. Gracias. Fieles seguidores de Voces de la Región. Y por cierto, también de Notitas del Ayer. Este fin de semana, ahí sí, el fin de semana, el pasado sábado, no pudimos estar presentes con mi querido Maurilio porque, bueno, estamos ahí desarrollando algunas otras actividades que nos impidieron, de manera personal, nos impidieron estar con ustedes. Pero este fin de semana sí vamos a estar. Así es que lo invitamos para que usted vaya preparando sus mejores canciones para que usted haga derroche de romanticismo en Notitas del Ayer. Por supuesto, mañana lo invitamos a Palabanda, ¿no? También para que usted se vaya soltando el pelo como lo hicieron el martes en la noche con la señora Gloria Trevi, pero pues acá nada más que es con el ángulo sonidero, así, con esa perspectiva sonidera. Y por supuesto el día domingo lo esperamos con mi querido Jimmy, Jaime Rodríguez y toda la fuerza del Sindicato de Músicos. Lo esperamos a usted en Música, Música y Algo Más. Por supuesto tenemos esa conexión con usted, esa conexión musical para que usted nos siga durante este fin de semana aquí en la familia SICOM 105.9 FM, por supuesto llevándole a usted el entretenimiento. Así es que lo invitamos para que siga con nosotros. Saludos a Blanquita que nos está escuchando allá en la caseta de entrada de esta gran estación. Bueno, tenemos más para usted. Dice, ah, caray, me dicen esta nota, me dicen, desde el sábado no se ha localizado a Salcero después de que el América fue abatido por el Cruz Azul 4-3. Caray, ¿dónde andará mi... Oye, ¿no se lo habrá llevado Casandro de pura casualidad? Se me hace que se lo llevó Casandro. Entonces, bueno, hay que buscarlo allá con él para que el próximo sábado no falte a su cita con Notitas del Ayer. 7:49. Vamos con nuestro compañero Franco Arteaga, quien nos tiene más de la información que nos recuerda que sigue vigente la campaña Ponte al Día. Así que no dejes pasar más tiempo, pues aprovecha toda esta serie de descuentos. Hay un descuento hasta del 70% de descuento si usted se pone al día. Franco Arteaga, te escuchamos.

0: Buenas noches.
1: O adeudos vehiculares. El programa Ponte al Día continúa vigente en Puebla. La campaña estará disponible hasta el próximo 30 de noviembre y está dirigida principalmente a personas cuyas placas fueron emitidas en 2019 o antes.
2: De actualización, de regularización, que tiene descuentos que nunca antes una administración estatal había otorgado a los contribuyentes en Puebla. 20 años. En 20 años no había habido un programa de este tipo para que se regularicen.
1: Los beneficios incluyen descuentos de hasta el 73% en adeudo vehicular, así como hasta 100% por descuento en el canje y baja de placas de circulación. El programa busca regularizar a los propietarios quienes aún no tienen sus documentos y obligaciones vehiculares al corriente.
2: Estamos hablando de un universo de un poco más de 1.539.000 propietarios de vehículos en todo el estado. Es el padrón total. Ahora, ¿cuántos estimamos que no están al día? 401.563.
1: Los contribuyentes pueden consultar el estatus de su unidad en www.pontealdia.puebla.gob.mx. En la cámara, Osvaldo Aguilar, informó para SICOM Noticias, Franco Arteaga.
0: 7:51, gracias a nuestro compañero Franco Arteaga por este reporte, y no se le olvide, póngase al día, es importante, y aproveche todos estos descuentos. Imagínese, hasta el 70% de descuento si usted se pone al día. 7:52, cambia el reloj en este momento, y ¿qué le parece si es tiempo de escuchar al doctor Pichardo y todo el panorama nacional e internacional?

0: Por supuesto que el panorama nacional en una sola nota y en una sola entrega. Doctor Pichardo, ¿cómo estás?
1: Mariano, amigos del auditorio, muy buenas noches. Le hubiéramos llevado a Gloria Trevi esta...
0: Oye, sí, esta nueva versión del doctor psiquiatra, pero ahora con el doctor Pichardo.
1: ¿No? Hubiera estado... Para que hicieran colaboración.
0: Oye, sí, le hubiera encantado. Y entonces Voces de la Región se hubiera soltado un poquito el pelo.
1: Sí, ¿no?
0: Y hubiera sido todo un éxito ahí en el Zócalo de la ciudad.
1: Sí.
0: En plenas fiestas
1: patrias. En plenas fiestas patrias.
0: Bueno, ¿qué tenemos para hoy, mi querido doctor Pichardo? Panorama nacional e internacional, cuéntanos.
1: Vámonos con la información nacional, porque la UNAM destacó su posición en el ranking internacional de áreas académicas, pues obtuvo el mejor resultado entre las universidades mexicanas en el Global Ranking of Academic Subjects 2026, elaborado por Shanghai Ranking, una consultora. Esta institución aparece en el número 44 de las 57 áreas académicas evaluadas, correspondientes a ciencias naturales, ingeniería, ciencias de la vida, ciencias médicas y ciencias sociales. En más información, recordarles que este próximo 19 de septiembre a las 12 horas, tiempo del Centro de México, se realizará el segundo simulacro nacional 2026 con una hipótesis de sismo en las 32 entidades del país. Por primera vez, el ejercicio se va a realizar en sábado, esto debido pues a la fecha que ya sabemos que es histórica para nuestro país, con el objetivo de facilitar la participación también de la población desde hogares y algunos, aquellos que trabajan en fines de semana, recordando que van a sonar celulares, además de las alarmas que están instaladas en distintos puntos de la ciudad.
0: Fíjate que este simulacro va a estar verdaderamente interesante. Los anteriores se han llevado entre semana, porque ha caído la fecha entre semana, en donde hay actividad en oficinas, trabajo, fábricas, escuelas. Pero este fin de semana, literal, vamos a estar en casa.
1: Claro.
0: Muy pocas oficinas trabajando, muy pocos centros de trabajo laboral estarán desarrollando actividades. Será un simulacro verdaderamente para poner a prueba cómo podemos actuar en familia y desde el hogar.
1: Así es, ¿no? Porque sobre todo también hay que trazar rutas de salida. Si estás en un edificio, si estás en una casa de dos pisos, en una planta baja, si tienes mascotas.
0: Que esto no se había llevado a cabo.
1: No.
0: O sea, digo, sí, los simulacros hemos participado, muchas de las personas están desde casa, pero un fin de

0: semana en un simulacro en donde no participan las instancias gubernamentales, oficinas, edificios públicos y demás, no se había hecho como el de este fin de semana. Exacto. Que hoy, pues digo, la fecha lo está permitiendo y se va a poner a prueba. Ahora la pregunta es, ¿cómo se va a medir este simulacro? Porque si bien es cierto, en las oficinas gubernamentales había una medición de cuántos minutos, cómo se llevó a cabo la evacuación, cómo se llevó a cabo todo el protocolo en materia de seguridad contra sismos. Pero esta vez, que va a ser en casa, y muy poquitas oficinas gubernamentales y factorías y centros laborales, comercios. Digo, la única medición más factible que pudiéramos tener serían las plazas comerciales.
1: Exacto, y donde estén gobernadores, presidentes municipales, que ahí están los cuerpos de...
0: Ayuntamientos que tengan actividades en fin de semana, que digamos podrían ser otras, y algunas sí, oficinas de gobierno que en ocasiones van a desahogar pendientes los fines de semana. Pero en realidad, así como tal, escuelas y todo esto que anteriormente se venía desarrollando, porque las fechas lo permitían en días activos, este fin de semana sí va a ser uno muy especial en materia de simulacro y hay que aprovecharlo. Y la recomendación, hay que participar. Recuerden que es una medida que nos va a llevar, incluso que nos puede salvar la vida en caso de un sismo. Estemos donde estemos, en casa, en fábrica, oficina, en oficina pública, centro comercial, mercado, en donde usted esté. Participe, tómelo muy en serio, llévelo a cabo porque es una medida que nos puede salvar la vida.
1: Así es, y la Coordinación Nacional de Protección Civil, ahora que lo mencionabas, tiene un apartado donde uno puede registrar su vivienda, pero también hay que ser reales y dar los datos verídicos del tiempo que hiciste y todo, para que, como dices tú, tengamos estas cifras y esas estadísticas.
0: Pues veraz. Deja ya las cifras y las mediciones, que tengamos ya esta conciencia y esta práctica en familia. De poner un punto de reunión, de establecer un protocolo de seguridad, si no te encuentras en casa, ¿dónde te puedes ver? Si en caso de que no haya línea telefónica, ¿cómo nos podemos comunicar y en dónde podemos estar y dónde nos podemos encontrar? Pues va a ser un muy buen ejercicio. Mañana seguiremos tocando el tema, porque nosotros ya nos vamos, doctor Pichardo, se nos acabó el tiempo.
1: Se nos acabó el tiempo, pero mañana todavía hay más noticias.
0: Gracias, gracias a todos. Me dicen de nuevo, ¿van a sonar los celulares este sábado? Sí, sí, sí. Van a sonar los celulares, téngalo muy en cuenta. Nos vamos, hasta mañana, que tenga una excelente noche.
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3: Amigos, ¿cómo están? Muy buenas noches. Sean bienvenidos a SICOM Radio 105.9 FM. Un servidor, Guillermo Sedas, de Media en Media, el lado humano del deporte. Como todos los jueves, con la intención de llevarles lo mejor del deporte, pero desde otro punto de vista, desde otra trinchera, la gente que está haciendo deporte, que está creando infraestructura, que está ayudando a los niños a desarrollarse. No que no nos guste el deporte profesional, pero bueno, esos ya están hechos y ya es otro tipo de deporte. Aquí lo que queremos es llevarles precisamente lo que está pasando en las pequeñas escuelas, en los barrios, en los campos, los sábados y domingos que la gente sale y está haciendo deporte también por su cuenta. Y el día de hoy, pues vamos a traer un programa muy interesante que, bueno, pues acaba de terminar la temporada de los Pericos de Puebla. Y tuvimos una gran euforia beisbolera. La verdad es que como hace muchos años no se veía, el Parque Hermano Cerdán lleno, todos los partidos contra Diablos, después pues ya esa final de la zona sur frente a Tabasco, se vivió un ambiente muy bonito, mucho béisbol, y bueno, pues eso creo que hay que festejarlo y hay que aprovecharlo. A todos los que nos gusta el béisbol, para darle un empujón que necesita mucho nuestro deporte infantil, juvenil y, por qué no decirlo, también nuestro béisbol amateur, que ha estado medio descuidado en no los últimos años, en las últimas décadas. Y ya platicaremos un poquito de eso, porque el día de hoy traemos a un experto. Bueno, y no es uno, son tres expertos en béisbol infantil, que son las bases y que, bueno, pues platicaremos un poquito acerca de eso. Fernando García Moreno, ¿cómo estás, Fer?
4: Muy bien, Memo, muchas gracias por la invitación.
3: Y pues me da muchísimo gusto. ¿Me puedes presentar a tus coaches, a tus compañeros en el equipo de Rangers?
4: Claro que sí, mira, a mi izquierda está Carlos Romero, él me lleva equipos pequeños, de categoría pequeña. Y Paco Mayor, también igual ahí andamos chambeando todos de la mano.
3: Rangers, cuéntame un poquito, antes de entrar a Rangers, porque quiero que sepan que Fer es de una familia pues totalmente beisbolera, ¿no? Creo que en alguna ocasión incluso lo platicamos aquí, pero bueno, cuéntanos otra vez esa familia beisbolera, pues que viene, según me contaste esa vez, desde tu abuelo y luego pasó a tu papá, y bueno, pues todos en tu familia han jugado a béisbol. Cuéntame un poquito de dónde viene esa raíz beisbolera.
4: Como lo dices, Memo, esta raíz fue desde mi abuelo, los años 20, por ahí así, él jugaba. De ahí vienen mi tío y mi papá, que jugaron pelota. Bueno, mi papá fue semiprofesional en Mina, y pues ya de ahí todos nosotros, y ahorita ya vienen otra generación.
3: Tercera generación. Y bueno, pues lo que a mí me ha tocado ver, pues son a tus hermanos, y pues ya de muchos años de jugar béisbol. El primero de ellos, pues tu hermano Sergio, ¿no? Que creo que le siguió muy bien la batuta de tu papá, y pues han tenido equipos durante muchos, muchos años. ¿Cuántos años lleva ya la familia García jugando béisbol?
4: No, en años, más de 50. Ya con el equipo como tal de cerveceros y eso, estamos hablando que unos 30 años.
3: 30 años de béisbol con pues todo lo que de alguna manera representa el béisbol para ustedes, ¿no? ¿Y por qué lo digo? Porque para ustedes es una religión el béisbol. Seguramente no van a misa nunca, pero nunca faltan un partido de béisbol los domingos.

0: incluyendo, y tuve el gran honor de compartir con tu papá y con tu mamá los partidos, y tus hermanas los partidos de béisbol. Es que la verdad, pues sí, era una... Y es hasta la fecha, ¿no? Como que un tema que iba más allá de un simple hobby, ¿no?
1: Sí, claro, ¿no? Es un, como dices, es una religión para nosotros. Es el pan de todos los días y pues con mucho gusto, la verdad. Sí vamos a misa de vez en cuando, pero sí, digo, cada 8 días, sábados y domingos, ahí estamos en el base.
0: Muy bien. Algo que desde que los conocí a ustedes como García, y seguramente aquí tus compañeros lo van a entender muy bien, el béisbol te hermana. El béisbol no nada más tienes amigos o compañeros, sino a veces terminas siendo toda una familia, ¿no? Hace rato lo platicábamos acá afuera, ¿no? La intención de hacer un convivio con todos los que hemos llegado a jugar con la familia García en Cerveceros, pues, más de 100, seguramente muchos más, que algunos de ellos nos estarán escuchando, y que pues se siente bonito, ¿no? El tener todo ese respaldo, que no nada más ya es un equipo de béisbol, sino que se convierte en una familia, porque trasciende más allá a veces de los partidos dominicales, ¿no?
1: Efectivamente, pues es la familia que se escoge. Al final de cuentas, no sé, aquí afuera, cuando nos fuimos llegando, ¿qué onda, carnal? ¿Qué onda, bro? ¿Cómo estás? Es la familia que se escoge, realmente. Ellos son parte importante, pues son familia, los adoptamos desde hace mucho tiempo, cuando recién llegaron al Cerveceros, porque ellos llegaron primero siendo cheleros, uh-huh. Y ya de ahí, pues nos adoptamos todos, y pues se planeó ya crecer como tal la organización Rangers. Ellos son parte de la base de cuando crecimos la familia Rangers.
0: La familia Rangers llega después de la familia Cerveceros, ¿no? Sí. La familia Cerveceros viene, hasta donde yo recuerdo, primero por tu papá, Sergio, tú eras un niño, ¿sí? No me tocó verte de niño, pero por todo lo que escuchaba, a lo que voy es a esto. A ti te llega el béisbol de muy chiquito y no te dejó opciones de buscar otro deporte, otra actividad. O sea, tú ibas al béisbol los domingos con tus hermanos, con tu papá, con tu mamá, con tus hermanas, y aunque eras casi la mascota, ibas y estabas en todos los partidos de béisbol. ¿Qué se siente esa evolución y el estar pues metido ya en una afición que se vuelve una religión y que al final pues terminó siendo tu trabajo también?
1: Sí, efectivamente, al final de cuentas nosotros lo vemos como un legado, todo uh-huh. lo que mi papá nos enseñó, los que lo conocieron, a los que ya no les tocó, la filosofía viene siendo desde él. Él nos montó las bases para lo que nosotros estamos haciendo ahorita. Él fue manager, no sé, unos 50 años también, porque él empezó a wow. jugar desde chico. Pero luego agarró el equipo de la universidad, agarró otros equipos en su trabajo, el Banpue, él estaba en Banco de Puebla, él hizo el equipo, y pues a él le tocó dirigir a personas, bueno, a compañeros, amigos, como Chucho Calvo, el señor, Chucho Calvo uh-huh. señor, muchos de mayorazgo, a Pedro Rodríguez el zurdo, a Pedro Rodríguez el derecho, a Fernando González, gente que ya tiene, muchos ya fallecieron, sí. Muchos, gracias a Dios, todavía siguen y todavía tenemos contacto con ellos por toda la gran amistad que se forma dentro del campo de béisbol.
0: Y se logra, y yo creo que ustedes pudieron darse una idea de ese cambio, a veces hasta de mentalidad, que la evolución del béisbol ha tenido en los últimos 20, 30 años, ¿no? Puebla hace 30, 40 años, pues era un béisbol llanero, muchas veces ni profesional había, ¿no? Porque las épocas de Pericos y de Ángeles que se iban y regresaban, pues a los aficionados al béisbol nos tocaban esas decepciones, ¿no? De tener una temporada.

temporada béisbol y ya después nos quitaban el equipo por 5 o 10 años y luego volvía a regresar y se volvían a ir. Eso creo, y es una percepción muy personal, ustedes me dirán si lo coinciden, pues hacía que el béisbol no pegara como una...

0: Del béisbol era muy pequeño aquí en Puebla, todos nos
1: Exacto.
0: conocíamos o todos se conocían, todo el mundo sabía, eres familiar de fulanito, de perenganito, y así era el círculo del béisbol. Ahorita, gracias a Dios, y pues a toda la promoción y el auge que ha tenido últimamente Pericos, pues sí nos ayuda a nosotros como entrenadores de béisbol infantil, pues a que los niños se interesen más, los llevan al estadio y pues ya los niños quieren practicarlo, y pues hay mucha gente que tiende a buscar ayuda de este tipo para que sus hijos aprendan.
1: Paco, tú llegas a Cerveceros, ¿hace cuánto? A ver, cuéntanos un poquito cómo te enrolas con este grupo beisbolero.
2: Uy, llegó hace aproximadamente 5 o 6 años. La parte de la invitación a Cervecero fue por Carlos. Carlos me invitó. Bueno, Matías, que es mi hijo, participó en un nacional en Reynosa. Y a partir de ahí, el calor influyó mucho en Matías. Ya no quería jugar, tenía 5 años. Entonces me dijo Charlie: oye, ¿y si te vienes con Cerveceros, para que te vea otra vez tu hijo y se enrole nuevamente? Y a partir de ahí, digo, fue retomar otra vez el béisbol después de 9 años sin jugarlo, porque me he movido de lugares para trabajar. Como escuchas, mi acento no es oriundo de por acá, soy de Veracruz y he estado por muchas partes del país trabajando. Entonces, gracias a Dios me quedé por aquí. Y pues a partir de eso, el interés y, como dices, el platicar después de los partidos, el quedarnos y hablar de béisbol y béisbol: oye, conociste ese, oye, esto. Y ese interés que teníamos antes, esa hambre de, oye, que cómo está, cómo cantas, o vivir las jugadas que hicimos en el partido: oye, ¿cómo ves esto, esto? Nos interesa eso, y nos interesa más que nuestros hijos lo vivan tanto como nosotros.
1: Acabas de decir algo muy importante. Al ser una tradición que se va heredando, pues es importantísima la familia. En muchos casos, pues son hijos, varones, hijas, ¿no? Que ahorita ya es muy común que las niñas ya también jueguen béisbol o softball. Las esposas, cuando se dejan, pues van también al béisbol, las mamás. O sea, sí se convierte en un deporte. Que a veces como un cliché lo decimos, ¿no? Ah, el béisbol es muy familiar y el fútbol no. Ah, bueno, pues también hay gente que va al fútbol los domingos y va toda la familia. Pero en el béisbol se da esa convivencia y se va heredando, ¿no? Y como que esa pasión que a muchos nos da, tratamos pues también transmitírsela a nuestros hijos, y eso genera pues que haya nuevos aficionados que empiecen a ver el béisbol también con esos ojos, ¿no?
2: Exacto.
1: Tú, Carlos, cuéntanos un poco, tú eres el más joven, cuéntanos un poquito,
2: Pareciese.
1: o al menos pareces, ¿cómo llegas a involucrarte en este mundo del béisbol?
3: Al mundo de béisbol, yo creo que estaríamos contando una historia muy larga, ¿no? A grandes rasgos, me tocó iniciarme en la Liga Zaragoza, como muchos de nosotros. De ahí, me tocaron varias participaciones en selectivos estatales, jugar béisbol universitario, jugar béisbol amateur de primera fuerza. Y dentro de ese mundo es donde uno va, como dice Fer, conociendo a la familia que tú escoges, ¿no? Porque, bueno, este deporte nos ha dado muchas satisfacciones, muchas grandes amistades, muchos momentos. Y pues ahí fue uno de esos momentos oportunos y atinados, fue conocer a la familia García. Me incorporo al equipo de Cerveceros aproximadamente en el año 2022, terminando pandemia más o menos. Sí, no recuerdo bien los meses, pero por ahí, terminando pandemia, es que conocerás a Picasso, a Lalo Picasso, su hijo. Teníamos cierta amistad y me conecta aquí con el equipo de Cerveceros, que necesitaban un catcher. Y pues ahí es donde uno le toca vivir, en lo personal, una experiencia que no había vivido en otros equipos. Realmente, tú sabrás, fuiste también cervecero, eres cervecero. Ese ambiente, esa calidez con la que te reciben los García, Sergio, Pancho, Germán, Chucho, Fer, todos ellos, y no sé si se me olvida alguien, pero todos ellos, realmente te hacen sentir en familia en el equipo. Y ahí es donde esos momentos te dan esa claridad de por qué estás ahí, ¿no? Entonces, precisamente en Cerveceros, yo venía de participar en otros proyectos ajenos

0: a lo que era Rangers, porque tú ya tenías iniciado Rangers. Y yo me había apartado del béisbol infantil como entrenador, después de esos proyectos que trabajé en dos academias grandes de aquí de Puebla, precisamente por cierta decepción por parte de a dónde se está yendo el béisbol infantil en ciertos aspectos aquí en Puebla. Y pues yo dije, ¿sabes qué? La verdad no me gustaría regresar hasta que empiece algo por mi cuenta, con las ideas que yo tengo. Y fue cuando conozco a Fer, Paco ya estaba involucrado en todo eso y Fer me platica la filosofía de Rangers, ¿no? Y yo quedo pues impactado porque es algo que no se encuentra ya hoy en día. Claro que los hay, o sea, hay organizaciones que tienen muy buenos cimientos, buenos coach, buenos valores. Pero cuando Fer me platica de que mira, es que vamos a hacerlo así, quiero hacer crecer esto, ocupo gente que pues haya tenido cierta experiencia en esto, es donde digo, órale, va. Y pues
1: Te
0: tú sabes
1: interesa,
0: que,
1: te llama la atención el
0: exactamente,
1: proyecto.
0: tú sabes que un estandarte de esta organización es el hijo de aquí de Fer, Keiko. Keiko es un niño muy carismático, muy respetuoso.
1: Es la estrella de los
0: No,
1: García.
0: y que se parte el corazón y lo demás en el terreno de juego. O sea, es alguien que inspira eso que estamos buscando, eso que nos enamoró de este deporte que tanto nos ha dado. Entonces, digo, órale, va, ahí es donde me incorporo con Rangers. Y pues ahí es como una bestia de tres cabezas, ¿no? La amistad en el campo, la amistad personal, porque pues hasta cierto punto lo que dice Fer es cierto, es bien cierto, nos hicimos familia adoptada, por así decirlo. Y la última cabeza que es el interés por el béisbol infantil. Entonces yo creo que los tres que estamos aquí estamos con esas tres cosas bien presentes, Memo. Entonces por eso andamos acá.
1: Muy bien, pues está muy interesante el programa, amigos. Vamos a hablar de béisbol y tenemos por ahí una cápsula. A ver qué nos dice Vero Ruiz, que es nuestra productora, acerca del béisbol. Nos puedes mandar una cápsula.
2: El terreno donde se juega el béisbol se divide en dos grandes zonas, infield y outfield. El infield es el área interior donde se encuentran las cuatro bases, home, primera, segunda y tercera. Estas bases forman un diamante con una distancia estándar de 27 metros con 43 centímetros entre cada una, medida establecida en reglamentos oficiales del béisbol profesional. El outfield es la parte exterior del campo, donde se colocan los jardineros. Aunque la profundidad del campo puede variar según el estadio, el diamante siempre conserva las mismas proporciones, lo que garantiza igualdad en la competencia, como señala la Liga Mexicana de Béisbol en sus lineamientos oficiales.
1: Bueno, pues ahí tenemos lo que es el béisbol. Vamos a ir explorando un poquito más acerca de este hermoso deporte, pero antes les tenemos una mención muy, muy importante. Hay que estar muy atentos porque durante esta temporada de lluvias es muy importante mantenernos informados y actuar a tiempo. Si llueve fuerte, evita cruzar ríos, arroyos o calles inundadas y aléjate de laderas, cauces y otras zonas de riesgo. Recuerda que siempre fui consultar siempre fuentes oficiales para conocer el pronóstico, las recomendaciones, posibles cierres o evacuaciones. Y si Protección Civil indica evacuar, hazlo de inmediato. Ante cualquier emergencia, llama al 911. Hay que estar muy atentos y sobre todo cuidar mucho a los pequeñines, cuidar mucho a los niños que de repente están jugando en la calle, que tienen actividades al aire libre, porque es muy, muy, muy importante estar atentos de las situaciones climáticas. Así es que, bueno, pues ahorita hablando de los niños y ya lo que me estuvieron platicando y conociendo toda esa vena beisbolera que tiene la familia García y todos los que nos acercamos y de alguna manera tenemos relación con la familia García y el béisbol, surge, Fer, en ti específicamente, porque ninguno de tus hermanos lo había hecho, la curiosidad. ¿Cómo viene la idea de empezarte a dedicar a enseñar niños?
3: Pues nace bajo la, si valga la redundancia, sobre la necesidad de mi hijo.
1: Okay.
3: Cuando Keiko empieza a jugar, pertenecíamos a la organización Phillies con Beto Bustos. Posteriormente, por situaciones ajenas a nosotros, se van a otra liga. La

0: organización. Yo me quedo con el equipo porque lo dirigíamos entre mi hermano Pancho y yo. Uh-huh. Nosotros dos llevábamos el equipo de Queco y de su generación. Y posteriormente, pues al separarnos, pues buscamos un nombre alterno, buscamos sede alterna. Y pues como siempre nos manejamos independientes a la organización Phillies, nosotros entrenábamos por nuestro lado, nosotros íbamos a los partidos, dirigíamos nosotros. Entonces pues ya lo único que hicimos
1: faltaba fue cambiarle el nombre.
0: Le cambiamos el nombre y pues bajo las necesidades obviamente de mi hijo fue que fuimos avanzando y creciendo, ¿no? Mucha gente se nos unió desde que iniciamos. Tú conoces a Eliezer Ortiz, su hijo es de la generación de Queco. Tenemos muchos otros amigos que ya participaban en el béisbol, que ya jugaban y pues que tuvieron hijos de la edad, y pues ahí se amalgamó todo.
1: Yo recuerdo muy bien tus épocas de jugador, en la época que yo jugaba con Cerveceros. No siempre tu carácter se prestaba para enseñar. No siempre tu forma de ver el béisbol. Tú siempre has sido muy combativo, muy aguerrido. Siempre tuviste esa característica. ¿Crees que cuando llega tu hijo Queco y empiezas a ver el béisbol de otra manera, cambia tu forma de pensar?
0: Sí cambia el chip. Sí cambia bastante el chip. Lo competitivo no se nos quita, porque siempre hemos tratado de enseñar de la mejor manera para que los resultados se den. Y tanto exigentes somos en el campo de béisbol como exigentes somos en la escuela. Dentro de la organización tenemos la regla de que cualquier pelotero que nos llegue con menos de 8 se queda en la banca. Su promedio menos de 8 se va a la banca. Primero está la escuela, después está el deporte. Y si queremos ser competitivos en el deporte, tenemos que tener la base de la escuela. Así de fácil. Entonces yo creo que todo esa parte pues nos ha ido forjando cierto carácter. Como lo dice, el carácter yo ya lo traía y no era el mejor, a lo mejor para volverme entrenador. Uh-huh. Pero la ventaja que tenemos también es que nos gusta aprender. Entonces, desde antes de que naciera mi hijo, tomamos el curso del CICED. Posterior a que ya teníamos la organización, tomamos un curso con un entrenador de selectivos de Estados Unidos. Ese lo tomamos Charlie y yo, ahí en CU. Uh-huh. Llegó a CU, dio 2 días, ¿verdad?
2: 2 días de
0: clínica. 2 días de curso, de 8 de la mañana a 4 de la tarde intensivo. Y pues nos gusta también aprender, no nos quedamos nada más con lo que tenemos, nos gusta aprender. Hemos tomado pláticas con psicólogos deportivos, hemos investigado mucho. Al final de cuentas el béisbol evoluciona, sí, como lo dijiste hace rato, y pues hay que evolucionar con él para enseñar un béisbol. Las bases son muy similares, pero al final de cuentas el béisbol evoluciona y pues tenemos que ir a la par, y todo eso conlleva un trabajo en equipo. La ventaja que tenemos nosotros como organización es que como individuos no nos cerramos. Si yo tuve un error durante mi juego y ellos se dan cuenta, terminando el juego es, a ver, ven, pasó esto, te equivocaste aquí, y ya es como lo resolvemos. Uh-huh. Y pues digo, en la organización está mi hermano Checo, está su hermano, hay otros amigos que nos apoyan. Somos alrededor de 6-8 entrenadores, que no todos estamos todo el tiempo. Bueno, nosotros estamos de base. Uh-huh. Hay unos que van, vienen. Por ejemplo, mi hermano Checo está ahí todos los sábados, pero pues entre semana por cuestiones de trabajo pues no puede.
1: Puede estar en entrenamientos.
0: Pero realmente todos nos complementamos, porque volvemos a lo mismo, todos somos cheleros. Y el domingo terminando el juego.
1: Ya están pensando. Bueno, el sábado son los partidos de los niños. Sí. Y ahí ya están pensando que van a ser concheleros también. O sea, como que es de los dos lados y se complementa.
2: Para aclarar a la audiencia, un pequeño paréntesis, que cheleros es el cariño, el nombre de cariño que le tenemos al equipo.
1: Sí, se llama
2: no de cerveceros. Cheleros.
1: No cheleros de que se la pasan cheleando. No. Que esa es otra historia.

0: Diferente.
1: Van a decir esos totalmente. Profes, ¿qué onda, no?
0: Sí, yo y alguna vez lo pensé y dije, bueno, ¿por qué no le pusieron cheleros al equipo de los niños? Dije, no, que eso no iba tan bien. Y es que sí, lo que dicen ustedes, vives el béisbol, ¿no? O sea, vives de una manera en la que si es tu hobby o tu afición y después se convierte también en tu trabajo, bueno, pues toda la semana estás pensando en eso en términos de ir creciendo, ir aprendiendo, etcétera, etcétera, y pues hace una actividad mucho más placentera para ustedes, me imagino, ¿no?
2: Sí, claro, nosotros estamos en el campo de martes a domingo. Uh-huh. De martes a domingo, de martes a sábado es con los niños todo el tiempo, y ya los domingos pues ya somos nosotros, ya es el relax de
0: ¿Qué jugar. Categorías, para todos nuestros amigos que no conocen mucho del béisbol infantil, ¿qué categorías tiene el béisbol infantil? Carlos, si tú nos ayudas con eso, ¿desde qué edad puede un niño jugar béisbol?
1: Claro, establecido en la liga que es más popular aquí en Puebla, porque hay varias ligas, y a la liga que estamos incorporados nosotros, que es la Liga Ignacio Zaragoza, uh-huh, que se encuentra ahí, para la información a la audiencia, ahí entre 15 de mayo y Hermano Cerdán aproximadamente. Las categorías vienen desde los 5 o 6 años, que es la categoría más pequeña, hasta la categoría más grande, que es la 17-23. Obviamente en este traslado venimos desde niños que están en la iniciación de su, uh-huh, formación deportiva hasta ya adultos jóvenes, ¿no? Para también las categorías juveniles. Entonces, sí, ese es el rango de edades, ¿no? Que maneja la Liga Zaragoza.
0: Ahorita que regresemos de nuestra pausa, pues sí me van a platicar su experiencia con cada categoría, porque se trabaja diferente, ¿no? Yo creo que cada una de ellas tiene sus características, sus retos, sus diferentes formas de ver el béisbol, que sigue siendo el mismo, pero con diferentes características dependiendo de la edad de los niños. Así es que tenemos otra capsulita por ahí. Si me pones la cápsula y nos vamos a nuestra primera pausa, no se vayan, por favor, amigos. Seguimos aquí, vamos a platicar acerca del béisbol infantil aquí con nuestros amigos de Rangers en Sicom Radio 105.9 FM.
3: El pitcher o lanzador es una de las figuras más importantes del béisbol. Es el jugador encargado de lanzar la pelota hacia el bateador desde una zona elevada llamada montículo, ubicada en el centro del diamante. Su función es evitar que el bateador conecte la pelota de manera efectiva, ya sea provocando fallos o contactos débiles. De acuerdo con el reglamento de béisbol profesional, el duelo entre el pitcher y el bateador es el corazón del juego, ya que de ahí se desprende casi toda la acción. En México, el máximo circuito de béisbol profesional es la Liga Mexicana de Béisbol, fundada en 1925 y reconocido oficialmente por las autoridades deportivas del país. Se juega durante la temporada de verano y reúne equipos de distintas regiones. Además, existe la Liga Mexicana del Pacífico, que se disputa en invierno y es una de las más competitivas del país. Ambas ligas son fundamentales para el desarrollo del talento nacional y la proyección internacional del béisbol mexicano, como lo reconoce la CONADE en sus programas deportivos.

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10: De vuelta, amigos, a su programa El Lado Humano del Deporte, aquí en Sicom Radio 105.9 FM, y también a través de redes sociales nos pueden seguir en Facebook, en Sicom, en X, arroba Sicom Pue, y en Instagram, Sicom Puebla MX. Y también por ahí, búsquenos en Spotify, en Sicom 105.9. Teléfonos en cabina 2222-7377-17 y 2222-7377-16. Se pueden comunicar con nosotros a través de WhatsApp 2215-8756-57 y preguntarle aquí a nuestros invitados un poquito más acerca del béisbol infantil, que si bien es béisbol, como ya lo podemos deducir, tiene características diferentes que ahorita nos van a platicar. Y mientras, bueno, pues saludos, Leonardo Domínguez, bueno, Sedas Domínguez, gusto en saludarlos. Qué bueno la difusión del béisbol. ¿Qué estadio les ha parecido más intimidante en el país? Ay, esa es buena pregunta. Bueno, ustedes más que estadio, porque no es béisbol profesional, pero ¿en qué campeonato nacional, en qué ciudad que hayan ido a jugar, han sentido así más intimidante el ambiente?
11: Yo creo que Mazatlán.
10: Mazatlán, se vive con mucha pasión.
11: Sí.
10: Mazatlán, wow. Muy bien, muy bien. Lourdes Torres Romero, saludos. Israel Anaya, saludos a todos mis bros. Muy bien, Sergio García, un abrazo al manager, a mi manager Sergio, caray. Un saludo a los coaches, managers de Rangers y peloteros de Cerveceros. Y un abrazo para mí, muchas gracias igualmente, mi buen Sergio. Adrián Sánchez, saludos Rangers 13-14. Éxito a los jóvenes, en especial al receptor Freddy, número 13. Gran cantidad de niños, ¿no? Ya ahorita que empezamos a ver, y es una de las preguntas, Paco, a ver si me ayudas con eso. Empiezan chiquitos, ¿no? 5-6, la categoría 5-6. ¿Qué es lo difícil, lo complicado de esa categoría?
11: Uy, el tener la atención, porque ahorita en esa edad pasa una mosca y los distrae.
10: Ahí van atrás.
11: Todos están jugando la tierra, entonces tenemos que estar atrayéndolos. Oye, haz esto. Entonces tenemos que estar tanto los coach como los papás que nos puedan ayudar en esos momentos. Oye, en el fielder haz esto. Oye, si sale esta jugada, vas y tiras a primera o así a segunda. Entonces, desde el inicio es enseñarles, darles la formación. Uh-huh. Y ya poco a poco, conforme

0: Me van teniendo juego, se van memorizando lo que es la jugada, valga la redundancia.
1: Fíjate que yo recuerdo cuando mi hijo era pequeño y pensaba yo llevarlo al béisbol. Hay mucha gente que piensa, sobre todo las mamás, dice, es que es muy peligroso el béisbol, sobre todo para los chiquitos, porque la pelota es muy dura, les vaya a pegar la pelota. Es un riesgo que existe, pero ¿cómo lo controlan?
0: Ok, sí, el riesgo es latente, digo, desde subirte a una bicicleta, jugar béisbol, igual jugar todo fútbol o cualquier deporte es latente lo que es el riesgo. Pero lo que hacemos es estar siempre atentos, llevar nuestros kits de primeros auxilios o lo que tengamos para apoyarlos en esos momentos, siempre en pro de estar viendo la integridad de los niños. Entonces, tenemos que estar al 100, en esta categoría mucho más.
1: De repente en redes sociales salen videos de niños así, 5 y 6, que le pegan a la pelota y salen corriendo para el otro lado y se cruzan el infield. O sea, es una edad muy bonita y creo que se disfruta mucho. Y bueno, pues en el tema de ustedes como entrenadores, ya lo dijiste, la atención, el ser 100% profesionales y estar ahí atentos a lo que pase con los niños es fundamental, ¿no?
0: Exacto, es muy, muy, muy grato. Y digo, las satisfacciones y las alegrías que nos dan, digo, cada puntada que hacen los niños y que hacemos que hagan, digo, porque sí. Entonces, digo, nos llevamos esas anécdotas y nos sirve para que ellos se interesen más en el deporte, ¿no? Romperles el esquema en el momento. Oh, vamos a divertirnos, buscamos alguna anécdota o algo y enseguida captamos atención. Entonces, parte de eso es captar la atención del niño.
1: Oye, y las familias, ¿no? Creo que es fundamental. Las mamás, a mí, todos los torneos nacionales que he ido, pues las mamás, los papás apoyando a los niños, se arma un ambiente muy bonito y creo que eso motiva al niño también, ¿no?
0: Sí, claro. Y digo, hay que ser dos, hay que tener en la parte de las familias y todo eso, que nos apoyan demasiado, que son los que nos ayudan a llevar a los niños, que generan el interés, ese compromiso. Pero también hay que compartirles a los papás que es una categoría formativa. Digo, no es competir, no es competencia de ganar, sino que igual nos tengan esa paciencia y que vayan apoyando a sus hijos y poco a poco van a ir teniendo más hambre de béisbol, van a ver cómo crece el niño, tanto motrizmente, psicomotrizmente, como en pensar en el béisbol. Y es un escaparate para que el niño deje de pensar en videojuegos, en tablets, y piense en ese momento en divertirse. Es un momento muy, muy grato.
1: Brincan a la siguiente categoría, Carlos. 7, 8. ¿Cómo se da esa transición? Porque ya 7, 8, ya el niño ya aprendió en 5, 6, un poquito, ya lleva ciertos conocimientos y ya empieza a tener una mente más competitiva.
2: Y qué curioso que lo menciones, Memo, porque realmente que yo creo, y díganme si están de acuerdo, que el salto más grande dentro de las categorías infantiles es el salto de 5-6 a 7, a 7-8, porque ahí pasa algo bien importante y bien clave. Ahí en 5-6 hay una asistencia por parte del coach en la que el lanzamiento hacia el bateador pues es controlado por un adulto. No corre el riesgo, a menos que el coach sea muy despistado, de pegarle un bolazo al niño, ¿no? Vamos a ir reforzando esa confianza. Pero en 7-8 ya no. En 7-8, netamente, el niño ya es el que lanza hacia home plate y hacia su catcher, ¿no? Entonces, ahí existe ya el riesgo, ¿no? Y empiezas a cruzar o querer cruzar ese río de quitarte el miedo a la pelota, que es un miedo latente durante toda la trayectoria de peloteros, porque yo he escuchado de amigos anécdotas que han jugado profesional o un buen nivel, ¿no? O sea, tú podrás ser muy valiente y profesional, pero cuando viene una recta 90 millas sobre de ti, no te quedas, ¿verdad? Entonces, es algo, ese miedo, aprendes a manejarlo desde esas edades. Entonces, la categoría de 7-8, dentro del margen de atención que nos dan las asociaciones y las federaciones, inclusive en los torneos, 7-8 todavía se considera una categoría más recreativa que competitiva. Ya lo que es 9, 10, 11, 12 vienen siendo un híbrido entre lo que es competitivo recreativo,

0: Pero netamente 7-8 aún es una categoría recreativa. Antes de que empezar en competir, hay que seguir dando estos pasos firmes a que al niño le guste, tenga esa confianza, esa seguridad. Y obviamente si le das un medio saludable y divertido a un niño, pues lo más seguro es que se apasione, ¿no? Refuerce ese gusto por el béisbol y lo llevas del lado más sano, ¿no? Fuera de la exigencia todavía, que claro,
1: Todavía.
0: siempre hay una exigencia y una disciplina que es parte de la formación, pero aún no es el querer campeonatos, ¿no? En esas categorías. Si se da con lo principal que es formar, pues adelante, ¿no? Es bien recibido, pero ese es el enfoque más en esa categoría.
1: Oye, y ese brinco de 5-6 a 7-8, ¿qué tanto se da una disminución de alumnos? ¿A qué me refiero? Que habrá niños que pues, les dé miedo, no les guste el béisbol, se vayan por otro deporte, etcétera. ¿Hay una disminución o ustedes consideran en su organización que se sigue manteniendo en esa segunda categoría?
0: Yo considero que es algo multifactorial, o sea, no es como una tendencia que año con año haya una baja de decir niños desertaron por el béisbol, pero tal vez a lo que te refieres, y son casos bien sabidos, que precisamente niños que están con el miedo bien latente a la pelota aún, que les pegan un pelotazo. Y también aquí viene otro cambio, Memo. En 5-6 la pelota es de esponja, precisamente para salvaguardar, es una de las medidas que hay para esos niños. Y ya en 7-8 es dura. Entonces, es pequeña, pero es dura. Entonces, un pelotazo sí se siente diferente. Entonces, psicológicamente, físicamente, inclusive puede causar una lesión, ¿no? Entonces, pues sí hemos sabido de casos, pero yo creo que no, ¿verdad? Así
1: No es
0: como de
1: una
0: que haya
1: tendencia.
0: una baja así, casi no.
1: 7-8. La siguiente categoría.
2: 9-10.
1: 9-10, ya se empieza a ver el niño hasta físicamente más grande, ya más fuerte, ya tiene un poquito más de conocimiento del deporte como tal, ¿no? Que es, en el béisbol es fundamental. Esa categoría, ¿cómo la trabajan ustedes, Fer?
2: Es que ahí ya se trabaja una psicomotricidad un poco más fina. Ya se les empieza a enseñar un béisbol ya más fino. Como lo comentaban ahorita Charlie y Paco, 5, 6, 7, 8 es recreativo. 9, 10, 11, 12 es formativo. Y a partir de 13, 14 hacia arriba, yo lo veo ya más competitivo.
1: Competitivo,
2: Porque dentro de 9, 10, de los 9 a los 12, es cuando desarrollan su psicomotricidad más fina, donde los puedes desarrollar un poquito más. Son más receptivos, ya no se te distraen tan fácil, ya trabajan un poquito más fino. Entonces, durante 9, 10 y 11, 12, ya es un béisbol ya un poquito más cercano a lo que nosotros ya conocemos como un béisbol amateur, un béisbol un poquito ya más firme, más fino. Ya te hacen un doble play, ya no te bailan un jarabe de tapatío para agarrarte un elevado. Allá va, es un poquito más fino el béisbol que se enseña en esa categoría.
1: Fíjate, hay una pregunta muy, muy interesante de nuestra amiga Vero Ruiz, es la productora del programa. Felicidades para el programa de Deportes Nocturno número 1 de SICOM Radio. Gracias, mi Verito. Pregunta: ¿las niñas también se interesan en el béisbol? ¿Hay equipos mixtos?
2: Todos nuestros equipos son mixtos.
1: Eso es
2: Ahorita,
1: algo muy interesante.
2: tanto en 5-6 tenemos a 3 niñas. En 7-8 están mis hijas. En 9-10 son 3, 3 también. En 11-12 hay una. Y ahorita donde tuve la deserción de las niñas fue en el de 13-14. La temporada pasada tenía yo 3 niñas. Ahorita pues ya son señoritas, ya 13, 14, 15 años que les dan chance de jugar un año más abajo. Pues ya son señoritas, ya una se fue por el softball, o dos se fueron por softball. Una decidió dejar de jugar tantito, y así, digo, pero todos nuestros equipos han tenido
1: Y
2: niñas.
1: van llevando el mismo proceso.
2: Sí, claro, de hecho, las niñas tienen mejor psicomotricidad,
1: A
2: son
1: eso
2: más
1: iba.
2: fuertes.
1: ¿Cómo son en comparación al niño en las categorías pequeñas? ¿Son equivalentes la fuerza? ¿Sí hay algún cambio?
2: Sí, hay. De hecho, yo considero que son un poquito más vivas. Ya se empieza a equilibrar a partir de los 11. En categorías inferiores las niñas pueden ser un poquito más vivas, les da un poquito de miedo la bola, es lógico, pero digo, si se

0: sabe trabajar, les puede sacar uno mucho jugo a una niña en categorías pequeñas. Ya más, ya conforme van creciendo, pues ya la fuerza de los niños ya se va equiparando o ya las van superando. Digo, eso es
1: Sí, fuerza
0: biología
1: física,
0: neta,
1: eso,
0: ¿sí?
1: claro.
0: Entonces, pero sí son, si uno trabaja bien con las niñas, pueden ser un as bajo la manga.
1: Muy bien, seguimos. Muchos mensajitos por aquí. Tenemos a Retro Antonio. ¿En qué liga juegan los cheleros? Ah, ya hasta famosos son los cheleros. En la Volkswagen,
0: Ocho,
1: ¿no?
0: Volkswagen,
1: En la
0: en
1: Volkswagen.
0: la planta.
1: Mucho éxito, amado Mayo Juárez. Israel Anaya, en la Volkswagen. Ah, ya contestó. Ahorita en el grupo 2. Tania Cárdenas, un muy buen ejemplo de una gran beisbolista. Pues sí, dice que en Rangers Puebla hay equipos mixtos y ahí juegan tus hijas, ¿no? También. O sea,
0: Efectivamente.
1: y Tania, que es excelente beisbolista y que también por ahí me imagino que se meterá a ayudar.
0: Sí, de vez en cuando, cuando el trabajo
1: Ajá.
0: le da chance, sobre todo nos ayuda mucho con los 5-6. De
1: Okay.
0: momento, cuando nosotros nos desesperamos un poquito, cuando como que llega y nos jala la oreja, ¿va? Llega, cálmense, son los chiquitos, tranquilos. Ah, sí, ya como que te aterrizas tantito
1: Aterrizas.
0: y ya sigues trabajando.
1: Oye, y a mucha gente le da la curiosidad, ¿qué le llama la atención al niño cuando ya llega a esa categoría que es 9-10? Ir a campeonatos nacionales, torneos fuera de su ciudad, porque bueno, pues eso de salir y todo eso como que les llama mucho la atención, ¿no?
0: Sí, digo, al final de cuentas ese es el proceso de los niños, como conforme van evolucionando, y pues entre amiguitos, alguno del equipo llega a ir a un nacional y pues llega y platica, ¿no? Es que fuimos, es que. Y un torneo nacional es muy diferente al béisbol que se juega aquí en Puebla.
1: Okay.
0: Allá para dirigir, sí tienes que ir con muy buenas señas y muy buena mímica. Porque entre las porras de los equipos
1: Se
0: hay
1: nos
0: veces
1: oye.
0: que no te escuchas o los niños no te escuchan. Entonces todo ese ímpetu que las mamás vuelcan sobre el terreno, sobre sus hijos, para empezar las mamás de aquí se tienen que poner a la par. Digo, y hay muchas mamás que sí le echan muchas ganas y buscan la forma de estar ahí y se van una porra y es un ambiente muy bonito. Y
1: Okay.
0: yo creo que eso es lo que platican los niños. Al final de cuentas, parte de las experiencias, tanto dentro como de fuera del terreno, es por pláticas entre ellos y que les nace el gusanito, ¿no? Apenas nos llevamos a unos chavos que no les había tocado ir a un nacional y pues regresaron muy contentos. Obviamente el nivel pues es muy diferente, el béisbol se juega diferente, es más rápido, es más activo. Entonces, digo, a mí me gusta ir a ese tipo de torneos porque nos medimos y sabemos dónde
1: Y son
0: estamos parados
1: experiencias,
0: cuando
1: ¿no?
0: estamos de regreso y sobre eso trabajamos.
1: ¿Cuántos torneos nacionales llevan como organización Rangers? Me imagino que ya bastante. Bueno, para empezar, ¿cuántos años llevan como Rangers ya?
0: Como Rangers, 8.
1: 8 años. Wow. ¿Y cuántos torneos nacionales? Y lo digo no porque sea lo más importante el torneo nacional, pero sí es como la cerecita en el pastel, por lo que acabas de decir, ¿no? Que el niño llega, es una experiencia nueva, el salir, los papás lo ven con muchas ganas. Entonces, creo que es como la cerecita y como el premio también para algunos niños que vayan a un nacional, ¿no?
0: Sí, la verdad sí es motivante para ellos. La verdad es mucha motivación el ir a un torneo y aparte es ir a conocer niños de otros estados con la misma enfermedad de béisbol
1: Exacto.
0: que tienen, ¿no? Y en cuanto a nacionales, con mi hijo de 3-4, 5-6, luego vino pandemia, nos quitó 2 pandemia, 7-8, 9-10, 11-12, CONADE, como 9, 10 nacionales de mi
1: Nacionales,
0: hijo.
1: fíjate. Que hablamos mucho de Sergio Kekkonen, le decimos todos los amigos, pero él ya tuvo su propio programa, ¿eh? Ya tuvo su programa especial aquí con nosotros en SICOM y ya lo tendremos también solito para que nos cuente cómo ha ido su evolución, que nos llama muchísimo la atención. Carlos.
2: Memo, perdón.

0: Que los interrumpa, pero justamente eso que preguntabas de los nacionales, aprovecho precisamente este espacio para, pues también hay papás interesados, gente con interés en este tema. Obviamente, se podría decir que en el béisbol infantil juvenil, lo que son torneos nacionales de asociación o de federación, se podría decir, como tú dices, la cerecita del pastel en el nivel, ¿no? Disponible. Pero, ¿qué pasa con los niños que tienen esas edades? Y aún o acaban de ingresar o no llevan el tiempo suficiente. Yo a veces a los papás o les ponemos el ejemplo que es como hablar un idioma, ¿no? Tal vez cómo nos veríamos nosotros con 3 meses de clases de sueco, ¿no? Pues lo masticaríamos y nos veríamos mal, ¿no? En
1: Ni
0: pañales.
1: eso.
0: Y muchas veces no es eso, que el niño, dividir a los niños por buenos y malos, ¿no? Hay oportunidades para todos.
1: Claro.
0: Este niño lleva más tiempo. Y aquí en Rangers yo creo que la firma de la casa, que son algo que no se hace en muchos lados, es formar peloteros desde cero. Desde cero. Nos han llegado
1: No importa
0: inclusive
1: la edad, eso es muy
0: de
1: importante.
0: edad ni condición. Claro, que no esté en riesgo la integridad del jugador, ¿no? Por alguna cuestión médica. Pero cualquier condición. En la trayectoria de Fer, de Paco, la mía, nos hemos encontrado niños con temas de pie plano, labio leporino, autismo, problemas de audición, de vista, y inclusive hay lugares donde le cierran las puertas a este tipo de niños, inclusive hasta las niñas, ¿no? O sea, de que casi, casi puro varoncito acá. Entonces aquí en Rangers también, no solamente tenemos ese enfoque de lo que son los torneos grandes, ¿no? También torneos de invitación donde todos pueden participar y vivir esas experiencias y construir esos recuerdos con amigos, coaches y todo el asunto. Entonces, aquí hay para todo ahí dentro de la organización.
1: Bueno, nos quedamos en la categoría 9-10.
2: Niños.
1: Luego hay otra,
2: La 11-12.
1: 11-12 y posteriormente
2: 13-14.
1: 13-14. Esas son las categorías grandes. Ya el niño ya está un poquito más competitivo, ya tiene un conocimiento mucho más profundo del béisbol. Ahí cómo los trabajas.
2: Ahí ya la exigencia es mayor. Ahí ya se les prepara, bueno, dentro de la forma de ver de la organización, nosotros buscamos, como te lo dije hace rato, las calificaciones, y dentro de esas calificaciones, que el béisbol pueda ayudarles a estudiar una universidad, una carrera. ¿Sí? Entonces, a partir de 13-14 ya se les empieza a trabajar de una forma cercana o guiada hacia el alto rendimiento. Ya es un entrenamiento mucho más físico, ya de fuerza, ya empiezan a trabajar. Desde 11-12 empiezan a trabajar con ligas, con un poquito con balón medicinal, así con ya un poquito más específico a lo que ya es un deporte de alto rendimiento.
1: Nos dice Mariana Juárez, saludos, muy buenos entrenadores de parte de Sam. Tania, nos dice Tania Cárdenas, el crecimiento que tienen los niños en los nacionales es muy grande, evolucionan física y mentalmente. Pues es algo muy, como yo creo que cualquier actividad que hacemos con los niños, que tengan que ver con la educación, con el deporte, siempre es muy satisfactoria porque estamos ayudando a crecer a esos seres que tienen todo el futuro por delante y estamos sembrando esa semillita para que, como lo dijiste hace rato, si llegan a esa categoría y les interesa el béisbol y buscan el béisbol competitivo, llegar a una universidad, no necesariamente tiene que ser exclusivamente el deporte profesional, la última parada de un deportista, cualquiera que sea, pero sí que el deporte se vuelva en un hábito, una formación y que les ayude a crecer, ¿no?
2: Claro, nosotros, parte de la filosofía, o lo que yo platico con los papás, es que si en algún momento dado, ya sea prepa, universidad, les ofrecen una beca por el béisbol y les apoyan toda la inversión que se hace antes, porque realmente es una inversión muy fuerte la que los papás hacen, yo estoy contentísimo. Inclusive aunque no les den beca, pero si el béisbol les ayuda, a lo mejor ya jugando en amateur y que les ofrezcan un apoyo por jugar, yo me doy por bien servido porque ya los estoy apoyando en lo realmente importante que pues

0: de su carrera y es con lo que van a vivir el resto de su vida, ¿no?
1: ¿Dónde podemos encontrar a Rangers? ¿Dónde entrenan? ¿Cómo podemos invitar a los papás a que lleven a sus hijos?
0: Nosotros estamos entrenando en el campo de base del Parque Ecológico. Ahí nos encontramos martes, miércoles y jueves de 3:30 a 6 de la tarde aproximadamente. Los sábados jugamos pertenecemos a la Liga Zaragoza, como lo manejó Charlie. Pero pues donde nos toque ir a jugar, nuestro campo de local es en la Liga Zaragoza y pues salimos hasta Ayutla con los amigos de Ayutla, con los amigos de Chipilo, con los amigos de Apizaco. Ahí hay que ir a jugar a todo Puebla y Tlaxcala. Te dejaré las redes sociales porque realmente no me las sé.
1: Ah, bueno,
0: Rangers
1: sí.
0: Puebla, ese sí, en TikTok y en Instagram. Estamos como Rangers Puebla.
1: Y ahí, bueno, pues pueden preguntar por Fernando García, por Carlos, por Paco. Tienen ahí mismo cómo atender a la gente, horario de oficina o algo así, o nada más a la hora de los entrenamientos.
0: En cuanto a teléfono, digo por WhatsApp, es el 2223 2250 59, es donde a mí me localizan pues todo el día. Ahí andamos, a veces no podemos
1: Ya hay
0: contestar tan
1: informes
0: rápido,
1: para.
0: pero ahí damos los informes, normalmente en la página tanto de Facebook como de Instagram. Ahí también damos informes, y si lo quieren personal, cualquier duda y eso que tengan, sí sería a la hora de los entrenamientos. Traemos otro proyecto entre manos, pero ya más adelante, en otra
1: Lo platicamos
0: oportunidad,
1: en otro
0: lo
1: porque ya se nos
0: platicamos.
1: acabó el tiempo. Les agradezco muchísimo, Fer, Carlos, Paco, que hayan estado con nosotros y pues muchísima suerte en este trabajo que están realizando.
0: Gracias por la invitación, Memo.
2: Muchísimas gracias, Memo.
1: Y gracias a ustedes, amigos de Media en Media, el lado humano del deporte. Un saludo a Victoriano González, titular de este espacio. A todos nuestros amigos que el día de hoy se comunicaron con nosotros. A todos nuestros radioescuchas. Dani Douglas, que siempre está al pendiente de esta emisión. Un servidor, Guillermo Sedas, les da las gracias. Y les repito, como siempre en cada programa, hay que hacer deporte. El deporte nos ayuda a crecer en todos los sentidos. Así es que vamos a hacer deporte para ser más sanos. Que pasen una excelente noche.
3: El béisbol llegó a México a finales del siglo XIX, principalmente por influencia de trabajadores extranjeros y comunidades fronterizas. Registros históricos, reconocidos por la Liga Mexicana de Béisbol, señalan que el deporte comenzó a practicarse de forma organizada en el norte del país y en el Golfo de México. Con el paso del tiempo, el béisbol se integró a la vida deportiva nacional, ganando popularidad en estados como Sonora, Sinaloa, Veracruz y Yucatán, regiones donde hasta hoy se mantiene una fuerte tradición. México forma parte del Sistema Internacional de Béisbol a través de su afiliación a la Confederación Mundial del Béisbol y Softball, conocida como WBSC, por sus siglas en inglés. Este es el organismo rector mundial que gobierna los deportes de béisbol y softball. Además, es un organismo reconocido por el Movimiento Olímpico. Esto permite que el país participe en campeonatos mundiales, clasificatorios y eventos internacionales. Gracias a esta estructura, el béisbol mexicano mantiene vínculos constantes con el escenario global, elevando su nivel competitivo y proyección internacional.
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0: Qué gusto saludarles esta noche. Yo me imagino que todavía habrá un poquito de recalentado del 15 de septiembre, ¿o no, mi querido Álvaro? ¿Cómo están?
1: Buenas noches, Pati. Buenas noches al auditorio. Fíjate que la ciudad, yo que vengo desde el norte, que son 30, 35 minutos de camino, siento la ciudad aletargada todavía.
0: ¡Qué
1: todavía
0: bueno!
1: Todavía bostezando.
0: Bostezando. ¿Eh? ¿Sabes qué? Ayudó mucho, y así deben de ser, fíjate, todas las semanas, ¿eh? Deberíamos de tener algo así, como que este tipo de interrupción, martes y miércoles, porque no regresas al lunes, sino prácticamente ya mañana estamos cerrando la semana.
1: Exactamente.
0: Después de una semana de arduo trabajo. Entonces, esperamos que ustedes también, y que todavía hay un poquito de recalentado para este fin de semana. Bueno, vámonos directamente con la información y también, bueno, con los comentarios. Ya sabe que siempre estamos aquí a sus órdenes. Vámonos con los temas importantes. Tiene que ver el pronóstico de lluvias. De hecho, se están pronosticando lluvias muy intensas. Protección Civil del Estado está encabezando acciones preventivas en la Sierra Norte y en la Sierra Nororiental. En el 70 Batallón de Infantería en Jicotepec, bueno, ahí también fue instalado un centro de mando para coordinar la respuesta de las autoridades y actuar de manera inmediata ante cualquier emergencia. La instrucción del gobernador Alejandro Armenta es anticiparse a cualquier contingencia, y mediante este centro de mando es coordinar los recursos y protocolos de atención para proteger a la población.
2: Esto con el fin de realizar recorridos preventivos y atender posibles afectaciones por el motivo de las lluvias. Pero esto lo vamos a hacer de manera coordinada los tres órdenes de gobierno, como lo ha instruido nuestra presidenta, la doctora Claudia Sheinbaum, de trabajar de manera coordinada y conjunta los tres órdenes de gobierno.
1: Y como parte de estas acciones de prevención, se realizó el desasolve del río en La Ceiba con maquinaria. Recuerda usted que el gobierno del estado tiene maquinaria de la Secretaría de Infraestructura. Todo esto, como le decía Pati Estrada, ante las probables lluvias intensas.
3: De forma preventiva, el gobierno del estado desplegó brigadas de protección civil en localidades susceptibles a inundaciones ante el pronóstico de lluvias intensas en la Sierra Norte y Sierra Nororiental de Puebla.
4: Una situación, una ayuda, un recurso que están tomando, ¿verdad? Y que vengan, que se tomen, están tomando la molestia las autoridades estatales, que está el gobernador, ¿cómo no?
3: En La Ceiba, municipio de Jicotepec, personal de distintas dependencias supervisó puntos considerados de riesgo y mantuvo contacto con la población para emitir alertas en caso de alguna emergencia.
5: Y yo creo que es muy oportuna la intervención del gobernador. Aquí vemos las autoridades municipales, ¿no? El conjunto que se está mirando para poder, pues digo, subsanar, porque la temporada pasada, el año pasado, sufrimos de las lluvias, ¿no? No lo esperábamos.
3: Entre las primeras acciones, incluso antes del pronóstico de lluvias, fue el desasolve del río Silima, que atraviesa esta localidad. Maquinaria de la Secretaría de Infraestructura trabaja en la limpieza y ampliación de la capacidad de conducción del afluente con el objetivo de reducir el riesgo de desbordamientos.
6: Pero se sigue trabajando y se sigue ayudando en prevención a la ciudadanía, hablando con ellos, mandándoles spot, mandándoles información en las redes.
3: Los trabajos se concentran en un tramo de aproximadamente 2.5 kilómetros, retirando del cauce todo tipo de material que obstruya el libre tránsito. Hablamos de piedra, de lodo y de ramas. La intención es que ante las precipitaciones el río esté limpio para evitar algún tipo de desbordamiento. La estrategia es anticiparse a los efectos de las lluvias, mantener vigilancia permanente en las zonas vulnerables y comunicación.

0: directa con los municipios de la región. Con imágenes de Kevin Lizana para SICOM Noticias, a Morales.
1: Bueno, y hay que recordar que también el año pasado tuvimos lluvias muy fuertes, con daños muy severos en la Sierra Norte de Puebla. Así que hay que estar pendientes también de estos pronósticos de lluvia. Vamos directamente con nuestro compañero Juan Pablo Ramírez hasta Jicotepec. Está cubriendo esa zona, Jicotepec, Huauchinango, en fin, donde haga falta, ahí estará SICOM. Te escuchamos con el reporte, Juan Pablo. Muy buenas noches.
2: Así es, Pati, Álvaro, buenas noches al teleauditorio de SICOM Noticias. Los saludo desde la Sierra Norte del estado con noticias importantes. Y es que durante la tarde de este jueves se instaló un centro de mando en el municipio de Huauchinango, justamente en el recinto ferial, desde donde se coordinarán acciones interinstitucionales, esto en manera preventiva ante el temporal de lluvias que se tiene pronosticado para las próximas 48 horas. Se ha desplegado también un importante operativo donde participan los tres órdenes de gobierno. Vamos a ver la siguiente pieza para que conozcan a detalle las acciones que se realizan, por supuesto, en este punto importante del estado. Como parte de las acciones preventivas ante la temporada de lluvia y por instrucciones del gobernador Alejandro Armenta, se instaló en el recinto ferial de Huauchinango un centro de mando interinstitucional donde se coordinan acciones en caso de presentarse alguna eventualidad en las próximas 48 horas, toda vez que la Comisión Nacional del Agua pronosticó lluvias puntuales fuertes en la Sierra Negra, Norte y Nororiental.
3: Él nos instruyó trasladarnos inmediato aquí a la Sierra Norte para establecer el puesto de mando, estar pendientes, realizar recorridos preventivos, obviamente con los municipios de acá de la sierra, y en caso de alguna afectación, atenderla de manera inmediata. Es lo que vamos a estar haciendo aquí en esas 48 horas, pero si el pronóstico pues sigue igual, pues el tiempo que sea necesario.
2: Participan además personal de la Secretaría de la Defensa Nacional, Secretaría de Marina, dependencias del estado y los municipios. El coordinador general de Protección Civil de la Secretaría de Gobernación, Bernabé López Santos, puntualizó que al interior del estado se cuenta con 6 brigadas en operación que pudieran desplazarse a puntos vulnerables de así requerirse.
3: En el caso de nosotros, de la Coordinación General de Protección Civil, tenemos ya en alerta a nuestros brigadistas. Tenemos 6 brigadas al interior del estado. Si se requiere, las vamos a hacer llegar acá. Y obviamente también tenemos personal de guardia o personal operativa que está en condiciones de trasladarse para acá con vehículos, herramienta, material para atender alguna afectación que si se llega a presentar.
2: Hizo el exhorto a los habitantes de las Sierras Negras, Norte y Nororiental, para que tengan a la mano su mochila de emergencia, equipada con documentos importantes, medicamentos, lámparas, alimentos y sobre todo estar al pendiente de las recomendaciones de Protección Civil para el traslado a los refugios temporales. Dentro de las acciones, se realizan recorridos para ejecutar diagnósticos situacionales de zonas vulnerables.
4: Hemos hecho ya los recorridos para hacer un diagnóstico situacional de cómo se encuentran hoy en día las zonas de riesgo, ¿verdad? Para evitar prevenir lo que hace un año pasó, ¿verdad?
2: Con imágenes de Albertico Hernández, informó para SICOM Noticias, Juan Pablo Ramírez. Y como lo pudieron apreciar gracias a las imágenes de mi compañero Albertico Hernández, son parte de las acciones que se llevan a cabo, por supuesto, por instrucciones del gobernador Alejandro Armenta para pues tener equipo pues listo ante cualquier eventualidad. Informar también que hace unos momentos el coordinador general de Protección Civil del estado, el coronel Bernabé de Los Santos, pues estuvo en el albergue temporal que se instaló aquí justamente en lo que es el municipio de Jicotepec, que también ya está listo para recibir a la ciudadanía en caso de alguna eventualidad. Cuenta con diversos servicios integrales desde pues área médica, también está equipado con una cocina, por supuesto el área de dormitorios sanitarios, y pues bueno, estas son parte de las acciones que se llevan a cabo aquí en este punto. Exhortó el coronel Bernabé López de Los Santos que obviamente a los municipios para que mantengan habilitados sus albergues temporales, esto sobre todo en las Sierras Negras, Norte y Nororiental, para hacer frente, por supuesto, al temporal de lluvia. Esas son parte de las acciones que se emprenden aquí en este punto. Nosotros, por supuesto, estaremos muy pendientes al desarrollo de la información para llevar todo, pues obviamente puntual, esta información hacia sus pantallas. Ese reporte que les tengo, nosotros regresamos al estudio.
1: Como siempre, muy completo, Juan Pablo, muchas gracias. Ahora, las autoridades están emitiendo recomendaciones por esta temporada de

lluvias. Hay varias recomendaciones, principalmente hay que informarnos en fuentes oficiales. Sigan obviamente las cuentas de SICOM, sigan la cuenta de Protección Civil Nacional, la cuenta de Protección Civil del Estado y la más importante, la cuenta obviamente del gobernador.

0: no guarde su paraguas y prepárese, porque las lluvias no van a parar en la entidad poblana. Especialistas en meteorología de Protección Civil de Puebla confirmaron que históricamente y debido a los fenómenos de la temporada, septiembre y octubre concentran la mayor cantidad de lluvias en la entidad.
1: Pues mira, hay que mencionarlo, en este momento estamos en el pico máximo de la temporada. Septiembre y octubre son los meses donde se presentan las mayores precipitaciones en el estado y este año tenemos un factor muy importante que es el fenómeno del Niño. El fenómeno del Niño lo que produce es que disminuye los acumulados totales de precipitación, pero también lo que produce es que tenemos más días sin lluvia, pero cuando llueve se presentan de manera más intensa.
0: Ante este panorama, los especialistas de Protección Civil emitieron las siguientes recomendaciones. No tirar basura en las calles para evitar el colapso de las alcantarillas. Evitar cruzar ríos, arroyos o calles con corrientes de agua de gran fuerza. Preparar una mochila de emergencia con documentos importantes y mantener listo un plan familiar. Manejar con extrema precaución y alejarse de árboles, postes o muros en riesgo de caer.
1: Si bien en los valles también son regiones donde se presentan lluvias de manera común, las zonas más vulnerables siempre son las sierras norte, nororiental y negra. Nosotros en la coordinación mantenemos una vigilancia permanente de todos los sistemas que puedan llegar a afectar al estado y hacemos alertamientos a los 217 municipios en caso de ser necesario.
0: Las autoridades estatales ya mantienen bajo estricto monitoreo a 57 municipios que presentan un peligro alto y muy alto de inundación. Recuerde que, ante cualquier incidente provocado por la temporada de lluvias, puede comunicarse al 911 para reportar cualquier situación de emergencia que ponga en riesgo la vida, la salud o los bienes de las personas. Una línea disponible las 24 horas. Informó para SICOM Noticias, Manuel Águila.
2: Desde el SICOM le pedimos a nuestros amigos y amigas de las sierras norte, nororiental y también la Sierra Negra que pongan mucha atención, ya que durante la noche de este 17 de septiembre, este jueves, esta noche y la madrugada del viernes 18, así como vamos a amanecer, se prevén lluvias de alta intensidad en estas regiones del estado. Se lo vuelvo a repetir, esta noche y la madrugada es cuando se está previendo que habrá lluvias intensas. Se estima que estas lluvias fuertes estarán acompañadas de actividad eléctrica, rachas de viento y posiblemente granizo. Además, de acuerdo con el pronóstico del clima, se estiman vientos de componente sureste de 30 a 35 kilómetros por hora en la mayor parte del estado de Puebla. Ante esto, se pide a la población, a nuestros amigos y amigas de las sierras norte, nororiental y también la Sierra Negra, que estén atentos a la información oficial. Ya se lo decía mi compañera Pati Estrada, solamente información oficial y también extremen precauciones. Por favor, si ve lluvias fuertes, resguárdese y evite cruzar cauces, ya que la corriente podría arrastrarlo. Cuídese y cuide por favor a su familia.
3: Vamos hasta Huauchinango. May Romero, tienes información también acerca, fíjense nada más cómo está la situación del clima. Es cambio climático, sin duda, fuertes vientos, lluvias intensas, que es el pronóstico, pero también se combinan con altas temperaturas. En fin, climas extremos en estos días. ¿Cómo estás, May? Buenas noches.
4: ¿Qué tal, Pati? Muy buenas noches, un gusto saludar en esta parte de la Sierra Norte, donde pues ya se empiezan también a presentar algunas lluvias ligeras y compartirle, pues así como lo han hecho nuestros compañeros que sobre todo de la coordinación que se han desplegado en diferentes puntos de la Sierra Norte con el tema precisamente de estas condiciones meteorológicas que están previstas precisamente de este jueves 17 hasta el día 20 de septiembre. Y bueno, tan es así que allá en el municipio de Tlacuilotepec, pues también están haciendo lo propio. El Protección Civil Municipal ha emitido pues este comunicado preventivo a toda la población para que pues estén alertas ante este periodo que se esperan estas lluvias de ligera a moderada intensidad.

0: densidad, que puedan pues venir acompañadas de actividad eléctrica y con posibles precipitaciones fuertes en estas zonas, por lo que ante esta situación pues le invita a todos a que extremen mucha precaución, sobre todo porque se prevén vientos de entre 30 y 35 kilómetros por hora con posibilidad de caída de árboles, ramas, postes u objetos que pudieran presentar un riesgo. También existe la posibilidad de que haya granizo durante algunas tormentas, pero hace hincapié sobre todo en esta zona por estos cruces de ríos que se encuentran, pues evitar precisamente estos ríos, estas zonas bajas durante estas lluvias intensas, también extremar precaución pues al circular por caminos rurales y zonas susceptibles a deslaves, asegurar láminas, macetas, cualquier objeto que pueda pues desprenderse por el viento, y durante las tormentas permanecer bajo techo y prestar pues especial atención a niñas, niños, adultos mayores y las mascotas, y hacen hincapié en mantenerse pues informado a través de los canales oficiales y por supuesto que ante cualquier situación de emergencia puedan comunicarse al 911. Así que pues estas son las recomendaciones importantes, tanto Tlacuilotepec, Venustiano Carranza, Pahuatlán, que son de las zonas también pues más vulnerables, pues han emitido esta serie de comunicados a toda la población, y sobre todo porque aún pues continúan esta reparación o este mantenimiento de caminos que fueron pues dañados precisamente en octubre del año pasado, y bueno, por ende hay vialidades que se encuentran pues cerradas, y con las lluvias pues es más susceptible que haya precisamente estos deslizamientos de tierra. Así que pues están muy atentos a todos estos canales oficiales que ustedes ya han mencionado puntualmente y que es importante que la ciudadanía pues los tenga en cuenta, Pati.
1: Sin duda, May, lo más importante es atender recomendaciones oficiales a través de los canales oficiales y evitemos obviamente la difusión de rumores y de repente estas cadenas de WhatsApp que ya sabe que es una voz desconocida y entonces ya medio mundo la reenvió, ya no sabe si es cierto o no. No, no demos paso ni a noticias falsas ni a los rumores, solamente con la información confirmada. Gracias, May.
0: Así es, Pati, excelente noche y bueno, pues estaremos pendientes de lo que surja durante la noche. Esperemos pues no sean pues muy fuertes estas lluvias y bueno, que todo sea en calma. Mientras tanto, pues recordarles que en Huauchinango está ahí el albergue ya habilitado en la colonia El Potro, en el artículo 115 constitucional, para alguna eventualidad o que la población lo requiera. Excelente noche.
1: Gracias, igualmente. Ahora, la Secretaría de Educación Pública también informó que este viernes 18 de septiembre se van a suspender clases de educación básica, media superior y superior de 88 municipios, pero ojo, estamos hablando de la Sierra Norte, de la Sierra Nororiental y de la Sierra Negra. La medida busca salvaguardar a estudiantes, docentes y personal educativo por recomendación de la Coordinación General de Protección Civil y Gestión de Riesgos. Durante la suspensión, las actividades continuarán a distancia mediante libros de texto, tareas en casa, etcétera. El servicio educativo presencial se va a reanudar el lunes 21 de septiembre y la SEP pidió a las familias de los municipios involucrados también mantenerse atentos.
2: Y de las previsiones indispensables, lo sabe usted, se lo recordamos, es tener una mochila de emergencia ante cualquier contingencia. Aquí le decimos los detalles de qué llevar, qué tener en esta mochila.
3: Tener una mochila de emergencia es crucial para garantizar la supervivencia y seguridad durante los primeros días de un desastre, permitiendo cubrir necesidades básicas mientras se espera ayuda o se llega a un lugar seguro. Una mochila de emergencia permite actuar con rapidez y eficacia en situaciones críticas, reduciendo la improvisación y el estrés.
4: Tener esta mochila nos tiene que dar eso, la posibilidad de sobrellevar la emergencia tal vez las primeras 72 horas con esta indumentaria, con estos aditamentos básicos, mientras ya podemos definir si permanecemos en un refugio, si buscamos refugio con familiares, que también es muy importante.
3: El primer concepto de la mochila es ante una evacuación. Si por un tema de emergencia se tiene que dejar el hogar para trasladarse a los refugios temporales, contar con este instrumento permitirá sobrellevar una emergencia durante las primeras 72 horas.
4: Primero, sus documentos, tanto en originales como, si se puede, copias digitales en una USB. Alimentos que sean fáciles de preparar y de consumir. Atún enlatado.

0: barritas energéticas, un poco de cereal, galletas, ropa, mudas de ropa es muy importante. Tema de medicamentos, si contamos con familiares, pacientitos que tengan, no sé, la presión alta, diabetes, debemos tener también stock de medicamentos que les permita que puedan seguirlos consumiendo mientras sea necesario.
1: Una mochila de emergencia facilita la evacuación rápida, protege a todos los miembros de la familia, incluyendo niños, personas mayores y mascotas, y asegura que los suministros esenciales se mantengan en buen estado durante el traslado. Informó para SICOM Noticias, Manuel Águila.
2: Bueno, en todo este primer bloque hemos repasado entonces tener la mochila, hacer caso a las cuentas oficiales, evitar obviamente los rumores y no cruzar ríos, que eso es lo más importante. Y si la autoridad considera que hay que evacuar, mire, como sea, las cosas materiales se reponen, pero la vida no. En todo caso, hay que comunicarse al teléfono para cualquier duda, al teléfono de la Coordinación General de Protección Civil y Gestión del Riesgo de Desastres, 222-246-2750.
3: Y ponga usted atención a la siguiente información para saber si su casa, si su hogar, si su pues donde usted habita está en riesgo por las lluvias.
4: Durante la temporada de lluvias, las viviendas ubicadas cerca de laderas o zonas susceptibles a deslaves requieren especial atención, ya que las precipitaciones pueden incrementar las condiciones de riesgo.
0: Si viven cerca o en laderas y identifican grietas que antes no estaban, que los marcos de las puertas o ventanas ya no cuadran, si ven en sus terrenos si hay árboles que se ven inclinados por alguna razón que no es normal, ya hablamos de un tema de alerta.
4: Además de observar las condiciones del inmueble, es importante contar con una valoración profesional cuando existan dudas sobre su seguridad.
0: Acercarnos con un director responsable de obra, con un arquitecto, un ingeniero. A veces las grietas parecen no representarnos un riesgo. Si son pequeñas, si son someras, menos a 2 milímetros, puede repararse ya. Pero si ya son grietas mayores a 2 milímetros, podemos hablar de que ponen en riesgo la infraestructura y sí es importante tener un dictamen respecto a ellas.
4: Ante lluvias prolongadas, especialistas recomiendan no esperar a que se presente una emergencia para ponerse a salvo. Tener identificado previamente un refugio o una zona segura permite actuar con mayor oportunidad.
0: Si ustedes perciben que la lluvia ya duró más de una o dos horas, lo mejor es evacuar, dirigirnos a nuestro refugio, a zona segura, antes de que se pueda presentar alguna situación más importante.
4: Durante esta temporada, identificar a tiempo cualquier cambio en la vivienda y atender las señales de alerta puede contribuir a reducir riesgos para las familias. Para SICOM Noticias, Andrea Casco.
5: Después del corte devolverá el CEDIP Visión y Esperanza con cirugías de cataratas y terigión. 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

0: Me da mucho gusto recibir en esta mesa de trabajo a Jorge Alberto Márquez Hernández, delegado de la CORDE en la microrregión 11. Jorge Alberto, bienvenido.
1: Muchas gracias.
0: Vamos a comenzar. Voy a comenzar con dos preguntas, si me permites.
1: Adelante, por supuesto.
0: Para que la gente entienda muy bien. Dinos qué es la CORDE y cuál es la microrregión 11.
1: Correcto, comenzamos. La CORDE es una parte de la SEP que se acerca a las microrregiones. Básicamente todos los servicios que ofrece la Secretaría de Educación Pública, pero en las microrregiones. Entonces, esa es la CORDE. Y la microrregión número 11 es, yo creo que la más bonita de todas las microrregiones, porque abarca desde San Sebastián de Aparicio, Canoa, La Resurrección y Xonacatepec, y colonias como Bosques de San Sebastián, Rivera Naya, Independencia, en fin, ese tipo de colonias abarca.
0: Es mi zona, la conozco. Bueno, me gustaría conocerla más, pero mira, además, lo tradicional que es Canoa, sí, con lengua indígena,
1: claro,
0: con raíces muy arraigadas, claro, en sus culturas, usos y costumbres. ¿Cómo se trabaja?
1: Muy bien.
0: Tan heterogéneo, porque también tienes muy urbano.
1: Sí,
0: ¿no?
1: Por supuesto.
0: Bosques,
1: sí,
0: de, San
1: Bosques de San Sebastián, la Ribera Naya, por supuesto. Fíjate que en Canoa, por ejemplo, conocemos a mucha gente que es muy, muy buena. Muy linda las personas, de verdad, ya tenemos por ahí invitación para el 19 en San Miguel.
0: Ajá.
1: San Miguel Canoa, pues ya para ir a comer mole. Pero la verdad la gente es muy linda, las personas son muy atentas, son muy cariñosas, pero obviamente hay que llegar con respeto y, por supuesto, respetar la cultura.
0: Sí, sí, sí, por supuesto.
1: Sí.
0: Respeto a sus usos, a sus costumbres, pero tener que asociarlos con tu trabajo.
1: Sí, por
0: ¿qué
1: supuesto.
0: ¿Qué haces con la gente? ¿Cuál es tu trabajo? Como dicen... en el territorio, no en el escritorio, sino en el territorio.
1: En el territorio, 100%. Nosotros, como bien lo dije al inicio, nos acercamos los servicios de la Secretaría de Educación Pública, como, por ejemplo, atender la comunidad estudiantil.
0: Uh-huh.
1: Todas las complicaciones, los beneficios que podemos acercar hacia las escuelas, la comunidad estudiantil, las y los docentes, los directivos, los apoyos administrativos, a eso nos acercamos. A las escuelas, las visitamos prácticamente todas. Tenemos 232 escuelas que visitar tan solo en mi microrregión.
0: Muchas.
1: Bastantes escuelas y muy diversas,
0: sí,
1: con muchas necesidades, sí, sin embargo, vamos poco a poco atendiendo todas y cada una de ellas.
0: Porque no es lo mismo atender Canoa, La Resurrección, que son algunas zonas, algunas colonias prácticamente rurales,
1: sí,
0: a lo que vas a Bosques de San Sebastián, donde no solamente es urbano, sino son concentraciones demográficas nutridas.
1: Muy grandes, sí, por supuesto. Por ejemplo, en San Miguel Canoa tenemos un centro escolar en donde la población es muy grande, pero hay escuelas que no son centros escolares, por ejemplo, en Bosques de San Sebastián, que más o menos se compara a la comunidad estudiantil. Entonces, la verdad es que sí son escuelas muy grandes, muy demandadas, y con, repito, muchas necesidades que atender. Entonces, lo que nosotros hacemos es acercarnos, conocer perfectamente las necesidades de las escuelas, hablar con los comités de padres de familia, platicar con las y los docentes, los directivos, y por supuesto, pues con toda la comunidad estudiantil, ¿no? Escuchar a los chavos también para que nos puedan platicar todas sus necesidades, que ellos la padecen día a día o la viven día a día.
0: Como dice el gobernador, pues territorio. Tu trabajo es gastar suela, escuchar,
1: sí,
0: y bueno, escuchar, atender, resolver.
1: Así es, gestionar. Nosotros nos acercamos y con los compañeros delegados de la microrregión, que son otros 5 compañeros más servidor, somos 6 en total, buscamos acercar estos apoyos. Por ejemplo, hay muchas escuelas que nos piden impermeabilizante, por ejemplo,
0: uh-huh,
1: que es algo que pareciera sencillo, pero de repente no tenemos como la bodega llena de cosas, ¿no? No existe una bodega, entonces gestionamos con los demás delegados que nos puedan apoyar llevando impermeabilizante, pintura, etcétera, ese tipo de situaciones, o los domos que nos solicitan, bardas perimetrales, la rehabilitación de esas bardas, las escuelas, los baños de los niños y las niñas que de repente necesitan atención, porque obviamente pues es algo prioritario.
0: Sí, por supuesto. Jorge Alberto Márquez Hernández, delegado de la CORDE, microrregión 11, dinos
1: 11.
0: Tus redes sociales para que la gente que nos escuchó,
1: por supuesto,
0: y que vive en esa región te busque.
1: Sí, por supuesto. Les quiero compartir, si me lo permiten, que
0: sí,
1: estamos en una nueva ubicación. Ya estamos, yo digo que en el corazón de la microrregión, es Avenida.

0: Avenida Campestre, número 40, en el fraccionamiento Real Campestre, ahí cerquita de Bosques de San Sebastián. Ahí nos pueden encontrar ya físicamente, ya están las oficinas, ya les estamos atendiendo. Y recuerden que las oficinas, las puertas del Acorde están 100% abiertas para quien guste acercarse con nosotros, platicar y por supuesto que los vamos a recibir bastante bien. Y nos pueden encontrar también en redes sociales de la Secretaría de Educación Pública de Puebla, en toda la comunidad digital. Y por supuesto en las oficinas centrales, que es Avenida Jesús Reyes Heroles y número Colonia Nueva Aurora.
1: Muy bien, pues muchas gracias, Jorge Alberto.
0: Gracias a
1: mucho
0: ustedes.
1: Éxito en tu
0: Muchas
1: trabajo.
0: Gracias.
1: Porque si te va bien a ti, le va bien a toda esta microrregión.
0: Microrregión. Muchísimas gracias y pues gracias por la oportunidad.
1: Muchas, muchas gracias. Y mire, seguimos con la información. El gobernador Alejandro Armenta encabezó la segunda jornada de cirugía de cataratas. Además, inauguró un hospital itinerante, el Hospital Itinerante 5 de Mayo.
2: Con la esperanza de recuperar la claridad de su mirada y mejorar su calidad de vida, pacientes de distintos municipios de Puebla participan en la segunda jornada de cirugías de cataratas y pterigión que se llevan a cabo en el Centro Expositor. Entre ellos, el señor Manuel, originario de Ciudad Cerdán, quien desde hace más de 10 años presenta problemas de cataratas en ambos ojos, pero por cuestiones económicas no había podido tratar el problema, afectando su visión.
3: Ahorita, por ejemplo, en este ojo ya casi no veo el que me van a operar. Ya no veo de los dos, pero el que más no veo es el del derecho y yo creo que con esa cirugía voy a ver un poco mejor.
2: A este encuentro de salud y solidaridad asistieron el gobernador Alejandro Armenta y su esposa Ceci Arellano, presidente del Sistema Estatal DIF, quienes acompañaron a pacientes y personal médico durante el desarrollo de esta iniciativa.
4: Ustedes son nuestra razón de ser. En efecto, permite que uno de los sentidos más importantes que tenemos como seres humanos les permita disfrutar la vida. Esa es la razón, esa debe de ser la razón que mueve a quienes servimos.
2: Durante esta jornada, que se extenderá hasta el próximo domingo, se realizarán 500 procedimientos quirúrgicos de manera gratuita en beneficio de personas que enfrentan problemas de visión.
5: Me siento muy contenta y siempre lo he dicho, cuando la sociedad y el gobierno sumamos esfuerzos, podemos dar grandes resultados y sobre todo a favor de quienes más lo necesitan.
2: Más allá de una cirugía, para quienes esperan recuperar la vista, representa la posibilidad de volver a reconocer un rostro, leer un mensaje, caminar con mayor seguridad o disfrutar de momentos cotidianos junto a sus seres queridos.
6: Tengo en los dos pterigión, la verdad pues sí es un poco molesto para la vida diaria, hasta para parpadear un poco. Mi más profundo y sincero agradecimiento, muchísimas gracias por preocuparse por nosotros los poblanos y por nuestra visión.
2: Durante la jornada quirúrgica fue inaugurado el segundo hospital itinerante, donde se llevarán a cabo las operaciones y también será desplazado a diferentes municipios donde se requiera atención médica especializada. El gobernador Alejandro Armenta adelantó que para 2027 el estado contará con 3 hospitales con dichas características que permitirán liberar presión a los diferentes hospitales del sector salud para realizar procedimientos como hernias, lipomas, vasectomías, OTV, entre otros servicios. Con imágenes de Aurelio Martínez, para SICOM Noticias, David Portillo.
7: Bueno, y el sector salud de Puebla se sigue fortaleciendo porque el objetivo es llegar a todas las regiones del estado. Y para el 2027 en la entidad poblana se instalarán 900 consultores universales que se sumarán a los hospitales itinerantes que serán desplegados para brindar diferentes atenciones médicas y cirugías de mínima invasión.
4: Por eso nuestra presidenta está implementando un programa de consultorios universales de salud. Esos ya van a estar el próximo año y Puebla va a participar con 900, quiero decirles, 900. Ayer que me reuní con la secretaria de Finanzas y el secretario de Gobernación, el coordinador de gabinete, tomamos la determinación de presupuestar para el próximo año otro gran hospital itinerante.
1: Mire, y de manteles largos porque se celebró su 27

0: aniversario estuvo el Tecnológico de Ciudad Serrán con la presencia del secretario de Educación del Gobierno del Estado, Manuel Viveros Narciso.
1: Lo que comenzó hace 27 años en una casa particular, hoy se ha convertido en una institución con instalaciones adecuadas para preparar a las nuevas generaciones y con una oferta de 7 programas educativos. Durante la ceremonia conmemorativa estuvo presente el secretario de Educación Pública de Puebla, Manuel Mesa Narciso, en representación del gobernador Alejandro Armenta. En su intervención, destacó la importancia de acercar oportunidades educativas a las y los jóvenes para que puedan continuar sus estudios y alcanzar sus metas profesionales.
2: Coordinación entre ambos órdenes de gobierno nos permite seguir impulsando una educación con sentido social, humanista, incluyente y vinculada con las necesidades de nuestras comunidades. Ese es el compromiso que tenemos, que ninguna joven o ningún joven poblano tenga que renunciar a sus sueños por falta de oportunidades educativas.
1: Como parte de esta celebración, también se reconoció la trayectoria de catedráticos y personal administrativo que han dedicado 25, 15, 10 y 5 años de servicio a esta institución. Actualmente el campus Ciudad Serrán ofrece las ingenierías industrial, mecánica, informática, industrias alimentarias, innovación agrícola sustentable y gestión empresarial, además de la licenciatura en gastronomía. A 27 años de su fundación, el Tecnológico Nacional de México Campus Ciudad Serrán mantiene su compromiso con la educación superior y continúa formando a las nuevas generaciones de profesionistas en la región. 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
3: Bueno, y hablemos de la campaña Ponte al Día, que continúa disponible hasta el 30 de noviembre. No deje pasar la oportunidad de ponerse precisamente al día para la regularización de sus placas.
4: Para quienes tienen un vehículo con placas no vigentes o adeudos vehiculares, el programa Ponte al Día continúa vigente en Puebla. La campaña estará disponible hasta el próximo 30 de noviembre y está dirigida principalmente a personas cuyas placas fueron emitidas en 2019 o antes.
5: De actualización, de regularización, que tiene descuentos que nunca antes una administración estatal había otorgado a los contribuyentes. En Puebla, 20 años. En 20 años no había habido un programa de este tipo para que se regularicen.
4: Los beneficios incluyen descuentos de hasta el 73% en adeudo vehicular, así como hasta 100% por descuento en el canje y baja de placas de circulación. El programa busca regularizar a los propietarios quienes aún no tienen sus documentos y obligaciones vehiculares al corriente.
5: Estamos hablando de un universo de un poco más de 1.539.000 propietarios de vehículos en todo el estado, es el padrón total. Ahora, ¿cuántos estimamos que no están al día? 401.563.
4: Los contribuyentes pueden consultar el estatus de su unidad en www.pontealdia.puebla.gob.mx. En la cámara, Osvaldo Aguilar informó para SICOM Noticias, Franco Arteaga.
0: Mire, y a través de un micrositio será lanzada la consulta ciudadana para conocer la opinión de los poblanos y de las poblanas sobre el futuro del proyecto del sistema de transporte por... Perdón, me estoy refiriendo al teleférico, ¿eh? Teleférico, este que el anterior régimen puso y que no sirvió para nada, ¿se acuerda usted? Bien, José Luis García Parra, el coordinador del gabinete, informó que este ejercicio buscará recabar las opiniones de las y los ciudadanos para definir los siguientes pasos. ¿Qué se va a hacer con este tema?
6: Vamos a hacer un micrositio para que a través de este micrositio puedan consultar las opciones que hemos identificado como viables y que a través de este micrositio la gente pueda emitir su opinión.
3: Bueno, vamos a ir obviamente a la pausa, mi querido Álvaro, y regresamos todavía con más información, así que no le cambien.
7: Tras la pausa, inaugurarán el nuevo campus de la UCEP en Tecamachalco. También, personal de Capufe estaba involucrado en el robo de transporte de carga en los municipios de Esperanza y Tepeyahualco.
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0: Bueno, y también el gobernador Alejandro Armenta anunció que en los próximos días va a inaugurar un nuevo campus en la Universidad de la Salud en el municipio de Tecamachalco, con el objetivo de ir descentralizando la educación para que en todas las regiones del estado tengan acceso a una de las carreras más demandadas en el país.
1: Nuestra presidenta de la República nos envió una universidad especializada en medicina, que es la Universidad Rosario Castellanos, que ya está funcionando y que se está construyendo el hospital escuela en la zona de Cuautlancingo, Cholula y Puebla.
2: Nuestro estado, Puebla, está contemplado en el presupuesto de egresos de la Federación para el ejercicio fiscal 2027 y en la ley de ingresos, que es paralela todo el paquete económico, no se contemplan nuevos impuestos.
3: El presupuesto para Puebla en 2027 alcanzará los 143.974 millones de pesos, 11.349 millones más que lo contemplado para el 2026. El incremento también se refleja en los recursos federales, pues las participaciones para Puebla aumentarán 6%, mientras que las aportaciones crecerán 8% en comparación con el año previo.
4: Se va a hacer una inversión importante para el hospital del ISSSTE, y el saneamiento del río Atoyac es un proyecto de alta prioridad para la presidenta de México.
3: Así lo informó el coordinador de gabinete estatal, José Luis García Parra. Los recursos tendrán como prioridades el pago de la nómina de maestros y personal de salud, así como la remodelación del Hospital de Alta Especialidad del ISSSTE. Otro de los proyectos centrales será el saneamiento del río Atoyac, como parte de las acciones previstas para atender uno de los principales retos ambientales en la entidad.
4: Sin proyectos, sin rumbo. Pero la realidad les pega. La realidad les pega de frente. Hay inversión, hay resultados, hay confianza del gobierno de la presidenta Claudia Sheinbaum en Puebla.
3: Por instrucción del gobernador Alejandro Armenta, la propuesta no contempla nuevos impuestos ni cargas fiscales adicionales. De esta forma, el gasto programable para Puebla pasará de 132.625 millones de pesos en 2026 a 143.974 millones en 2027, un incremento nominal de 11.349 millones, equivalente a un aumento de 8.6%. En la Cámara, Osvaldo Aguilar informó para SICOM Noticias.

0: Franco Arteaga.
1: Bueno, y el gobernador Alejandro Armenta también exhortó a las empresas que firmaron contratos bajo los esquemas de PPS y APPS para que donen hospitales itinerantes en lugar de cobrar los supuestos 1,500 millones de pesos de deuda que se tiene hasta el 2032. Indicó que el sistema de información y comunicación sería la encargada de dar a conocer el nombre de las empresas de las plataformas de Audi y de los gobernadores que también firmaron para construir las plataformas en San José, Chiapas.
2: Y le voy a encargar a SICOM. SICOM tiene que dar a conocer quiénes son las empresas de las plataformas de Audi, nombres y empresas, y los gobernantes que firmaron, porque tenemos que pagar todavía de aquí al 2032, imagínense. Señores empresarios que construyeron el CIS, dónennos, por favor, respetuosamente, unos hospitales itinerantes. Cuestan 42 millones. El CIS lo están cobrando en casi 6 mil millones de pesos. Es quitarle un pelo a un gato. Tengan un poquito de amor a Puebla.
3: La titular de la Fiscalía General del Estado, Idamis Pastor Betancourt, informó que continúa la búsqueda de Hugo Alejandro Hernández Tello, estudiante de la Benemérita Universidad Autónoma de Puebla, que desapareció el pasado 5 de septiembre, y algunas de sus pertenencias ya fueron localizadas en inmediaciones de una barranca del río Alceseca en la colonia La Gloria. De acuerdo con la fiscalía, con la fiscal Idamis Pastor, en estas labores de búsqueda participa personal especializado de diferentes dependencias, como la Marina, Policía Estatal, Bomberos, Comisión Estatal de Búsqueda, Guardia Nacional y también la CONAGUA. Finalmente, la titular de la fiscalía detalló que las labores de búsqueda para dar con el paradero de Hugo Alejandro se realizan en zonas de difícil acceso, mientras se mantienen abiertas todas las líneas de investigación para su localización.
4: Hemos realizado 32 actos de investigación al día de ayer, entre los que destacan entrevistas de servicios periciales, se ha solicitado datos conservados de su línea telefónica, se revisaron 30 cámaras públicas y privadas, lo que permitió reconstruir parte de su recorrido y ubicarlo por última vez a las 16:26 horas del día 5 de septiembre, cuando ingresó a una zona de la barranca del río Alceseca, en la colonia La Gloria. A partir de esta información, se han desplegado recorridos terrestres, sobrevuelos con dron y labores de búsqueda a lo largo de aproximadamente 30 kilómetros del cauce del río, con la participación de cuerpos policiales, bomberos, protección civil y autoridades de búsqueda. Durante estas labores fueron localizadas su mochila, su celular nos dio la geolocalización en el río y diversas prendas que correspondían al joven. Todo esto en donde ya les dije se encontraba su última ubicación con las cámaras que nos dio y las geolocalizaciones.

0: José Manuel, qué gusto.
1: Hola,
0: saludarte.
1: ¿Cómo está? Buenas noches.
0: Tanto tiempo sin vernos.
1: Sí, verdad, sí, bastante. Sí. Como que fue un 15 y un 16 de septiembre, ¿no?
0: Sí. Oye, ¿qué tal estuvo el recalentado?
1: Sí, ayer.
0: ¿Sabroso?
1: Bastante bien, sí.
0: Sí, qué hubo.
1: Pozolito.
0: Pozolito.
1: Sí, unos esquites me invitaron bastante bien.
0: Ay,
1: sí,
0: qué bien.
1: Ya no llegué a la tostada.
2: ¿Pozole verde o pozole rojo?
1: Blanco,
2: pozole
1: blanco. Blanco, pero ya uno lo hace rojo con la salsa porque es.
0: ¡Ay, qué rico!
2: ¿De orégano? ¿De pollo o de?
1: No, puerco, puerco.
0: De puerco, puerco. ¿Con cebollita?
1: Sí,
0: como debe de ser. ¡Ay, qué rico! No antojas. Mejor entrarle a los deportes.
1: Sí. Ya después un buen para bajarme.
0: ¿Mezcalito?
1: Sí, mezcalito.
0: ¿O tequila?
2: Para el desempance.
0: No, mezcalito. Mezcalito, ¿no? Porque además te corta la grasa.
1: Además
0: tiene grandes beneficios.
1: Sí, sí, sí.
0: Y a nuestra edad es muy bueno.
1: Acuerdo.
0: A nuestra edad se agradece. Te escuchamos.
1: Vamos con la información deportiva y por supuesto arrancamos también con la información del deporte universitario, porque ya arrancó el ciclo escolar, con eso se vienen los campeonatos, los torneos, ya está, de hecho, el fútbol americano y también el voleibol varonil ya arrancó con los Halcones de la Inter, que tuvieron su primer compromiso el día de hoy, venciendo al equipo de la Universidad

0: Nacional Autónoma de México, los Pumas que se presentaron y cayeron entonces ante unos Halcones que han ganado el lugar también en esta División 1. La verdad es que lo han hecho bastante bien y por el momento, bueno, pues están luciendo. Es un equipo que es competitivo, que va a buscar el campeonato. Vamos a escuchar, ahí estuvo nuestro compañero Cuauhtémoc Hernández. Arrancó entonces la temporada del voleibol varonil en lo que es la actividad del deporte universitario.
1: Empezar ahí ganando te da una gran ventaja. Aparte de que nosotros somos el último equipo de la tabla, me parece que el UNAM es el penúltimo equipo de la tabla y empezarle ganándole nos quita un peso para el descenso, ¿no? A los chavos nerviosos, obviamente muy pocos de ellos habían jugado primera fuerza y se les ve, ¿no? Se les nota un poco. Pero bien, el primer set más muy temeroso, el segundo ya mejor y el tercero pues cerramos mejor. Y eso se ve yo creo que en los scores y se les ve las ganas de ellos que tienen de subir y de quedarse aquí.
2: Iniciamos con el pie derecho, gracias a Dios. Hemos venido trabajando en toda la pretemporada, ya 3 meses muy fuertes. Terminamos nuestro nacional de ascenso y gracias a Dios se dio con el pie derecho. El enfoque de mis compañeros desde el primer momento que empezamos la cancha se nota, desde el momento que calentamos, su enfoque, su resiliencia en el juego. A veces muy callados, pero sacando el partido a favor.
0: Insistimos, arranca la actividad del deporte universitario. Las Águilas UPEP se presentan mañana en la Liga AVE, en una liga muy importante para el baloncesto, para esta disciplina deportiva, y las Águilas que son un equipo representativo, que además van a tener un recambio generacional importante. Se va una generación que estuvo presente también en el 8 Grandes, que perdió una oportunidad de lograr un campeonato, y viene pues finalmente esa intención también de revolucionar el equipo de cara a lo que es la campaña en este ciclo 2026-2027. Mañana se presentan ante el Cetis Tijuana, una buena oportunidad entonces de hacer declaración de intenciones en lo que es esta campaña, así que estarán presentes para arrancar esta temporada regular. Ojalá sea bastante positiva, porque además las más recientes en las temporadas, bueno, pues los equipos poblanos han estado ahí dirimiendo el campeonato: el equipo del Tec de Monterrey y Campus Puebla, Aztecas de la Universidad de las Américas Puebla, los Halcones de la Inter, ni qué decir de los Tigres Blancos de la Universidad Madero, y estas Águilas UPAEP, que son grandes representantes en lo que es esta primera división de la Liga AVE, la Liga del Baloncesto Estudiantil Universitario. Esto entonces para el día de mañana. Y mañana también estará arrancando, bueno, pues la jornada 9 de este torneo Apertura 2026. Así que ya vamos a la mitad del calendario. El Ecuador del torneo, el Puebla que viene de caer ante el Toluca, pero dejó buenas credenciales, digamos, buenas sensaciones en el partido porque le compitieron al líder general de la competencia. De hecho, tal vez merecían más. Decíamos que el mérito del equipo está en las palabras del Turco Mohamed, el director técnico de los Diablos, que decía: el Puebla nos metió a su ritmo, a su estilo, en un partido rocoso donde realmente nos complicaron y lo ganamos como sea, en un rebote, en un autogol de José Rodrigo Pachuca. El Toluca encontró la victoria. Con ello el Puebla, pues mañana no queremos decir que hay obligaciones, porque en el deporte hay muchas variantes, ¿no? Muchas variables que se pueden dar dentro de un partido, dentro de una disciplina, pero sí creo que mañana el Puebla salta como favorito y tendrá que aprovecharlo ante un Atlante que apenas tiene una victoria en el campeonato, dirigido por Miguel Herrera. Ya veremos qué hace también Gerardo Espinosa, si hay cambios en el 11 o se mantiene con lo que tuvo contra el equipo choricero. Vámonos con el jueves por la noche, la semana 2 de la NFL, y vaya partidazo, duelo de tiroteros. No hubo finalmente defensa en este partido. Aquí está el primer touchdown y es del equipo de los Bills de Buffalo. Un acarreo que tiene precisamente ahí encontrando la zona de anotación Josh Allen, que también lo hace por aire, aquí combinando en esta recepción, y el equipo de los Bills de Buffalo lograba convertir una primera oportunidad 10 yardas por avanzar. Pero bueno, pues Joshua Palmer va a tener un acarreo de 43 yardas para conseguir anotación, y después aquí encontrando también en las diagonales a Dawson Knox, y de esta manera el equipo de los Bills ya ganaba 21-0. Ese fue el problema para Detroit, que reaccionó en el partido, pero se fue abajo, muy abajo en el marcador. Logró meter en problemas a los Bills. Esta es la anotación de Jahmyr Gibbs en un pase de 11 yardas por parte de Jared Goff, pero otra vez Josh Allen respondía. Dalton Kincaid, su ala cerrada, tenía esta anotación, 16 yardas en las diagonales, y tenía entonces el touchdown, y los Bills que seguían haciendo daño. Pero estos son los Leones de Detroit, que resultaron respondones. Amon-Ra St. Brown, pase de Jared Goff, y ahí cerraban el partido 27-17. Fue un concierto, terminó 41-31 el partido. La victoria es para los Bills de Buffalo con una gran actuación de Josh Allen, que eso creo que se podría repetir semana a semana. 3 pases de anotación sin intercepciones con 248 yardas, tuvo 2 touchdowns por tierra.
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0: Revista del Consumidor Radio.
1: Lluvia, pisadas, raspones. Nuestro calzado resiste absolutamente todo.
0: Sin embargo, lucirlo reluciente y bien cuidado no exige gastar de más.
1: Si quieres elaborar tu propia crema para calzado, quédate para aprender la receta de esta tecnología doméstica.
0: Revista del Consumidor. En el día a día, merecemos usar productos de calidad que nos faciliten la vida. ¿Y sabes qué es lo mejor? Que muchas veces podemos crearlo con nuestras propias manos.
1: Por eso, haremos nuestra propia crema para calzado, que está validada por el Laboratorio Nacional de Protección al Consumidor. ¡Comencemos!
0: Para esta tecnología doméstica puedes adquirir los ingredientes en droguerías y tlapalerías. Los ingredientes que vamos a utilizar para hacer 750 mililitros son media cucharadita de colorante sintético negro, media taza de agua ras, 4 cucharadas de vaselina simple, 2 cucharadas de cera carnauba, 3 cucharadas de cera amarilla y 3 cucharadas de ácido esteárico.
1: También vamos a ocupar los siguientes utensilios: un cubrebocas, un par de guantes de látex, una taza medidora, un recipiente con capacidad de 500 mililitros, 2 abatelenguas, una cuchara sopera metálica, un tazón de vidrio con capacidad de 1 litro, una cacerola con capacidad de 2.5 litros, 2 trapos para manipular objetos calientes y un recipiente de plástico o metal con capacidad de 250 mililitros.
0: Ahora sí, pasamos a la magia de la preparación. Pero antes de ponernos creativos, recuerda que la seguridad es primero. Ajustémonos el cubrebocas y pongámonos los guantes de látex.
1: En un lugar con ventilación, empezaremos disolviendo el colorante en el aguarrás con una batelenguas. Puedes pulverizar el colorante envolviéndolo en un papel y golpeándolo suavemente con un martillo.
0: Después agregamos la vaselina, la cera de carnauba y la cera amarilla en el tazón y la calentamos a baño maría.
1: Un gran consejo para que la cera se funda más rápido es cortar la cera en cubitos pequeños y mezclar constantemente hasta que se derritan por completo.
0: Una vez que la cera esté líquida, añadimos el ácido esteárico y continuamos moviendo hasta que se integre totalmente.
1: Ya que se hayan disuelto todos los componentes, con mucho cuidado, retiramos el tazón del baño María y vertemos nuestra mezcla de colorante con agua ras e incorporamos todo mediante movimientos suaves. Por último, vaciamos nuestra crema para calzado en el recipiente de 250 mililitros.
0: Solo resta tener un poco de paciencia. Antes de cerrar el envase, dejamos enfriar a temperatura ambiente hasta que el producto se solidifique. ¡Y listo!
1: Lo mejor de esta tecnología doméstica es que tiene 1 año de caducidad y se prepara en 40 minutos aproximadamente.
0: No olvides mantener el recipiente bien cerrado para evitar que la crema se reseque. Además, es indispensable que el envase contenga una etiqueta visible que señale que debe mantenerse fuera del alcance de niñas y niños. Y, de ser posible, una leyenda de precaución por su contenido de solvente.
1: Guárdala en un lugar fresco, seco y oscuro. Y devuélvele la vida a tus zapatos. Anímate a preparar este producto en tu casa y etiquétanos en Instagram con el hashtag Tecnología Doméstica Profeco y arroba Revista del Consumidor MX.
0: No olvides que también puedes ver esta y más tecnologías domésticas en nuestro canal de YouTube, Profeco TV.
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0: ¿Qué tal, amigos? ¿Cómo están? Bienvenidos a otra emisión de Radio Cinema. Mi nombre es Luis Enrique Gámez y estoy aquí con mi querido Chihua Estupiñán. ¿Cómo estás, Chihua?
1: Muy bien, muy feliz de estar con todos ustedes. Una nueva transmisión de Radio Cinema. Aquí listos para platicar de cine.
0: Tú siempre estás feliz cuando estás aquí en
1: la cabina. Claro, ¿cómo? Es que a ver, si vamos a hacer el programa, lo vamos a hacer contentos, lo vamos a hacer feliz, lo vamos a hacer bien. Si no, nada más va a

0: La gente va a decir, no, ya vienen estos que vienen todos con flojera, enojados. No, no, hay que meterle pasión, hay que sentir el programa, hay que disfrutarlo, caramba.
1: Pues les tenemos mucha, mucha información, Chiva, después de haber escuchado este soundtrack, gran soundtrack para iniciar el programa. Pues fíjate que hay tantas cosas de las que podemos hablar. Pues como darles un teaser, vamos a hablar de nuevas películas que tienen que ver con los videojuegos, ¿no, Chiva? ¿Qué más?
0: Así es, vamos a hablar un poco de eso, vamos a hablar también de la temporada de premios mexicanos, ya vienen también los Arieles, vamos a hablar un poco, perdón,
1: Ahora
0: perdón.
1: que mencionas premios mexicanos, también vamos a hablar de un corto poblano, un corto México-estadounidense que estuvo ayer en Nueva York, ayer 16 de septiembre, Chihuahua. ¿Y qué, quién crees que salimos en ese corto?
0: No sé, tú dinos quiénes salimos.
1: Ah, bueno, pues Miguel Hidalgo, no, un servidor. Yo, por supuesto, el Chihuahua.
0: Así
1: Por
0: es, así
1: supuesto,
0: es.
1: Gustavo,
0: Claramente.
1: Chucho y varios más. Ahora sí que, como dicen, el burro por delante, así que el Chihuahua y yo salimos en el corto, que ahorita les platicaremos un poquito más. En un
0: Así
1: gran
0: es.
1: corto que hicimos con mucho talento y que ayer se presentó muy orgullosamente. Chihuahua, ayer estuviste en las salas de cine de Nueva York, imagínate. Si arrancamos con eso de programa, ¿cómo ves?
0: Hagámoslo, vámonos de total Puebla York, ¿no?
1: Ah, exactamente, así lo dijo el alcalde, el
0: Así es.
1: recién ya vaya, en gestión y administración de Nueva York, el alcalde de esta ciudad, de las más importantes, por supuesto, de Estados Unidos y del mundo, pues se refirió en el grito, ¿no? Muy al estilo, pues, neoyorquino. El alcalde salió a tirar arengas, ¿no? Alusivas a México, pero por supuesto, sobre todo a este estado, que se supone que Nueva York tiene la mayor cantidad de poblanos en Estados Unidos, y es por eso que
0: Así es.
1: coloquialmente se le dice Puebla York. Es muy atinado tu comentario, pero lo más bonito fue que después de tanto, híjole, ¿cómo lo diré? De tanta polémica que ha habido con los latinos, con los mexicanos, con los indocumentados en la administración, pues, del actual presidente de los Estados Unidos, el alcalde de la ciudad se refirió a los mexicanos como seres que son bienvenidos en esa ciudad, como parte esencial de la comunidad que forma parte de la ciudadanía que habita, y que son gente muy importante que al final ya tiene un gran peso, y se refirió a Nueva York como Puebla York. Entonces, viniendo de la boca de un alcalde, la verdad es que es un gran momento que, la verdad, pues sí, contrapola, ¿no? Todo lo que ha habido respecto a otro tipo de figuras que tristemente no hablan tan bonito de nuestro país ni de nuestros connacionales. Así que es un aplauso para el alcalde de Nueva York. Y justo, pues ayer, digo, esto es una mera coincidencia, honestamente,
0: Claramente.
1: pues estuvimos en las pantallas de cine de Nueva York. Peligro inminente, o como se llama en inglés, Imminent Danger, es un cortometraje mexicano-estadounidense de acción que fue seleccionado para el New York, bueno, sí, New York Latino Film Festival, en su edición del año 2026, ahí en la ciudad de Nueva York, y el festival lo presenta en su programación oficial como Imminent Danger, y para los compas connacionales, para toda la comunidad latino, ya tú sabes, peligro inminente, ¿no? Y es que este corto, pues, está producido en México y en Estados Unidos, y concretamente en Puebla y en Los Ángeles. Chucho Morales, el director, tan junto con Arístides Mantilla, en un guión de Andy M. y de Chucho Morales, donde pues tuvimos el gusto, Chihuahua, de compartir créditos junto a Chucho Morales, Mariana Zaragoza y el maestro José Sefami, por supuesto. No ha sido la
0: Claramente.
1: primera, y esperemos que no la última película que hacemos con él. Bueno, de hecho no fue la última fue la que filmamos de Mexicali,
0: Johnny
1: que vamos a tener muy
0: Montoya.
1: pronto al director de esta película, Johnny Montoya, y que ahorita también está su película estrenándose. Ya terminó en cines en verano, que le fue muy bien, y ahora se estrena en Disney Plus, en la plataforma, esta película que, bueno, dile a la gente, Chihuahua, ¿cómo se llama? ¿Cómo se llama esta película de Emiliano Castro Vizcarra?

0: Hasta
1: Y
0: el fin del mundo,
1: exactamente con
0: que
1: Aislinn
0: ya tenemos.
1: Derbez y Mauricio Ockman. Ajá.
0: Así es, ya está en plataformas para la gente que no tuvo oportunidad de verla en el cine, ahorita ya la puede ver en Disney Plus.
1: Justo, yo creo que el siguiente jueves tendremos la participación.

0: Oye, miren, yo les voy a contar la historia muy a mi perspectiva. Iram no me dejará mentir que fue parte esencial de este equipo. Llegan
1: Digo,
0: unos chavos.
1: si quieres, podemos dar la sinopsis oficial
0: A
1: y
0: ver,
1: después platicamos sobre.
0: échala exactamente y luego ya les contamos nuestras anécdotas. Échale, chihuahua.
1: La historia sigue a Nico, un agente secreto que tiene que detener a un terrorista que amenaza con hacer detonar explosivos en algunas de las bases militares más estratégicas de México. La premisa está planteada directamente como una película de acción, de espionaje, persecuciones, enfrentamientos, derrumbes y hasta una secuencia de paracaidismo que forma parte de su historia.
0: Así es, Chihuahua. Pues mira, ay, perdón, me te agarraste tomando agua. Lo que sucede es que llegan estos chavos y alguien les recomienda con nosotros en Puebla hacer y coreografiar las escenas de acción de manera profesional. Honestamente, la primera llamada que yo recibo por parte de Chucho y de su equipo, no me acuerdo si fue Aristides o quién más fue, pues me empiezan a platicar que hagamos una historia filmada para un proyecto que en un principio sería escolar y después lo escalarían justamente a algo mucho más serio. Y me empiezan a platicar que iban a haber pues golpizas, escenas de acción y de pronto una caída libre y una pelea en caída libre. Honestamente, cuando yo escuché esto, pues lo voy a ser muy honesto, me reí, ¿no? O sea, dije, sí, tu nieve de limón, ¿de qué la quieres, no? Porque de pronto pues llegan propuestas muy locas de gente muy joven, pero que no siempre ven la realidad de la viabilidad de las cosas, lo que cuesta y lo que implica, incluyendo el peligro, ¿no? Y aquí en este caso, que este corto que se llamaba Peligro Inminente, pues sí crees que, a ver, yo cito a Chucho aquí en el Doyán Gámez, donde practicamos Hapkido todos los lunes, miércoles y sábados, por si quieren venir. Aquí en el Doyán Gámez IRT, así búsquenlo. Y le digo, ¿sabes qué? Vénganse al Doyán, aquí platicamos. Yo quería pues ya medir la realidad del asunto, ¿no? Y en efecto, vinieron muy formales, se presentaron, empezamos a platicar. Me hablan de que pues traen un presupuesto pues real, formal, para hacer las escenas. Y platicando de la historia con Chucho, quien escribe también y dirige, me dice, oye, pues ya vi también tus habilidades y tal, me encantaría que nos hicieras el honor de, así me lo dijo, ¿no? De ser el personaje de Falco, que es uno de los antagonistas, al menos en la parte de acción es el antagonista, ¿no? Bueno, por supuesto me sentí muy honrado y vaya a leer el guión y entender que la película, porque es una película corta, no son los cortometrajes,
1: Claro.
0: iba a tener dichas escenas de acción, las golpizas que iban a haber, las dinámicas de combate que me permitirían pues diseñar muy al estilo del Hapkido, de un Hapkido también con algunos elementos más sucios, ¿no? Poder meter como que de manera implícita pues el sistema de mi papá, quien apenas cumplía, estaba por cumplir un año de fallecido, pues yo dije, vale, entramos. Y Iram, inmediatamente, pues le marqué, y aquí Iram no me deja mentir, se sumó inmediatamente al proyecto.
1: Así
0: También
1: es.
0: hace un papel esencial ahí, junto al personaje de Falco, pues donde literalmente estuvimos entrenando unos meses para que Chucho, un servidor y Tony Lumbreras, Marcos Rosas, Jaime Mérida, entre otros más alumnos de aquí el Doyan, pues pudieran aplicar sus escenas de stunts, ¿no? Y terminar haciendo sus escenas de combate. Terminamos peleando a tierra, arriba de un avión, ¿no? En movimiento, allá lo verán, la magia del cine. Y luego pues ya viene un salto en caída libre, con una pelea en caída libre. Algo que me motivó mucho, Chihuahua, cuando Chucho habla conmigo, es que, aparte de que iban a estar algunas figuras que estaban ya casteando, figuras reconocidas, digo, en un principio también estaban ellos muy pendientes de que hubieran unos perfiles muy interesantes de chicas para el personaje de una de las chavas que sale ahí. Pues ya habían como varios, ¿no? Y entre ellos, Por ahorita creo que no tiene caso mencionar quiénes eran, al final terminó siendo la...

0: chica Mariana Zaragoza, la actriz, que es excelente. También estaba brincando mucho el nombre de José Sefami. José Sefami, yo siempre lo menciono como la persona que sale de Judicial en Amores Perros. Ya con eso les dije todo. Seguramente lo han de ubicar. Si vieron Amores Perros, de Alejandro González Iñárritu, el que sale del judicialote, este que lleva al asesino, ¿no? Que representa al asesino uno de los hermanos, pues es él, ¿no? Y pues José es un gran actor que está, híjole, pues imagínense el honor de actuar codo a codo, mano a mano con una persona del mismo calibre. No es la primera vez, insisto, que trabajamos con él. Y pues cuando me cuenta todo esto y remata con esto, me dice, Chucho, es que sabes que El Salto lo va a filmar un amigo en Los Ángeles, que pues él hizo la operación de cámara en una película de Misión Imposible con Tom Cruise, cuando saltan del avión. Entonces yo dije, bueno, a ver. Independientemente de todo lo demás, vamos a compartir créditos con toda esta gente muy talentosa, todos, todos muy talentosos, porque miren, no lo digo en un plan soberbio ni mucho menos, sino es gente que le hemos macheteado junto con otros que nos llevan también muchos años. Yo dije, estoy dentro, ¿no? Y en efecto, Chucho y su equipo se comprometieron demasiado a trabajar con nosotros, a venir a ensayar. Me acuerdo, tú no lo podrás olvidar, Chihuahua, que Chucho, después de varias horas de estar entrenando, ¿qué decía el buen Chucho? Cuéntanos.
1: Una donde estábamos entrenando caídas y rodadas, en las cuales me volteé a ver y lo veo pálido, pálido. Digo, ¿qué pasó, Chucho? Me dice, es que ¿cómo le hacen para no marearse? Pero a
0: Es
1: ver,
0: que sí.
1: al final, o sea, algo que reconozco muy cañón es la entrega que le metió al proyecto, porque no faltó a ninguno de sus entrenamientos. O sea, y cuando acudió al principio porque con nosotros, obviamente hicimos una prueba, revisamos qué habilidades tenían, revisamos cuáles eran los perfiles, qué es lo que se necesitaba, y empezamos a crear un poco las escenas y el cómo iban a quedar coreografiadas. Cuando Chucho le dijimos, ¿sabes qué? Vamos a necesitar que vengas tantos días a la semana para que podamos ir viendo tus habilidades, poder ir coordinándote junto con los otros actores con los cuales vas a estar trabajando, pues no faltó. De inmediato fue como claro que sí, se comprometió. Hicimos una agenda bastante interesante para poder hacer que todos estuviéramos en los ensayos, o al menos estuviéramos en la mayoría de ellos,
0: Pero mira,
1: y se
0: mira,
1: vio
0: yo creo que
1: bastante
0: estos
1: padre.
0: chavos como Arístides, como Chucho, como Alonso, todo el equipo de estos chavitos que son muy jóvenes, ¿no? Creo que ese es el gran plus que tienen. Se lo toman demasiado en serio. Y
1: Sí, claro.
0: aparte escuchan los consejos, porque pues bueno, desde nosotros, no solamente coreografamos, desde Games Stunts, digo, a ver, está mi apellido ahí, pero sobre todo por la tradición familiar de las artes marciales, pero somos un equipo, ¿no? Irán claramente los asesoras del lado de la foto, desde cómo mover la cámara, desde cómo yo lo proyectaría, sin meter la cuchara de más, pero sí proponiendo literalmente cosas que hagan un
1: Sí,
0: plus,
1: claro.
0: ¿no? Que sumen, que puedan materializarse en la toma de tal o cierta forma. Y ellos eran gente que sabía escuchar demasiado. Y claro, ellos al final tuvieron su manera de hacerlo, pero sí siguieron muchos consejos. Y sobre todo eso que mencionas, que en la preparación, un actor, porque también Chucho actúa, ¿no? Dices, sí necesita para una escena de acción entrenar las secuencias una y otra vez, una y otra vez, técnicamente estar en punto. ¿Y cómo que dices? ¿Cómo que en punto? Sí, los golpes tienen que quedar en un punto exacto para que se vean reales, para que tengan técnica y para que machen, para que la cámara los lea como ciertos y que nadie se lastime, que es lo más importante, ¿no? A ver, en los ensayos, claro que pasó que se nos fue uno que otro golpe. Es más, yo haciendo las tomas, pues me fui en un salto del tigre ahí, cuando hacíamos el salto del avión, que pues me lastimé de pronto, hay un músculo de la espalda, pero nada grave, nada mayor. O sea, literalmente todo, vaya, por tanta entrega que uno le da a la escena de los trancazos, pero sin que algo salga de control, ¿no? Y eso es lo importante. Y claro, sí, hay un salto. No les voy a contar la historia para que a lo mejor algún día la vean o se los podamos proyectar por aquí por Radio Cinema, pasarles algún enlace, una forma, donde hay un salto y un combate aéreo, como les dijimos. Y cuando digo un combate aéreo, no me refiero a un combate entre aviones, me refiero a un combate entre dos personas

0: que literalmente pelean en una caída libre. Ya con eso les dije mucho. Peligro inminente, esta película, este cortometraje, esta película corta, que estuvo presente en diferentes festivales de cine, estuvo en Shorts México hace unos días, ayer estuvo en este Festival de Cine Latino en la ciudad de Nueva York. La verdad es que es un gran honor y pues ahí lo pueden ver. Chihuahua, vamos con un soundtrack y regresamos para platicar de mucho más cine aquí en Radio Cinema. Muchas gracias a Lalo que está ahí detrás de los faders,
1: Lalo, un abrazo,
0: Armando
1: hermano.
0: también.
1: Muchísimas gracias. Vamos a este soundtrack.

0: Ya estamos de regreso, Chihua, y pues nada,
1: Así es.
0: Hay mucho más de qué platicar sobre cine. Fíjate que tú lo mencionabas hace un ratito, se viene la siguiente entrega de los premios Ariel. De pronto la gente aquí en México, pues la verdad es que, híjole, yo creo que en México sí nos falta mucho. La gente que somos de nicho y del mismo gremio, pues sí sabemos qué son los Arieles, pero no todo el mundo. Honestamente, algo que saben hacer muy bien los gringos es que saben, híjole, meterle mucho marketing a no solamente sus películas, sino sus entregas de premios, ¿no? Todo lo que acontece alrededor de esta industria. Y digamos que los Óscares mexicanos son el Ariel, justamente, la entrega de los premios Ariel, o los Arieles, como se le dice coloquialmente, ¿no? Y justo en esta nueva entrega de los premios Ariel, se viene algo muy interesante y algo que yo creo que ya hasta se habían tardado y qué bueno que alguien tuvo la iniciativa de hacerlos. En esta entrega número 68 de los premios Ariel, que se celebrará el día 3 de octubre del 2026, pues regresan a ser allá en la Ciudad de México, pero por primera vez, Chihuahua, serán en un lugar que es muy ceremonioso para todos los que hacemos cine en México, y es en los grandes estudios y legendarios, emblemáticos, Estudios Churubusco, ¿no?
1: Así es.
0: Eso creo que es lo que vaya, encabeza la información de estos premios de la Academia Mexicana, que bueno, veremos cómo es que se llevan a cabo y quiénes son los grandes ganadores. De pronto por ahí hay algunas películas como En el Camino de David Pavlov, que encabeza una de las nominaciones con 13 nominaciones, incluyendo Mejor Película, Dirección, Actor y Revelación Actoral. Y le siguen Aún es de Noche en Caracas con 9, El Diablo Fuma y Guarda las Cabezas de los Cerillos Quemados en la Misma Caja, así se llama, con 8. Y bueno, muchas más, que creemos que va a ser una gran entrega de premios. Veamos quiénes son las figuras de nuestro cine que son los ganadores, pero pues, más allá de los ganadores es como este encuentro, ¿no? De todos estos cineastas, actores y gente que se dedica a que de pronto tienen cabida en este lugar donde pues pueden proyectar también un poco la figura de sus películas para que mucha más gente las vea, ¿no?
1: Así es, y hay un detalle importante. 2026 también marca los 80 años de la Academia Mexicana de Artes y Ciencias Cinematográficas, por lo que pues, la ceremonia también pues, toma un punto importante.
0: Así es, Chihuahua, pues claro que sí. Fíjate que, vaya, los Arieles tienen esta parte que yo creo que la distribución en el cine mexicano tampoco luego les da. O sea, ¿no? ¿Qué pasa? Que gana una película, un Ariel, y sucede que de alguna manera terminan siendo proyectadas en otros lados. O la gente tiene esta curiosidad, o le da un impulso para que llegue a plataformas. Tristemente sabemos que la distribución en México no es el fuerte de nuestro propio país para que llegue a nuestras propias salas de cine. Entonces, naturalmente, la gente que le va bien hace que tanto sus figuras, me refiero a sus actores, actrices, sus directores y por supuesto las películas, lleguen a un punto donde los demás tengan el interés de verlas. Así que, pues ya veremos cómo están los nominados, quiénes son, les iremos contando a lo largo de los programas ahorita en lo que llegamos a la fecha. Y pues nada. Nada, Chihuahua, yo también te quiero platicar algo interesante, pero a ver, cuéntame, ¿qué ibas a decir?
1: Digo, hay otra parte que también está el componente iberoamericano. El Ariel también tiene una categoría para películas iberoamericanas y este año participan películas de Argentina, Chile, España, Brasil, Colombia. Pues eso también es interesante porque convierte al Ariel en un punto de encuentro entre no solo el cine mexicano, sino el resto del cine iberoamericano. Entonces eso también es importante mencionarlo porque pues al final se convierte en nada más en una premiación nacional, ¿sabes? Como te ayuda.

0: A que tengamos esta parte internacionalizada y podamos darle también reconocimiento a esas producciones que no necesariamente llegan a nuestro cine en las salas, en todas las salas del país, pero que también vale la pena echarle un ojito.
1: Tienes toda la razón, tienes toda la razón. Y es donde México sigue siendo honestamente el punto de encuentro en América Latina. No, no solamente, bueno, sí en Iberoamérica, en América Latina en general, para seguir de verdad liderando esta industria, ¿no? Hay
0: Así es.
1: países que están repuntando, ¿no? Hay países que tienen un cine muy interesante o que tienen una industria que va como formándose cada vez con más fuerza.
0: Sí,
1: Hablamos de Colombia, de
0: Colombia.
1: Argentina.
0: Colombia yo creo que es ahorita el ejemplo más grande de países que tienen incentivos incluso para poder hacer que las producciones se queden ahí y pues sigan creciendo la industria.
1: Sí, hay un modelo muy interesante y está haciendo que también crezcan, pero la realidad es que, híjole, México con su cultura, con los años, la verdad, de ventaja que les llevamos al resto de países al tener la época de oro del cine mexicano, ¿no? Con todo lo que eso trajo en cuanto a fierros, técnicos, etcétera, y que se fue pasando inclusive de generación en generación, hablando del oficio como tal, pues la verdad es que sí, no lo quiero decir en un tono soberbio, pero sí, la verdad es que tenemos como pues muchos años de ventaja, y a ver, sin menospreciar en absoluto el cine que se hace en otros lados, ¿no? Tenemos amigos de Bolivia, yo tengo una amiga por ahí peruana que está haciendo mucho cine, tenemos amigos de Uruguay, de Argentina, colombianos, por supuesto, que
0: Sí,
1: en
0: colombianos
1: sus
0: tenemos varios.
1: lugares, o sea, están haciendo muchas cosas, ¿no? Y la verdad es que pues tú ves sus películas, tú ves sus metrajes y son metrajes también de calidad. O sea, ya hemos llegado,
0: Así
1: creo que
0: es.
1: por gracias a la tecnología y el alcance que tiene. A ver, nunca los juguetes de cine han sido baratos, pero gracias a que ya llegan de manera, digamos, como más democratizada, por así decirlo, está haciendo que suceda, pues justamente este fenómeno de que las películas se sientan y se vean mejor. Chihuahua,
0: Así
1: yo
0: es,
1: sé que tú tienes
0: justo
1: otra nota. A ver, algo
0: es
1: pasó
0: que
1: apenas, ¿no?
0: dijiste, no, dijiste algo que fue muy, muy interesante, que
1: Ajá.
0: me recordó la noticia que teníamos de James Wan, porque
1: A
0: habla
1: ver.
0: justamente del futuro del cine, que está hecho como para plataformas, como YouTube. El director de Saw, El Conjuro y Aquaman, habló sobre cómo los cineastas que comienzan haciendo contenido, por ejemplo, para YouTube, pueden llegar a dirigir un largometraje sin la necesidad de pasar por el camino tradicional de Hollywood. Esto es muy interesante porque ya nos hace preguntarnos que si ya no es necesario entrar al sistema tradicional para convertirse en director de cine. Justamente él mencionaba que con cámaras que son más, cada vez más accesibles, plataformas de distribución mucho más acercadas, herramientas de IA, la barrera de entrada pues está cambiando el panorama muchísimo. Ya no es tan, no estoy diciendo que sea fácil, pero ya no está 20 mil veces complicado a que solamente tenías las salas de cine para proyectar tu contenido y se acabó.
1: Mira, yo creo que desde que ya no hay que tener cinta. A ver, habrá quien me la miente, sobre todo cinefotógrafos como tú, Ira. Desde que ya no necesitamos de la cinta como tal para filmar, honestamente, eso ya economizó años luz el poder producir metrajes. O sea, yo sé que no un celular. No, no, miren, no caigan en el engaño. Hay campañas de publicidad que dicen, ay, fue filmado con iPhone y tal. Ajá, ok, va.
0: Fue
1: Sí,
0: filmado
1: pero
0: con
1: ¿con
0: el
1: qué
0: sensor que
1: lentes?
0: tiene el
1: No,
0: iPhone.
1: sí, vaya. Pero lo que sí es una realidad para que tampoco, como dicen, sientan este trago amargo, estemos aquí de
0: Negativos.
1: pesimistas o sin negativos. La realidad es que quien se quiera tomar en serio el cómo filmar, el cómo encuadrar, el cómo hacer cine es antinatural porque vas cortando literalmente una historia, la vas fragmentando en muchos emplazamientos de cámara, en muchas tomas. Entonces, esa realidad de no tener que andar diciendo, chin, me queda poca cinta que es carísima, y luego cómo la voy a juntar en una sala de edición. O sea, que tú ya puedas hacer esto en tu celular. Hay todavía una brecha muy interesante en los famosísimos creadores de contenido, y no me odien, si me están escuchando. Sí, sí editan, sí filman, pero documentan de alguna manera. Sí, hay mucha gente que hace trucos y demás. Y claro que le van agarrando, digamos, como que el arte al oficio de la magia de grabar algo.

0: Pero quien se toma la necesidad real de contarlo como una película, por así decirlo, es quien de verdad empieza a ejercer el oficio o la profesión de hacer cine. Entonces, estos chavitos que quieran hacer una película y que vayan, a ver, vamos a tener que hacer este plano y lo vamos a cortar acá y lo vamos a cortar acá, o vamos a dos cámaras, pero tenemos tal y tal encuadre y demás, son los que van a estar practicando el músculo de hacer cine. Ya después llegará a lo mejor la técnica, pues más concreta, ¿no? Los fierros más ideales, las lentes más caras, las salas de edición y los sonidistas especializados. Pero mientras, tú ya estuviste macheteando el cómo contar una historia. Y eso es una ventaja que tiene la generación actual conforme a las otras muchas pasadas. Y por lo mismo, pues claro, las plataformas, tú puedes subir prácticamente, mientras no violes ciertas leyes o normas de las plataformas como YouTube o la que me digas, tú puedes subir tus metrajes y la gente
1: Claro.
0: los puede empezar a ver. Así que ha cambiado la fórmula. O sea, ya los cantantes no tienen que pasar necesariamente por la misma, lo mismo con los cineastas, lo mismo con los creadores de metrajes, de contenido, pero muy especialmente hablando del cine. Vamos a un corte y regresamos aquí a Radio Cinema para seguir platicando de muchas más noticias, Chihuahua.
1: Así es.
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1: Ya estamos de regreso, Chihuahua, después de haber escuchado
2: esto. ¿A poco
1: este...
2: sí? ¿A poco sí?
1: Chihuahua, ya estamos de vuelta. Oigan, pues qué padre seguir platicando con todos ustedes sobre cine y hoy también.

0: También les quiero platicar de algo que a mí me hace sentir pues muy orgulloso. Es mi familia, es mi familiar, y es que Majo Gámez, nos decimos primos. Bueno, ella muy amablemente me dice primo, supongo que me ve joven, pero ella es mucho más joven que yo. Majo, que
1: El
0: es mi
1: joven, le
0: sobrina,
1: dicen.
0: Majo Gámez acaba de estrenar su primera película, ¿no? Como actriz. Ella ya ha hecho mucho teatro, de pronto ya ha salido en televisión también desde chiquilla, por ahí tuvo una aparición en MasterChef cuando eran niños. O sea, siempre ha sido una persona que le ha gustado como este rollo desde chavita, y se convierte en actriz profesional, estudiando en Madrid y demás. De hecho, vive por allá. Y Majo, pues ahora, bueno, hace meses me cuenta: oye, ¿qué crees? Que estoy muy emocionada porque pues estoy siguiendo casi casi algunos pasos ahí de la familia, refiriéndose a mí. Y pues voy a hacer una película junto a Esther Expósito. Y yo, no. Y más siendo Esther, que está chulísima, por supuesto, ¿no? Es una gran actriz muy reconocida internacionalmente, y por supuesto en el público español, pues ni se diga. Y esta película, que está en Amazon Prime Video, que ahí se estrenó el 9 de septiembre, se llama Enfrentados, Marfil. Así se llama la película. Y justamente, pues sale Esther como Marfil, Esther Expósito como Marfil, Hugo Diego García como Sebastián Moore, Majo Gámez interpreta a Tammy. El personaje Esther se llama Marfil Cortés. Y bueno, la dirige Óscar Pedraza. Estaba basada en la novela de Mercedes Ron. Esta película, pues bueno, ya está para que ustedes la puedan revisar, la puedan ver más bien en Amazon Prime Video. Y ya también pronto tendremos una entrevista con Majo desde Madrid, que nos platicará. Majo es poblana, es México-española, y nos platicará justamente pues cuál fue su experiencia en rodar una primera película. Todavía me acuerdo de la emoción que nosotros teníamos, Chihuahua, del mundo de las cámaras, de cómo se ejecutaban los tiempos, de cuál era la magia del cine, literalmente, al hacer alguno que otro truco, y también lo cansado que llega a ser un día de producción, ¿no? Porque uno se lo imagina a lo mejor todo muy, muy sencillito y muy facilito, pero es repetir 1000 tomas o de 1000 emplazamientos, y bueno, eso lo hace que sea una profesión, honestamente, hasta cierto punto un poquito desgastante, si lo quieres ver así. Del lado optimista, pues bueno,
1: Yo
0: también creo que es lo más
1: lo
0: maravilloso.
1: vería como, yo lo vería como demandante, más que desgastante, porque sí, o sea, el desgaste viene por la demanda que requiere
0: Va de la mano,
1: el
0: ¿no?
1: trabajo. Pero sí, o sea, que nos cuente, siempre es importante e interesante el escuchar el cómo vive cada uno su primer rodaje a esos niveles, sobre todo a esos niveles, porque pues uno puede tener como muchos ejercicios. Pero ya cuando estás en una producción tan en forma como lo hace Amazon, creo que vale mucho la pena el escuchar cómo fue su experiencia. Y más aparte, y más allá de todo, pues, es familia. Entonces,
0: Claro.
1: pues también está bien bonito el poder platicar con la gente que pues está siguiendo parte de la historia y del amor que le tenemos a este medio. Entonces, creo que va a ser bastante padre el poder tenerlo en el programa, que nos cuente esta primera experiencia y veamos qué más tiene para el futuro, porque seguramente ya tiene algún proyectito por ahí.
0: Seguramente, y si no es que esto la va a catapultar, ¿no? Porque pues bueno, te da un gran crédito y te da un gran...
1: Sí, un gran
0: vaya,
1: aval.
0: sí, para que otros directores vean, te vean, les guste tu trabajo, tu presencia ante la cámara. Bueno, ¿qué te puedo decir, Majo? Obviamente es bonita, pues es de familia, ¿no?
1: Sí, sí.
0: Y
1: Se, se robó, se
0: naturalmente...
1: robó, se robó tu parte, ¿no?
0: Ya sabía yo. Y no, la verdad es que pues obviamente eso le va a dar un gran empuje. Qué bueno, Majo. Bravo por ti, bravo por este inicio en el cine.
1: Muchas
0: Bienvenida.
1: felicidades y bienvenida.
0: Pues Chihuahua, vamos a pasar, digo, ya
1: Cuéntamelo.
0: tendremos como rato para platicar de todas estas cosas con los diferentes invitados que vamos a ir teniendo. Mañana se estrena Eterno Retorno. Pedro Giunti me hizo favor de invitarme, yo creo que también por ahí has de estar en la lista. Eterno Retorno, una película de Pasquale Caloni, un profesor italiano que radica aquí en Puebla y que, pues bueno, no.

0: Puedo yo colgar la medalla de como tal haber hecho toda la logística para su película en cuanto a las locaciones, pero sí te puedo decir que todo el trabajo previo fue un servidor, luego mis tíos a Gustavo Minero y otros más, que al final del día fueron las locaciones que sí se quedaron. Entonces, pues bueno, da gusto. Nosotros ya estábamos trabajando en otras producciones de Amazon en ese año 2023, cuando empezó como todo este viaje de esta película que se estrena ya, Eterno Retorno, y que bueno. Pedro Hyun me hizo favor de estar en contacto hace unos días conmigo para platicar y ver si mañana nos veíamos para verla en su estreno. Pero vamos a cambiar de giro completamente. Ya estamos en el cierre del programa y vamos con. De pronto nos ha tocado hablar en el cierre del programa, fíjate, de cosas que tienen que ver con cine y videojuegos, Chihuahua.
1: Así
0: Y
1: es.
0: tú me estabas hablando antes de iniciar el programa acerca de Resident Evil, ¿no? Que es este juego tan famoso de zombies, una saga que lleva muchísimos años presente en PlayStation y en diferentes plataformas, y que también tuvo su saga de películas, pero creo que ahora la cosa, que te voy a ser muy franco, no fueron las películas mis favoritas. Y creo que ahorita, digo, yo no he visto mucho, pero el director Zack Cregger trae otra intención, ¿no?
1: Así es, justamente Gregory no quiso volver a contar Resident Evil 1 y 2, porque eso ya es una, son las historias que todos conocemos. La historia es nueva y Brian es un personaje original. Sin embargo, está construida alrededor del mundo y las mecánicas de los juegos, particularmente de Resident Evil 2. El propio Gregory ha explicado que está tratando de trasladar a una película la sensación de jugar un survival horror, o sea, un juego de supervivencia, de horror, que como lo son Resident Evil. Entonces, tenemos elementos reconocidos claramente como Raccoon City, Umbrella, que es la industria o la empresa en la que está contenido el virus T. Tenemos zombies, criaturas mutantes, armas y munición ilimitada, como siempre. Digo, limitada, perdón. Escopetas, las clásicas máquinas de escribir. Tenemos muchas referencias a los juegos. Y pues creo que la pregunta que ha salido mucho en esta primera semana es si esta es la verdadera película que los fans de Resident Evil estaban esperando. Porque pues al tener una visión diferente sobre un director que, bueno, ha hecho Barbarian, Weapons, tiene la visión del videojuego y la sensación de haberlo jugado y todos los sentimientos que puede generar este tipo de videojuegos, pues quiere hacer que se sienta atrapado dentro del videojuego de Resident Evil. Entonces, yo no lo he podido ver, pero digo, tiene muy buenos comentarios. Entonces, creo que al fin hemos podido encontrar una película de Resident Evil que vale la pena, que te hace sentir y que pues habrá que probar. Digo, a mí los juegos me gustaban mucho. O sea, yo me acuerdo, tengo un recuerdo muy vívido de Jaime, uno de nuestros mejores amigos de la infancia, tú y yo, jugando, haciendo estas LAN parties, jugando Resident Evil en un cuarto y el otro cuarto está jugando Medal of Honor. Entonces, fue
0: Es
1: una
0: verdad.
1: noche, así de literalmente de sol a sol, en la cual nos pasamos jugando los videojuegos hasta que los terminamos.
0: Es correcto. Me acuerdo, no, que ni me acuerdo si lo logramos acabar,
1: Lo
0: pero sí,
1: acabamos.
0: vaya. Vaya, sí marcó toda una generación, ¿no? Y justo, pues bueno, la gente que no la haya jugado puede ver perfectamente bien la película y la entenderá. Vaya, yo
1: Claro.
0: sin haberla visto, ¿no? Porque pues eso trata una película que tenga sus tres actos básicos, ¿no? Inicio, desarrollo y desenlace, o clímax y desenlace, pero bueno, pues a ver, ya veremos. Fíjate que para cerrar el programa, Chihuahua, pues hay como muchas notas que te puedo dar un resumen. No hablamos tanto de otros películas y otros récords, pero resulta que en efecto ha sido un verano, porque ya está llegando prácticamente casi a su fin, ¿no? Ya empieza la temporada de otoño, pues ya los niños ya entraron a las escuelas, los universitarios ya regresaron a clases, y es que Spider-Man fue de las que rompió todos los récords este verano. Digo, no se diga la Odisea, pero Spider-Man creo que sí tuvo unos números demasiado alucinantes, y de ahí es que se

0: viene todo un eco de cómo se está viniendo otra vez encima el cine de la nostalgia, el cine también, por supuesto, de las franquicias, y bueno, Marvel, que la verdad yo siempre se los he dicho, no es mi cosa favorita, que siempre estén refriteando a lo mejor ese tipo de cosas, pero la realidad es que sí, sí la rompieron este verano,
1: Pues a
0: y
1: ver, o sea, no nada más la rompieron, rompieron todo, porque es la taquillera más, es la película más taquillera de Estados Unidos. O sea, ya superó a The Force Awakens, que de eso estamos hablando de que son números estratosféricos.
0: mira, yo no sé si la pregunta sería quizás esta. ¿Está regresando el público al cine o estamos viviendo simplemente la era dorada de las franquicias? O sea, digo, es que es real. O sea, tú ve cuántas franquicias hay con la 1, la 2, la 3, la 4, la 5, los videojuegos con este, con el refrito, con el remake, con el reboot, con el, ¿sabes? Con el spin-off, con... Estamos viviendo, yo creo que la época dorada de las franquicias. Y ahí están también
1: Sí.
0: las plataformas, las franquicias como Star Wars y tal. Y bueno, o sea, vaya, podríamos mencionar muchísimas, ¿no? Más de una veintena. ¿Y qué está pasando? Que a lo mejor este ciclo de la época, de la era del cine, claro que tendrá sus películas nuevas y sus películas que serán recordadas para el resto de la historia del cine, pero yo creo que es una era que sí está muy representada por el aspecto del negocio. En eso, en no apostar en
1: Sí.
0: cosas tan nuevas, sino en seguir con la formulita. Netflix, perdón, sigue produciendo masivamente en México y es otras cosas de las que vamos a tener que recalcar ahorita rápido antes de terminar el programa, porque Netflix cumple 15 años ya en nuestro país y la empresa está usando este aniversario para anunciar precisamente una nueva generación de producciones mexicanas. Así que se vienen muchas cosas, se vienen datos curiosos, se vienen entrevistas en este nuevo ciclo, en esta nueva época del año que empieza, prácticamente ya me estoy adelantando al otoño, pero esa es la realidad. Se viene un programa de Radio Cinema muy cargado, así que, pues bueno, les aconsejo que nos sigan escuchando todos los jueves en el mismo horario, ahorita a las 10 p.m. en vivo, y si no, a través de iVoox o en Spotify, en sus repeticiones, buscando los contenidos de SICOM, buscas Radio Cinema y ahí le das replay para que lo puedas escuchar. Chivo, pues básicamente ya se acabó el programa, nos ganó el
1: Ya
0: tiempo.
1: se
0: La
1: nos
0: verdad es
1: volvió a
0: que
1: terminar Radio Cinema.
0: hablamos poco de muchas cosas y eso fue lo que pues hiciera que el programa se pasara demasiado rápido. Muchas gracias, Lalo, muchas gracias, Chivo, por habernos acompañado y todo el auditorio que estuvo pendiente de esta emisión. Mi nombre es Quique Gámez.
1: Mi nombre es Iram Estupiñán.
0: Y
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0: nos
1: La
0: escucharemos la
1: función.
0: próxima. Está sonando.
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1: A continuación te presento algunos datos que seguramente desconocías de la fresa. Se trata de una fruta roja, dulce y ligeramente ácida, muy apreciada por su sabor y valor nutricional. Es rica en vitamina C, contiene antioxidantes y fibra y es baja en calorías. Se consume fresca, en postres, jugos, mermeladas y ensaladas. Es la única fruta que tiene las semillas en su exterior y puede llegar a tener hasta 200 de ellas. Su producción es importante en estados como Michoacán, Guanajuato y Baja California. La ciudad de Irapuato es famosa por su tradición fresera y durante mucho tiempo fue conocida como la capital mundial de la fresa.

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11:45. Bueno, gracias por este recuerdo salsero. Esta canción me vincula mucho a mi señora madre. Una canción que nos, ella a mí nos, siempre nos tenía muchos recuerdos y que siempre la cantábamos. Un beso a ella, hasta el cielo, mamá. Siempre en mi corazón. Y anticipadamente mando un abrazo, que este mes cumplirías años. Súbele, por favor.

0: 11:46. No, sí escucho palpitar cerca de mi mío. Siempre está mi amor en mi corazón. Un beso a mi mamá. Hasta el cielo. Bien. Más mensajes rápidamente, señor Mundo de Panzacola. Saludos a Panzacola, Tlaxcala. Ponga la canción El Copetín de Pedro Infante. La ponemos al cero con mucho gusto, claro. El Copetín de Pedro Infante, estamos en el mes patrio. Saludamos a toda la gente de Panzacola. Si estamos de fiesta por acá, pues vamos a Panzacola todos a la fiesta. Que nos informe el señor Edmundo si es feria, si es algún acto que tiene allá o simplemente es por los días de festividad mexicana. Vamos para con mucho gusto. Vela poniendo El Copetín, don Pedro Infante. Y echamos otro, ¿no? Venga, súbele. Esto es Notitas del Ayer.
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0: un copetín.
1: No más uno, pero ya, ¿eh?
2: Solamente un copetín.
1: ¡Qué sabroso está, compadre!
3: Bueno. Uno a la cuenta del productor, ¿no? Un copetín, nada más uno. Una de la cuenta de Beto. A ver, súbele, por favor. Notitas de la ayer.
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0: Tenemos ya el copetín, ¿no? Eso. Además, sabadito, rico y sabroso, ¿no?
1: Copetín se puede desde las 6 de la mañana.
0: ¿Así de plano? ¿Ah, que es medicinal o qué? Bueno, ¿qué?
1: En lugar de café.
0: Ah, bueno, está bien. Mira, vamos con llamada telefónica, a ver. Hola, hola, buenos días por la mañana de hoy. Cristina, ¿estás ahí?
2: Hola, ¿qué tal? ¿Cómo estás?
0: ¿Cómo estás, Cris? ¿Cómo te va?
2: Muy bien, saludándote desde Izúcar de Matamoros.
0: Gracias,
2: compartiéndote
0: bello,
2: con estas
0: bello
2: melodías que tienes de fondo, de verdad, sin duda alguna, recuerdos muy interesantes y más ahorita en esta temporada.
0: Es
2: mexicana.
0: Correcto. Oye, Crista, bonito Izúcar de Matamoros, cuéntanos cómo está amaneciendo el bello Izúcar de Matamoros, por favor.
2: Con un clima muy caluroso, con el antojo de algo frío, algo rico, pero también hacerte hincapié y la invitación a toda la gente que nos acompaña.
0: Por favor.
2: De que, pues bueno, se vengan a disfrutar el próximo martes, estaremos compartiendo festival del pozole.
0: ¡Híjole!
2: Y bueno, ¿yo qué te puedo decir? El pozole.
0: No, espérame. Perdón que te interrumpa, efectivamente, mira, me pongo de pie, porque efectivamente, ese pozole en la calle Guerrero, ¡híjole! No. Acompañé unos tacos suaves con salsa verde. Oiga, ¿usted soy de ahí? No, pues sí, ¿no?
2: No estás muy perdido.
0: No, ¿cómo crees? Y yo amo Izúcar de Matamoros y me encanta mi estado y me encanta comer bien, mi Cris,
2: Sin duda alguna, el pozole de Doña Lichita le mandamos
0: un saludo. Sí, es
2: correcto.
0: Bueno, ya lo dijiste tú, tú dijiste mejor de Doña Lichita, porque de acuerdo. Efectivamente, ¿no?
2: Todas nuestras amigas pozoleras de Izúcar van a estar participando y estar compartiéndonos las mejores recetas. ¿Qué te puedo decir?
0: No,
2: sin duda alguna,
0: claro,
2: el pozole de Izúcar
0: es el mejor del mundo mundial, ¿no? Y de cabecita, como debe ser, ¿no?
2: Como debe ser.
0: Eso. De oye, pero no escucho la palabra mágica que digas, oye, Maurilio, Salcero, Beto, vénganse para Izúcar, les invito un pozole. ¿Lo escuchamos, verdad, chicos?
2: ¿Cómo crees? Ya saben que están más que invitados, todos vengan a comer pozole nos vamos bien gustosos, tú dices.
0: Pues te caemos saliendo del programa, ¿no? Efectivamente, pero bueno, todo me da mucho gusto saludarte, Cris, pues estaremos ahí contigo el próximo martes, ¿no?
2: Este martes 16, miércoles 16, miércoles 16
0: perfecto.
2: Es el
0: bien,
2: día.
0: Perfectamente.
2: El Festival del Pozole, ¿vale?
0: Me parece perfecto. Híjole, vamos para allá con mucho cariño. Y aunque llevamos, dije en mi pueblo, un Tupperware, porque tenemos también pozole de allá, ¿no? Que es buenísimo, ¿no?
2: Tú me dices y yo te preparo la olla de pozole.
0: Esa,
2: bueno,
0: de
2: gris, sí.
0: Oye, invítanos a hacer un día allá, notas del ayer contigo, ¿no? Al ser una hermana de allá de Izúcar de Matamoros. ¿Cuándo nos invitas por allá?
2: Claro que sí, pues bueno, fíjate que hay que planearnos, hay que ver las próximas actividades, pero si no, pues bueno, vemos la manera de que nos la pasemos muy bien y que la gente disfrute.
0: Saludar a la gente de por allá y también hacer por allá el programa del 107.5 FM SICOM y Izúcar de Matamoros, Frecuencia Hermana, ¿sí?
2: Con mucho gusto.
0: Un abrazo, Cris, cuídate mucho. Oye, ¿alguna canción que quieras, Cris?
2: ¿Qué te parece si ponemos El Hijo Desobediente?
0: ¡Vámonos!
2: Algo muy mexicano.
0: Déjalo,
2: algo
0: que
2: muy mexicano.
0: Están trabajando, déjalo, están aquí chambeando tranquilos, pero bueno, ok. Con mucho gusto, Cris, un abrazo.
2: Saludos para todos.
0: Hasta luego. Gracias, Cristina Morales también, compañera y amiga en SICOM y Izúcar. ¡Súbale al Hijo Desobediente! Notitas del Ayer, venga.

De plano, el que vive a México, salsero bien. Más saluditos esta mañana, dice señor Hugo de Tlaxcala. ¿Cómo le va, Hugo? Saludos para el bello Tlaxcala también. Saludos a Mau y Salserito y también a Beto. Gracias. Quiere una canción de Mocedades. Saluda a Oli Tezuitlán, América de Córdoba. Con mucho gusto ponemos una de Mocedades. Es que hay muchísimas. La verdad es que Mocedades también es otro boleto. Pues tenemos Donde Estás Corazón, tenemos a La Secretaria, ¿Quién Te Cantará? Eres Tú. No, hombre, muy buena, salsero. A ver cuál sale de la cuchara, por favor. Ponte una así llegadora, una romántica en esta mañana fantástica. Repetimos la hora 11.

que en ese, fíjate, Mocedad venía siendo ya una agrupación desde 1967, los hermanos de, que más son, vienen de Uscanga, me parece, en apellido Uscanga, ellos. Y bueno, en ese año de 1974, se encuentran, el primer encuentro que hay entre ellos y Manuel Alejandro, otro grande, un gran compositor, que bueno, si hablamos de él, se hablaron obviamente del disco más, para un servidor, más importante de José José, El Secretos, así como más canciones maravillosas. Bueno, en ese año, él escribe esta melodía que es fantástica y entran al famoso festival de Eurovisión, así como el Elote aquí en México, y ganan con este tema, que la verdad es un tema que sigue dando la vuelta al mundo y que sigue siendo un clásico, un referente de los años 70 y la música romántica. Bien, salsero, más saluditos esta mañana fantástica. Dice, saludos a la niña Vanesita, su mamá Devani la saluda, su abuelita Cande, quiere la canción, quiere bailar, mira, pues bailamos un rato el Cangrejito Playero, la ponemos, una canción de 1976 con el gran Walter Torres y Acapulco Tropical, porque también el amor también se demuestra pues bailando, ¿no? El amor es alegría, el amor es felicidad, el amor lo es todo, y deseamos que siempre para usted, queridos amigos, Dios los bendiga y que el amor nunca falte en sus vidas. ¡Súbele! ¡Baila!

ambiente de sabadito, rico y sabroso, ¿verdad? 11:57, y bueno, así se hace, mira, antenitas, sí, el paso, antenitas, luego aquí las tenazas a los lados, efectivamente, y actívese, familia maravillosa, actívese, por favor, súbele.

Este día, mire, caiga en su vida una lluvia de muchas bendiciones y cosas lindas en este fin de semana. Hacemos para ustedes hoy y siempre. Dios bendiga a la gente linda que es por sintonizar, escuchar Notitas del Ayer. Bien, más saludos que dice rápidamente. Muy buenos días, me podría conversar con un tema musical, Una Rosa Pintada Azul con Víctor Turet Pirulí. Uy, qué buena canción. La quiere Maite de Loma Bella. Con mucho gusto, Maite, la ponemos rápidamente. Repetimos la hora, 11:58. También vías de comunicación para que pongas en contacto con nosotros al 2222-7377-16. 2222-7377-17. Aquí en cabina puede marcarnos, pasar al aire o dejar su mensaje. O también, así como Maite, reportarse al 22-1587-5657. Y un clásico también, hombre, amigo mío. Tápate otra, vamos aquí a agarrar la línea, a ver cómo salimos, pero bueno, ya entramos, a ver cómo salimos, pero mira, no, que vive el amor, ante todo, ¿no? Oye, falta el productor, se paró también a él, ¿no? Suele.

Más saluditos que dice: muy buenos días a mis amigos de Notitas del Ayer. Sigan tan galanes como siempre, pero más el salsero. Buen fin de semana. Gracias, muy amable. Terminación 0702. Súbele, salsero, por favor. Gracias por el piropo. Súbele, por favor, súbele.

0: Y otro clásico también, esta canción, que bueno, fíjate, Salsero, alguna ocasión, recuerdas que cuando estábamos en otra empresa, llegó una mañana doña Elsa Aguirre, que en paz descanse, ¿sí? Y recuerdo
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0: Correcto, exactamente. Esa mañana yo le pregunté a doña Elsa Aguirre y me comentaba que esta canción fue dedicada para ella. Se la hizo, bueno, además era un galán que ella quería mucho, que dice que finalmente, pues la persona que se dedicó estuvo atrás de ella 5 años hasta que le hizo caso. Y que como regalo final, le digo de esa canción.
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0: alcanza, ¿no? Y le corre mucho Salsero, se cae de panza, ¿no? Así como tú, pero bueno.
1: 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No, bueno. Te llega la canción.
0: Mira, vamos con mensajitos en esta mañana. Bueno, mediodía, 12 en punto. ¿Eh?
1: Nada.
0: A ver, mira, saludos para el Pitayo, dice, buenas tardes, ya son 12:01. Saludos del Pitayo, de Voz San Sebastián, dice, Santanita, perdón, quiere canción del Papalote con Pedro Infante, dedicada a su amigo Don Luis. Con mucho gusto la ponemos, claro que sí, para mi amigo el Pitayo, que escucha en Bosques de Santanita, el Papalote. Pónsela a 12:01. Estas son las notitas del ayer. Venga, sí, señor, y ¿sabes qué? Así le pasó al primo del cuñado de tu amigo, Salsero. Súbele, venga.
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0: 12 de la tarde con 4 minutos. ¿Qué pasó, hombre? Ya te dijo. Dice, buenos días, buenas tardes. Ya quiero la canción de Javier Solís con la de Payaso, ya sonó de fondo. Terminación 9865. Más saluditos. ¿Tenemos llamada telefónica? Vamos, mi querido productor, vamos a ver. Bueno, buenas tardes ya, ¿verdad? ¿Con quién tenemos el gusto? Hola.
1: Hola.
0: Buenas tardes, ¿con quién hablamos?
1: Buenas tardes,
0: mi amigo
1: Maurilio.
0: Amigo y servidor, si me lo permite, ¿con quién tengo el gusto, caballero?
1: Gracias, habla Don Melín.
0: Don Melín, ¿cómo le va, Don Melín? ¿De dónde nos llama?
1: Bien, aquí de Acatlán de Osorio, escuchando su programa. Acatlán,
0: gracias. Y díganos, Don Melín, ¿cómo está amaneciendo el bello Acatlán de Osorio?
1: Pues sí está algo caluroso.
0: Sí, ¿verdad?
1: Sí, se siente el calorcito.
0: Perfectamente, qué bueno. Oiga, ¿alguna festividad para estas fiestas o algún evento para el día de hoy, Don Melín, para que nos invite usted? Informemos al público.
1: Pues sí, he escuchado que se están preparando ahí para el 15 de septiembre.
0: Ah, ¿verdad? A vuelta de la esquina, sí. Efectivamente. ¿Ya? ¿Y cómo se pone por ahí el ambiente? ¿Se pone bonito? A ver, cuéntenos, ¿cómo se pone?
1: Sí, se pone bonito ahí. Pues muy animado.
0: Ajá. Totalmente de acuerdo, está muy también acá el tesorio, ¿verdad?
1: Sí, mi amigo.
0: Nuestra también hermosa parte del municipio. Bien, Melinda, ¿alguna que quiere usted? ¿Algún saludito?
1: Sí, mire, mi amigo Mauricio, pues especialmente un buen saludo para usted.
0: Gracias, muy amable.
1: Un fuerte abrazo, sí. Dándole gracias a Dios que está usted bien de salud.
0: Gracias,
1: y su familia.
0: Sí, ¿sale? Gracias, muy amable, aquí estamos, mire. Gracias al 100%.
1: Lo apreciamos mucho.
0: Gracias, es recíproco. Gracias, muy amable. Sí.
1: Un saludo para toda su cabina y
0: gracias.
1: Pues para todo el público en general, sí, porque estos programas que usted transmite son especiales.
0: Muchas gracias, muy amable, con todo cariño.
1: Entonces, con toda confianza, pues la que ustedes quieran poner, ahora sí que con relación a estas fiestas patrias. Sí, con toda confianza.
0: Muy mexicana, pues no sé, alguna que le guste a usted mejor, porque pues estamos aquí para servirle, ¿no?
1: Sí, yo le agradezco mucho. Sí, pero no con confianza, no tengo en mente ninguna ahorita, pero la que sea está muy bien. Y
0: pues ponte, a ver, pues el son de la negra, mi querido salsero, ¿no? Así que muy ad hoc con esas fechas, ¿no? Sí, don Melín, le mandamos un abrazo, cuídese mucho.
1: Dios los bendiga a todos.
0: Igualmente para usted, muy amable, también para usted y el bello Catarse. Bueno. Y que viva Puebla, sí, señor, la mejor de Puebla, su gente maravillosa. ¡Súbele!
2: ¡Viva la América!

mejor país del mundo. Y familia, nos toca a nosotros también ser nuestra gran parte también para que sigamos siendo este gran país de gente maravillosa, gente linda. Un abrazo al norte, al sur, al poniente y por supuesto, esto mira, a ver, súbele, no, por supuesto que sí, venga, Salcero, y arriba México.

0: 12 con 8 y que Dios bendiga a México hoy y siempre es gente linda. Bien.
1: ¿Dónde nacen los mexicanos?
0: ¿Dónde? ¿Qué?
1: ¿Dónde nacen los mexicanos?
0: Donde quieren, ¿verdad?
1: Exacto. Donde queremos. Totalmente. Ahí nacemos.
0: Es un país maravilloso, de gente linda. México tiene eso, tiene todo este país. Tiene paisajes, historia, cultura, gastronomía. Bueno.

0: Bueno, la verdad es que es un país maravilloso, el mejor país del mundo se llama México, y somos, ¿sabe qué? Mexicanos, orgullosamente. Bien, sí, buenas tardes, señor Maurilio.
1: Les decimos a los chinos, japoneses, sí, y coreanos, también. Abre bien los ojos para que veas cómo somos los mexicanos.
0: Es correcto.
1: Estoy diciendo.
0: Es correcto, Salcero, muy cierto. Estamos desde Tlaxcala, Tlaxcala, de parte de Mario, con mucho gusto, don Mario. Dice que hay una canción de Huapango de Moncayo, mira, o también otro referente también para esas fechas, con mucho gusto ponemos, dice, y que viva México. Efectivamente, también que viva Tlaxcala, también, estado vecino también de gente linda, gente fantástica y maravillosa, y más saludos al cielo, muchos saludos esta tarde, tarde ya de 12 de septiembre del 2026, otro más que dice lo siguiente, lo que vas fondeándola, dice este mensaje, buena tarde este señor Maurilio, por favor me gustaría escuchar una canción de que a mi papá, está en el cielo, le gustaba mucho, se dedicaba a mi mamá, Morenita Mía, con mucho gusto ponemos los cordiales desde San Pedro Cholula, con todo gusto, ¿verdad? También buscamos al cielo y súbele, esto es Notitas del Ayer.

0: 12:11 de este fantástico tarde ya del día 12 de septiembre del 2026. Mensajito, muchos mensajes. Salcedo dice, buenas tardes, un saludo, dice, excelente programa como siempre, gracias. Me podría poner una canción de los Bukis, estabas tan linda, dice, con esa canción, se me quiebra la voz. Gracias, muy amable por reportarse. Vamos con los Bukis, amigo mío, llega Marco Antonio Solís y los Bukis, en esta, también esta tarde ya, están aquí presente en los escenarios de Notitas del Ayer, 12:11. Súbele, Salcedo, a la buena música. Y seguimos recordando la música más maravillosa que llegó para quedarse, la música romántica. ¡Súbele!
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12 de la tarde con 13 minutos. Santiago, ayúdame, pero mira, yo recuerdo esto. Dice, ¿qué tal, Mauricio? Buena tarde. ¿Me puedes proporcionar la canción, perdón, el nombre de Pedro Infante, la canción que cantó? Hemos puesto tres, mira, hemos puesto, a ver si estoy mal, salsero, las tres cosas, la pusimos ahorita, la pidieron, el papalote y la de un copetín, ¿no? A ver, amigo mío, terminación 8056, hemos puesto tres, a ver cuál si es una de las que te gustan. Fueron tres cosas, el papalote y el copetín. Bien, ahí está. Seguimos con muchos mensajes, salsero, para que todos pasen. Dice lo siguiente, saluditos a todos los radioescuchas. Excelente tarde, Mauricio, gracias. Puedes poner la canción de los Ávila Box que se llama Recuerdo.

A ver, Salcero, a Vida Voice, saluditos a todos sus radioescuchas, las damas, caballeros de este gran y estupendo programa. Gracias, amigo, muy amable. Terminación 2531 quiere la canción de los Ávila Boys, que se llama Los Recuerdos, Salcero. Vela buscando. A ver, los Ávila Boys, los recuerdos. En lo que repetimos, las vías de comunicación, por favor. 22-22-73-77-16. 22-22-73-77-17. Aquí en cabina pueden marcarlos y pasar al aire o dejar su mensaje. O también hacerlo vía mensaje WhatsApp al 22-15-87-56-57. Súbele.

0: 6 de esta tarde. Saludos al señor Genis, que habló, ¿verdad, Salcero? Y pidió la copa rota, ahí está, ¿no?
1: Sí, sí, sí, un saludo hasta Colonia del Carmen, Ernesto Genis.
0: Ok, de acuerdo, gracias por reportarse. Tenemos llamada telefónica, productor. Vamos con la llamada. Hola, buenas tardes, ¿con quién tenemos el gusto?
2: Bueno.
0: Bueno, buenas tardes, ¿eres tú, mi querido ahijado? ¿Cómo te va?
2: Sí, padrino, bien.
0: Bien, ahijado, y cuéntanos alguna canción que quieras romántica para hoy, por favor.
2: Quiero una de 15 de septiembre con José Alfredo Jiménez.
0: ¿Sí? Muy de la mano, claro que sí, mi querido ahijado. ¿A quién la dedicas? Va de la mano, para inclusive, por estas fechas.
2: Para los amigos del Nieto de la Sierra Norte, Villajuárez, hija de Nati, hija de la vida, su esposa, que es hermano Pablo.
0: Ok, de acuerdo.
2: Para mi amigo, el Gavilán, el Héctor, primo de la Sierra Norte.
0: Ok, perfecto, ¿a quién más?
2: Para mi amigo Conrado de la ciudad de Zacatlán de las Manzanas, Sierra Norte de Puebla.
0: Perfecto, adelante.
2: Nada más. Para don Virgilio.
0: Ándale pues, ahijado. Te mando un abrazo, cuídate mucho. Feliz fin de semana, ¿sale?
2: Sí. Adiós, padrino.
0: Gracias por reportarte. Vámonos con 15 de septiembre en la voz del señor José Alfredo Jiménez. Súbele.

0: mucho y de veras que qué hermosa madera tenemos. Nuestro himno maravilloso, de veras, se siente muy bonito cuando vemos ondeando la bandera, escuchamos el himno. Y de veras, cuando está uno en otra nación y ven la bandera mexicana, de veras, como dicen los expertos, ¿sí es cierto? Se enchina la piel, de veras, de ver tan bonita bandera y todo. De veras, gracias a México por habernos permitido así en esta bella nación. Bien, Salcero dice, excelente programa para ti, para Maurilio, gracias. Para toda la persona, gente chula de Puebla, así dice. Gion de Arrigo Tobar, una canción de fantasía en re mayor, amigo mío. Escuchamos aquí en la Capu. Gracias, familia. Terminación 8403. Ponemos esta canción también dedicada para los peques, también que escuchan este noticias del ayer, mi querido Salcero. Pónsela, fantasía en Costa Azul con Rigo Tobar, desde Matamoros, Tamaulipas, Salcero. Pónsela, por favor. Súbele. Esto es... 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
1: Esta melodía se llama Fantasía en re mayor. Y el conjunto Costa Azul y su amigo Rigo Tobar se la dedicamos a todos los niños, a todos nuestros amiguitos, para que la recuerden siempre. Se llama Fantasía.

clásico sábado. Y bueno, un saludo también al público infantil, a los peques hermosos, niños y niñas, gracias. Y familia, recuerde, si queremos también nosotros tener mejores seres humanos, momento de arropar a los niños y a las niñas, ¿cómo? Dándoles valores, dándoles cultura, dándoles educación. Lo más importante, respetar a los seres queridos, respetar al país y todo. Bien, bien. De acuerdo, súbete al cero, por favor. Venga.

Pepe Maurilio, la canción que le pedí hace rato, no le puse el título, es la de Sin Final de los Aragón, mi querido Salcero. Bueno, ahí está, ya nos dijo terminación 2339, con mucho gusto. La buscamos, la ponemos rápidamente para usted con todo cariño. Otro más que dice lo siguiente. Bueno, este mensaje era para don Ricardo, o también se lo pasó más tarde a don Ricardo. Bien, de acuerdo, súbele, Salcero, por favor, la canción. Esto es Notitas del Ayer, venga.

musical, esta canción que obviamente, pues seguramente viene a su mente, querido Radio Escucha, varias escenas de películas de los 60, donde, bueno, estaban, ¿cómo se llama? Tal vez, en un restaurante, o se veían, por ejemplo, las imágenes de los carros convertibles que iban en carreteras. Siempre era como que trascendía para una escena a otra, este tipo de puentes musicales que eran buenos y

cosas. Bien, de acuerdo. Vamos, amigo mío, mi mensajero con más melodías que dice: buen día, mi estimado Maurilio. Quiero la canción de Chalino Sánchez, La Nieves de Enero. Uy, saludamos desde Tizlán, Pueblo, reportados para ti. Pues la ponemos también con mucho cariño, creo que sí, 12:24 de este fantástico y maravilloso fin de semana. Ya, sabadito, 12 de septiembre del 2020. Vamos con Las Nieves de Enero, Salcero, por favor. ¿Y sabes qué? Yo ya desde ahorita, está patuna porque son las llegadoras, mi buen Salcero. A ver, ¿está lista la rola? Don Chalino, momento de pasar a escena, por favor. Primera llamada, Chalino. Segunda llamada, Chalino. Tercera llamada, Chalino, ¿no quiere salir? Convénzanlo. Dígale que estamos al aire, por favor, don Chalino. Estamos al aire, por favor, no vayamos a fallarme porque el público espera y quiere que usted nos cante Las Nieves de Enero. Vamos a ver, ahí está otra vez, don Chalino, ¿no? Bueno, mira, repetimos las vías de comunicación: 22-22-73-77-16. 22-22-73-77-16. Sí, lo que estoy escuchando, ¿no? Y para mensaje de texto, audio 22-15-87-56-57. Notitas de la guía, súbele, Salcero.

0: comencé mis vidas de mensajes. La señora dice lo siguiente, dice así, dice: buenos días o buenas tardes, Maurilio, bonitas noches del ayer, saludamos a Betito en cabina, Salcero, y ahí va el comentario. Vamos a ver de qué está hecho el América. Va contra un gran, espérate, primero escucha y luego vas a ver, espérame, deja que lea el mensaje, espérate, no te he saludido, espérame, dice, va contra el mejor equipo, que es el Cruz Azul. Tiene razón, dice, vamos a ver, pierdo, gane, viva la América, dice esa persona, pero hoy lleva una prueba bastante fuerte porque es el actual campeón del fútbol mexicano. Quiero, por favor, pongas el son de la negra y arriba la América. Ahí está, mira, ahí está, un mensaje positivo, un mensaje que tiene forma, y lo más importante, el señor está también sabiendo que en América no es tan fácil de hoy, Salcero, ¿no? Pero, ¿o qué opinas tú? A ver, dime, a ver, ahora sí habla, a ver.
1: Está bueno que digan, pero... Está visto que el Cruz Azul siempre le tiene miedo al amarillo.
0: ¿Ah, sí?
1: Siempre,
0: ah,
1: bueno. O sea, está bien que sea el campeón, se respete y todo. Pero contra el América, eso es su papá.
0: A ver, a lo mejor pon la canción, sí, un comentario muy satinado, pero bueno, vamos a ver, súbele, por favor.

México, 1228, más saluditos que dice, terminación 0702, dice, por favor, Paulino, ponte la canción del taconazo con el gran Piporro para bailar y gozar de este lindo día. Con mucho gusto la ponemos, claro que sí, vámonos hasta el norte del país, a Monterrey, con el taconazo, mi queridísimo salsero, cuando son las 12:20.

0: 18. Estamos, te digo, también el amor es una forma de manifestarse con canciones, baile, alegría, familia. ¡Súbele! Noticias de la IA.
1: ¡Pásale al baile, pariente! 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

12:31, una canción dedicada especialmente a mi hermanita Laurita Moreno, que está escuchando, hermanita, la canción. Una canción que ha dado la vuelta al mundo, esta melodía. El señor Polanka, que pues él quien es el autor de esta canción, y que ha sido interpretada por muchísimos cantantes de género masculino, femenino, agrupaciones. La han hecho en versiones de cumbia, bossa nova, y bueno, finalmente una canción que habla de eso finalmente, que la vida es maravillosa, fantástica, y es importante por sobrevivir la vida, vivir en el amor. Hay mucho, si siempre familia maravillosa, que el amor nunca falte en sus vidas. Súbele salsero, por favor.

0: 12:32. Y déjame comentar, Salcedo Cota, que salí de cabina un momentito, salí un momento de cabina. Vi aquí en la recepción una chica que quiero, que respeto mucho y que admiro, que estaba bailando el taconazo. Mi Ceci hermosa, que fue la que pidió el taconazo, está bailando el taconazo, mi Ceci. Bueno, está, también la pusimos para que bailara ella. Bien. Vámonos, productor, tenemos llamada, ¿verdad? Vamos a ver, 12:32. Bueno, bueno, buenas tardes, ¿con quién tenemos el gusto, gustoso? Hola, hola.
1: Arriba la América.
0: Ay, de plano.
1: Sí, ay, Dios mío. Tierra o gane.
0: Dios mío. Siempre.
1: No es porque me llame América, pero arriba la América, eso, arriba.
0: Mira, te voy a decir algo.
2: El mejor nombre, no. El mejor color del mundo. A ver, mundial
1: así es,
2: de la
1: vida.
0: A ver, mi niña hermosa, buenas tardes, ¿sabes? Bueno,
2: arriba la América.
0: Me escuchen esto los dos.
1: Chichitibuna, la biboba. Chichitibuna, la biboba. A la biboba, a la biboba. América, bueno, América.
2: Bueno. Ra, ra, ra. ¡Viva el América!
0: Ok, vamos, vamos.
1: ¡Que viva!
0: Vamos, vamos, por favor, vamos a ver.
2: Bienvenida.
1: Nos vamos
2: programa.
1: 2-1.
0: Ok, bueno, América, buenas tardes, hija. ¿Cómo estás antes que nada? ¿Bien?
1: Bueno, bueno. Estoy bien,
0: a ver,
1: feliz.
0: Vas contenta. A contestarme dos preguntas nada más.
1: A ver,
0: me dijiste que soy tu papirico, ¿verdad?
1: Claro que sí. Bueno. Una ya está contestada.
0: Bueno, como papirico que soy, tengo sobre ti, digamos, una autoridad, por decir algo.

0: más o menos. ¿Sí es cierto o falso, no?
1: Pero por hoy no.
0: Ah, oh, bueno, escúchame. Bueno, ok, perfecto. El lunes te voy a llevar a registrar para ponerte azul en lugar de América. ¿Qué te parece?
1: Azul es mi hermana.
0: Ah, bueno.
1: Si quieres, se la presto.
0: Entonces, ¿te llames azul? ¿No te gusta a ti azul? ¿O azulita?
1: Pues ni chiquitita ni grande, ni grandotota.
2: Su otra hermana se llama Abril.
0: Ah, no, bueno.
1: Exactamente.
2: Su tío se llama Julio.
0: No, bueno.
1: También. No. Y agosto y septiembre. Viva México.
0: Está bien. ¿Cómo estás, hija? ¿Cómo te va? Buenas tardes.
1: Por la gracia de Dios, bien. Nada más ahí lo estoy escuchando cómo está aullando el coyote.
0: Bien, a ver, América, dame tu, para hoy, tu pronóstico. ¿Cómo quedan? A ver, cuéntanos.
1: Ah, vamos por dos.
0: ¿Dos?
1: ¿Cómo? Sí, a fuercita, vamos por ¿cómo? Dos. Yo sé que usted es el campeón, yo sé que usted es de esto, claro. Yo sé que usted es del otro, que es la máquina azul y que todo
0: es. La poderosa,
1: ¿sí?
0: Máquina celeste, nada más.
1: Claro, claro, por supuesto que sí, pero.
0: Pues, ¿o sea, gana América?
1: Acuérdese que somos nosotros su papá.
0: ¡Uy, Dios mío! América, no les cuerda este, que de por sí ves que anda medio luria, si todavía le das cuerda, pero bueno.
1: Pues ya somos dos lurias.
0: Ok, de acuerdo. ¿Dos gana 2-0?
2: Con Arizoto, 3.
1: Lo malo es que no está mi tío Marianito, si no, hijo.
0: No, Mariano le va al Puebla, ¿no? ¿Mariano le va al Puebla? Sí, ¿verdad? Va al Puebla, Mariano, sí. Aquí se manifieste, Mariano, ayúdame, Mariano, pero bueno, ok. ¿Dos quedan 2-0?
1: 2-0, así es.
0: La posata es 2-0. Abajo es en PlayStation, de acuerdo, solamente ganan,
1: así
0: pero bueno.
1: Es, sí. Tenemos que ser... Adelante, está americanistas bien. Por siempre.
0: Bueno, está bien, de acuerdo que apoya el equipo finalmente.
1: Unas águilas parte. Muy grandes. Las águilas abrimos las alas tremendas. Híjole. Y te abrazamos y te tapamos. Además,
0: las de Filadelfia, ¿no? Águila del país de
2: esa Filadelfia. Su escudo es un águila.
0: Okay.
2: Y el águila está así en la bandera es. De México. Nomás que no se te digo todo.
0: Pues este, sí, bueno.
1: Pero es que no lo acepta mi papá, porque ¿sabes por qué?
0: Mande.
1: Porque renuente.
0: No, sí, es un equipo bueno, un equipo que también ha hecho historia. Es un equipo grande, no el más grande, es de los grandes, pero no el más grande, ¿va?
1: Okay, no, está bien.
2: No, en América no es el más grande.
0: No,
2: es el único.
0: Es grande, no más grande, ¿sí? Pero bueno, luego debatiremos el tema ese.
1: Sí, en casa. Nada más en no casa. Me castigues porque tengo que salir.
0: Ok, de acuerdo. Vemos cómo te portas y vamos a ver más tarde si vas o no vas a salir, pero bueno, por lo pronto,
1: ¿alguna, bueno, sí, está bien.
0: ¿Alguna canción, hija, que quieras?
1: Rosa Marchita, por favor.
0: Ay, con Roberto Jordán, buena canción.
1: Sí, Rosa Marchita y 1, 2 y 3, igual de la misma persona.
0: Solo por eso te
1: mismo
0: perdono.
1: Personaje.
0: Okay.
1: Solo mira, por vamos a saludar a brother.
0: Bien.
1: Al Dimas.
0: Sí.
1: Apenas nos echamos una lucha él y yo.
0: ¿En serio?
1: Pero le gané.
0: No, bueno.
1: Le gané a Dimas.
0: Ok, perfecto. ¿A quién
1: bueno,
0: más?
1: Está un poquito pesadito, pero me lo cargué y
0: ¿eso?
1: Dos, tres vueltas y no, quedó sí. A la lona.
0: Tú eres guerrera, eso me queda muy claro, pero bueno.
1: Sí.
0: Es ruido
1: a Dimas
0: de mis hijos.
1: Hasta donde está.
0: Bien,
1: es un buen amigo.
0: De acuerdo, claro, no solo
1: un
0: para él.
1: Un amigo luchador.
0: Ay, Dios mío, no, bueno, está bien.
1: Sí.
0: ¿A quién más?
1: Es que, ¿sabes qué? Mal. Que me retó que no lo aguantaba.
0: ¿En serio?
1: Porque como estoy flaca, pero, pues pensaba que no lo iba a aguantar,
0: más,
1: pero
0: maña, qué fuerza,
1: le levanté
0: ¿no?
1: sus 120 kilos,
0: ay,
1: arriba,
0: mío.
1: Dos, tres vueltas y lo tiré a la luna.
0: Adiós, se llamaba.
1: Sí, le hice un martinete y para abajo.
0: Perfecto, muy bien, ¿a quién
1: y
0: más?
1: Uno, dos, tres y fuera, los ocho tirantes.
0: ¿A quién más, América?
1: No fue el charro, el tirantes no. Y vamos a saludar a Mamá Chuy.
0: Bien.
1: A Doña Elo.
0: Bien.
1: A Reinita, sí, sí. Doña Reinita, que siempre me saluda. Bien. Y bueno, a todos los de Amanecer Poblano que me saludan.
0: Perfecto.
1: No es Amanecer Poblano, pero
0: no
1: sé. A todos.
0: No pasa nada, es lo mismo, ¿verdad? Somos de más frecuencia finalmente, la familia
1: así
0: como.
1: Así
0: bien.
1: Es. Bueno, hasta luego, que estés bien.
0: Solo
1: cuídate
0: por...
1: mucho, papiringo.
0: Igualmente, mi guida, la mayor de mis hijas. Y bueno, vamos por eso, sí, te
1: bye,
0: perdono
1: bye,
0: por
1: bye,
0: las canciones.
1: Adiós, ¿eh? Al cero, gracias, Betito.
0: Súbele.
2: Saludos, América, saludos.
0: 12:38, miren.

40. Un saludo para mi querida América, la mayor de mis hijos, ¿verdad? Que siempre me arranca una sonrisa, esta niña maravillosa. Dios la bendiga siempre. Bueno, la perdono porque, bueno, está bien, no pasa nada. Bien, amigo mío, saludos para, dice, para Rafa. Dice, hasta Apodaca, Nuevo León, le va a la América. Saludos al Coqueto, a Saúl, a Max, Ángel, Enedina. Todos americanistas, saludos también para Arturo Cepeda, Tigre de Corazón. Dice, hoy el clásico es norteño. Ah, también es cierto, dice el clásico norteño, ¿verdad? Totalmente de acuerdo. Bueno, déjame decirle que en toda familia hay un americanista. Siempre hay una falla en las familias, ¿no? También yo tengo mi familia también americanista, pero bueno, es otra historia. Vamos, saluditos rápidamente. Dice, favor, la canción de El Taconazo también y el Pipiripau, dice, por favor. Para este lindo programa, muy amable, muy gentil, la ponemos enseguida. Otro mensaje más leemos rápidamente. Dice, hola, buenas tardes desde Huauchinango. Perdón, la primera vez que escucho este gran programa. Está muy bueno, ojalá puedan poner la canción del Pirulina de Verónica. Dice, y también la de Javier Solís, la de Silverio. Con mucho gusto ponemos, súbele, salsero. 12:41, el amor también.

0: Así llegamos al final de este recorrido musical. Gracias por acompañarnos en Notas del Ayer, un espacio para recordar, sentir y volver a cantar esas canciones que forman parte de nuestra historia. 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
1: No volveré, te lo juro por Dios que me mira.
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Bienvenidos todos. Este es el programa de los mixtecos inmigrantes. En el programa de los New Davi, el pueblo de la lluvia y sus migraciones, que sale a través de SICOM Radio por el 105.9 de FM. Le saluda Marco de la Luz en la realización. Julián Mancilla se encuentra en la ingeniería de audio y en la postproducción radiofónica, Fernanda Díaz Venancio.

Escuchamos el tema El Relámpago, interpretado por Lila Downs. Estamos en el mes patrio y bien vale la pena reflexionar sobre la abolición de la esclavitud y sobre todo ensoñar, imaginar al general Vicente Guerrero Saldaña. Guerrero es mito y esplendor. Unas fuentes dicen que fue de ascendencia española por parte de su madre. Otras ubican a su progenitora como indígena hablante de la lengua náhuatl, misma que lo hizo él también. Nacido en Tixla en 1782, se sabe que su pueblo fue fundado por Moctezuma Iluicamina y que se localiza en las montañas y en el centro del estado de Guerrero. Vale señalar que en ese tiempo no existía este estado. Puebla abarcaba una superficie que iba del Golfo de México hasta el Océano Pacífico y colindaba con el actual Estado de México y Oaxaca. Guerrero fue arriero, guerrillero, afrodescendiente, segundo presidente de México y consumador de la Guerra de la Independencia. A principios del siglo XIX, su natal Tixla era uno de los centros más poblados y productivos del sur de México, y durante la época virreinal, el ser arriero de oficio y bien establecido permitía privilegios como el de poseer animales de carga, caballos y mulas, por

portar armas para protegerse de los salteadores de caminos, ejercer el comercio y tratar directamente con los comerciantes más ricos. Así pues, la prosperidad de su padre como campesino, arriero, comerciante y armero contaba además con la posición de su tío Diego Guerrero dentro de la milicia española.

su padre, Juan Guerrero Texucano, y sus hermanos se dedicaban a la armería, por lo que Guerrero aprendió a manejar, dar mantenimiento, reparar y forjar armamento como espadas, fusiles y cañones. Era también responsabilidad de los armeros almacenar el armamento del ejército regional. Su padre y uno de sus hermanos, Diego, pertenecían a la milicia española bajo las órdenes del capitán Antonio Galeana de Tecpan y del subteniente Víctor Bravo de Chilpancingo. Esto permitía a los jóvenes guerreros desenvolverse entre ejercicios de tiro y combate cuerpo a cuerpo, revistas de armamento y prácticas de maniobras militares. Por el negocio de arriería de su padre, se convirtieron además en hábiles jinetes. Por la arriería llegarían también a conocer a detalle todo el sur y el suroeste, incluido el camino hacia la Ciudad de México. A coordinar y movilizar hombres y carga y sobrevivir al aire libre en los montes y en los bosques. Aprendieron también a leer y escribir y a manejar los números y las matemáticas básicas, además de adquirir algunos conocimientos rudimentarios de mecánica práctica necesarios para realizar sus oficios.

Comisión de Calidades en 1810, paradójicamente, promovió una sociedad racista que negó las diferencias. Nos entera la doctora en antropología, María Elisa Velázquez Gutiérrez. Dos de las consignas más importantes del movimiento insurgente de 1810 fueron sin duda alguna la abolición de la esclavitud y la supresión de las calidades, que implicaban diferenciaciones, no solo de apariencia física, sino de posición económica y social. Ya he señalado que para mediados del siglo XVIII, el control social y el discurso racista que justificaba el comercio alarmante de africanos esclavizados estaba acompañado de teorías pseudocientíficas que pretendían respaldar los actos inhumanos que se llevaban a cabo justo en el momento del desarrollo de ideas sobre igualdad, fraternidad y equidad. Las reformas borbónicas que impusieron nuevos controles económicos, políticos y sociales, uno de los que más afectó a la sociedad novohispana, como bien se sabe, fue el desplazamiento económico y político de los criollos por los españoles y las nuevas ordenanzas para el pago de tributos a los grupos de castas. En este contexto se entiende que Hidalgo, Morelos y más tarde Guerrero lucharán por eliminar las diferencias en las calidades para que fueran reconocidos todos en la Nueva España como americanos. Dicen así los artículos 5 y 6 del plan de gobierno americano entregado por Hidalgo a Morelos el 16 de noviembre de 1810. Ninguno se distinguirá en calidad, sino que todos se nombrarán americanos. Por lo mismo, nadie pagará tributos y todos los esclavos se darán por libres. Plan de gobierno americano. El reconocimiento de los americanos como un grupo distinto al de los europeos, con derechos iguales, sin privilegios o distinciones en apariencias, color de piel, posición económica o social, no era solo una idea romántica, era una de las consignas centrales del movimiento insurgente. La abolición de las calidades y el reconocimiento de los americanos como un pueblo con características propias daba sentido a la necesidad de independencia y autogobierno. La esclavitud finalmente fue abolida de manera formal en 1829 por Vicente Guerrero, afrodescendiente.

El 13 de septiembre de 1813, el Congreso de la Anáhuac se reúne por primera vez en Chilpancingo, Guerrero. Al día siguiente, Morelos presenta su documento conocido como Sentimientos de la Nación, que plantea los lineamientos de la Constitución que habría de formular el Congreso, entre ellos que América es libre e independiente de España y de toda otra nación, que la soberanía dimana del pueblo y que las leyes moderen la opulencia, de tal suerte que se aumente el jornal del pobre.

En la comunidad de Huahuayutla, muy lejos de la Mixteca, el 15 de septiembre de 1813, don José María Morelos y Pavón otorgó a Vicente Guerrero el grado de coronel y lo instruyó para que levantara otra vez las fuerzas insurgentes en la Costa Chica y en la parte de la provincia de Oaxaca que colindaba con la de Puebla, es decir, toda la región de la Mixteca. Nos entera el doctor Francisco López Bárcenas en su libro El Fuego y las Cenizas, los pueblos mixtecos en la Guerra de Independencia. Pensaba Morelos que si la insurgencia se reactivaba en ese territorio, desde ahí se podría impulsar en otras regiones. Vicente Guerrero inició su nueva encomienda sin tropa a su mando, únicamente acompañado de su asistente, que además estaba herido. Para cumplirla tenía que formar un ejército con gente de los pueblos que todavía creían en el triunfo de la causa y reunir a los antiguos soldados que andaban dispersos. Un caballo, un viejo mosquetón inservible y un asistente que además estaba herido. Sin embargo, el asistente no era poca cosa. Se trataba del afrodescendiente Juan del Carmen, el Tigre del Sur, nacido en Cuananchin Icha, actual jurisdicción de Tlacuachislahuaca, en 1790. Cuando tenía 21 años, se incorporó al ejército insurgente a las órdenes de Vicente Guerrero, pues surgió en él el deseo de participar en el movimiento armado. Distinguiéndose por su arrojo y valentía, hay autores que señalan que este insurgente, como un hombre corpulento, negro, gran fuerza y agilidad, decidido en el combate y diestro en el manejo de la espada, a pie y a caballo, los realistas tenían pavor ante su presencia, que calificaban de feroz.

0: nació en una región de mixtecos y zona también de habitantes negros que tenía sus puntos demográficos bien definidos.
1: En San Nicolás, en Cuajinicuilapa, en Juchitán y en Huehuetán.
0: Y en esa época, difícilmente una persona identificada como negro viajaba a lugares lejanos, donde eran rechazados.

Por mestizos e indígenas. Juan del Carmen logró reclutar a muchos negros, mixtecos y amoscos a su paso por el conocimiento de la región y el reconocimiento de sus pobladores. El general Vicente Guerrero lo nombró su lugarteniente y bajo su mando llegó al grado de coronel y acompañó a Guerrero en su recorrido triunfal por la Costa Chica, la montaña, la Mixteca Tlapaneca. Se distinguió en los combates de Igualapa, Azoyo, Tlapa y San Luis Acatlán, donde sostuvo victoriosas batallas frente a los realistas. Posteriormente quedó al frente de la fortaleza constituida en la cima del Cerro de la Purísima, en Atlamajalcingo del Monte, donde Guerrero había instalado una fundidora para hacer balas de cañón y de fusil.

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Una geografía oral de los legendarios mixtecos y sus andares por México, Norteamérica, así como también en otros lares y lugares.

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Gracias por continuar en su programa Mixtecos Inmigrantes. Escuchamos el tema Calque Ndatuya de Irving Antonio, que significa regresa a tus raíces en lengua amuzga. Le estoy conversando sobre el libro El Fuego y las Cenizas, los pueblos mixtecos en la guerra de independencia, del doctor Francisco López Bárcenas. Guerrero inició un largo recorrido de Cuauhuayutla a Silacayoapan, donde operaba Ramón Sesma, todavía a las órdenes de Juan Nepomuceno Resines. En lugar de alegrar al jefe de esa guarnición, la llegada del nuevo comandante lo preocupó bastante, sobre todo cuando se dio cuenta que entre su tropa había soldados, muchos de ellos negros. Temiendo perder el mando, lo primero que pensó fue alejarlo de esa región y para hacerlo le ordenó que fuera a Tehuacán para reunirse con Juan Nepomuceno Resines, porque éste lo necesitaba. Para asegurar que se marchara, le proporcionó 50 hombres a caballo, pero desarmados, arguyendo que no contaba con armas y prometiéndole que llegando a su destino le serían proporcionadas. También le entregó unos pliegos cerrados dirigidos a Juan Nepomuceno Resines, donde supuestamente le exponía las necesidades de apoyo para su portador. Antes de que Vicente Guerrero ejecutara la orden, Ramón Sesma envió a Francisco Lear por delante con unas cartas para el mismo Juan Nepomuceno, recomendándole que no le diera mando de tropa y lo nombrara comandante de su escolta para tenerlo controlado. Cuando Vicente Guerrero partió a su destino, Ramón Sesma envió un grupo de soldados a vigilar que en verdad tomara rumbo a Tehuacán y no fuera a desviar el camino. Ese fue su error, porque Antonio Galván, el comandante del grupo que envió a vigilarlo, era leal a Vicente Guerrero y cuando lo alcanzó le contó los planes de su jefe. Enterado de esto, abrió los pliegos que portaba y se dio cuenta de la treta. En el pueblo de Tacache alcanzó a Francisco Leal, le contó lo que pasaba y lo convenció de que abriera la correspondencia que llevaba, corroborando que su contenido coincidía con el que acababa de descubrir

Enfurecido, consultó con los pocos hombres que le seguían sobre lo que debían hacer y juntos decidieron desconocer la autoridad de Ramón Sesma y Juan Nepomuceno, comenzando a actuar por su propia cuenta y haciendo valer el nombramiento de comandante de las mixtecas que le había extendido.

Con esta determinación cambiaron de ruta y fueron a acampar en el cerro de Papalutla. Como armamento solo contaban con dos escopetas y un fusil inservible. A los 8 días de estar acampando en ese lugar, descubrieron que muy cerca de ahí, separado solo por un río, acampó una división enemiga compuesta por unos 700 soldados. Al mando estaba el realista José de la Peña, reforzada por una caballería que dirigía José María Martínez, otro realista de Chilapa, bien conocido por su crueldad con los insurgentes y sus aliados en los pueblos. Vicente Guerrero y su gente se vieron en el dilema de alejarse, lo cual les parecía peligroso, además de ser una afrenta militar, o enfrentarlos sin armas en una misión que parecía imposible de cumplir. Finalmente se decidieron por esto último. Prepararon garrotes como armas y esperaron que cayera la noche. El 1 de enero de 1815, envueltos en el silencio y la oscuridad de la noche, iniciaron su movimiento. Cruzaron el río, penetraron el campo enemigo y los atacaron a garrotazos. Cuando los realistas se dieron cuenta de lo que sucedía, ya muchos de sus compañeros estaban muertos. Otros habían logrado huir en la confusión y los demás no hallaban qué hacer. A poco rato, Vicente Guerrero y su gentes eran dueños de la situación, evaluaron el resultado del ataque y vieron que no pudo ser mejor. Habían capturado 300 rifles con sus respectivas municiones. Ahora ya podían decir que eran un ejército.

continuación le presento una investigación de Grisel Gómez Estrada, llamada Textos orales sobre la figura del indio de Nuyo. Dice en el prólogo signado por el doctor Aurelio González y Pérez del Colegio de México: cuando una comunidad considera que una historia contiene una explicación de sus valores u ofrece una respuesta a situaciones de su diario acontecer, esta se conserva en la memoria colectiva, sin importar la antigüedad de sus referencias, y tiene la posibilidad de reactualizarse para estar acorde con los cambios de la vida de la sociedad que la produjo. Así es como se establece un patrimonio intangible comunitario. Estas historias se transmiten oralmente y mientras se mantenga la vida comunitaria seguirán vivas. Sin embargo, hoy en día es precisamente la vida comunitaria la que se ha debilitado y por lo tanto lo que está en riesgo es su cultura, en la cual se depositan en buena medida las señas de identidad colectiva. El rescate de las tradiciones textuales es importante porque en ellas radica la forma dinámica, lo que podríamos definir como la personalidad de la comunidad. Al estar tales tradiciones depositadas en la memoria colectiva, recogerlas implica revivir el proceso de transmisión oral, probablemente fuera de los contextos que les eran habituales hace tiempo, pero que hoy son cada vez más raros.

Las historias sobre el indio de Nuyo se basan en un hecho histórico poco conocido en el país. El sitio de Huajuapan de León en 1812, el más largo en la historia de la Guerra de Independencia de México. Después del documento histórico, es la memoria colectiva la que inserta en las acciones de Remigio Sarabia motivos del folclore universal, de la religiosidad prehispánica, de las costumbres locales y de la propia fantasía poética del transmisor. Sin embargo, todos estos elementos configuran una identidad local del pueblo de la lluvia, es decir, de la comunidad mixteca. Solo un par de versiones recogidas en Huajuapan se dice que Sarabia llegó a la comunidad gracias a su profesión. Remigio Sarabia tiene las características de los arrieros. La arriería es una actividad muy importante porque era la forma de transportar las mercancías de un lugar a otro para el comercio. Entonces, dicen que Remigio Sarabia era un arriero y por eso conocía a Valerio Trujano, que también era arriero, antes de enrolarse en el ejército insurgente. Por eso le encomienda esa tarea, espiar a los españoles y comentarle a él cuáles son sus planes de ataque, según cuenta Manuel Barragán.

La leyenda del indio de New York, informante Demetrio Andrés López Rojas, edad 73 años, Santiago, New York, Tlaxiaco, Oaxaca, campesino.

Cuenta mi abuelo Domingo López que aquí en el manantial habitaron los nahuales. Los hombres nahuales eran los primeros que rozaban el monte para la siembra de maíz. Ellos se apuraban más y los que se atrasaban no hacían caso. Los hombres nahuales eran los primeros, quemaban su rozo y sembraban. De ahí surgió el odio de los que no limpiaban luego sus montes. Así cuenta mi abuelo José Domingo López. Por eso encarcelaron a los que trabajaban en el campo nahual. Entonces no hubo lluvias, no hubo nada. Y por eso tuvieron que sacar de la cárcel a los nahuales, con el fin de ponerlos en un lugar del territorio yucuiti. A otros los mandaron al cerro del Zacate. En cada uno de los lugares se ubicaron para fumar 7 cigarros. Y solamente así trajeron la lluvia. Llovió bastante y se destruyó la cárcel donde estuvieron los hombres nahuales. Anteriormente los hombres que no trabajaban con los hombres nahuales pensaron que eran malos. Sin embargo, ellos hacían que lloviera bien con el fin de tener una buena cosecha. Por eso después tuvieron que formar una amistad. Del campo nahual surgió José Remigio Sarabia. Los nahuales fueron delicados también. Aquí estuvo el pozo y en él la gente veía sangre, cabello. Por eso los hombres nahuales no dejaban que otras personas vinieran a tomar agua. Yo vi el pozo cuando era chiquito, pero no me acuerdo dónde mero está, solo que está por alguna parte. Los hombres astutos se convertían en cerdos, en gatos, en tuzas y todos los animales que había en el cerro. De aquí surgió ese hombre que se fue a Huajuapan.

mí se me olvidó lo que pasó. Pero lo que dice mi abuelo, que también le contó su bisabuelo, es que Remigio salió para ir a pelear a Huajuapan. Se convirtió en cerdo, se convirtió en gato, con el fin de despistar a los soldados, pero como era muy astuto, no se dejó atrapar. Cuentan los señores grandes, los ancianos, principalmente los señores Cayetano, Melesio Bautista y Martín, por los años de 1940, y de manera oral, sin documentos, por cierto, que arriba de San José Yucunino había una peña grande sobre una cueva de Cabasabi, casa de la peña de la lluvia, en donde bailaban para que lloviera. En ese tiempo que duraba la ceremonia, surgían las nubes en el cerro y empezaba a llover. Los participantes en este evento eran los nahuales de la región. Entre ellos estaba José Remigio Saravia Rojas. Los que se convertían en diferentes animales formaban un grupo grande y provenían de los pueblos cercanos como Yucunino, Yosonicaje, Nuyó, Atoyaquillo. Se llamaban Manuel Roelles y un tal Luengas de Nuyó. Estaba Pascual Nilló, el Nilló era su apodo, y Faustino Sierra. Todos ellos se convertían en rayos. Entre ellos se peleaban y siempre ganaban los de Nuyó, porque desplazaban a los otros hasta el

cerro llamado Yukumini Bay, Cerro de la Hondura, cerca de Santa María Zacatepec, Putla. Pascual y yo bailaba sobre la gran peña que se encuentra arriba de Yukunino. En este lugar se encontraban tres cruces. La peña existe hasta la fecha, pero nadie ha promovido acciones para rescatar esta actividad, para adorar o pedir que llueva. Los cantores, médicos tradicionales de la época en que seguía realizándose la ceremonia, eran los señores Juan Erasto Valente y Melesio.

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4: Lluvia, pisadas, raspones. Nuestro calzado resiste absolutamente todo.
3: Sin embargo, lucirlo reluciente y bien cuidado no exige gastar de más.
4: Si quieres elaborar tu propia crema para calzado, quédate para aprender la receta de esta tecnología doméstica.
2: Revista del Consumidor.
3: En el día a día, merecemos usar productos de calidad que nos faciliten la vida. ¿Y sabes qué es lo mejor? Que muchas veces podemos crearlo con nuestras propias manos.
4: Por eso, haremos nuestra propia crema para calzado, que está validada por el Laboratorio Nacional de Protección al Consumidor. ¡Comencemos!
3: Para esta tecnología doméstica puedes adquirir los ingredientes en droguerías y tlapalerías. Los ingredientes que vamos a utilizar para hacer 750

0: 50 mililitros son media cucharadita de colorante sintético negro, media taza de agua ras, 4 cucharadas de vaselina simple, 2 cucharadas de cera carnauba, 3 cucharadas de cera amarilla y 3 cucharadas de ácido esteárico.
1: También vamos a ocupar los siguientes utensilios: un cubrebocas, un par de guantes de látex, una taza medidora, un recipiente con capacidad de 500 mililitros, 2 abatelenguas, una cuchara sopera metálica, un tazón de vidrio con capacidad de 1 litro, una cacerola con capacidad de 2.5 litros, 2 trapos para manipular objetos calientes y un recipiente de plástico o metal con capacidad de 250 mililitros.
0: Ahora sí, pasamos a la magia de la preparación. Pero antes de ponernos creativos, recuerda que la seguridad es primero. Ajustémonos el cubrebocas y pongámonos los guantes de látex.
1: En un lugar con ventilación, empezaremos disolviendo el colorante en el aguarrás con una batelenguas. Puedes pulverizar el colorante envolviéndolo en un papel y golpeándolo suavemente con un martillo.
0: Después agregamos la vaselina, la cera de carnauba y la cera amarilla en el tazón y la calentamos a baño María.
1: Un gran consejo para que la cera se funda más rápido es cortar la cera en cubitos pequeños y mezclar constantemente hasta que se derritan por completo.
0: Una vez que la cera esté líquida, añadimos el ácido esteárico y continuamos moviendo hasta que se integre totalmente.
1: Ya que se hayan disuelto todos los componentes, con mucho cuidado, retiramos el tazón del baño María y vertemos nuestra mezcla de colorante con aguarrás e incorporamos todo mediante movimientos suaves. Por último, vaciamos nuestra crema para calzado en el recipiente de 250 mililitros.
0: Solo resta tener un poco de paciencia. Antes de cerrar el envase, dejamos enfriar a temperatura ambiente hasta que el producto se solidifique. ¡Y listo!
1: Lo mejor de esta tecnología doméstica es que tiene 1 año de caducidad y se prepara en 40 minutos aproximadamente.
0: No olvides mantener el recipiente bien cerrado para evitar que la crema se reseque. Además, es indispensable que el envase contenga una etiqueta visible que señale que debe mantenerse fuera del alcance de niñas y niños. Y, de ser posible, una leyenda de precaución por su contenido de solvente.
1: Guárdala en un lugar fresco, seco y oscuro. Y devuélvele la vida a tus zapatos. Anímate a preparar este producto en tu casa y etiquétanos en Instagram con el hashtag Tecnología Doméstica Profeco y arroba Revista del Consumidor MX.
0: No olvides que también puedes ver esta y más tecnologías domésticas en nuestro canal de YouTube, Profeco TV.
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26, así iniciamos el fin de semana, familia. Queremos saber de ustedes, pónganse en contacto a partir de este instante y de este momento a los teléfonos que son el 22-22-73-77-16, 22-22-73-77-17, y si gustan también mandar mensaje, hágalo al 22-15-87-56-57 y súbele, así comienza el día.

0: Ofrecemos una disculpa que no pudimos iniciar porque, bueno, falló la computadora, ¿verdad? Finalmente, cosas que fallan, por eso no podíamos entrar, pero estamos aquí al 100% para que usted y yo hablemos y pidamos canciones, bailemos y estemos pasando momentos maravillosos. Al cero, vamos con la primera llamada telefónica, si es tan amable, por favor, 5:10, este fantástico viernes. Escuchemos quién está en línea telefónica. Hola, hola, buenos días por la mañana. ¿Con quién tenemos el gusto gustoso? Bueno, bueno.
1: Hola, Mauricio, buenos días.
0: Mi Gavilán Pollero, ¿cómo estás, hermano? ¿Cómo te va?
1: Con harto frío, mucha lluvia ayer, Maurilio.
0: Ah, ok, ese reporte del clima en la bella Sierra Poblana, pero bueno, mi Gavilán, momento de quitarse el frío, levantarse, ponerse en activo, en modo feliz, modo contento, y te preguntamos, ¿alguna canción? Saluditos.
1: Pues nomás, queremos dos.
0: Pues me parece muy perfecto y muy bien. ¿Cuáles quieres? Venga, dinos.
1: Queremos la de Dos con Vicente Fernández. Una es la que, aunque mal paguen ella.
0: Vámonos, vámonos, Luis.

0: Bien, ¿y la otra?
1: Qué suerte es la mía con Vicente Fernández.
0: Ándele pues, hermano mío, y te pregunto, ¿a quién le manda saludos?
1: Pues antes arráncate con un Filemón.
0: Filemón, a ver, Filemón, buenos días, te hablan. Hay que levantarlo ya, salsero. Tiene que chambear, pero bueno, a ver, ahí está Filemón en esta mañana. Y van tus melodías, súbele, salsero, por favor. Amanecer poblano.

de este fantástico día. Arrécate con los saludos, hermano. Gavilán, ¿cómo? ¿El coló? ¿Cómo crees? A ver, tú súbele un poquito más a la música. No, te digo, no puede ser. Súbele. Sigue.

0: con 13, amigo mío, y Salcero, arráncate con una, porque bueno, amigo, destápate una, porque esta canción está, mira, más que llegadora, y vamos con una llamada más, mi estimado Salcerito, 513, familia, que no se haga tarde, escuchemos quién está en línea telefónica. Hola, hola, buenos días por la mañana, ¿con quién tenemos el gusto gustoso? Bueno, bueno.
1: Bueno.
0: Buenos días, compadito, ¿eres tú?
1: Sí, claro que sí, buenos días, compadrito.
0: ¿Cómo estás, compadre? ¿Cómo te va? Sí. Cuéntanos cómo amanece el bello y hermoso Papatlazolco, por favor, dinos cómo está el clima.
1: Ayer estaba lloviendo casi todo el día, pero ahorita está estrellidito, hasta a lo mejor así al rato ya se va a componer más.
0: Ah, perfecto. Nos pone muy feliz saber eso, compañito. Despejado. Qué bueno, compadre, me da mucho gusto. Iniciamos fin de semana, compadre, y te preguntamos, ¿alguna canción que tengas para hoy, que quieras?
1: Sí, por ahí una canción, Amor la Ligera con Los Invasores.
0: Me parece perfecto, repetimos el título, Amor a la Ligera con Los Invasores, y te preguntamos, mi estimado compaye, ¿a quién le manda saludos?
1: Pues vamos a mandar todo para todos Amanecer Poblano que escuchen.
0: Ok, perfecto.
1: Vamos a empezar por allá, pues saludos también para La Grajita.
0: Perfecto, compadre, muy bien.
1: Saludos también para
0: Y sí.
1: Doña Ole. Reina,
0: ande pues, venga.
1: América,
0: sí, sí.
1: Y Tlaxcalas, sí, sí. Campo japonés.
0: Venga.
1: Un Solecito, María, sí, sí. Ramírez, Yankee Stenco.
0: Perfecto, muy bien, adelante.
1: Adán Yogortero.
0: Ande Jorge, pues.
1: Su Marenita, la
0: ande pues.
1: Amiguita,
0: venga.
1: Para su familia.
0: Sí, sí.
1: Un saludo para su ahijado, José Juan Méndez, José
0: Tocino
1: del Valle. Saludos también para el Popeye.
0: Ok, perfecto.
1: De Morelos, del Sordo.
0: Adelante.
1: Para ella. A doña Reina, a doña Robert, su esposo Nefren.
0: Bien, muy bien, adelante.
1: Saludos también para para Maricruz.
0: Bien, muy bien.
1: Saludos también para a don Mario Rosales de la Uno.
0: Bien, perfecto.
1: A Froder, a Triple R.
0: Sí, muy bien.
1: Saludos también a Corre Caminos.
0: Bien, perfecto.
1: Un saludo también al señor siempre se ya empezó de comunicarse, don Eduardo.
0: Ok, perfecto, un abrazo, claro. Un abrazo con todo cariño. Decir, Eduardo, venga, ¿quién más?
1: Un saludo para Germán López de Tamaña Grande, en Ascensión La Gallera, Jorge, sí. Chiconcuautla.
0: Perfecto.
1: Adelán Pollero.
0: Bien, bien.
1: Se cortó su llamada, pero a lo mejor vuelve a marcar de vuelta.
0: Es correcto, muy cierto, así es. Venga.
1: Para Pelón Pérez, Susana Pérez.
0: Ándele pues, venga.

0: don Chemo de Necaxa.
1: Sí, sí.
0: Don Virgilio Uchinango, su esposa Esperanza.
1: Ok, perfecto.
0: Ana María. A don Juanito, doña bien. Olga de Uchinango.
1: Perfecto, muy bien, adelante.
0: Doña Chilita, doña Maus.

0: de la mañana con 17 minutos a cero. Vamos con más llamadas telefónicas, por favor, si es tan amable. Escuchemos quién está en línea. Hola, hola, buenos días por la mañana. ¿Con quién tenemos el gusto gustoso? Bueno, bueno. Bueno, bueno, buenos días.
1: Sí, Mauricio, buenos días.
0: Gavilán, ¿eres tú?
1: Ya regresamos.
0: Se cortó la llamada, Gavilán, qué bueno que volviste a marcar. Y bueno, te preguntamos, mi Gavilán Pollero, ¿a quién le mandamos saludos?
1: Por tanto, al comandante Mauricio y al...
0: Hombre, muchas gracias.
1: ...al mayor que se encuentra por ahí, ¿no?
0: Aquí está, mira, exactamente, es correcto. Gracias, mi buen Gavilán. ¿A quién más?
1: Pues vamos a mandarle saludos a todos los amigos que nos mandan a diario, que no podemos mencionarlos.
0: Me
1: todos,
0: parece perfecto.
1: Bendiciones para ellos.
0: Muy bien, adelante, a todos ellos, ¿no? Venga.
1: Pues vamos a mandar saludos al comandante Mauricio.
0: Gracias, muy amable.
1: Saludos hasta la sierra a los hermanos Cano.
0: Bien, bien.
1: La tierra de los grandes amigos. Y saludos al peligroso, a Manolo, a Hugo de Belén.
0: Me parece bien.
1: Al gallo de oro, al galactín.
0: Venga, bien, bien.
1: Amigos, el burro blanco, el pequeño burrito de Belén.
0: Sí, sí, sí, venga.
1: Al Terreque, a David, a Pizaco, a Pizaco Tlaxcala, a los cinco Mario, las tres reinas. Venga. Al Greñas, al Dillos, al Volcán, al Cantinflas.
0: Perfecto, Uchín, bien.
1: Martín de Chinanacatán, vecino sí, sí. De la Gallera, saludos.
0: Sí, bien.
1: A la señora Roberta y Efrén, la española, a la tía Irene.
0: Bien, perfecto.
1: A Geno, Alejandra, bueno, de Buenos Aires. Un saludo a Gallipán, a la Florecita, la familia de los zorros y las zorritas.
0: Perfecto.
1: Doña Pati, los postos de guerra.
0: Sí, sí.
1: Y Pati de Jalacingo, y para Ubalde y el Pichito de Oro. Para Germán, la Maya Grande, saludos a Traizado José y a todos, Maurilio, un saludo, bendiciones. Y pues si nos puedes poner la canción que sigue, que suerte la mía, con Vicente Fernández, bendiciones.
0: Con mucho gusto la ponemos, Gavilán, ¿sale? Claro que sí.
1: Fin de semana, bendiciones a todos, Maurilio.
0: Igualmente para ti, Gavilán, un abrazo, Dios te bendiga. Y también para ti, un bonito fin de semana. Salcero, ponte la música, 5:19, seguimos aquí en modo feliz y modo súper contento. Venga, don Vicente Fernández, a escena.

Esta mañana, amigo mío, y vamos a leer mensajitos que hice lo siguiente. Doña Oli, dice, buen día, señor Maus, gente de cabina, buen día. Seus Alvena, bueno, mira, vete buscando este salseo de la canción de Johnny Laboriel, las siluetas, por favor. Johnny Laboriel, siluetas, y los Rogers, ¿cuánto tiempo hemos perdido? Canciones de los años 60. Dice lo siguiente, señor Maus, buenos días, gente de cabina, buen día, seus a Triple RR, primazo, Huguito de Belén, Yogurteo del Amor, Yermaín, José del Pan, Galactín, compadrito, brother de Misantla, Juanito, Gavilán Pollevo, David de Tlaxcala, Juan Carlos Gallo, Carlitos, Juanito, Rorro, Paquetazo, Mario Villalba, Mario Rosales, Zurdo, Muchacho Alegre, Casco Amarillo, Tío Richie, Javier de Jesús, Escorpión, Vampiro, Poli, Floriberto, Abelito, Caricabra, Piquito de Oro, Pati de Pozo Guerra, Rita y Familia, Robert y su Ratoncito, Reina y su Chaparrito, Lucero, Tigre Toño, Mayita, Florecita, Ana María, Misty, Reina, Sonidera, Susana, Yolis, Melody, Blanquita Soto, América, Elsa Porras, Maricruz, Maribel, Asunción, Leonor, Ebony, Melina, Gloria, Chelita, Irene, Isabela, Ubita, Olga, Irma, y que Dios me lo diga. Días, escuchen de fondo.

0: de la mañana con 23 minutos. Vamos con más llamaditas, mi estimado Salceroski. Por favor, chequemos quién está en línea telefónica. Bueno, buenos días por la mañana. ¿Con quién tenemos el gusto gustoso?
1: Bueno,
0: buenos días.
1: Buenos días.
0: Mi estimada Gloria, ¿cómo estás? Buenos días, ¿cómo te va?
1: Bien, gracias a Dios.
0: Me da mucho gusto saludarte y preguntamos, Gloria, ¿alguna canción? Saluditos.
1: Sí, mira, quiero, ahora te puedes marchar.
0: Ok, ¿con Luis Miguel?
1: Con él y después con Super Juniors.
0: Ándale, pues me parece perfecto. ¿Y a quién dedicamos estas melodías, mi estimada Gloria?
1: Ah, pues a toda la familia, pero a ver si me puedes poner primero la de Super Juniors.
0: Ok, perfecto. Bueno, mira, salió esta y otra ponemos a ver, Salcero, ponte la de Super Juniors, por favor, si es tan amable, esa versión. Y con mucho gusto, dale, Gloria.
1: Pero no la escucho.
0: Ahí va, mira, súbele.
1: Ah,

0: 1987, el señor Luis Miguel sacaba este cover, porque déjame decirte, Salcero, que esta canción es de los años 70. Ahorita se me fue el nombre del grupo, quien la cantaba, la canción cantaba Luis Miguel, obviamente es un cover, pero bueno, realmente como que...
1: Bueno, pero con Luis Miguel se escucha bien.
0: ¿Sabes qué? Lo que yo creo que, ¿sabes? Sí, no dudo, porque tienes razón, pero como la escuchamos con él, como que ya nos quedamos con esa interpretación, ¿no?
1: Ah, o sea, sí, nos quedamos
0: ya con eso, ¿no?
1: Exacto.
0: Ya cuesta escuchar con alguien, pero también él es un cover que él también sacó en aquellos años, pero bueno.
1: Yo no sabía, yo en lo personal,
0: sí,
1: que la de Soy Así... La original la canta José José, cuando la escuché.
0: Claro.
1: ¿A poco no sabes que es de él? No.
0: Soy así, esa no.
1: Qué burro.
0: Así nací y así me morí. Esa es la que. Sí.
1: Sí, yo la escuchaba con el.
0: ¿Con quién?
1: ¿Cómo se llama el otro?
0: ¿Quién?
1: Es que la canta el grupero.
0: Ay, yo no sé, pero bueno.
1: Valentín Elizalde.
0: ¡No!
1: Ya sé.
0: ¿Sabes qué? Mejor guarda silencio, sí. No, sí.
1: Tú la voz igualita.
0: No, sí, seguro. No, pero bueno.

0: Bueno, 5:26, no, sí, qué barro, pero bueno, mejor un mensajito, ¿te parece? Vamos a limpiar el ambiente, dice en mi pueblo.
1: Por aquí
0: Bueno.
1: esta de Super Junior es de los chamacos nuevos de los
0: Se oye bien, perdón,
1: los coreanos.
0: se oye bien, ¿no? Se oye bien, está bien, pero bueno. Pero sí, vaya, nos quedamos siempre con la original, pero también,
1: Disculpa, pero bueno.
0: te digo que también es un cover, también se me fue el nombre del grupo original, pero bueno, ahorita lo investigamos. Buenos días a todos en cabina, saludos a don José, a su esposa Silvia, a doña Vicky, su esposo Onésimo, para mi esposo Efren, don Virgilio, José Luis, Jorge Gavilán, Pollero, Filipao, Juan Carlos, Hugo, Buki Galactín, Ernesto, Carlito, los Marios, Oscar, Javier JR, José Suahijado, Querreque, Joel, Casco Amarillo, el Triple RR, Yermaín, el Compadrito, el Primo, el Peligroso, Ángel, Axel, Caricabra, Brother, Villos, doña Gisela, doña Esther, doña Olivia, Ubalda, Piquito de Oro, Irma, Olga, Adriana, Margarita, Gloria, Españolita, las dos Chelitas, dos Patis, Sandra, Misty,
1: presente,
0: Amalia,
1: presente,
0: Asunción,
1: presente,
0: Exacto, Irene,
1: presente,
0: Martita,
1: presente,
0: Valentina,
1: maestro, maestro.
0: Rocío,
1: presente, presente.
0: ahorita vas, Eli, Reina, Lolita,
1: corta,
0: Perita,
1: ya son las 11,
0: América.
1: ya al recreo.
0: Espérame, mamá, Zorrita, Alejandra, Ana María, doctora Ivonne, la bailarina, Erika Gallipán, Sol, Solecito, Blanquita, doña Rita, familia, don Ray, familia también. Quiero la canción de, ahí te va, Una palomita con Rigo Tobar. Gracias, Mauricio. Bendiciones para todos de parte de doña Robert de San Martín, Texmelucan, amigo mío. Te repito, una palomita con el gran Rigo Tobar y el Costa Azul. Son las 5 de la mañana con 28 minutos. Y seguimos de buen humor. Modo feliz, modo contento. Así comenzamos el fin de semana. ¡Venga!

0: 29 y vamos con más llamaditas, mi estimado Salceroski. Por favor, escuchemos quién está en línea telefónica. Hola, hola, buenos días por la mañana. ¿Con quién tenemos el gusto gustoso? Bueno, bueno.
1: Bueno, bueno.
0: Buenos días por la mañana. ¿Eres tú, mi estimado yogurtero del amor?
1: Creo que sí, amigo.
0: ¿Cómo estás, hermano? Buenos días, ¿cómo te va?
1: Gracias a Dios, mira, de Lichu, bueno, ¿qué te puedo decir?
0: ¿Estás contento?
1: Todavía ven. Estoy contento, todavía estoy disfrutando de mis vacaciones, amigo.
0: O sea que sigues en Zacatlán de las Manzanas.
1: Pues, qué mira, bueno. ¿Qué le podemos hacer?
0: Qué bueno, me da mucho gusto, pues, a gozar. Está bien, perfecto, pues a gozarlas, ¿no crees? Perfecto. Sí. Bien merecido también tu descanso. Felicidades por ti. No,
1: ya estuvo bien, amigo. Ya vamos a emigrar también.
0: Bueno, ¿no? Pero está bien. Finalmente, mira, quizás el lunes ya empezamos a trabajar al 100% o quizás mañana, ¿no? Pero bueno, qué bueno que también tomaste unos días de asueto que también son muy bien merecidos y bien, sobre todo, pasar con la familia, ¿no crees?
1: Sí, que me los facilitó la empresa.
0: Pues está bien, perfecto. Pues te lo ganaste. Me parece perfecto. Y preguntamos a mi yogurtero, ¿alguna melodía? Saluditos.
1: Buena. Mira, voy a querer que me pongas dos cancioncitas.
0: Con mucho gusto, ¿cuáles quieres?
1: Voy a querer que me pongas la de Dim Dom, Dim Dom.
0: Son las cosas del amor. Con Leonardo Fabio.
1: Ándale. Eso, con bien. Leonardo Fabio.
0: Bien.
1: Y voy a querer que me pongas otra.
0: ¿Cuál?
1: La de La Carcacha con Roberto Carlos.
0: La Carcachita con Roberto Carlos.
1: Ah, y espérate, que tengo una de encargología,
0: amigo. A ver, ¿cuál es, amigo mío? Échala, no te la quedes, ¿cuál es?
1: La de la, la Pulga Aventurera.
0: ¿La Pulga Aventurera?
1: Ah, esa de Es Infantil.
0: Ok, la ponemos con mucho cariño. ¿A quién va a dedicar esta canción?
1: Esa cancioncita va para una pequeña que ayer estábamos jugando unas guerritas y, no, hombre, me anda aniquilando casi. Se llama Ana Paulita.
0: Ana Paulita. Bueno, para ella también le ponemos la canción de La Pulga Aventurera, ¿sale?
1: Ajá. Y también para el buen Kevin.
0: Eso, ahí está.
1: Para mi marimba, para mi mamá, para mi hija.
0: Sí.
1: Para mi suegra, para Maro, para Lupita.
0: Eso.
1: Para el Chita Porras.
0: Bien.
1: Para el buen compadrito que ya se reportó.

0: Perfecto, muy bien.
1: También para doña Isa.
0: Bien.
1: Para doña Reinita.
0: Está bien, perfecto.
1: También para el buen Patito Juan de acá de Huauchinango.
0: Ándele pues, venga.
1: También para doña Chelita.
0: Sí, sí,
1: para
0: bien.
1: Para María Chelita de allá de Jico.
0: Perfecto, muy bien.
1: Florecita de Jalacingo.
0: Adelante.
1: Para la señora Patti, la señora Ubita.
0: Sí, sí.
1: La señora que es de allá de Santiago Yaonahuac también.
0: Ándele pues, venga.
1: Para el buen amigo tío Richie, que ya ves. Eso. Que dice que nacimos guapos, pero pobres.
0: Me parece más que perfecto. Muy bien, adelante, ¿quién más?
1: Para doña Ceci.
0: Sí.
1: Para mi buen amigo don Sandro.
0: Ándele pues, venga.
1: No, luego también se chiquea. Para
0: amigo
1: la abuelita,
0: venga.
1: Hermosa.
0: Sí, sí.
1: Ah, que dice que para que te cures el tomatillo, que te va a dar a todo, le dice.
0: Bueno, le agradezco mucho la buena intención. Lo tomaremos sí, en cuenta, bien.
1: Ya ves la abuelita. Y también al buen, ¿cómo se llama? A don Germaín.
0: Me parece bien.
1: Al buen amigo de acá, de Apizaco.
0: Ándele pues.
1: ¿Cómo se llama el amigo de Apizaco?
0: ¿De Apizaco? ¿El buen David?
1: El buen David también.
0: Bien, bien.
1: Al buen Da Vinci de allá de Tlatlauqui.
0: Ándele pues, venga.
1: A toda la familia de Amanecer Poblano, amigo.
0: Me parece perfecto, mi buen yogurtero. Pues sigue gozando de tus vacaciones, ¿sale?
1: Ya nomás hasta
0: bueno,
1: hoy yo digo.
0: No importa, pues goza las últimas horas, ¿va? Goza la vida al 100%, hermano, ¿va?
1: Te pone las pilas o te pone las pilas.
0: No, hombre, no pasa nada, pero te digo que también, hombre, es bueno un descanso.
1: Con la raja de leña todavía ahí me estaba enseñando. Yo pensé que me estaba enseñando cómo la iba yo a partir.
0: Bueno, pues también todos aprenden la vida, pero bueno, ¿eh? Ándale, pues un abrazo. Felices vacaciones, cuídate, gracias por reporte. Gracias, suele, mi estimadísimo salsero, venga.

0: se dedico a mi Betsabé, ¿verdad? Mi cacharrito, mi Betsabé. Exactamente, ¿verdad? Que siempre me anda trayendo a todos lados, pero bueno, está. No. ¡Súbele, salsero, venga!
1: A la hora de cambiar. Ah.

0: ustedes me perdonan, pero ahora yo me voy.
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2: 5:34 de este fantástico día. Vamos con mensajito, mi sacerito, en lo que buscan las canciones. Mira rápidamente que dice así: buenos días, Maurilio. Me vas buscando la canción de la pareja ideal, con mucho gusto, con Marisela y Ariel Ruiz. Saludos para Venadito, Yermaín, José Panadero, Efrén, Paco Paquetazo, Japo Japonés, Galactín, Don Gallo, Peguicho, Padrecito, Hugo Urbano, El Peligroso, Brother para Juanita, Guille, Ubalda, Roberta, Margarita, las dos chelitas, Reina, Misty de Tlaxcala, Alejandra que nos saluda, uy, Laura de Tenán, Tango, bailarina, Gloria, Irene, Ceci, Adi Canadita, que está en modo feliz y modo contento, la que se reporta. ¡Súbele, amigo mío, venga!
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0: 5:36 al cero. Más llamadas telefónicas, por favor, si es tan amable. Escuchemos quién está en línea. Hola, hola, buenos días por la mañana. ¿Con quién tenemos el gusto gustoso? Bueno, bueno. Bueno, bueno, buenos días. ¿Con quién tenemos el gusto gustoso? No hay nadie. ¿No? A ver.
1: Bueno.

0: días, ¿con quién tenemos el gusto gustoso?
1: Bueno, sí.
0: Don Juanito, ¿cómo le va? ¿Cómo está?
1: Aquí,
0: me da gusto saludarle, Juanito. A ver, ¿podría usted moverse un poquito de lugar porque la recepción no es buena? No se vaya a cortar la llamada, Juanito, por favor.
1: Es que como estoy
0: Juanito. Bueno, híjole, se cortó, no me digas, que sí, se oía bastante mal la recepción. Bueno, esperemos que pueda volver a comunicarse, Juanito. 537, una más. A ver, bueno, buenos días por la mañana. Leti, buenos días, ¿cómo te va? ¿Con quién tenemos el gusto gustoso? Hola, hola.
2: Buenos días.
0: Huguito, ¿eres tú, hermano?
2: Aquí, mira, ya reportándolo.
0: Me da mucho gusto, Huguito, y preguntamos en esta mañana, ¿alguna melodía? Saluditos.
2: Claro que sí, quiero la de Marco Antonio Solís, Más que tu amigo.
0: Ah, buena rola, cómo no, ¿a quién le dedicamos?
2: Pues ya sabes, para toda la familia de Amanecer Poblano, saludos para ti, igual para todos, y saludamos ahí a América, a Oli, saludamos a Irmita de Veracruz, a Ale, a Alejandro.
0: Adelante, venga.
2: A Pati de Jalacín, sí. A Pati de Pozo Guerra.
0: Venga, muy bien.
2: A Florecita.
0: Sí.
2: A Agüita de allá de Jalacingo, a Agüita de Claclau.
0: Perfecto, muy bien.
2: A las tres chelitas.
0: Sí, muy bien.
2: Anita.
0: Ándele pues, venga.
2: Sí. Valentina, Mariel. Para la mejor amiguita, su mamá, su abuelita Esther, Lupita del Gato Chicharrón.
0: Muy bien, perfecto, adelante.
2: Para la maestra Irene, la maestra Denise, la doctora Ivonne.
0: Adelante.
2: Para Martita de Necaxantepec.
0: Perfecto,
2: para
0: bien.
2: Adriana, que ya mandó su mensaje.
0: Adelante, bien.
2: Para Sol Solecito, para Susi de Naucla.
0: Sí, sí.
2: Para Misty, sí. Melody.
0: Perfecto.
2: Para mi amigo el japonés.
0: Perfecto, adelante.
2: El Tortuguino, el Galartín, José del Estigador, José de Juan N. Méndez, el compadrito Bollito, Germaín, para todos los que me faltaron, Mau.
0: Me parece perfecto, Guito, te mandamos un abrazo y va tu buenos días, ¿sale?
2: Gracias,
0: excelente y bendecido fin de semana.
2: Te saludamos el lunes.
0: Gracias, Guito, muy amable a ti por reportarte. Hasta y luego. Arriba Tlaxcala y súbele, Más que su amigo, 539.

5:40, bueno, canciones que se ponen de moda y que finalmente marcan un antes y un después. Esta canción, bueno, don Marco Antonio Solís, el Buki, siempre la pone cuando cierra algún concierto. Y ya es algo típico de él, ¿no? Que la gente espera cuando ya saben que se acabó el concierto, la ponen. Así como Mijares, él también se despide siempre con la de Uno Entre Mil. Don Diego Verdaguer, que en paz se despedía con la de Volveré. Y bueno, finalmente, son canciones que te ponen siempre contento y de muy buen humor. ¡Súbele, salsero! Seguimos aquí, mira, en modo súper feliz. ¡Venga!

0: vamos a seguir bailando.
1: Esta la toca las veces que se la pidan, ¿eh?
0: Sí, claro, es buena rola, eso, ¿cómo
1: lo,
0: no?
1: Lo vi aquí junto al estadio otra vez.
0: Es buena
1: vez.
0: Canción, sí.
1: Tres veces.
0: Sí, pues es buena rola.
1: Abrió con esa, luego, la empiezan a corear.
0: Otra vez.
1: ¿La quieren? Sí. Otra, luego, ya, gracias.

0: Y saludo a la pizza. Bueno, con esta cerramos.
1: Te digo que siempre cierra con esta melodía. Sí, además buena rola, cómo no. Soy yo muy bien, pero bueno.
0: Y andabas tú despeinado, ¿te acuerdas?
1: No será cierto. Mira, y hablando de buenas rolas, vete buscando, seguimos bailando. Aquí la Enemoró de Calle, al contrario, estamos aquí para servirles. Vete buscando a la banda blanca y Sopa de Caracol, porque la capital poblana también levanta la mano y dice buenos días. Eso es para ti, Mau, la voz más alegre de la radio. Gracias, saluditos para todos.

Quintín, Pepe Huicho, Tío Richie, Tortuguín, Compadrito, Casco Amarillo, Charlie Greñitas, Gallipán, Manolo, Compadrito, Hugo, Pollito, Doña Patti, Doña Reina, Doña Robert, Doña Chelita, Doña Gloria, Elcita Porras, América, Reina Sonidera, Ruli, Abelito, Zurdo, Mejor Amiguita, Amigo José, Amigos de Tlachichuca, Guardabosque, Los Cinco Marios, El Buen, Tacos Tacos, Juanito, y para toda la familia de Amanecer, Pobre, un gran saludo y bendiciones. Dice, ya vimos la rola, está sonando de fondo, dice, y modo feliz, modo rete contenta, en Puebla Capital, su amiga Sol, Solcito, excelente y maravilloso, fantástico, vienes para todos, toditos, gracias, Solcito, por reportarte, y súbele, amigo mío, venga.

0: 8:43, ya sabes que esta canción nos falta en las bodorrias, ¿no? Bodorrias, cumpleaños, festejos, bautizos, 15 años. Y bueno, una canción también así como la de Caballo Dorado, que llegaron para quedarse y que ponen ambiente en las pachangas porque lo ponen y lo siguen poniendo, ¿no?
1: Esta, Caballo Dorado.
0: Te digo.
1: La Chona.
0: Sí, no, claro. Y todo eso popurrí del...
1: Cubana, la cubana.
0: Sí, no, hombre. ¿Verdad? Más cosillas, ya estás medio estocadón, como que ya vas a sacar mejores pasos de baile.
1: Demonio Colorado.
0: Que me ponen los pasos prohibidos, pero bueno. 5:44, vamos.
1: Solitario, el también, lobo solitario.
0: Claro, también, por supuesto. Vámonos con más llamadas telefónicas, amigo mío. Escuchemos quién está en línea. Hola, hola, buenos días por la mañana de hoy. ¿Con quién tenemos el gusto gustoso? Bueno, bueno. Bueno, bueno, buenos días. ¿Con quién hablamos? ¿Hola?
2: De Atlixco, Puebla, con José Lobo.
0: Mi querido Lobo, ¿cómo estás? Se escuche de fondo, amigo mío, Sacero, por supuesto. Se ve la casa.
2: Amaneciendo bien y de buena.
0: Me da mucho gusto. Lobito, ¿estás bien, hermano? Me da mucho gusto saludarte. ¿Todo bien?
2: Todo bien.
0: Ay, aray.
2: Amaneciendo bien y de buena.
0: Ay,
2: en modo contento y feliz.

0: escuchamos. ¿Alguna canción que quieras? Saluditos, estamos para servirte.
1: Sí, saluditos para toda tu audiencia.
0: Gracias, muy amable.
1: Por favor, escuchar. Gracias. Ahora.
0: Es correcto, ¿eh? Gracias.
1: Saludos desde Atlixco, Puebla, el mejor clima del mundo.
0: Totalmente de acuerdo. La mejor cecina, las nieves y la gente que es maravillosa y como tú, mi lobito, ¿eh?
1: Sí, saluditos para los amigos de allá de Puebla de.
0: Gracias.
1: La ruleta de la distribuidora, la ruleta.
0: Un abrazo.
1: Allá en el mercado Morelos.
0: Hola, ruletos, ¿cómo están? Buenos días, bienvenidos, ¿verdad? Esta mañana.
1: Sí, los cuatro fantásticos.
0: Eso, ah, muy bien, a los cuatro fantásticos, venga.
1: Especialmente a Gustavo y a Víctor.
0: Eso, muñecos, muy buenos días para ustedes, ¿eh? ¿Y a quién más?
1: Para Javier Sánchez y para Sergio Sánchez, aquí en Atlixco, Puebla. Perfecto. Que nos están escuchando.
0: Bien, muy bien, adelante.
1: Nada más.
0: Nada más. ¿Alguna canción quieres, sí, mi buen lobito?
1: Pues aquí, sí, como no. Ahí, destapando el baúl de los recuerdos.
0: A ver, ¿cuál quieres?
1: Tan pequeña y frágil.
0: Ay, tabú, oye, tabú. Es que pides cada canción que me hace recordar y tengo que ser malipús, pero bueno, la ponemos, venga, sale.
1: Saludos, Aurilio.
0: Igualmente para ti, lobito, Dios te bendiga, hermano.
1: Gracias, ¿eh? Buen día.
0: A ti por reportarte y Dios también bendiga el bello, hermoso Atlixco. Vámonos. El señor Sabú otra vez.

En esta mañana tan pequeña y frágil, amigo mío, buena rola, como no, para el recuerdo, claro que sí. 548 dice: buenos días, don Maurilio. Quiero que una canción que se llama Me Voy en Ese Tren, va dedicada para Adriana de Canaditas. Gracias, don Maurilio, con mucho gusto. La ponemos. Otra buena melodía, amigo mío. 548, familia, que no se le va a hacer tarde. Salga temprano, salga corriendo y salga, ¿sabe qué? De buen humor, no vaya enojado, por favor, no se vaya enojado al trabajo, los peques tampoco a la escuela regañados, al contrario, vamos todos en armonía, porque de eso depende también que estemos en estado de ánimo al 100%, modo feliz y modo contento, y modo positivo, venga, salsero, súbele. ¡Ay!

0: A 5:49, vamos con más llamaditas, mi estimado Salceroski, este fantástico viernes. Hola, hola, buenos días. ¿Con quién tenemos el gusto gustoso? Bueno, bueno.
1: Bueno, bueno.
0: Buenos días por la mañana. ¿Con quién tenemos el gusto gustoso? Buenos días
1: por la mañana.
0: ¿Con quién tenemos el gusto gustoso?
1: Amigo, pariente.
0: ¿Cómo estás, pariente? ¿Cómo te va?
1: Ay. Aquí estamos empezando la chamba.
0: Me da mucho gusto, pariente, que sea un día lleno de bendiciones para ti, cosas lindas para ti y tu familia. Y te pregunto, pariente, ¿alguna canción que quieras?
1: Saludos primero a los amigos.
0: Ok.
1: Al Galactín.
0: Bien, bájale al radio, radio, radio. Por favor, favor, favor. ¿No? No se vaya a cortar, cortar, cortar. ¡Ay, pariente! Ya te la sabes bien. ¿A quién más?
2: Soy el eco, eco, eco.
0: Exactamente.
2: Rebote, rebote, rebote.
0: ¿A quién más, pariente?
1: Al compadrito.
0: Venga, sí es correcto. ¿A quién más?
1: Al Gavilán Pollero, que apenas se reportó.
0: Es correctísimo, venga, muy bien.
1: Alejado. Pelo, a tu hermana yo. Concepción también.
0: Sí, sí.
1: Aquí al señor Lupe.
0: Perfecto, muy bien.
1: A Lupe también.
0: Sí, señor.
1: A la señora Amalia y al señor Manuel.
0: Perfecto, muy bien. ¿A quién más?
1: A don Poli.
0: Ande pues, ande pues.
1: A este, el gallo.
0: Sí, muy bien, perfecto.
1: Al yogurtero, porque según anda por acá, pero no saluda.
0: ¿No lo has visto? ¿Cómo? ¿No lo has visto? ¿Cómo es posible que no haya ido a hacerte el gasto el yogurtero? Que ponle tache, ¿no?
1: Sí.
0: Tache, guarache, bien, muy bien, de acuerdo.
1: Familia.
0: Venga, ¿a quién más?
1: Al Felipao del Seco.
0: Ande pues, venga.
1: Al muchacho alegre de Guadalajara.
0: Sí, sí.
1: Al este, el casco amarillo.
0: Ándele pues, venga.
1: A los fabulosos.
0: Sí, sí, venga.
1: A la señora, doña Gloria.

0: ella.
1: Ándele pues, venga.
0: A la señora Irma de Coatzintla, Veracruz.
1: Sí, señor, venga.
0: A doña Ivonne.
1: Sí.
0: A mamá Zorrita.
1: Muy bien, adelante, ¿quién más?
0: A Susi.
1: Sí.
0: A América.
1: Venga, muy bien.
0: Al Hermallín de Tlamaya Grande.
1: Perfecto, muy bien, adelante, ¿quién más?
0: Al Primazo.
1: Sí, bien.
0: Y a todos los que escuchan el
1: me
0: programa.
1: Parece perfecto, ah, pariente.
0: Al Paquito.
1: Ándale pues, pariente. ¿Qué rola te ponemos?
0: De ¿cómo se llama? De Pedro Fernández.
1: ¿Cuál de ellas?
0: El Aventurero.
1: El Aventurero, ándale pues, pariente. Te portas bien, sale. Un abrazo, pariente, Dios te bendiga. Cuídate mucho. Vela poniendo salsero, 5 de la mañana con 52 minutos, familia. Insisto, cosa que tarde, familia. Sí. Y sobre el Aventurero, 5:52. Venga, Amanecer Poblano.

0: digo así cantando con mi canción. Yo soy el aventurero, puritito corazón, ¿verdad de Dios que sí, compadito? ¡Échele que suene! Que...
1: Venga, vamos a escuchar un mensaje de audio, a ver qué dice el público.
2: Buenos días, señor Mauricio.
1: Hola, buenos días.
2: ¿Me puede complacer con
1: claro
2: una canción
1: sí
2: de Enrique Iglesias?
1: ¿Cuál de ellas?
2: El Perdón.
1: Ah, mire, muy
2: para
1: bien.
2: Para saludar a toda la familia de Amanecer Poblano y a todos los de cabina.
1: Claro que sí.
2: Soy Ubalda de Tlatlauqui.
1: Mucho gusto, Ubalda, claro que sí.
2: Que tengan un bonito, feliz de semana.
1: Igualmente para ti, Ubalda. Dios te bendiga hoy y siempre. Y ponle la de Enrique Iglesias, amigo mío. 554, venga. Sí.

0: 55-0, vamos con más llamaditas, por favor, si es tan amable, escuchemos quién está en línea telefónica. Hola, hola, buenos días por la mañana, ¿con quién tenemos el gusto gustoso? Bueno, bueno. Bueno, bueno, buenos días, ¿con quién hablamos? ¿No hay nadie? ¿No?
1: No.
0: A ver, hola, hola, buenos días, ¿con quién tenemos el gusto gustoso? Bueno. Buenos días, ¿con quién hablamos? Mi querido Piquito de Oro, ¿cómo estás, hermano? ¿Cómo te ha ido?
1: El bonito programa.
0: Gracias, hermano. Siempre. Muy amable. Y te pregunto, hermano, ¿alguna canción? ¿Saluditos?
1: Pues mira, me vas poniendo, es que hay poca señal ahorita. Por okay.
0: Sí, sí, a ver, tú, te escucho, dime.
1: Me ¿cuál? Pones la de No Controles.
0: ¿Con Flans?
1: Sí, okay. Y la de Isabel.
0: Con Luis Miguel. Uy.
1: Esta mero.
0: Estás muy ochentero. Me parece perfecto. ¿De aquí las dedicas, hermano? Buenas melodías, ¿cómo no?
1: Voy a mandar saluditos.
0: Muy bien, de acuerdo. ¿A quién más?
1: Saludo a Madrid Lucita, alias el Chinchita.
0: Gracias, hermano. Dios te bendiga. También te mando un abrazo.
1: A Salomón también.
0: Venga, gracias, muy amable.
1: A doña Rita.
0: Sí, sí.
1: A doña Robert. A Ubalda.
0: Sí, bien, bien.
1: Un saludo a Miki de Tlaxcala.
0: Ande
1: a
0: Richo pues.
1: De Tlaxcala.
0: Ándele pues, adiós.
1: Un saludo a doña Oli.
0: Sí, sí.
1: A Ceci, a Susi de Chinautla.
0: Sí, bien, de acuerdo.
1: A la mejor amiga.
0: Sí,
1: a Tonto Lecito.
0: Venga, muy bien, ¿quién más?
1: A la reina sonidera.
0: Perfecto, adelante.
1: América.
0: Sí, señor.
1: Al brother,
0: sí.
1: A Permaín.
0: Sí, sí.
1: A los fabulosos Pérez.
0: Ande pues.
1: A Felipao, sí. Al

0: aquí.
1: Sí.
0: A donde aquel de Tlaquepango.
1: Venga.
0: A Pati de Pozo Guerra, a Pati de Jalacingo, a Andere, Flor, pues, de venga. Jalacingo.
1: Me parece perfecto.
0: Y a Ubita de Jalacingo.
1: Muy bien.
0: A Adriana de Canadita. Bien. A doña Gloria, la bailarina.
1: Sí.
0: Al Gavilán, al Gallo.
1: Ándele, pues.
0: A don Mario.
1: Sí.
0: Y a los otros cuatro Marios.
1: Sí, sí.
0: A Galatín.
1: Sí.
0: A José Cruzado.
1: Venga.
0: A José de Tulcingo.
1: Sí, sí.
0: Un saludo al Querreque. Al Neto Pelón Pérez.
1: Sí, sí.
0: A Taquero de Zacatlán, que nos saluda.
1: Bueno, que de acuerdo. ¿A quién más?
0: Un saludo al Paquetazo.
1: Ándele, pues, venga.
0: Y un saludo a toda la familia que se comunica y se escucha Amanecer Poblano.
1: Me parece perfecto, hermano. Te mandas un abrazo.
0: Te voy a dar mi número para que se comunique.
1: Ah, bien. Adelante, arráncate. Dalo.
0: 231.
1: 231.
0: 117.
1: 117.
0: 76.
1: 76. Uy.
0: 94.
1: 94. A ver, repetimos el teléfono, mi querido Piquito de Oro, por favor.
0: 231.
1: 231.
0: 117.
1: 117.
0: 76.
1: 76.
0: 94.
1: 94, hermano, listo. Un abrazo, hermano. Dios te bendiga.
0: Igualmente, bendiciones para todos. Que tengan un
1: gracias
0: bonito día.
1: Gracias por reportar.
0: En modo contento, en modo feliz.
1: Como debe ser, gracias por reportar.
0: Ya sabes, la del viejo del sombrero.
1: La ponemos, hermano, con mucho gusto. Le cuente mucho. Hasta luego. Y sube hasta cero. Venga. Uy, qué canciones, ¿eh?

0: ahí, a ver cómo dice.
1: Eso.
0: Y un saludo a todas las Isabeles que escuchan Amanecer Poblano, amigo mío. Qué canción esta, ¿eh? 1984. Suele, venga. Bueno, melodías que, bueno, también no podían faltar en las extintas discotecas también, cuando pasaba el popurrí en español, la de Flans que pasó, de Controles, y muchas más, eran también parte del repertorio que los chicos se bailaba de esa manera en los años 80. ¡Súbete al cero, venga!

en el grupo secreto para saludar a doña Patti de Pozo Guerra, doña Reina, Misty de Tlaxcala, Joel Chautempan, José de Tulcingo, tu ahijado de Juan N. Méndez, Adriana de Canaditas, Mamá Zorritos, Caricabra, Peligroso, el Mari y su amigo el Pinzas. Bueno, el compadrito de Papatazolco, Reina Sonidera, Régulo Gallipán, América, Galactín, Flor de Jalacingo, Elsa Porra, si los escuchan, va a ser poblano. El siguiente día, atentamente, el Japo, Japo japonés. Feliz día para ti también, japonés. Súbele, amigo mío, venga.

0: Hola, hola, buen día, buen día.
1: Buenos días.
0: Buen día para todos mis amigos del grupo de Amanecer Poblano.
1: Buenos días, hermano.
0: Para mi amigo Mauricio, para mi amigo Giancarlo Sacero.
1: Gracias, hoy en los gallos, están con todos los gallos.
0: Para todos.
1: Hay que levantarse ya. Venga.
0: Y para todo el grupo en general, ya saben.
1: Un abrazo, mi casco amarillo.
0: A todos los que me

0: mandan saludos, sí, sí, a todos los que nombran a Casco Amarillo.
1: Te queremos, hermano,
0: y
1: te queremos.
0: A todos los que no me nombran.
1: También te queremos.
0: Hay muchos gallos, ¿no? Para todos y cada uno de ustedes. Venga. De todo gracias, corazón, hermano, se los digo.
1: Muy amable.
0: Que Dios me los cuide.
1: Igualmente,
0: que Dios me los proteja.
1: Venga.
0: Que Dios me los cubra con su manto sagrado.
1: Gracias, muy amable, igualmente para ti.
0: Cuídense mucho. Cuiden a su familia.
1: Qué bonito que tengan buenos deseos.
0: Cuídense
1: para
0: todos.
1: La gente. La verdad es que es muy
0: mis
1: bueno.
0: Mejores deseos.
1: Igual desde
0: Martín de la Torre de la Cruz.
1: Perfecto.
0: Su amigo, Casco Amarillo.
1: El Casco Amarillo, venga.
0: Que tengan un buen día.
1: Igualmente para ti, hermano.
0: Muchas gracias.
1: Cuídate mucho.
0: Y la canción de Si me recuerdas, amor, con los Bukis.
1: Y vamos con esa corte, Salcedo, por favor.
0: Especialmente para todos ustedes, para todo el grupo y para todos los que conforman la cabina de Amanecer Poblado.
1: Gracias, hermano.
0: Y esas palabras para mi madre.
1: Sabes que le queremos mucho. Y que le eche ganas tu mamita hermosa.
0: De todo corazón, se lo pido.
1: Échele ganas, señor, échele ganas. No se me venza. Al contrario.
0: Bendiciones.
1: Seguimos caminando.
0: Muchas gracias.
1: Dios la bendiga hoy siempre. Cuídate mucho también a ti, Casco Amarillo. Y vamos a la pausa. 6:02. Esto es Amanecer Poblano. Lauri Panda, buenos días.

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22-23-77-16, 22-22-73-77-17, aquí en cabina, y si gusta, mándete un mensajito de audio de texto al 22-15-87-56-57. Hoy es viernes 18 de septiembre del 2026, y así estamos en este momento, en modo feliz y modo contento. Buenos días, Puebla, y vamos con todo, súbele.

0: 6:11, y bueno, déjame decirte, Salcero, que de veras somos una gran familia, radiodifusión, televisión, y la verdad que la gente aquí es maravillosa. Ahorita en el sanitario me encontraba yo a Osvaldo, mi querido Osvaldo, un abrazo para él, mi querido Francesco. Me estaban platicando la experiencia que tuvieron en días pasados, que fueron a levantar imagen, hacer el reportaje en los aviones que van al desfile. Qué maravillosa experiencia. Luego se unió Armando Alberto Tabá Televisión también a Noti, Leti Torres. Y bueno, la verdad hicimos una chorchita aquí en el lobby. Por eso no entraba yo, perdón, familia, pero veas.
1: Aparte, qué grande. Aparte también ellos fueron a donde se hacen las banderas de México,
0: claro,
1: para todo el país.
0: Me estaba contando rápidamente toda la experiencia de anteayer, y la verdad es que bueno, fue maravilloso. Me están haciendo videos para mis compañeros. Digo, bajó Leti Torres, te van al Noti, te bajó Armando, te van al Noti en ese momento, y estamos haciendo la chorcha. Vámonos a todos a trabajar, tenemos que ir yo al aire, ellos también al Noti. Pero bueno, un abrazo a mis compañeros y amigos, y vámonos al cero con más llamadas telefónicas. 6:12, a ver, bueno, buenos días. ¿Con quién tenemos el gusto gustoso? Hola. Bueno, buenos días por la mañana. ¿Con quién tenemos el gusto gustoso? Bueno. No hay nadie, sino una llamada.
2: Bueno.
0: Hola, a ver. Bueno, sí. Se cortó otra vez, no me digas. Ay, qué mala suerte. A ver, hacer una llamada más, por favor. Bueno, buenos días por la mañana. ¿Con quién tenemos el gusto gustoso? Hola.
2: Buenos días, saludos galácticos.
0: Saludos galácticos. ¿Cómo estás, mi buen galáctico? ¿Por dónde andas, hermano?
2: Hermano, aquí ando en la Ciudad de México.
0: ¿Y cómo está amaneciendo la Capirucha? Cuéntanos.
2: Bueno, pues mira, es un amanecer muy bonito.
0: Bien.
2: Cielo despejado.
0: Bien.
2: Algunas nubes muy, muy suavecitas,
0: sí,
2: que
0: perfecto.
2: Se están pintando de color rosa. Hay unas franjas de nubes color rosa porque la luz del sol va pegando poco a poco.
0: Sí, claro.
2: Y ese cielo azul, y al fondo,
0: okay,
2: hacia donde se oculta el sol, unas nubes muy blancas. Qué al bonito. Fondo. Es un espectáculo muy bonito.
0: Qué bonito. Déjame decirte que la capital del país es hermosa, ¿eh? Yo tuve la oportunidad de vivir ahí un tiempo. La verdad es que es muy bonito la capital del país. Y de veras tiene edificios, plazas, monumentos, parques. De veras que es maravillosa la capital de este hermoso México. Qué bueno, hermano. Bien. Y te pregunto, Galáctico, ¿alguna canción? Saluditos.
2: Ay, por ahí dile a Salcero que arriba el Cruz Azul.
0: Está escuchando, te mira. Ahí está, ¿eh?
1: Como que se quiere cortar la llamada, ¿eh? Quiere cortar la llamada.
2: Amor.
0: Nada más te digo algo, Salcero. El público siempre tiene la razón. Y mañana se viene todavía más tragedia. Pero bueno, vamos a ver. Cálmate. No te espantes, hombre.
1: Mañana es el partido que menos puede perder aquel.
0: Mañana se viene todavía más tragedia. Pero bueno, vamos a ver.
2: Pero mira.
0: Ya está serio. Bien, dime.
2: Mira. El Salcero tiene experiencia.
0: ¿En qué?
2: Y yo pienso que él debe de aceptar,
0: sí,
2: que a veces nos va bien con nuestros equipos que queremos y a veces nos va un poco mal.
0: ¿Ya viste a cero? ¿Ya viste al público? Bien, de acuerdo.
2: Sí, pero bueno, cuando
1: pero
2: nos va mal,
1: es tan grande que no tiene permitido perder.
2: Pero épocas buenas.
1: ¿Es eso?
2: Que no se preocupe, si al América le está yendo mal, se va a reponer, no pasa nada.
0: Bueno. En PlayStation, pero bueno, está bien.
1: Pero la América tiene que reponerse de un día para otro, menos.
0: Ok, Galactino, bueno, déjame decir, híjole. Qué bueno que llegaste, hija, porque ya llévatelo, pero bueno, muy bien. No digo a ti, digo el Salcero, pero vamos a ver. A ver, Galáctico, ¿alguna acción que quieras? Saluditos.
2: Bueno, lo importante en,
0: sí, sí,
2: en un juego,
0: sí,
2: es porque la vida misma así es. La vida, en la
0: claro,
2: vida a veces
0: claro,
2: nos pintan mal las cosas y
0: altas y bajas que tenemos todos en la vida, ¿no? Así
2: es. Difícil y caes en otro
0: es,
2: más
0: claro,
2: difícil. Entonces, pero así es.
0: Pero en la vida hay revanchas, fuerte. Galáctico, afortunadamente, para seguir adelante, ¿eh? Hay revanchas, así como el fútbol.
2: Claro.
0: Pero bueno, muy bien, hermano.
2: Oye, ya cambiando de tema,
0: dime.
2: ¿Cómo sigues de la garganta? ¿Cómo sigues?
0: Pues mira, ahí vamos. La verdad es que sí tengo tratamiento, pero es que pues hablamos demasiado. Mira, ayer grabamos una jornada maratónica de programas infantiles. Yo ahí pues tengo que hacer voces. La verdad es que bueno, trato de cuidarme lo más que se puede. También el modelo ya no es tan reciente, es un clásico, pero ahí vamos, ya lo vamos llevando, mi querido Galáctico. La verdad es que la mejor vitamina es hacer lo que te gusta hacer. Mi trabajo me encanta, lo hago con mucho cariño y bueno, ahí vamos llevando. Pero gracias por preguntar, amigo mío. Y aquí estamos, mira, también con ustedes.
2: Lo que pasa que ayer me llamó el Gavilán Pollero.
0: Ajá.
2: Para saludarme,
0: sí,
2: y estábamos platicando ahí de ventas y cosas de,
0: sí,
2: medicina.
0: Sí. Sí, sí.
2: Y le comenté que este el amigo Eusebio ahí de Guerrero también se dedica a las ventas.
0: Es correcto.
2: Pero me dijo, mira, necesito que

0: hables con doña Amalia.
1: Ok.
0: Ella quiere platicar contigo algo interesante.
1: Bien.
0: Y le hablé, ¿y qué crees? Yo no sabía, pero doña Amalia,
1: ¿sí?
0: Ella es de allí, de Zacatlán de la Manzana.

0: muchas gracias. Pues sí, vamos a hacer caso, ¿eh? La verdad es que es cierto. Mucha razón para la
1: deportes al 100%. Te comparto el número
0: sí,
1: de
0: ¿cómo no?
1: Para que
0: gracias.
1: Ellos están
0: claro,
1: en el
0: sí, voy a hacerlo, ¿eh? Sí, voy a hacerlo. Claro que sí, muy amable, Galáctico. Claro que sí, con mucho cariño. Gracias, Galáctico, por pensar en mí. Te voy a super agradecer con todo cariño. Gracias.
1: No, sí, sí. Tienes que platicar con ella. Sí. Fíjate que la medicina natural siempre.
0: No, claro. Hay buena respuesta.
1: No, sí, porque tú sabes que la medicina alópata, pues, a través de pastillas y dosis de químicos fuertes, te controlan tu enfermedad o sí, te lo claro. arreglan.
0: No, además, ¿sabes
1: qué? La medicina herbolaria viene de los ancestros, el cual siempre atienden al ser humano de acuerdo a
0: es su correcto, cuerpo. Muy cierto, efectivamente, Galáctico, tienes razón, amigo mío. Pero gracias por el tip, vamos a agradecerlo. Y te pregunto, hermano, ¿alguna canción que quieras? Saluditos.
1: Mira, bueno, voy a saludar a toda la gente bonita que se comunica al programa.
0: Sí, sí.
1: Les deseo un feliz fin de semana.
0: Igual para ti, Galáctico.
1: A todos.
0: Sí, sí.
1: A todos y a todas. Deseo que siempre esté con ustedes Dios en su vida, en su familia, que descansen, que la semana que venga que sea una semana de nuevos retos que cumplir, pero siempre okay. con la frente en alto.
0: Perfecto.
1: Siempre con la medición de Dios, siempre con cosas para bien, para todos, para toda la familia.
0: Ok, perfecto. Entonces, sí, Galáctico,
1: por ahí,
0: gracias.
1: Por ahí, hermano, luego te mando por Messenger el
0: sí.
1: número de
0: sí,
1: doña
0: cómo no, gracias.
1: Mali.
0: Sí, gracias. Muy amable.
1: Todos
0: sí, voy a hacerlo.
1: Ahí en el área de Zacatlán, pues sí, sí. visítenla, ahí está en el mercado.
0: Claro, claro que sí.
1: Ella es la única persona que vende cosas de herbolaria.
0: Ok, perfecto. Gracias, amigo Galáctico.
1: La pueden ubicar rápidamente y, sí. y vayan con ella y que te mejores.
0: Gracias, Galáctico, muy amable. ¿Cuál?
1: Que viva el amor de los Bukis.
0: Me parece perfecto, hermano. Eso es todo. Gracias, Galactín. Un abrazo, bonito fin de semana y gracias por el tip. ¿Sale?
1: Hasta
0: luego, hermano. Súbele. Y bueno, por supuesto, 6:19. 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
1: Y si familia llegó y está aquí con nosotros, decimos cambio de piloto, márquele al 22-22-73-77-16, mi querida Lina Martínez, ¿sí, verdad? Yo sí, Hernández, no es Martínez, buenos días, perdón, o mande mensaje de texto al 22-15-87-56-57, y vamos con... mensajes de audio, dice el público, maravilloso, escuchemos.
2: Muy buenos días, señor Mauricio. Hola. Duque y todos en cabina, así mismo también para toda la gran familia de Amanecer Poblano. Cordial saludo ahí al amigo Gavilán Pollero, que ya se reportó.
1: Es correcto.
2: A los que madrugan, como siempre.
1: Es correcto.
2: A doña Robert, doña Efren y a toda la familia.
1: Es correcto.
2: Y por ahí, Mauricio, si nos puedes complacer con la canción de belleza de Cantina de
1: claro,
2: Cardenales de Nuevo León.
1: Claro que sí, la ponemos.
2: Y la de Muñequita Fea, ya te la sabes. Seguimos claro. En modo feliz, modo contento. Eso. Y feliz viernes, feliz fin de semana para todos y todas.
1: Con
2: de
1: la gusto, a la mi Correcaminos.
2: Ya se la saben, su amigo servidor José Luis Hernández. De la comunidad de Jolúa por municipio de Papantla, Dolarte, Veracruz.
1: Un abrazo, hermano.
2: Ahí estamos, al pendiente. Bendiciones.
1: Y arriba.

0: 6:23. Vamos con más llamadas telefónicas en este fantástico viernes. Escuchemos quién está en línea. Hola, hola, buenos días por la mañana. ¿Con quién hablamos? Bueno, bueno.
1: Bueno.
0: Bueno, sí, buenos días. ¿Con quién tengo el gusto gustoso?
1: Con Manguito de la 1.
0: Manguito Mayor, don Mario, ¿cómo le va? ¿Cómo ha estado?
1: Sí, como el carro viejito, se empujó, pero ahí vamos.
0: Me da mucho gusto, ante todo, don Mario, que el ánimo no decaiga. Hay que seguir avanzando, don Mario, hay que seguirle. Entiendo que a veces
1: que la enfermedad... Aquí,
0: sí, claro.
1: Por la vida.
0: Claro, don Mario, échele ganas, por favor, échele muchas ganas. Primero Dios, todo estará mejor. Don Mario, le preguntamos en esta mañana, ¿alguna canción? Saluditos.
1: Como casi no hablo, quiero dos, por favor.
0: Dos melodías, ¿cuáles quiere, don Mario? Con mucho cariño y con mucho gusto.
1: Una es la de Inolvidable Amor con los Yonix, pero mi hijo aquí está en el cielo.
0: Ok, bueno, Inolvidable Amor con los Yonix, la primera y la segunda.
1: Otra para, se llama El Último Beso con Polo.
0: Ok, aclaro, una canción de los años 60. Con todo gusto, don Mario, ¿a quién las dedica?
1: Mi compañera, que ya está en el cielo.
0: Ok, perfecto, con todo cariño para ella, claro, así es. Un abrazo, sí, con todo cariño y un beso hasta allá. Venga, ¿nada más?
1: Para saludar a todos, que nadie se quede sin salud.
0: Me parece perfecto, don Mario, me parece muy bien. Más melodía, ¿le parece, don Mario?
1: Y a todos a ustedes también.
0: Gracias, cariño. Muy amable, don Mario. También le damos un abrazo a usted. Yo lo bendigo hoy y siempre, y que siga usted recuperando, don Mario. Sí, échele ganas, por favor, ¿sí? Ándele, don Mario, Dios lo bendiga. Gracias por reportarse. La 1 se reporta, Benzema Carranza, y súbele. 6:25, Amanecer Poblano.

Hoy se termina el modo nocturno. Ah, bueno, muy bien. Saluditos, dice, desde Aguateno, Teciutlán. Muy bien, un abrazo con todo cariño. Una canción de Diego Verdaguer que se llama Pídeme para mi lucerito Belén, dice, en compañía y ya en trabajo, gracias, aquí en el Tigre Toño. Desvelado, pero contento. Me da mucho gusto, mi querido Tigre Toño. Bueno, pues mira, finalmente ya se acabó el turno nocturno. Ahora vendrá otro turno, pero finalmente hay que seguir echándole ganas y sobre todo valorar que tenemos trabajo, mi Tigre Toño. Échale muchas ganas también a ti, tu maravillosa familia. Y va tu melodía con todo cariño. 6:26 a.m.

0: 6:27. Bueno, buenos días por la mañana. ¿Con quién tenemos el gusto gustoso? La hola.
1: Juan Méndez.
0: Juan Méndez, levanta la mano. ¿Cómo estás, ahijao?
1: Bien, padrino.
0: Y la pregunta, como todos los días, preguntamos, ¿de dónde zarpas hoy? ¿De qué estación del metro?
1: Estación del metro Banderas.

0: México muy bien alejado y preguntamos también alejado alguna canción, saluditos.
1: Quiero con José Alfredo Jiménez, El Mala Estrella.
0: El Mala, buena rola, cómo no, la ponemos con mucho gusto. ¿Y a quién la dedicas?
1: El muñeco de la Sierra Norte, mi mejor, sí, andante. Sí, se agradecieron sus cosas, que es su hermano Pablo.
0: Perfecto, muy bien, nada más.
1: Para el amigo Conrado de la ciudad de Zacatlán, de las Manzanas, Sierra Norte, del pueblo, su esposa Rosa.
0: Sí, venga, ¿quién más?
1: Para los cuatro de Zacatlán.
0: Eso, venga.
1: Para el pájaro, para Charlie, para el santo del amor Galactín.
0: Perfecto, muy bien, ¿quién más?
1: Venga. Francisco Paquetazo Ortiz.
0: Sí, sí, bien. Ortiz, bueno, perfecto.
1: Sí, ¿a quién? Porque dice que son parientes y doña Reina.
0: Bueno, pues muy bien. Por eso me llamó la atención, pero bueno, está bien, que bueno que son parientes. Te digo que aquí está bonito. Bueno, ¿a quién más, mi buen ahijado?
1: Bueno, mi amigo Héctor de la Sierra Norte de Puebla.
0: Okay, perfecto.
1: Franco Adrián, doctor Mauricio de la Ciudad de Puebla.
0: Gracias, ahijado, muy amable, muy gentil. Eso. Bien,
1: ustedes más que se van los compañeros Goyo, primo de Morelos, Chichín, primo de Belén.
0: Está muy bien.
1: Amigo José, Chichingo del Valle.
0: Perfecto.
1: Para Ernesto Pelón Pérez.
0: Ande pues.
1: Para Conrado, no, para Peligroso, para Franco Amarillo.
0: Eso, ven. A Conrado no, bueno, está bien.
1: Alejandra,
0: digo que no,
1: pero... la esposa del Zurdo.
0: Venga, muy bien, amigo, ¿a quién más?
1: Para Rédulo de Santiago, Miahuatlán.
0: Bien.
1: Para el tío Richie, Antonio de San Martín,
0: ándele pues, ándele pues.
1: Norte. Venga. Para doña Roberta, su esposa Fren.
0: Sí, sí, venga, muy bien.
1: Sergio de Guerrero.
0: Sí.
1: Para el Piquito de Oro, que no saluda.
0: Uy, bueno, tiene razón, pero bueno. ¿Quién más?
1: El Yogurtero, que no saluda. Para Mario Ramírez, la tengo.
0: Bien.
1: Para don Felipe. Para la que baila.
0: La bailarina.
1: Para Juan, que ya no quiso hablar.
0: Ok, ¿a quién más?
1: Para todos los que estén escuchando Amanecer Poblano en el estado de Puebla, otro estado.
0: Y decimos adiós, hija.
1: Adiós, padre, y otro estado de Puebla.
0: Cuídate mucho, sube al Mala Estrella, 6:29.

0: Yo lo mando a la casa.
1: Ay, Dios mío, pues no lo quiere. Pero ya. Así es, ni modo, pero bueno, luego te cuento a quién quiere la muchacha. Pero bueno, súbele mejor. 6:30. Se acabó, por eso luego te cuento, digo. Muy bien, y bueno, y mira, mi queridísima Alina, Houston, Texas, levanta la mano, dice, good morning por la mañana, my friend, good morning, desde Houston, Texas, dice, señor Eduardo, don Edward, saluda a todos de la radio, dice, a Amecer Poblano, quiero una canción de Albur de Amor con el Charro de Zacatecas, Antonio Aguilar, mucho gusto, gracias a usted, don Eduardo, por comunicarse, amigo mío, un abrazo a Houston, Texas, y la ponemos de bolón ping-pong, son las 6:30 de este fantástico y maravilloso viernes, venga. ¡Ay! ¡Vámonos! ¡Súbele!

Llamaditas, mi estimada Ali. Vamos a ver, mira, vamos a mejor un mensajito rápidamente antes que pasemos a llamadas. Mensajito también, porque hay mucho mensaje también. Dice lo siguiente: buenos amigo Mau y Zúcar, y a toda la familia de Amanecer Poblano. A su hijado José le mandamos un abrazo, a Juan N. Méndez, a Lina, a Giancarlo, al Casco Amarillo, a Salcero, Gallipán. Quiero dos canciones: la de Mi Pueblo, César Costa. Uy, qué bonita canción. Y dice: la novia, mejor amigo. Ay, se cantan con quién? Con los. ¿Quién dice acá? Con los los Carrión, perdón, aunque okay, mucho gusto. Arriba la máquina celeste, Cruz Azul, atentamente, Núñez San Martín, Tlaxmelucan. Bonito fin de semana, vámonos a los años 60 con estas grandes melodías. 6:32, Amanecer Poblano.

Pero, ¡ay! 6:33 y bueno, más mensajitos de este fantástico día que dice lo siguiente. Buenos días, señor Maurilio, ¿me puede poner dos canciones? La primera es de Chayanne, mi querida Lina, se llama Dejaría Todo. La segunda es de Enrique Iglesias, Nunca Te Olvidaré. ¡Ay! Dedicada especialmente para Oli de Ciutlán, Misty, Irma, Alejandra, Yamil, Ana María, las tres Chelitas, las dos Patis, las tres Reinitas, Melody, dice señora Roberta, Efren, Españolita, y toda su familia, señora Amalia, señor Manuel Conrado, Magos, dice de Guchinango, bailarina, Melody, América, Elsa Porra, Sandra, Vicky Victoria, perdón, Don Onésimo, Doña Rita, Rosaura, Don Jesús, todas las damas y todos los cabellos que me faltaron. Tienes que saludo. Esto es Amanecer Poblano. Gracias, muy amable. ¡Súbele!

Me da mucho gusto que nos hayamos también aquí los compañeros. Está llegó aquí David Portillo a saludarnos, ¿verdad? Mira, nuestro amigo David Portillo, usted lo ve en televisión haciendo reportajes, por cierto, también muy, muy chamba el chamaco. Le damos un abrazo a David Portillo, viene aquí a saludarnos, da mucho gusto, que bueno. Le decía ya hace un momento que estamos aquí echando la chorcha aquí, Leti Torres, estábamos Armando Álvarez aquí afuera en el corte, estaba Franco, estaba mi querido de Osvaldo. Pues no entramos al aire, chingamos a de todos, pero bueno, somos una gran familia, que la verdad nos llevamos bien. Esta es la familia Sicomic, que siempre bendiga a mis compañeros y amigos. Sí, súbete Medina, 635, venga.

por favor, mañanitas para él, pero no dice quién. A ver, pues mañanitas, pero no dice para quién. Bueno, terminación 61736. 63, 67, 36, dice mañanitas. Bueno, pues con todo cariño, no sabemos quién festejamos, pero con todo cariño, pues mañanitas a la persona que está festejando en esta mañana. Un abrazo, Dios la bendiga, o Dios lo bendiga, y que sea muy feliz hoy y siempre, ¿verdad? Y la porra, ¿no? Pues una porra. Terminación, ¿eh? O sea, dice así. Alabío, alabao, alabim, bom, van. 6, 7, 3, 6, ra, ra, ra. Terminación, porque no sé de quién, pero bueno, que inviten al mole, ¿no?

hacemos todo el mundo, estamos para eso, para servirles, familia maravillosa. Aparte, hacemos con mucho cariño y mucho gusto. Sea buenos días, una canción de la banda Cuisillos que se llama Ya no me mires así. ¡Ay! Se llama Aurilio, Salcero, Lauripanda, aquí los Goma, los Pichones y el Nico. El Winsor levanta la mano de Dávilos, La Chichuca. Un abrazo de este bello lugar. Buenos días, La Chichuca. Dice, saludo para la señora Patti de Pozo Guerra, para América, el ahijado, el amigo zurdo y su novia, el buen Tacos Tacos para Gallipán, Don Plácido, Doña Rita, Mister X, Yogurtero y Familia, el buen Conrado, el Roger, para Gloria, la otra Patti, el Casco Amarillo, el Triple RRR, Super Lore, Don Gallo, José

Sonidero, El Primo, El Compayito, Don Cayetano, Filipao, El Ruli, Hugo de Belén, La Niña de la Bocina, para Don Manolo, Elsa Porras, La Señora de Teciutlán, Tío Richie, Sol Suelecito, Misty de Tlaxcala, Los Galácticos, El Peligroso, Abelito y toda la familia de Amanecer Poblano. Modo feliz y modo contento. ¡Suele pues, Alina! ¡A bailar, se ha dicho!

0: más llamaditas telefónicas, Alina. Escuchemos quién está en línea. Hola, hola, buenos días por la mañana. ¿Con quién tenemos el gusto gustoso? Bueno, bueno.
1: Amigo Mau. Amigo, sí, Mau, habla Galactín.
0: A la orden, hermano, dime. Mate.
1: Saludos a Alina, esa voz tan dulce de contestar el teléfono.
0: Pues híjole. Sí, pues la chamaca es atenta, amable, ¿no? Además, ¿sabes dónde es? De Acatlán de Osorio, ¿no?
1: Sí, la conocí, ella me produjo como 3 programas o 4 programas cuando trabajaba en en Sicón Radio Acatlán.
0: Ah, mírala, soy yo eso, mira Alina, muy bien, fuiste productora del Galáctico.
1: Ahí fue donde yo la conocí.
0: ¿Ah, sí?
1: Sí, era una chica muy amable. Tú bien sabes cómo es ella.
0: Sí, claro, por
1: muy
0: supuesto.
1: Sencilla, tranquila, amable.
0: Una excelente compañía, pero mejor ser humano, mi querida Alina, que tanto queremos también acá. Y también gran colaborador aquí nosotros. Parte de este equipo de Marcel Poblano.
1: Ahí fue donde la conocí. Y bueno, pues. Y la que sí lo conozco es la Uripanda, ¿no? A ver, escríbeme cómo es la Uripanda.
0: La Uripanda, pues tiene el alto de Alina, ¿verdad? Sí, más o menos.
1: Más o menos.
0: Es güerita, de cabello largo, ojitos claros, creo que tiene, ¿no? Como ojitos claros la Uripanda. Esa es la Uripanda. También una buena niña y un excelente ser humano. Y buena compañera también de trabajo. Yo también la quiero mucho.
1: Igual yo que pienso que siempre le llega gente de buen corazón y gente excelente.
0: Claro,
1: pues saludos para todas las personas que colaboran con ustedes, excelente.
0: Gracias, muy amables. Sí, claro.
1: Se me olvidó saludar ahí a
0: su Filemón, ¿no? Sí.
1: Sí, ponle un Filemón al ahijado.
0: Para no, a ti por olvidarte, ahijado, no, a ti. No. Estás viendo que luego se enoja, hombre. No, a ti, pero bueno.
1: Es para tu ahijado, porque ya se lo olvidó el rebuznido del burro, ahora nomás
0: no.
1: Se escucha tururú,
0: espérate,
1: tururú.
0: Espérate. No, es para ti, te olvidaste tú, no. Al rato me echa pleito él. Fue para ti, no para mi ahijado, pero bueno. ¿A quién más?
1: Ya con eso que acabo de decir, ahorita me va a hablar en 5 minutos.
0: Pues sí. Es para ti el Filemón, no para él. A ti te olvidó, no a él, pero bueno, muy bien. ¿A quién más?
1: No, se me olvidó un saludo para el Conra, el de los
0: otro tacos, Filemón, ese otro.
1: No, pues es que él está cerca del mercado de...
0: Ok, venga.
1: Híjole, mándame un Toribio, por lo menos, ¿no?
0: Pues es que también te olvidas de los saludos, te digo, pero bueno. No, bueno, no, ahí está, mira. Ahí está Toribio, mira, con mucho gusto también saluda. Dice, buenos días, Galactín. Buenos días, Galactín. Ahí está Mini, ese Epifanio también. Ya, Epifanio, te quita, te mete a ti, pero bueno. También está el Epifanio, también el Chaco Epifanio.
1: Este Epifanio va cuidando al Toribio, por eso va.
0: Es que también Epifanio, ese Epifanio es muy travieso ese Epifanio. Luego aquí me saca Alina para hacer travesuras y no me gusta ese Epifanio, pero bueno, bien. ¿De acuerdo? ¿Quién más?
1: Pues ya pusiste al Toribio, un saludo para Álvaro Ramírez.
0: Bien.
1: Para Matilde Ramírez.
0: Adelante.
1: Para Mario Ramírez y su esposa. Allá, ellos escuchan allá en Tianguistengo, Puebla.
0: Bien, muy
1: para
0: bien.
1: Martín Arellano en Tianguistengo, Oaxaca.
0: Eso.
1: Para toda la gente de Acatlán, de la zona de Acatlán.
0: Me parece
1: para
0: perfecto. Geno,
1: para Irene.
0: Sí.
1: Petlalcingo, se me ha olvidado mandar un saludo para Petlalcingo, ¿no? Está bien cerquita de nosotros ahí de Tenerife. Otra vez.
0: Pues es que todo olvidas, Galáctico. Ni cómo ayudarte. Mejor día a todos y ya te quitas de problemas, pero bueno. No te digo, pero bueno, muy bien. ¿Nada más?
1: Bueno, sí, ya. Que estén todos bien. Abrazos.
0: Bien.
1: Que la pasen súper bien. Ahí, si se puede, un poquitito de canción.
0: Claro que se puede. ¿Cuál quieres?
1: Silueta de cristal de los bríos.
0: ¡Vámonos!
1: Una época antigua.
0: Ándale, pues la ponemos. ¡Ale! Dios te bendiga, Galáctico. Hasta luego, hermano.
1: Abrazo.
0: Adiós.

0: Troy, bueno, vamos con mensajitos de audio. Tenemos mensajes de audio aquí del público. Escuchemos a qué nos dicen en este fantástico día. A ver, le puchamos y listo.
1: Buenos días. Hola. Buenos días, señor Mauricio.
0: Buenos días, ¿cómo le va?
1: Un saludito para todos los radioescuchas de Amanecer.
0: Gracias, muy amable. Gracias.
1: Sin excepción alguna, de la A a la Z.
0: Como debe ser. Venga, gracias, muy amable.
1: Hay una canción para ¿cuál? Mi señora esposa, doña claro. Susana.
0: ¿Cuál quiere usted, amigo?
1: Gema.
0: Ok, perfecto.
1: Saluditos a todos.
0: La ponemos.
1: Bendiciones y éxitos.
0: Gracias.
1: Y mucha salud.
0: Muy amable, gracias.
1: Ahí estamos.
0: Me dice mucho, mi hermano.
1: El bello puerto de Tuxpan, Veracruz.
0: Vámonos.
1: El mejor pollero de Tuxpan.
0: Eso, mi pollero. Gracias, hermano. Muy amable. Dios te bendiga y siempre. También para tu esposa, para la canción, con todo cariño, respeto. Y para ella. Va, la dejé.

46 minutos. Y bueno, saben que siempre me cuelgo con esta canción. También mando un beso a mi señora madre, que le gustaba mucho, canción favorita. Y que, por cierto, en estos días mi mamá cumpliría años. Le anotamos un regalo a mi mamá. Beso al cielo con Gema. Mamá, aquí esa canción.

0: Ella me decía, el día que no esté yo en este plano terrenal, siempre ponme gema y aquí estamos obedeciendo, obedeciendo, ¿no? Aprovechamos que la piden y también me cuelgo a la canción. Pero bueno, 646 este fantástico día, mi querida Lina, y vamos con más mensajitos de audio. También te gusta, estás cantando, ¿ah? ¿Eh? Eso te gusta. Está bonita la canción. A ver, vamos a ver.
1: Hola, muy buenos días, familia de Amanecer Poblano. Saluditos, Romao. Saluditos para usted, para todos en cabina, para toda su bonita audiencia.
0: Muy amable,
1: que día con día se reporta, mandando sus saluditos, mandando sus peticiones de canciones muy bonitas.
0: Muy gentil.
1: Domau, por favor, mande. Puede poner la canción El Taconazo con el buen Pipo, por favor, Domau.
0: ¡La ponemos, cabrón!
1: Modo feliz, modo contento.
0: Oye, Santiago, ¿este pifaneó?

0: como siempre.
1: ¿Escuchaste?
0: ¿Sabes? Un bonito programa, ¿sí? Levantándonos tempranito para escuchar.
1: Esto pasa, ¿eh?
0: Y aprovechar. Gracias, qué linda. Hacer las actividades.
1: Sí, cómo no, claro.
0: Ya que el día de hoy está suspendida las clases, hay que aprovechar, levantarse temprano.
1: ¿Y eso?
0: Aprovechar el día para hacer nuestras actividades.
1: Claro que
0: como
1: sí.
0: Siempre.
1: Claro, por supuesto.
0: Y don Mau, saluditos para toda la gente bonita, sí, de Santiago y Yagunabo.
1: Un abrazo.
0: Que siempre escuches programa.
1: ¿Qué tanto la queremos?
0: Buen día.
1: Buen día para usted, muy amable. No pidió canción, ¿verdad? No dijo. Oye, si sabe Epifanio ahí, Alina, ¿escuchaste? Es que ese chango es bien travieso. Pero bueno, vamos a ver, amigo mío, buenos días, ¿cómo estás? Y bueno, pues a ver.

también su bonito momento, ¿no? Puede ser lunes, martes, miércoles, pero bueno, a la gente le gusta el viernes y por ese ambiente de viernes. Además, familia, ya sabe, debe usted conectarse siempre con su corazón, échele muchas ganas. Deseamos que este día, como todos los días, deseamos que le llueva, pero mucha llovizna y mucha lluvia de bendiciones, cosas lindas. Pase por la vida usted, no se ha percibido, no. Sigue usted haciendo historia, ¿cómo? Siendo feliz, échele ganas, ya sabe, soltemos lo que nos sirve, borrón y cuenta nueva, y busque ese pretexto en la vida para seguir caminando. Deseamos este día que Dios le bendiga hoy y siempre, y que estemos siempre todos en modo feliz y modo súper contentos. A ver. ¡Ay! ¡Ya se armó, Ali! ¡Las armó! ¡Súbele!

50. Y es cierto, así como hizo Lina Martínez, usted también ponga buenas melodías. Fíjese que está comprobado que las buenas canciones que usted pueda poner en el día levantan el ánimo, vaya sonriendo, ría mucho este día, abraza a seres queridos. Y más importante, dése la oportunidad de hacer un cambio en su vida que sea benéfico. Bien, seguimos con mensajitos en este fantástico día. Mi querida Lina dice lo siguiente: buenos días, amigo Mau. Me llamo Felipe Sánchez. ¿Cómo estás, Felipe? Dice: hace un año me operaron y me. Ah, bueno, aquí le dice que tiene una piernita. Pide un apoyo, con mucho gusto, dice. Necesita unos pañales, dice. Vive en la colonia Cris Hernán, deja su teléfono, que es el 22-14-08-05-31. 22-14-08-05-31. Con mucho gusto, amigo Felipe. Momento de darnos todos la mano, con todo cariño. Vamos también a apoyarlo en lo que podamos. Bien. Bueno, más que dice lo siguiente: hola, hola, don Maurilio, muy buenos días. Saludos a todos los de cabina, especialmente para usted, gracias, el señor La Sonrisa Saludable. Ah, muy amable, mire, muy gentil. Gracias, porque la gente sabe. Gracias, gracias. Saludos, dice, a toda su audiencia, Damasel Poblano. Quiero ver si me puede poner la canción de dos canciones, la de Tigres del Norte, La Reunión y La Carta. Con mucho gusto, modo feliz y modo contento, las ponemos, se ponen ping-pong con todo cariño. Son las 6:51 de este fantástico día, viernes 18 de septiembre del 2026, y suenan su majestad, los Tigres del Norte. ¡A escena, por favor!

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0: sincronizados, pero bueno, estamos aquí para servirles y con mucho gusto para ayudarles lo que se pueda. Bien, vámonos con llamaditas, mi estimada Lina, por favor, si es tan amable. A ver, bueno, bueno, buenos días por la mañana de hoy. ¿Con quién tenemos el gusto gustoso? Hola, hola. Bueno. Bueno, bueno. Bueno. Buenos días, ¿con quién tengo el gusto gustoso?
1: Aquí con su amigo Hilario de siempre, de acá de Veracruz.
0: Mi querido Hilario, ¿cómo estás, hermano?
1: Pues ya casi va a acabar el programa, pero qué ahí bueno. Vamos a... Bien, pero, estamos bien, gracias a Dios.
0: Qué bueno que
1: estamos.
0: Te comunicaste, Hilario, nos da mucho gusto para servirte.
1: Escuchando el programa, como siempre.
0: Gracias, Hilario, muy amable. Dios te bendiga, hermano, y te pregunto, te mando un abrazo. ¿Alguna canción que quieras? Saluditos.
1: Pues a ver si da tiempo, porque ya casi se acaba, ¿no?
0: Sí, da tiempo.
1: A ver, un saludo por ahí para... Pues todas las... Toda la familia, porque son bastantes.
0: Es correcto, muy cierto, así es, efectivamente, amigo mío.
1: Vamos a mandar un saludo ahí para mi amigo el zurdo y su novia.
0: Perfecto, Alex, muy bien. Adelante.
1: Y también para la señorita América.
0: Sí, muy bien.
1: A doña Gloria.
0: Perfecto.
1: Y aquí también a doña...
0: Sí, sí.
1: Toda la familia que compone el programa, claro.
0: Me parece perfecto.
1: Una cancioncita por ahí.
0: ¿Cuál quieres, Hilario?
1: Vamos a pedir una por ahí de los caminantes.
0: ¿Cuál de ellas?
1: La de No sigas llorando, por favor.
0: ¿Cuál, perdón?
1: No sigas llorando.
0: Ok, la ponemos, ¿sale?
1: Sí.
0: Hilario, Dios te bendiga, sí. Hermano. Bonito fin de semana.
1: Que tenga bonito día, don.
0: Gracias por reportarte, hermano. Cuídate mucho, un abrazo.
1: A todos,
0: sí. Hasta luego, gracias y arriba Veracruz.

0: Una llamada más, mi estimada Lina, por favor. Escuchemos quién está en línea telefónica. Hola, hola, buenos días por la mañana. ¿Con quién hablamos?
1: Bueno.
0: Bueno, ¿con quién tengo el gusto gustoso?
1: Bueno, bueno.
0: ¿Eres tu pariente?
1: Sí.
0: ¿Qué pasó, pariente? ¿Qué te puedo servir?
1: Escuché que está enfermo el Felipe.
0: ¿Eh? ¿Cómo?
1: Felipe.
0: ¿Felipe está enfermo? No sé. No, ¿o sí está enfermo? No. ¿O sí?
1: Es que mandaron la... O sea, me escuché tantito su... su número.
0: Pero es otro Felipe.
1: Ah, es otro Felipe.
0: Míralo, míralo. Ay, hombre, no te digo. Ay, pariente. Pues escucha bien, hombre. De acuerdo. Pero bueno, ahí está.
1: Llamado el Paquito.
0: Aunque no de... A ver, saludos al Paquito. ¿Quién más saludas?
1: Mi mamá se ha saludado yo porque pensé que estaba malito, pobrecito.
0: No, no, no. O sea, pidió una ayuda, pero Felipe, otro Felipe. Sí.
1: ¿Quién
0: es? Sí, a una canción que quieras.
1: Este, pues ya, ya le pidí hace rato.
0: Bueno, ¿no quieres canción?
1: El aventurero.
0: ¡Otra vez! Bueno, la ponemos con mucho gusto. Tierzo de Epifanio. ¡Ay, pariente! Bueno, ¡un abrazo, pariente!
1: Igualmente.
0: ¡Cuídate mucho, pelado! ¡Adiosito! ¡Y sube al aventurero, Anina! ¡Estamos en Amanecer Poblano!
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1: Hijo, ¿así de plano? No, no, espéreme, no, hombre, usted respete. Pero bueno, nos vamos, familia, hasta aquí llegamos. Recuerde, mañana tenemos una cita aquí.

las 11 de la mañana en Notas de Ayer, Mariano Cerrón, un servidor. Se quedan ya en equipo completo también ya para Notas al Amanecer. Aquí Alina en los controles. Alina, gracias como siempre. La Uripanda. Mi Ricachá, buenos días. Le pregunto a Ricachá. ¿Eres feliz, Ricachá? ¿No? Sí, no. Sí, es bien. Pues con mucho gusto. Vámonos pues. Excelente fin de semana, familia. Gracias. Cuídense mucho. Esto fue Amanecer Poblano. Apaga y vámonos. Súbele.

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6: A continuación te presento algunas curiosidades sobre las tortugas. Se trata de reptiles que han habitado la Tierra durante más de 220 millones de años, lo que significa que convivieron con los dinosaurios y han sobrevivido a grandes cambios climáticos y geológicos. Entre sus características, encontramos que tienen un caparazón duro, el cual las protege de los depredadores. No tienen dientes, utilizan un pico para cortar y triturar alimentos. Son animales de sangre fría, por lo que dependen del calor externo para regular su temperatura. Su esperanza de vida puede ser muy larga, con lo que algunas especies llegan a superar incluso los

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¿Qué tal? ¿Cómo le va? Muy buenos días. Son las 7 de la mañana con 3 minutos, 7:03 de este día viernes. Gracias a Dios, ya es viernes. Qué rápido llegó el viernes. Muy bien, 18 de septiembre. Hoy, 18 de septiembre, les saludamos con mucho gusto en esta mañana. Gracias a la producción, ya estamos listos para llevarles hasta ustedes toda la información, lo que ha acontecido en las últimas 24 horas. El reporte con el que iniciamos esta mañana, en este momento un terrible accidente en la entrada a la recta Cholula, en el inicio, en la zona de La Paz, hacia Cholula, un accidente que está involucrado un automovilista y también un motociclista. Está tendido en el suelo en este momento y ya acuden hasta allá las asistencias. Es, al parecer, los involucrados, un auto compacto y un motociclista que también al parecer no llevaba casco, y esto pues pone en más riesgo todavía su integridad física. Esto en la entrada a la recta Cholula, sentido hacia Cholula, y justo enfrente de una gasolinera que hay en este punto. Ya el lugar está siendo abanderado y las asistencias están llegando también en estos momentos. Es lo que está sucediendo esta mañana. También vamos a comentarle otros temas que están surgiendo también en la madrugada de este viernes 18 de septiembre de 2026. Vamos a iniciar como todos los días con el resumen informativo. Instalaron un puesto de mando en Jicotepec para coordinar las acciones de atención y prevención ante las intensas lluvias que se registran en la Sierra Norte. Maquinaria de Infraestructura realiza trabajos de desasolve en el río de la Ceiba como parte de las acciones para reducir riesgos ante las intensas precipitaciones. Se mantiene el pronóstico de lluvias para la Sierra Norte y Sierra Nororiental de Puebla durante hoy y el fin de semana, por lo que se pide a la población extremar precauciones. El gobernador Alejandro Armenta encabezó la segunda jornada de cirugías de cataratas y pterigión, además de la inauguración del hospital itinerante 5 de mayo. Se prevé la instalación de 900 consultorios universales para 2027 como parte de las acciones para ampliar los servicios de atención médica. La campaña Ponte al Día continuará disponible hasta el próximo 30 de noviembre y está dirigida principalmente a personas cuyas placas fueron emitidas en 2019 o antes. A través de un micrositio será lanzada la consulta ciudadana para conocer la opinión de las y los poblanos sobre el futuro del proyecto del teleférico en Puebla. A 41 años del sismo de 1985 y en el marco de los movimientos telúricos registrados en 2017 y 2022, se recuerdan los efectos de estos desastres y la importancia de mantener una cultura de prevención. Este sábado se realizará el segundo simulacro nacional con el objetivo de fortalecer la preparación de la población ante una posible emergencia. El presupuesto para Puebla en 2027 alcanzará los 143.974 millones de pesos. 143.974 millones de pesos, lo que representa un 11.349 millones de pesos más que lo contemplado para este año que transcurre. La Fiscalía General del Estado continúa con las labores de búsqueda de Hugo Alejandro, quien permanece desaparecido mientras se mantienen las investigaciones para dar con su paradero. Personal de Capufe también estaría involucrado en el robo a transporte de

carga registrado en los municipios de Esperanza y Tepeyagualco, esto de acuerdo con las investigaciones. Elementos de seguridad pública estatal recuperaron 58 mil litros de gas LP presuntamente robado como parte de los operativos contra el robo de hidrocarburos. Los próximos días 19 y 20 de septiembre, sábado y domingo, se realizará el segundo festival de paelleros poblanos en el Jardín del Carmen de la capital poblana, con la participación de expositores y aficionados a este platillo. En información nacional, México y Estados Unidos acordaron fortalecer el marco jurídico en materia de seguridad durante una reunión encabezada por el subsecretario Lazzari con representantes del Departamento de Justicia de Estados Unidos. Autoridades aseguraron 59 millones de litros de presunto hidrocarburo en Guanajuato como parte de las acciones contra el robo y tráfico de combustible. 59 millones de litros de presunto hidrocarburo robado. La fiscalía investiga el ataque con agua hirviendo contra dos perritos en Michoacán, hecho que ha generado indignación y cuya responsabilidad es investigada por las autoridades.

0: Son las 7:09, 7:09. Muy buenos días, ¿cómo están? Soy Gerardo Herrera, le acompañaré de aquí hasta las 9 de la mañana con mucha información en esta que es la mañana del viernes 18 de septiembre de 2026. Saludo con mucho gusto esta mañana al equipo completo. Está Naomi Peralta en la producción, Lalina Martínez en el máster de 105.9 FM, Ricardo Figueredo en las redes sociales y ya está con nosotros. Yo soy Gerardo Herrera, ya está con nosotros. Itzel y Zamora, ¿cómo estás?
1: Hola Gerardo, muy buenos días, un saludo al auditorio que pues ya está más que atento a las noticias, noticias al amanecer. Gracias por su compañía y pues tenemos 2 horas del programa para que usted se quede con nosotros y recordarle que también ya estamos transmitiendo totalmente en vivo en Facebook, nos puede encontrar como SICOM Radio 105.9 FM y también nos puede mandar un mensaje al número WhatsApp, el cual pues le ponemos la salsa de los números para que usted también se lo

0: historia. Bueno, ya estamos listísimos, 7:11, 7:11. Bueno, pues para hablar de varios temas, pero saludamos con mucho gusto también a nuestros compañeros y compañeras que gracias a su trabajo hace posible la comunicación a todo el estado de Puebla, a todo el territorio poblano y a algunos municipios de estados vecinos, que a través de nuestras 7 estaciones hermanas envían la señal de este noticiero a todos ustedes. En Huauchinango, la región de Huauchinango, les saludamos esta mañana en la frecuencia 98.9 FM.
1: Libres, los saludamos a través de la 95.9 FM.
0: La región de Tezuitlán, les saludamos en la 90.9 FM.
1: Tehuacán, muy buenos días a través del 93.1 FM.
0: Acatlán de Osorio, buenos días, en la frecuencia 95.3.
1: En Zacatlán de las Manzanas, los saludamos a través del 105.3 FM.
0: Y en Izúcar de Matamoros, buenos días, ¿cómo están? Les saludamos en la frecuencia 107.5 FM. Y bueno, pues así estamos conectados ya esta mañana en Libres, ya estamos a todo lo que da, ¿eh?
1: Al 100%. Al 100%. Que sea viernes, al 100%.
0: Sí, así es, efectivamente. Gracias a Dios es viernes. Ya llegamos.

0: Ahora sí te puedo decir cómo fue que llegamos tan rápido al viernes, ¿verdad? Si apenas
1: ¿a qué costo
0: ayer
1: llegaste al viernes?
0: No, pues apenas ayer fue el lunes, ¿de qué me hablas?
1: No, ya es viernes, pero recuerda, hay que tener la actitud siempre en positivo, al 100%, y pues acompáñenos con esa energía durante estas dos horas en Noticias al Amanecer.
0: Correcto, correcto, me parece muy bien. Oye, pues, en la Sierra Norte y Nororiental están teniendo lluvias importantes, lluvias que podrían, si no se atiende las medidas de precaución, podría tener algunos problemas. Se instalaron para esto un puesto de mando en Jicotepec de Juárez ante el pronóstico de lluvias intensas. Protección Civil del Estado encabeza ya las acciones preventivas en esta región con el batallón de infantería. El 70 batallón de infantería en Jicotepec fue instalado un centro de mando para coordinar la respuesta de las autoridades y actuar de manera inmediata ante cualquier emergencia.
1: La instrucción del gobernador Alejandro Armenta es anticiparse a cualquier contingencia y mediante este centro de mando coordinar recursos y protocolos de atención para proteger a la población.
2: Esto con el fin de realizar recorridos preventivos y atender posibles afectaciones por el motivo de las lluvias. Pero esto lo vamos a hacer de manera coordinada los tres órdenes de gobierno, como lo ha instruido nuestra presidenta, la doctora Claudia Sheinbaum, de trabajar de manera coordinada y conjunta los tres órdenes de gobierno.
0: Mire, y como parte de estas acciones de prevención, se realizó el desasolve del río La Ceiba con maquinaria. Aquí está el reporte de mi compañero Adán Morales.
3: De forma preventiva, el gobierno del estado desplegó brigadas de protección civil en localidades susceptibles a inundaciones ante el pronóstico de lluvias intensas en la Sierra Norte y Sierra Nororiental de Puebla.
4: Una situación, una ayuda, un recurso que están tomando, ¿verdad? Y que vengan, que se tomen, están tomando la molestia las autoridades estatales, que está el gobernador, ¿cómo no?
3: En La Ceiba, municipio de Jicotepec, personal de distintas dependencias supervisó puntos considerados de riesgo y mantuvo contacto con la población para emitir alertas en caso de alguna emergencia.
5: Y yo creo que es muy oportuna la intervención del gobernador. Aquí vemos las autoridades municipales, ¿no? El conjunto que se está mirando para poder, pues digo, subsanar, porque la temporada pasada, el año pasado, sufrimos de las lluvias, ¿no? No lo esperábamos.
3: Entre las primeras acciones, incluso antes del pronóstico de lluvias, fue el desasolve del río Silima, que atraviesa esta localidad. Maquinaria de la Secretaría de Infraestructura trabaja en la limpieza y ampliación de la capacidad de conducción del afluente con el objetivo de reducir el riesgo de desbordamientos.
6: Pero se sigue trabajando y se sigue ayudando en prevención a la ciudadanía, hablando con ellos, mandándoles spot, mandándoles información en las redes.
3: Los trabajos se concentran en un tramo de aproximadamente 2.5 kilómetros, retirando del cauce todo tipo de material que obstruya el libre tránsito. Hablamos de piedra, de lodo y de ramas. La intención es que ante las precipitaciones el río esté limpio para evitar algún tipo de desbordamiento. La estrategia es anticiparse a los efectos de las lluvias, mantener vigilancia permanente en las zonas vulnerables y comunicación directa con los municipios de la región. Con imágenes de Kevin Lizana para SICOM Noticias, a Morales.
0: Bien, son las 7 de la mañana con 16 minutos, 7:16. Y en más información, Itzeli.
1: Pues también tenemos atención a todos nuestros amigos de la Sierra Norte, Nororiental y Negra, que pongan mucha atención, ya que durante este viernes y todo este fin de semana se prevén lluvias de alta intensidad en estas regiones del estado. Se estima que estas lluvias sean fuertes y estén acompañadas de actividad eléctrica, rachas de viento y posible granizo. Ante esto, se pide a la población estar atenta a la información oficial y a extremar precauciones. También la recomendación es que si llueve fuerte, pues hay que resguardarse y evitar cruzar cauces, ya que la corriente podría arrastrarlo. Hay que cuidarse y también cuidar a la familia. Esa es la recomendación que le hacemos, porque pues está ahí el pronóstico para la Sierra Norte, Nororiental y la Sierra Negra.

Ante este pronóstico de lluvias intensas en las sierras norte, nororiental y negra de Puebla, recuerde que se debe estar prevenido. Lo primero que tiene que hacer es consultar las fuentes oficiales, no difundir rumores, tener sus documentos a la mano.

0: De ríos, incluso ríos que pudieran estar secos, de pronto podrían tener corriente. Cualquier duda de riesgo que tenga puede comunicarse al teléfono de la Coordinación General de Protección Civil y Gestión de Riesgos de Desastres. Aquí está, es el 2222-462750. Repito, es el teléfono de la Coordinación General de Protección Civil y Gestión de Riesgo de Desastres, 2222-462750. Son las 7:18, 7:18. 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
0: Más o menos. Menos como 10 millones.
1: 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Usted también dele like.
0: Pero es importante que nos busque así en Facebook, SICOM Radio 105.9 FM, y verá que estamos transmitiendo en vivo. Verá a nuestros invitados, como el que ya está aquí con nosotros, y a quien vamos a saludar. A Roberto Ruiz, quien es coordinador de asesores de la Secretaría de Agricultura y Desarrollo Rural. Bienvenido, Roberto, ¿cómo está?
2: Bien, muchas gracias. Gracias por permitir comunicarnos con sus auditorio.
0: Tenemos gracias. Varios auditorios, no sé, no crea que no. ¿Cómo está, Roberto? A ver, platíquenos, se viene el Agrotianguis, ¿de qué se trata?
2: Gracias. Comentarles, en coordinación con el Gobierno de México... este mes pasado se inició una actividad muy interesante, que son crear espacios de comercialización en donde se invita a productores del interior del estado en un día, digo, normalmente lo alinean con los días de quincena para que la gente tenga oportunidad. Entonces se invitan a los productores, se establecen, quiero comentarte que en las 12 ediciones que hubo a finales de agosto y el pasado viernes 12, más de 60 productores pues exhiben sus productos, puedes acudir, como su nombre lo dice, un tianguis, ¿sí? A comprar productos de primera necesidad en mejores condiciones, porque como vienen directamente de la mano de los productores, frescos, o sea, la verdad, muy muy buenos productos. Hemos realizado dos anteriores, más de 1,000 personas hemos tenido de asistencia. Bueno, la invitación que estamos haciendo es para que lo conozcan y para que asistan. El próximo 1 y 2 de octubre se lleva a cabo el siguiente Agrotianguis. Los estamos haciendo en la explanada que compartimos con la Secretaría de Agricultura y Desarrollo Rural, que está en la 26 Norte 1202. A un lado está un Banco del Bienestar y enfrente hay unas instalaciones de la Comisión Federal de Electricidad. Entonces, es un lugar muy accesible y que, pues, muy dispuesto pues para que acudan. Es libre, abierto, cualquier persona que lo desee puede acudir. Se está montando de 8 de la mañana a 3 de la tarde, entonces la invitación es para que vayan, para que conozcan los productos. Digo, hay productos que la verdad, si no visitamos alguna región del estado, de repente no los vemos. Hoy los podemos encontrar aquí en Puebla, y pues también pueden generar algún, si alguna persona está interesada en algún producto que le haya gustado o que le quiera pues comercializar más, pues también ahí puede establecer contacto. Entonces es un espacio muy muy interesante donde acerca a los productores y a los consumidores.
0: Hoy ha traído Roberto Ruiz unas muestras de los productos que ya son, digamos, comercializados en este Agrotianguis, y que además son productos poblanos 100%, como esta harina de maíz, ¿verdad?
2: Así es. Recordemos que nuestra entidad es un estado importante en la producción de maíz. Estamos en los primeros 10 lugares. Incluso quiero comentarles, el estado de Puebla es el número uno en diversidad productiva, fíjense. Sí, realmente ningún estado del país tiene tanta diversidad como la tiene el estado de Puebla. Entonces, pues también a veces hay productos que se desarrollan en el estado que no los conocemos.
0: ¿Qué es lo que está ahí en la bolsa azul? ¿Es jabón?
2: Es jabón, sí. Ah, es un jabón.
0: ¿Jabón en polvo para lavar ropa, trastes o qué?
2: Sí, claro, sí, sobre todo.
0: ¿Eso que tiene en la mano qué es? ¿Soya o qué es?
2: No, sí, son lentejas también. Ah. Tenemos lentejas, tenemos frijol, comentaba.
0: Y esto, la otra es frijol.
2: Es frijol, lenteja, harina de maíz y, digo, algunos productos. Les comentaba, más de 60 productos. Obviamente aquí solamente son una pequeña muestra, pero vamos a encontrar dulces típicos, mole y adobo, miel y derivados. prendas con bordado artesanal, bisutería.

0: Te digo, no todos son productos alimenticios, también hay
1: una
0: serie de productos que podemos...
1: ¿Cuántos productos hay en este agrotianguis?
0: Más de 60. Los pasados tuvimos 62 en el primero y 64 en el segundo. Entonces vamos a andar entre 60 y 70 productos.
1: Ahora, ¿cómo anda de precios?
0: Pues definitivamente hemos hecho algunos análisis y te puedes ahorrar hasta un 50% en el precio con respecto al mercado convencional.
1: Sí, muy bien.
0: Entonces, digo, hicimos algunos análisis de los precios que se están ofreciendo en la agrotianguis con relación a los precios que podemos encontrar normalmente. Y por ejemplo, nomás te doy el caso de un litro de leche. Ajá. Lo encuentras en $19.50 cuando normalmente está arriba de $25, $30, por mencionarte un ejemplo. Entonces, así en la mayoría siempre vamos a encontrar mejores precios. Por eso es una gran oportunidad para acudir. Invitamos a la ciudadanía para que lo haga el próximo 1 y 2 de octubre. Reitero, en la 26 Norte 1202.
1: Ubícame más, Roberto Ruiz, ¿qué más hay por ahí? Porque no... ¿Qué colonia es?
0: Humboldt, exactamente, está en la colonia Humboldt. De hecho, está el ISTEP, está muy cerca también, porque el ISTEP está sobre la 24.
1: Correcto.
0: Entonces, es la calle paralela a la 24, prácticamente atrás del ISTEP. Ahí están las instalaciones de la Secretaría.
1: Ya me ubiqué, ahora sí.
0: Y ahí es en donde... cada dos semanas, digo, el próximo es el 1 y 2 de octubre, van ustedes a tener la oportunidad de acudir. Siempre van a ser diferentes porque estamos trayendo de todo el estado, precisamente pues para ofrecerles ese canal de comercialización con la ciudadanía.
1: Ahora, el vendedor es directamente el productor.
0: Totalmente. Por eso venden mejores condiciones, evitamos el intermediarismo y te reitero, productos frescos, productos de muy buena calidad y, como ya lo dijimos, en las mejores condiciones de precio.
2: O sea que ahí podemos, las amas de casa, podemos ir a hacer nuestra despensa este 1 y 2.
0: Es correcto. Es,
2: okay. ¿Qué otros productos podemos encontrar?
0: Leche,
2: frijol.
0: Digo, por ejemplo, en el próximo agrotianguis, quiero comentarles que también, y son algunas muestras que traemos acá, productos del bienestar, todo lo de la canasta del bienestar va a estar disponible en estos agrotianguis. En el próximo vamos a tener, pues, chocolate, café, leche, el bienestar y todos los productos que hoy se están promoviendo de esa manera. Entonces, ahorita lo que estamos haciendo, como estamos iniciando, es ir viendo también el comportamiento de cuáles son aquellos que tienen mayor demanda para acercarlos. Obviamente, como se están invitando del interior del estado, pues procurar que esos tengan una mayor incidencia, puesto que tienen una mayor aceptación o un mayor consumo de la ciudadanía.
2: Pues ahí está la invitación del próximo 1 y 2 de octubre.
1: Muy bien, pues Roberto Ruiz, gracias por estar esta mañana con nosotros, coordinador de asesores de la Secretaría de Agricultura y Desarrollo Rural, para invitarlos a este tianguis, agrotianguis, 1 y 2 de octubre, aquí en la 26 Norte.
0: 1202, sí.
1: Muy bien.
0: Aquí en Puebla.
1: Gracias, muchas gracias, Roberto. 7 de la mañana con 26 minutos, continuamos con más información. ¿Sabe usted si su casa está en riesgo por las lluvias? ¿Cómo identificarlo? Bueno, aquí está mi compañera Andrea Casco con este reporte.
3: Durante la temporada de lluvias, las viviendas ubicadas cerca de laderas o zonas susceptibles a deslaves requieren especial atención, ya que las precipitaciones pueden incrementar las condiciones de riesgo.
4: Si viven cerca o en laderas y identifican grietas que antes no estaban, que los marcos de las puertas o ventanas ya no cuadran, si ven en sus terrenos si hay árboles que se ven inclinados por alguna razón que no es normal, ya hablamos de un tema de alerta.
3: Además de observar las condiciones del inmueble, es importante contar con una valoración profesional cuando existan dudas sobre su seguridad.
4: Acercarnos con un director responsable de obra, con un arquitecto, un ingeniero. A veces las grietas parecen no representarnos un riesgo. Si son pequeñas, si son someras, menos a 2 milímetros, puede repararse ya. Pero si ya son grietas mayores a 2 milímetros, podemos hablar de que ponen en riesgo la infraestructura y sí es importante tener un dictamen respecto a ellas.
3: Ante lluvias prolongadas, especialistas recomiendan no esperar a que se presente una emergencia para ponerse a salvo. Tener identificado previamente un refugio o una zona segura permite actuar con mayor oportunidad.
4: Si ustedes perciben que la lluvia ya duró más de una o dos horas, lo mejor es evacuar, dirigirnos a nuestro refugio, a zona segura, antes de que se pueda presentar alguna situación más importante.
3: Durante esta temporada, identificar a tiempo cualquier cambio en la vivienda y atender las señales de alerta puede contribuir a reducir riesgos para las familias. Para SICOM Noticias, Andrea Casco.
1: 7 de la mañana con 28 minutos. Gracias a quienes ya se están reportando con nosotros, pasando

0: Está Sandra Anán, muy buenos días, excelente viernes, bonito día, gracias, saludos. También por acá dice terminación 1717, dice buenos días, saludos, ya se van mis niños a la escuela, ya no querían ir el día de hoy, pero les obligué.
1: Ya es el último estirón, es viernes, sí. Ya, vámonos.
0: Además.
1: Por acá nos dice buen fin de semana para Gerardo, para Itzel y para todo el equipo de SICOM Noticias. Sonrían porque es gratis, sí. Nos dice Joel Pérez, que nos escucha en San Lucas el Grande y que también pues ya nos está escuchando aquí en la información. También unos saludos más, la terminación 7447 nos dice muy buenos días, les deseo mucho amor para este día, bendiciones desde Amozoc, saludos para mi esposa Male, y ya nos están escuchando aquí en Amozoc, la terminación también 1545. Hola, buenos días, saludos a todo el equipo de SICOM Radio, ya los estamos escuchando, saludos a don licenciado Gerardo Herrera. ¿Ya ves?
0: Ya que te digo.
1: Bueno, usted también mándenos un mensaje al 2215-875657. Recuerde que estamos en Facebook también, dele me gusta a la página de SICOM Radio 105.9 FM y conéctese con nosotros a través de las redes sociales, porque además de escucharnos a través de la frecuencia modulada, pues también ya estamos en las redes sociales.
0: Oye, me están preguntando, terminación 1084, dice, ¿es cierto que hay un cocodrilo en la laguna de San Baltasar, Campeche? Correcto.
1: Hay dos.
0: Sí, esto ya lo confirmó la propia directora del parque, ya confirmó la presencia de un cocodrilo Moreleti, de aproximadamente un año y un metro de largo. Desmintió que este animal se esté alimentando de patos, y porque señaló que apenas es una cría, que alguien de forma furtiva fue y lo depositó en la laguna, ¿verdad? Entonces, bueno, pues sí, sí está confirmada la presencia del cocodrilo de un metro en la laguna de San Baltasar. El parque va a seguir abierto y se recomienda no acercarse al ejemplar si es que lo ven. Ahora, ya se está en trámites con la Profepa para que Profepa autorice el traslado, primero la captura y el traslado a African Safari, que tiene un espacio adecuado para esto. Y con esto se confirma también la versión de la existencia de este cocodrilito que ahí anda por ahí. Y hay quien dice que también tiene una cría, pero creo que es el mismo. Es el mismo Itzeli Zamora.
1: De manera oficial sí está ya confirmado que sí está esta especie. Y pues ahí están las recomendaciones, ¿no? En lo que las autoridades actúan.
0: No se acerque a la orilla, no, porque todavía es un parque muy bonito donde la gente va a correr en las mañanas, va a caminar, tiene sus mesitas para ir al
1: hacer un picnic por allá.
0: Entonces, no se preocupe, vaya, pero tampoco ande ahí toreando al cocodrilo, ¿no?
1: Sí, está muy chiquito. Bueno, usted lo puede ver si está observándonos en nuestra página de Facebook, SICOM Radio 105.9 FM. Ahí estamos pasando las imágenes de este pequeño cocodrilo. Y ahí fue, está ahí en la laguna de San Baltasar.
0: Correcto. Bueno, vamos a la pausa, si nos lo permite, Cicely.
1: Vámonos.
0: 7:32.
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1: Siete de la mañana con 35 minutos, 7:35, más información esta mañana. También recordándole que el número de WhatsApp está disponible para todos ustedes, para sus mensajes y para sus reportes, 22-15-87-56-57. Mire, el gobernador del estado, Alejandro Armenta, encabezó la segunda jornada de cirugías de cataratas y Terillón. También inauguró el hospital itinerante 5 de mayo. Bueno, en más información, el sector salud en Puebla se fortalece para llegar a todas las regiones del estado de Puebla y para 2027 en la entidad poblana se instalarán 900 consultores universales que se sumarán a los hospitales itinerantes que serán desplegados para brindar diferentes atenciones médicas y cirugías de mínima invasión.
2: Por eso nuestra presidenta está implementando un programa de consultorios universales de salud. Esos ya van a estar el próximo año y Puebla va a participar con 900, quiero decirles, 900. Ayer que me reuní con la secretaria de Finanzas y el secretario de Gobernación, el coordinador de gabinete, tomamos la determinación de presupuestar para el próximo año otro gran hospital itinerante.
1: Bueno, y del tema que le comentaba hace un par de segundos, que el gobernador encabezó esta segunda jornada de cirugías de cataratas, 500 cirugías más gratuitas que bueno, van a beneficiar obviamente a 500 personas con problemas de cataratas y terillón. Y además aprovechó para inaugurar este hospital itinerante que está instalado en el Centro Expositor.
3: Con la esperanza de recuperar la claridad de su mirada y mejorar su calidad de vida, pacientes de distintos municipios de Puebla participan en la segunda jornada de cirugías de cataratas y terillón que se llevan a cabo en el Centro Expositor. Entre ellos, el señor Manuel, originario de Ciudad Cerdán, quien desde hace más de 10 años presenta problemas de cataratas en ambos ojos, pero por cuestiones económicas no había podido tratar el problema, afectando su visión.
4: Ahorita, por ejemplo, en este ojo ya casi no veo el que me van a operar. Ya no veo de los dos, pero el que más no veo es el del derecho y yo creo que con esa cirugía voy a ver un poco mejor.
3: A este encuentro de salud y solidaridad asistieron el gobernador Alejandro Armenta y su esposa Ceci Arellano, presidente del sistema estatal DIF, quienes acompañaron a pacientes y personal médico durante el desarrollo de esta iniciativa.
2: Ustedes son nuestra razón de ser. En efecto, permite que uno de los sentidos

0: más importantes que tenemos como seres humanos nos permita, les permita disfrutar la vida. Esa es la razón, esa debe de ser la razón que mueve a quienes servimos.
1: Durante esta jornada, que se extenderá hasta el próximo domingo, se realizarán 500 procedimientos quirúrgicos de manera gratuita en beneficio de personas que enfrentan problemas de visión.
2: Me siento muy contenta y siempre lo he dicho, cuando la sociedad y el gobierno sumamos esfuerzos, podemos dar grandes resultados y sobre todo a favor de quienes más lo necesitan.
1: Más allá de una cirugía, para quienes esperan recuperar la vista, representa la posibilidad de volver a reconocer un rostro, leer un mensaje, caminar con mayor seguridad o disfrutar de momentos cotidianos junto a sus seres queridos.
3: Tengo en los dos pterigión, la verdad pues sí es un poco molesto para la vida diaria, hasta para parpadear un poco. Mi más profundo y sincero agradecimiento, muchísimas gracias por preocuparse por nosotros los poblanos y por nuestra visión.
1: Durante la jornada quirúrgica fue inaugurado el segundo hospital itinerante, donde se llevarán a cabo las operaciones y también será desplazado a diferentes municipios donde se requiera atención médica especializada. El gobernador Alejandro Armenta adelantó que para 2027 el estado contará con 3 hospitales con dichas características que permitirán liberar presión a los diferentes hospitales del sector salud para realizar procedimientos como hernias, lipomas, vasectomías, OTV, entre otros servicios. Con imágenes de Aurelio Martínez, para SICOM Noticias, David Portillo.
4: Bien, son las 7 de la mañana con 40 minutos, 7:40. Antes de ir a la conversación de esta mañana, rápidamente compartirles, atención, donadores de sangre. Se requieren donadores de sangre y plaquetas A positivo. Para la niña Carmina Rosales Jurado, quien está internada en el Hospital Ángeles. Cualquier ayuda en este momento es buena. Donadores de sangre, por favor, contactar. Ahorita les voy a dar este número para contactar en horario, pues ahorita en la mañana, antes del desayuno, se debería poder donar. Si no, de lunes a viernes de 7 de la mañana a 9 de la noche. Mañana sábado de 7 de la mañana a 3 de la tarde. El número para apoyar a esta niña Carmina Rosales, que está internada en el Hospital Ángeles, es el 871-5360-037. Repito, para aquellos donadores de sangre que puedan dar sangre y plaquetas A positivo para la niña Carmina, el número es el 8715 36 0037. Muchas gracias por su apoyo en esta mañana. Gracias, donadores de sangre.
5: Bueno, 7:42, vamos a más información. Hoy vamos a platicar con el asesor jurídico del Instituto Federal de Defensoría Pública, Francisco Cuevas, quien está con nosotros en esta mañana para hablarnos sobre el tema de la justicia sin barrera. ¿Qué implica esto? ¿De qué forma también pues este Instituto Federal nos puede apoyar a nosotros como ciudadanos? Bienvenidos, buenos días.
6: Así es, buenos días, gracias por la invitación. Efectivamente, el Instituto Federal de Defensoría Pública brinda el servicio de asesoría jurídica gratuita a aquellas personas que acuden con nosotros. Estamos en calle 20.
4: ¿Qué le pasó, don Francisco?
6: Estamos en calle 23 Poniente 2509, Colonia Los Volcanes. Les reitero, el Instituto Federal de Defensoría Pública brinda esta asesoría jurídica gratuita a aquellas personas que acuden con nosotros, y es a través de este instituto por medio del cual se puede alcanzar la justicia sin barreras para personas con discapacidad.
4: Ah, a eso se refiere. Yo estaba pensando otras cosas. Justicia sin barreras. ¿Por qué tendría que existir, verdad? Hay personas con discapacidades que se encuentran involucrados en algún hecho delictivo que hace que sean privados.

0: privadas de la libertad. Ahí es donde ustedes entran.
1: Bueno, también están nuestros compañeros defensores públicos federales, quienes se encargan, en este caso, de los procesos penales en donde se encuentran relacionadas personas con discapacidad, y efectivamente a través de ellos se les puede brindar la defensa que necesitan relacionada con alguna investigación o algún proceso en los cuales se encuentran relacionadas las personas con discapacidad. Así también la asesoría jurídica les brinda el servicio de asesoría jurídica, y aquellas personas que, por ejemplo, traen algún tema relacionado con el derecho a la salud, de que se hubiera omitido la atención médica a la persona con discapacidad, o bien algún medicamento que no les haya sido entregado, o algún tratamiento médico que debieran de pues practicarse y este se les fuera negado o hubiera sido omitido por parte de la autoridad, pueden acudir con nosotros al Instituto Federal de Defensoría Pública a fin de ejercer este derecho, que podría ser inclusive a través de un juicio de amparo. Nosotros estamos en calle 23 Poniente 2509, Colonia Los Volcanes, en esta ciudad de Puebla.
2: Además de estos casos de a lo mejor la falta de medicamento o algún tema de salud, ¿qué otros casos ustedes pueden pues apoyarlos con la asesoría para que nuestro auditorio que nos está escuchando pues también tenga el conocimiento de si puede pues acudir a ustedes?
1: Así es, pueden acudir también para temas relacionados con alguna pensión otorgada por el Instituto Mexicano del Seguro Social, del ISSSTE, en el sentido de que quisieran saber los requisitos, pueden acudir también con nosotros a efecto, o bien en determinado momento, si estas les fueron negadas, puedan acudir con nosotros para que les asesoremos respecto a la problemática correspondiente.
0: El tema mencionaste hace un momento, los amparos. ¿En qué casos aplica ampararse y ante quién?
1: Así es, pongo el ejemplo de una persona con discapacidad que tiene un tratamiento médico en el sentido que tiene que recibir oxígeno relacionado con un padecimiento, y hay una máquina de oxígeno que tiene que tener en su domicilio para poder recibir este tratamiento relacionado, por ejemplo, con apnea de sueño. Ajá. Que tienen que tener este mecanismo durante la noche para que puedan dormir, y si este por alguna razón les es retirado o les es negado, a pesar de que está prescrito, a través del juicio de amparo ante un juzgado de distrito en esta ciudad de Puebla se puede interponer reclamando la violación al derecho a la salud en perjuicio, en este caso, del quejoso. Nosotros elaboramos la demanda, obviamente tiene que ir la persona con nosotros a efecto de que nos firme esta demanda, y ya nosotros la presentamos en oficialía de partes de los juzgados de distrito en materia administrativa, a efecto de que conozca a un juez y de primera mano conceda una suspensión de plano para que le ordene a la autoridad responsable brinde la atención médica que se encuentra prescrita a favor del quejoso.
0: Ha sucedido.
1: Así es, sí, tenemos casos que han sucedido de esta manera y se les ha brindado el asesoramiento y la representación, y hemos promovido demanda de amparo a efecto de que puedan continuar con el tratamiento médico, que es un derecho constitucional.
0: Claro, sí, es un derecho, está consagrado en la propia Constitución, como lo comentas, y muchas veces el tema no es que no quieran, es la infraestructura que ha quedado muy corta. Ya tanto en el IMSS como en los hospitales federales y estatales, pues la población derechohabiente ha crecido de forma exponencial y la infraestructura no, y no hay recursos que alcancen, ¿verdad? Pero bueno,
1: así es.
0: Por eso, cuando en temas de enfermedades, siempre la prevención, el cuidado de la salud, el ejercicio, etcétera, todo esto es también una práctica que debe ser parte de nuestras responsabilidades, ¿no? El cuidado permanente de la salud, ¿no?
1: Así es, en cuanto a la prevención y el tratamiento médico, es un derecho de los pacientes a efecto de que sea respetado por las autoridades responsables, ya sea IMSS, ya sea ISSSTE o alguna otra institución de salud estatal.
0: Correcto. Muy bien, gracias por esta explicación.
2: Así es, gracias a

0: El asesor jurídico del Instituto Federal de la Defensoría Pública, Francisco Cuevas Pozos, quien estuvo con nosotros hablando sobre este tema de justicia sin barrera. 7:49.
1: En más información, la campaña Ponte al Día continúa. Si usted tiene todavía placas de su vehículo anteriores, no está usted al corriente en sus pagos, debe fotomultas, tiene problemas ahí para regularizarse, bueno, tiene todavía de aquí hasta el próximo 30 de noviembre la oportunidad de hacerlo. Este programa Ponte al Día está dirigido principalmente a personas cuyas placas fueron emitidas desde el año 2019 hacia atrás. Escuche usted el reporte.
2: Para quienes tienen un vehículo con placas no vigentes o adeudos vehiculares, el programa Ponte al Día continúa vigente en Puebla. La campaña estará disponible hasta el próximo 30 de noviembre y está dirigida principalmente a personas cuyas placas fueron emitidas en 2019 o antes.
3: De actualización, de regularización, que tiene descuentos que nunca antes una administración estatal había otorgado a los contribuyentes. En Puebla, 20 años. En 20 años no había habido un programa de este tipo para que se regularicen.
2: Los beneficios incluyen descuentos de hasta el 73% en adeudo vehicular, así como hasta 100% por descuento en el canje y baja de placas de circulación. El programa busca regularizar a los propietarios, quienes aún no tienen sus documentos y obligaciones vehiculares al corriente.
3: Estamos hablando de un universo de un poco más de 1.539.000 propietarios de vehículos en todo el estado, es el padrón total. Ahora, ¿cuántos estimamos que no están al día? 401.563.
2: Los contribuyentes pueden consultar el estatus de su unidad en www.pontealdia.puebla.gob.mx. En la Cámara, Osvaldo Aguilar informó para SICOM Noticias, Franco Arteaga.

0: Son las 7 de la mañana con 51 minutos, 7:51. Más información, más reportes. Gracias a quienes están pasando lista con nosotros en Noticias al Amanecer. Y bueno, pues hay más información. Pero también un tema muy importante. Mire, se viene el primer encuentro regional de prevención cardiometabólica 2026, que a mí me parece importante tenerlo presente, tanto para especialistas también como para estudiantes y también para público en general que esté interesado en este tema. Para hablar de ello está con nosotros la presidenta del Colegio de Cardiología, la doctora Vania Kitzberg. Batuone, bienvenida, ¿cómo está?
1: Muchísimas gracias, ¿cómo estás? Qué gusto estar aquí.
2: Bienvenida.
0: Ya estamos listísimos aquí. Bueno, a ver, platíquenos este primer encuentro regional. Para empezar, ¿qué es la prevención cardiometabólica?
1: Bueno,
3: desconocido.
0: Ah, caray. Ya están
1: llegando. Ya me están llamando.
0: ¿Cómo se llama? Los aboneros.
1: ¿Qué pasa? Bueno, sabemos que las enfermedades cardiovasculares constituyen la primera causa de muerte. Es decir, la gente se muere por enfermedades de corazón. La prevención cardiovascular y ahora cardiometabólica quiere decir que involucra todas estas situaciones que van a disminuir ese riesgo. ¿Qué medidas necesitamos desarrollar para que esa probabilidad de que se desarrolle un evento cardiovascular, un infarto cerebral o algún evento de este tipo, cada día sea menor? Y bueno, básicamente está relacionado a alteraciones principalmente en el metabolismo de nuestro cuerpo, alteraciones en la glucosa, alteraciones en los lípidos, triglicéridos, colesterol, peso u obesidad. Entonces, todo este tipo de situaciones tienen impacto para el desarrollo de enfermedad. Lo que buscamos básicamente es cuidar todas estas situaciones o controlarlas para que la probabilidad de enfermedad en el corazón sea muchísimo menor.
0: Este primer encuentro regional de prevención cardiometabólica 2026, ¿cuándo se va a llevar a cabo? ¿Dónde? ¿Y quiénes son los que deberían estar ya inscritos?
1: Mira, este evento se está organizando el AMPAC. La AMPAC es la Asociación Mexicana de la

0: prevención de la aterosclerosis y sus complicaciones, y nosotros como Colegio de Cardiología de Puebla. Lo vamos a llevar a cabo el día 1, 2 y 3 de octubre. Es un evento que está dirigido a los médicos, médicos que estén interesados en la prevención. Es decir, no es específicamente dirigido a médicos cardiólogos, sino médicos generales, médicos de primer contacto, médicos familiares, endocrinólogos, internistas, cardiólogos, cualquier persona que esté involucrada en el ambiente de la prevención.
1: Ah, correcto. Decía yo también involucrar quizá a algunos estudiantes en la carrera de medicina que estén interesados también en este perfil o en esta especialidad.
0: Sí, claro que sí, sobre todo para que se puedan dar cuenta de que cuáles son las medidas que estamos empezando a utilizar nosotros para poder ir disminuyendo paulatinamente el riesgo cardiovascular. Pero básicamente nuestro afán es llegar a todo este tipo de médicos y de población científica, y el objetivo básicamente es posicionar a Puebla como un lugar que está preocupado por la salud cardiovascular, que le importa prevenir, porque prevenir es lo más importante en definitiva. Entonces queremos ubicarnos también como un centro donde sepamos que podemos hacer eventos médicos, eventos científicos de altura, dirigidos a toda la comunidad.
2: Bueno, ahorita los médicos o el personal que nos esté escuchando del sector de salud, ¿dónde pueden conocer a detalle toda esta convocatoria para que ya se registren y también pues ingresen y se capaciten?
0: Es correcto, es bien importante. También contamos con becas. A quien quiera, puede entrar a mi perfil, doctora Vania Kisberg, cardióloga. Ahí vamos a ir dando becas. Y también pueden hacerlo directamente a la página de AMPAC, Asociación Mexicana de Prevención de la Aterosclerosis y sus Complicaciones. Ahí pueden dirigirse para poder obtener el programa, que es un programa científico bastante completo. Estamos abarcando temas muy importantes como diabetes, como hipertensión, como infarto, y un punto muy muy importante, que tenemos un segmento especial para la prevención de la mujer. Entonces es la primera ocasión que se hace un evento de esta magnitud donde tenemos las medidas que son específicas para la mujer, porque nosotras nos comportamos de una manera diferente a cómo se comporta el hombre. Entonces estamos abarcando varios temas, inclusive tenemos ginecólogos que van a trabajar con nosotros en este, que van a dar unas pláticas magistrales importantes, muy buenas, donde nos van a dar cuáles son todas este tipo de situaciones que son específicas para la mujer como género. Entonces, es un programa bastante grande donde, les digo, en la página de AMPAC, ahí pueden ver también el programa para que puedan tener más idea de qué es lo que vamos a tratar.
1: Ahorita que estás comentando esto, doctora Vania Kisberg, me quedé pensando, no sé si existe una estadística, pero ¿cuál es el número de pacientes o el porcentaje de hombres y mujeres que mueren por un infarto? Y al parecer creo que los hombres, ¿no?
0: Anterior, mira, esta historia está cambiando y qué bueno que lo tomas en cuenta, y el punto es bien importante, sobre todo para tus radioescuchas que se pongan atención.
1: Sí.
0: Yo actualmente soy coordinadora nacional de la Iniciativa por el Corazón de la Mujer, es decir, nos preocupamos por el corazón de nosotras las mujeres. Te voy a explicar, en el 2024 en Puebla 550 mil personas murieron por enfermedades del corazón, y de estas, en el año del 2024 murieron más mujeres que hombres, ¿ok? En una proporción no tan significativa, fueron la mitad y un poquito más leve por arriba en mujeres que en hombres, pero ahora las mujeres estamos teniendo también este tipo de padecimientos, y quitar ese tabú de decir que solamente es una enfermedad de hombres, ¿no?
1: Correcto.
0: Las mujeres nos enfermamos del corazón. La primera causa de muerte en las mujeres no es el cáncer de mama, no es el cáncer cervicouterino, sino son las enfermedades cardiovasculares.
1: No sabía.
0: La gente, es correcto. Y esta es una cosa bien importante, porque pensamos o hacemos campañas de detección principalmente para cáncer de mama. Y está perfecto, claro, hay que hacerlo, porque es una patología común que puede condicionar discapacidad o muerte en mujer joven, pero la gente se muere, las mujeres se mueren más por enfermedades de corazón. Por cada mujer que se muere por cáncer de mama, se están muriendo 7 mujeres por enfermedad cardiovascular.
1: Qué dato tan revelador.
2: Es correcto. ¿Cómo podemos cuidarnos? Ahorita que ya estamos tocando el tema, pues también las mujeres, a lo mejor hay ciertas condiciones, hay ciertos alimentos, ciertos ejercicios que tendríamos que estar realizando también para cuidarnos un poco.
0: Sí, más. Lo más importante es que tengamos

0: como esto que hablamos de la prevención, ¿no? Desde el punto de vista global o general, lo que necesitamos es tener una buena alimentación, hacer ejercicio, no fumar, mantener peso. Cuando la mujer sufre muchos cambios cuando llega la edad de la menopausia, las mujeres se infartan más grandes que los hombres, ese es un punto importante. Entonces, en algunas ocasiones ver qué alternativas puedo tener para disminuir con esto mi riesgo, ¿no? Entonces, ¿cómo podría decirle a las mujeres? Pues que se cuiden, que hagan ejercicio, que no subamos de peso, que tengamos una alimentación más sana y obviamente que tengamos un chequeo cardiovascular donde podamos hacer una determinación de un perfil completo metabólico, cardiometabólico, uh-huh. donde podamos ver cuáles son nuestros, hacer como un checklist uh-huh. y podamos decir en qué aspectos estoy bien y en qué aspectos no estoy bien, uh-huh. qué tengo que mejorar para poder evitar este tipo de padecimientos más adelante. Okay.
1: Ponernos más atención.
2: Bueno, pues ahí está la invitación entonces para médicos que nos estén escuchando, médicos especialistas de cualquier rama, pero que estén interesados en este tema, la prevención cardiometabólica 2026, el primer encuentro regional, los días 1, 2 y 3, ¿dónde va a ser?
0: Va a ser en el Hotel Presidente Intercontinental, uh-huh. ahí los esperamos. Tenemos un programa, como les menciono, muy, muy prometedor, muy bonito, y yo sé que es de mucho impacto para toda la gente y para toda la población médica.
2: Perfecto, entonces que entren a las redes de AMAP.
0: AMPAC. Ajá, y doctora Vania Kisbert, uh-huh. ahí podremos dar, doctora Vania Kisbert, cardióloga, Facebook e Instagram, y ahí podemos dar mayor información.
2: Excelente, pues gracias por esta invitación que nos hace. La invitación permanente es, hay que cuidarnos, hay que revisarnos, hay que atendernos ante cualquier síntoma que podamos tener, acudir a consulta.
0: Es correcto.
2: Muy bien.
0: Muchísimas gracias.
2: Gracias, doctora. 8 de la mañana en punto, vamos a la pausa en este momento.
1: Y regresamos, no le cambie.
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1: Son las 8 de la mañana con 3 minutos, 8:03 de este que es el viernes 18 de septiembre de 2026. Estamos en la segunda hora de Noticias al Amanecer. Estamos transmitiendo para todos ustedes y aquí está el resumen informativo. Se instala un puesto de mando en Jicotepec de Juárez para coordinar las acciones de atención y prevención ante las intensas lluvias registradas en la Sierra Norte.
2: Maquinaria de infraestructura realiza trabajos de desasolve en el río de la Ceiba como parte de las acciones para reducir riesgos ante las intensas precipitaciones.
1: Se mantiene el pronóstico de lluvias para la Sierra Norte y Sierra Nororiental de Puebla durante hoy y el fin de semana, por lo que se pide a la población extremar precauciones.
2: El gobernador Alejandro Armenta encabezó la segunda jornada de cirugías de cataratas y pterigión, además de la inauguración del hospital itinerario 5 de mayo.
1: Para 2027 se prevé la instalación de 900 consultorios universales como parte de las acciones para ampliar los servicios de atención médica.
2: La campaña Ponte al Día continuará disponible hasta el próximo 30 de noviembre y está dirigida principalmente a personas cuyas placas fueron emitidas en 2019 o antes.
1: A través de un micrositio será lanzada la consulta ciudadana para conocer la opinión de las y los poblanos sobre el futuro del proyecto del periférico, del teleférico en Puebla.
2: A 41 años del sismo de 1985, en el marco de los movimientos telúricos registrados en 2017 y 2022, se recuerdan los efectos de estos desastres y la importancia de mantener una cultura de prevención.
1: Mañana sábado, al mediodía, se realizará el segundo simulacro nacional con el objetivo de fortalecer la preparación de la población ante una posible emergencia.
2: El presupuesto para Puebla en 2027 alcanzará los 143.974 millones de pesos, lo que representa 11.349 millones de pesos más que lo contemplado para este 2026.
1: La Fiscalía General del Estado continúa con las labores de búsqueda de Hugo Alejandro, quien permanece desaparecido, mientras se mantienen las investigaciones para dar con su paradero.
2: Personal de Capufe también estaría involucrado en el robo a transporte de carga registrado en los municipios de Esperanza y Tepeyagualco, de acuerdo con las investigaciones.
1: Elementos de seguridad pública estatal recuperaron 58.000 litros de gas LP presuntamente robado como parte de los operativos contra el robo de hidrocarburos.
2: Los próximos 19 y 20 de septiembre se realizará el segundo festival de paelleros poblanos en el Jardín del Carmen de la capital, con la participación de expositores y aficionados a este platillo.
1: En información nacional, México y Estados Unidos acordaron fortalecer el marco jurídico en materia de seguridad durante una reunión encabezada por el subsecretario Lazeri con representantes del Departamento de Justicia de Estados Unidos.
2: Autoridades aseguraron 59 millones de litros de presunto hidrocarburo en Guanajuato como parte de las acciones contra el robo y tráfico de combustible.
1: Y la Fiscalía investiga el ataque con agua hirviendo contra dos perritos en Michoacán, hecho que ha generado indignación y cuya responsabilidad es investigada por las autoridades.

0: 8 de la mañana con 7 minutos, 8-7, y estamos transmitiendo en Facebook también, en la página SICOM Radio 105.9 FM, y aquí nos está diciendo Don Oscar Hidalgo, fíjate nada más. Buenos días, dice, amigos de Noticias al Amanecer, el show. Ya se escuchan más normales. Lo malo es que ya es viernes, ¿va a seguir la fiesta? Claro que va a seguir la fiesta, don Oscar. Está usted invitado, dice, Posdati Celi, siempre guapísima, bonito día.
1: Buenos días, don Oscar Hidalgo. Gracias por los saludos. Y también por acá nos dicen, hola, ¿qué tal? Feliz fin de semana de parte de Alain Castillo, que nos está escuchando en Santa Cruz, Tlaxcala. También por acá nos dice Felipe Sánchez, que nos está escuchando. Y también le gusta el programa de Noticias al Amanecer. No sé, buenos días a mi amigo Gerardo.
0: Buenos días.
1: Celi y a todo el equipo. También por acá nos dicen, hola, buenos días, ya los estamos escuchando, siempre en familia, ya es viernes, ánimo familia de SICOM, saludos, la terminación 1547 que también se está reportando esta mañana. Y por acá nos dice el señor Santos, bueno,

0: Buenos días, don Gerardo. Me voy a adelantar un poquito.
1: A ver.
0: ¿Podría poner un pedacito de la canción Calaveritas de Azúcar de San Gerardo?
1: Ah, caray.
0: Pablo. Así puso.
1: ¿Ah, sí?
0: Sí, mira, puso puntos suspensivos.
1: Pablo. Gerardo Pablo. Creo que es un cantante, intérprete poblano.
0: ¿Calaveritas de Azúcar?
1: Nunca la he escuchado.
0: No, bueno, vamos a ver si
1: ¿existirá?
0: La encuentra. ¿Existirá? Gracias al señor Santos, que también se está reportando con nosotros y nos está escuchando. Y si usted también nos está escuchando a través de alguna de las estaciones, escuche la de Calaveritas.

0: Me gustó este fragmento, vamos a escucharlo más adelante.
1: Tono.
0: Sí, completita.
1: Por acá también nos dicen la terminación 8982. No quiero registrar mi número de celular. ¿Ustedes ya lo hicieron? Nos dice por acá.
0: Ya lo hicimos. Ya. Pues no nos... Mira, ya no te venden una un chip
1: si no lo
0: de
1: registras.
0: Prepago si no lo registras. Y si lo encuentras por ahí en el mercado negro, vas a tener algún problema en un momento dado porque pues se tiene que registrar.
1: Así es. Tenemos que hacerlo.
0: Ahora hay varios detalles ahí. Hay varios detalles que analizar. De entrada, tienes que cuidar tu CURP.
1: Sí, tus datos.
0: Tus datos personales. Uf, es un tema. Hacer. Es un temazo ese. Bueno, oye, están diciendo por acá terminación 24-27. Estoy escuchándolos. Venimos muy contentos.
1: ¿Dónde?
0: En un
1: ¿Ya
0: día.
1: ¿Ya vienen para acá?
0: ¿Para no, van de Libres a Oriental, dice. Vamos de Libres a Oriental en la carretera. Todo despejado, todo muy bonito. Dice un poco nublado, pero muy contentos.
1: Ay, que tengan buen viaje, manejen con muchísima precaución para que lleguen con bien.
0: Así es.
1: Por acá también nos dicen, buenos días, es viernes y el pueblo lo sabe.
0: El pueblo.
1: Así. Sí. Ustedes gustan, vámonos a Huauchinango. Los quiere su amiga Gallipán, que ya también se va de viaje. Con muchísimo cuidado, hay que manejar con muchísima precaución en este fin de semana y pues también todos los días. También por acá nos dicen, gracias por el comentario, es un poco inseguro, saludos ahí al auditorio. También por acá nos dicen, hola, buenos días, ya los estamos escuchando, saludos a Gerardo Itzel y todo el equipo de SICOM, la terminación 2415.
0: Muy bien, son las 8:11, 8:11. Mire, a través de un micrositio va a lanzarte una consulta ciudadana para conocer la opinión de los poblanos, poblanas, sobre el futuro de este teleférico que está instalado en la zona de Los Fuertes. A través de este micrositio se va a poder opinar, se va a poder expresar la opinión de cada uno sobre qué se va a hacer con este, pues, ornamento, ¿verdad? No sé cuánto dinero costó y no sé cuántos poblanos se han subido o se subieron porque ya no funciona. Esto lo dijo el coordinador de gabinete José Luis García Parra, quien dijo que este ejercicio va a buscar las opiniones de la ciudadanía y definir los siguientes pasos para este proyecto, ya sea que se reinstale en otro lado, que se quede como está o que se ponga un restaurante arriba. Son muchas opciones.
2: Vamos a hacer un micrositio para que a través de este micrositio puedan consultar las opciones que hemos identificado como viables y que a través de este micrositio la gente pueda emitir su opinión.
0: 8:13. El 19 de septiembre de 1985, ¿ya habías nacido, Itzeli? ¿Ya habías nacido? Nada más di sí o no, quizá.
1: Ya, querido Gerardo. Bueno, ya había
0: nacido. No entendías a lo mejor mucho.

0: estaba pasando. Pero eran las 7 de la mañana con 19 minutos cuando México vivió uno de los momentos más dramáticos y tristes de la historia moderna. El sismo que sacudió la Ciudad de México fue devastador. No estábamos preparados para ese momento. No estábamos preparados en temas de protección civil, en nada. No había temblado así en muchos años. A 41 años de distancia de esta fecha, se está conmemorando el día de mañana con este simulacro, segundo simulacro nacional, que se llevará a cabo a las 12 del día. Yo recuerdo que estaba en primero de secundaria, fíjate.
1: ¿Cuando te tocó el sismo?
0: Cuando llegó el maestro Mario Penagos, en paz descanse, y nos dijo, nos preguntó, ¿quién de ustedes tiene familiares en la Ciudad de México? Antes se llamaba Distrito Federal.
1: Distrito Federal.
0: Entonces llegó y preguntó, ¿quién de ustedes tiene familiares en el Distrito Federal? Y varios levantaron la mano y dijeron, hablen a sus casas porque acaba de temblar. Recuerdo sus palabras que cayeron como pesadísimas, como hierro, porque no sabíamos la magnitud de lo que estaba pasando. En ese tiempo no habían teléfonos celulares.
1: No.
0: No había la comunicación de la televisión como hoy la conocemos, o de la red. No. Entonces era lo que había. Y Televisa había suspendido su transmisión porque se cayó el foro donde estaba realizándose el noticiero en vivo de Guillermo Ortega, creo. Y bueno, todo eso y más es parte de la historia, parte de la historia triste de nuestro México querido. Escuche usted esta crónica que prepararon mis compañeros.
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3: Está temblando un poquitito. No se asusten, vamos a quedarnos. Les doy la hora. 7 de la mañana, 19 minutos, 42 segundos, tiempo del centro de México. Sigue temblando un poquitito, pero pues vamos a tomarlo con una gran tranquilidad. Vamos a esperar un segundo para poder hablar.
2: El 19 de septiembre de 1985 ocurrió el sismo más recordado por las y los mexicanos en la historia moderna. El movimiento, con magnitud de 8.1 grados, cambió la historia de miles de personas en la capital. El reloj se detuvo a las 7:19 de la mañana. Minuto y medio fueron suficientes para derrumbar edificios históricos y emblemáticos como el Hotel Regis, el Centro Médico Nacional, el Hospital General de México, el Hospital Juárez, el Conjunto Urbano Nonoalco Tlatelolco, Multifamiliares Juárez, Conjunto Pino Suárez, Televiteatros y Televisa. En total, 50.500 edificaciones sufrieron daños de distinta magnitud y 516.000 kilómetros cuadrados de carpeta asfáltica resultaron con fracturas, grietas y hundimientos. Actualmente, parques, unidades habitacionales y plazas ocupan los espacios de las construcciones derrumbadas. De acuerdo con cifras oficiales, 20.000 personas perdieron la vida por los sismos del 19 y 20 de septiembre y rescataron de los escombros a 3.226 personas con vida. La solidaridad de las y los mexicanos se hizo presente en medio de la tragedia. Fue la ciudadanía quien respondió de inmediato y, sin importar el sector social al que pertenecían, comenzaron las labores de ayuda. Fue a partir de este sismo que las reglas de construcción de la Ciudad de México se modificaron. Se estableció el uso de concreto reforzado con acero y la distribución de cargas. Y en 2004, el gobierno de la Ciudad de México instituyó septiembre como el mes de la protección civil, organizando simulacros. Pasaron más de 30 años para que nuestro país volviera a revivir la misma tragedia. El mismo 19 de septiembre, pero de 2017, a las 13 horas con 14 minutos, la realidad superó a la ficción. El suelo se volvió a mover. El sismo de 7.1 grados con epicentro en Chautla de Tapia afectó la Ciudad de México, Puebla y Morelos.
4: Parte de un simulacro. En este momento se siente un temblor, se está moviendo el piso. Ustedes ya saben qué es lo que tienen que hacer en este momento. Conservar la calma y evacuar de inmediato. Me voy a levantar y voy a evacuar.
2: La cifra de muertos fue de 369, Ciudad de México reportó 228, Morelos 74, Puebla 45, el Estado de México 15, Guerrero 6 y Oaxaca 1. Se reportaron más de 3.000 daños en edificios, 38 colapsaron y más de 300 quedaron inhabitables. En Puebla, 781 inmuebles del patrimonio cultural resultaron afectados, de los cuales 500

1991 concluyeron obras de acuerdo con datos de la Secretaría de Cultura del Gobierno Federal. Y 5 años después, el 19 de septiembre de 2022, a las 13:05, un sismo con magnitud 7.7 con epicentro en Michoacán afectó los estados de Colima, Michoacán, Ciudad de México.

0: La mañanera de la presidenta de México, Claudia Sheinbaum Pardo, refirió que el sonido de la alerta sísmica, que sonará mañana a las 12 del día durante el simulacro nacional 2026, será el que ya ha sido usado en los teléfonos celulares. La realización del simulacro se da en el marco de la conmemoración de los sismos ocurridos en 1985 y en 2017, que coincidentemente fueron el 19 de septiembre.
1: Así es.
0: Algo que dices, ¿cómo es posible, no?
1: Y que ha sido, que ha marcado a muchas familias, muchas personas que tan solo en el sismo de 1985, pues muchos perdieron a familiares, amigos, ante este desastre. En 2017 también pudimos pues escuchar esas historias tan tristes, tan lamentables. Recuerdo mucho en el 17, aquí en el estado de Puebla, esta madre y su hija que estaban saliendo de la escuela y en el Paseo Bravo, esta escuela no recuerdo su nombre, y por el temblor cayó un pedazo de la estructura que les cayó encima. Entonces, madre e hija perdieron la vida en ese sismo, como muchísimas más historias que pues pudimos estar en el momento. En el 2017 ya estaba trabajando de reportera y es un nudo en la garganta lo que se te hace. Y en el 85, pues, platicábamos fuera de micrófonos de, en esa ocasión, mi mamá no fue a trabajar, trabajaba en el 20 de noviembre en el Hospital de Allá de México, y ese día, pues, no fue. Y mira.
0: O sea, ¿no fue porque no le tocaba ir o no quiso ir, se sintió mal? ¿Qué habrá pasado? Uy, sí, te mueve ese detalle. Así como esta historia, quizá hay muchas otras, incluso de gente que fue rescatada de los escombros, bebés que fueron rescatados del hospital de
1: neonatales.
0: Neonatal, uh-huh. Creo que se llama, en la Ciudad de México.
1: Usín, es el área de Usín.
0: Ajá. Bueno, pues a pesar de muchas condiciones donde dices, bueno, aquí ya todos perdieron la vida, se rescató el a varios bebés que hoy en día ya son adultos y tuvieron una vida nueva, una oportunidad de vivir, y otras personas no lo lograron. De la mañana con 22 minutos. ¿Qué recomendaciones hay ante un simulacro? Bueno, Andy Casco nos da las siguientes recomendaciones para mañana.
2: El próximo 19 de septiembre a las 12 horas se realizará el segundo simulacro nacional, ejercicio que se llevará a cabo en Puebla. El objetivo es que las familias pongan a prueba sus protocolos de actuación y sepan cómo responder ante la alerta sísmica desde el lugar en el que se encuentren.
3: Y es importante que, como parte de nuestros planes familiares, probemos nuestros protocolos que tenemos en casa. ¿Cómo están nuestras rutas de evacuación? ¿Qué vamos a hacer con nuestra familia? ¿Cómo reaccionamos ante un alertamiento sísmico?
2: Es importante recordar que los celulares cuentan con un sistema de alertamiento. No se alarme, pero esté pendiente.
3: Va a sonar la alerta sísmica, tanto en dispositivos públicos vinculados al SASMEX, tanto por medios públicos como en nuestros celulares. Entonces, a las 12 del día va a sonar este alertamiento para que demos inicio a este simulacro.
2: A 41 años del sismo de 1985 y 9 años después de lo ocurrido en 2017, estos ejercicios forman parte de la cultura de prevención en México y permiten fortalecer la capacidad de respuesta de la población ante una emergencia. Por ello, contar con un plan familiar de emergencia y ponerlo a prueba permite identificar qué hacer, cómo actuar y hacia dónde dirigirse en situaciones de riesgo.
3: No es el único riesgo que tenemos. Nos pueden afectar incendios, nos pueden afectar inundaciones, nos pueden afectar lluvias fuertes, y un simulacro y un plan familiar deben poder ejecutarse para todos esos tipos de eventos.
2: Para SICOM Noticias informó Luis Garnica.
0: También se habla de una mochila de emergencia. ¿Qué debe contener esta mochila de emergencia? ¿Quién es la

0: tienen que hacer, qué objetos, qué documentos tendrían que integrar esta mochila. Manuel Águila nos preparó también esta nota.
1: Tener una mochila de emergencia es crucial para garantizar la supervivencia y seguridad durante los primeros días de un desastre, permitiendo cubrir necesidades básicas mientras se espera ayuda o se llega a un lugar seguro. Una mochila de emergencia permite actuar con rapidez y eficacia en situaciones críticas, reduciendo la improvisación y el estrés.
2: Tener esta mochila nos tiene que dar eso, la posibilidad de sobrellevar la emergencia tal vez las primeras 72 horas con esta indumentaria, con estos aditamentos básicos, mientras ya podemos definir si permanecemos en refugios, si buscamos refugio con familiares, que también es muy importante.
1: El primer concepto de la mochila es ante una evacuación. Si por un tema de emergencia se tiene que dejar el hogar para trasladarse a los refugios temporales, contar con este instrumento permitirá sobrellevar una emergencia durante las primeras 72 horas.
2: Primero sus documentos, tanto en originales como si se puede copias digitales en una USB. Alimentos que sean fáciles de preparar y de consumir. Atún enlatado, barritas energéticas, un poco de cereal, galletas, ropa. Mudas de ropa es muy importante. Tema de medicamentos. Si contamos con familiares, pacientitos que tengan, no sé, la presión alta, diabetes, debemos tener también stock de medicamentos que les permita que puedan seguirlos consumiendo mientras sea necesario.
1: Una mochila de emergencia facilita la evacuación rápida, protege a todos los miembros de la familia, incluyendo niños, personas mayores y mascotas, y asegura que los suministros esenciales se mantengan en buen estado durante el traslado. Informó para SICOM Noticias, Manuel Águila.
0: El terremoto del 19 de septiembre de 1985 marcó un antes y un después en la historia urbana, institucional y social de México. En aquel momento se notó la falta de coordinación gubernamental y la respuesta masiva de los ciudadanos que expusieron esta necesidad de crear un marco preventivo sólido. A partir de este hecho lamentable que sucedió en México, se crearon tres puntos muy importantes, tres instituciones muy importantes. La primera, el SINAPROC, que es el Sistema Nacional de Protección Civil, que se creó en mayo de 1986 y coordina los esfuerzos de la Federación, de los estados y los municipios ante situaciones de desastre. También se creó el SENAPRED, que es el Centro Nacional de Prevención de Desastres. Este fue fundado en 1988 junto con el apoyo del gobierno de Japón para la investigación técnica, monitoreo de riesgos y capacitación. Pero también se creó la Ley General de Protección Civil, que este es el marco legal que formalizó la obligatoriedad de programas de prevención y gestión integral de riesgos en los tres niveles de gobierno. También se avanzó mucho en la tecnología y en el monitoreo. Se inició operaciones el SASMEX, que es el sistema de alerta sísmica. Inició operaciones de los años 90 hacia la actualidad para la Ciudad de México y se ha ido expandiendo progresivamente a estados del Pacífico y centro del país como Oaxaca, Puebla, Michoacán, Guerrero. Otorga entre 50 y 120 segundos de ventaja antes de la llegada de las ondas sísmicas más fuertes. También se creó las redes sísmicas y redes de monitoreo. Se ampliaron la cobertura de este Servicio Sismológico Nacional y de los sensores del Instituto de Ingeniería de la UNAM. Esto ha venido a dar cierta cultura de prevención ante los desastres que son inevitables, que son impredecibles y que además debemos estar preparados todo el tiempo, todo el año, por cualquier situación. Por ello, existen planes de protección civil para los municipios, para los estados, para todo el país. Estos simulacros que se hacen de manera periódica también son muy buenos para las escuelas, oficinas, para espacios públicos, donde practicamos, pues, qué hacer en caso de un sismo. Y además

0: en 1985 surge un grupo de personas que después se convertirían en una brigada internacional llamada Los Topos, que son profesionales de auxilio ante colapsos urbanos. Incluso han apoyado a las labores de rescate en otros países del mundo, como recientemente en Colombia, donde sufrieron un sismo, un par de sismos muy, muy graves. Esto ha ido cambiando, pues, entonces, a través del tiempo. Recuerde, mañana a las 12 del día va a sonar su teléfono y tendrá que hacer lo conducente, dirigirse a una zona segura, como si estuviera temblando de verdad. La hipótesis, ¿verdad?, es de un sismo de 7.7 grados en la escala de Richter, con epicentro en Chiapas, me parece, en Cintalapa, Chiapas. Y esto es lo que tendría que alertarnos en ese momento para dirigirnos a una zona de seguridad. Esto como una práctica habitual que se tiene que hacer. Son las 8 de la mañana con 30 minutos.
1: Vámonos a una pausa, usted no le cambie, quédese con nosotros en Noticias al Amanecer.
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0: Bien, son las 8 de la mañana con 33 minutos, 8:33. Bueno, nos están reportando, fíjese nada más, automovilistas, nos están reportando el apartado ilegal de lugares en la vía pública. ¿En dónde? En la 8 Oriente, en dos lugares, mira, en la 8 Oriente, entre 2 y 4 Norte.
1: El centro.
0: En el centro, 2 y 4 Norte, en la 8 Oriente, señalan que botes y otros objetos son colocados para sobre la vialidad para impedir que conductores se estacionen cuando esta zona es de
1: parquímetros,
0: uh-huh. Efectivamente.
1: No, y lo peor es que no sé si te ha tocado que todavía siguen estos, pues aparte de apartar lugares, estas personas que

0: también franeleros. Están ahí los franeleros. Ah. Y que pues todavía se ponen agresivos.
1: Son muy agresivos.
0: Son groseros, sí. Y lo peor es que también te amenazan. Si usted deja el carro ahí, quién sabe qué le va a pasar.
1: Sí.
0: ¿No? Entonces no existe seguridad o garantía de estos sujetos que se creen dueños de las vialidades.
1: Sí.
0: Y que pues afectan a todo mundo, ¿no?
1: Sí, correcto. Bueno, espero que nos estén escuchando en Vialidad Municipal del municipio de Puebla. Lo mismo en San Andrés Cholula, porque nos están reportando que en calle Kepler, aquí en la zona de Lomas de Angelópolis, calle Kepler, también están haciendo el apartado de lugares con botes, con piedras, con tabiques y todo, porque existen estos franeleros que te venden los espacios. Uh-huh. Y que si no pagas los 30, 40 pesos que te piden, no te dejan estacionar.
0: No. O lo estacionas, pero es bajo tu riesgo, ¿no?
1: Entonces, no debe existir esto, que la gente explote la vía pública. Repórtelo y, bueno, pedimos pues también a los, si nos están escuchando, el Ayuntamiento de San Andrés Cholula, que mande las patrullas, no solamente que anden de noche, sino que también anden de día revisando justamente que no existe este apartado ilegal de la vía pública, porque es ilegal. 8:35. Bueno, ya se está hablando del presupuesto que para el próximo año, presupuesto para Puebla, para el estado, para el próximo año podría alcanzar los 143,974 millones de pesos. En números redondos, 144,000 millones de pesos es lo que alcanzaría el presupuesto para el próximo año. Esto significa un incremento de 11,349 millones de pesos más de lo presupuestado para este año. Franco Arteaga tiene este reporte.
2: El presupuesto para Puebla en 2027 alcanzará los 143.974 millones de pesos, 11.349 millones más que lo contemplado para el 2026. El incremento también se refleja en los recursos federales, pues las participaciones para Puebla aumentarán 6%, mientras que las aportaciones crecerán 8% en comparación con el año previo.
3: Se va a hacer una inversión importante para el Hospital del Issste. Y el saneamiento del río Atoyac es un proyecto de alta prioridad para la presidenta de México.
2: Así lo informó el coordinador de gabinete estatal, José Luis García Parra. Los recursos tendrán como prioridades el pago de la nómina de maestros y personal de salud, así como la remodelación del Hospital de Alta Especialidad del Issste. Otro de los proyectos centrales será el saneamiento del río Atoyac, como parte de las acciones previstas para atender uno de los principales retos ambientales en la entidad.
3: Sin proyectos, sin rumbo. Pero la realidad les pega. La realidad les pega de frente. Hay inversión, hay resultados, hay confianza del gobierno de la presidenta Claudia Sheinbaum en Puebla.
2: Por instrucción del gobernador Alejandro Armenta, la propuesta no contempla nuevos impuestos ni cargas fiscales adicionales. De esta forma, el gasto programable para Puebla pasará de 132.625 millones de pesos en 2026 a 143.974 millones en 2027, un incremento nominal de 11.349 millones equivalente a un aumento de 8.6%. En la cámara Osvaldo Aguilar, informó para SICOM Noticias, Franco Arteaga.
1: 8:38.
0: Más información, el gobernador de Puebla, Alejandro Armenta, exhortó a las empresas que firmaron contratos bajo esquema de APES o PPS para que donen hospitales itinerantes en lugar de cobrar los supuestos 1.500 millones de pesos de deuda que se tiene hasta el 2032. Además, indicó que el sistema de información y comunicación sería la encargada de dar a conocer el nombre de las empresas de las plataformas de Audi y de los gobernadores que firmaron para construir las plataformas en San José, Chiapa.
4: Y le voy a encargar a SICOM. SICOM tiene que dar a conocer quiénes son las empresas de las plataformas de Audi, nombres y empresas.

0: y los gobernantes que firmaron, porque tenemos que pagar todavía de aquí al 2032, imagínense. Señores empresarios que construyeron el CIS, dónennos, por favor, respetuosamente, unos hospitales itinerantes. Cuestan 42 millones. El CIS lo están cobrando en casi 6 mil millones de pesos. Es quitarle un pelo a un gato. Tengan un poquito de amor a Puebla.
1: 8:39. La titular de la Fiscalía General de Puebla, Idamis Pastor Betancura, informó que continuará la búsqueda de Hugo Alejandro Hernández Tello, estudiante de la UAP, que desapareció el pasado 5 de septiembre, y algunas de sus pertenencias fueron localizadas en inmediaciones de una barranca del río Alceseca de la colonia La Gloria.
2: De acuerdo con la fiscal Idamis Pastor, en estas labores de búsqueda participa personal especializado de diferentes dependencias como la Marina, la Policía Estatal, Bomberos, Comisión Estatal de Búsqueda, Guardia Nacional y Conagua.
1: Finalmente, la titular de la Fiscalía detalló que las labores de búsqueda para dar con el paradero de Hugo Alejandro se realizan en zonas de difícil acceso, mientras se mantienen abiertas todas las líneas de investigación para dar con su paradero.
3: Hemos realizado 32 actos de investigación al día de ayer, entre los que destacan entrevistas de servicios periciales, se ha solicitado datos conservados de su línea telefónica, se revisaron 30 cámaras públicas y privadas, lo que permitió reconstruir parte de su recorrido y ubicarlo por última vez a las 16:26 horas del día 5 de septiembre, cuando ingresó a una zona de la barranca del río Alceseca, en la colonia La Gloria. A partir de esta información, se han desplegado recorridos terrestres, sobrevuelos con dron y labores de búsqueda a lo largo de aproximadamente 30 kilómetros del cauce del río, con la participación de cuerpos policiales, bomberos, protección civil y autoridades de búsqueda. Durante estas labores fueron localizadas su mochila, su celular nos dio la geolocalización en el río y diversas prendas que correspondían al joven. Todo esto en donde ya les dije se encontraba su última ubicación con las cámaras que nos dio y las geolocalizaciones.
1: 8:41. En otro tema, mire, personal de Caminos y Puentes Federales, Capufe, habría operado en colusión con los presidentes municipales de Esperanza y Tepeyahualco, Saide Jesús N. y José Isaac N., respectivamente, en el robo a transporte de carga registrado en la autopista Puebla-Veracruz.
2: El secretario de Seguridad Pública de Puebla, Francisco Sánchez González, señaló que existía un presunto contubernio entre autoridades municipales y operadores de Capufe, al referir que esta actividad delictiva funcionaba como una industria en los límites entre Puebla y Veracruz.
4: Entonces era todo esto, era una industria donde había colusión por parte de las autoridades municipales y también había participación de algunos operadores de caminos y de cuota. Entonces había un contubernio, era una industria como se los presentaron. Por eso para nosotros era muy importante esta detención, es sumamente importante. También la del alcalde de Tepeyahualco, porque también dentro de la información que nosotros cruzamos con el estado de Veracruz, esta actividad se llevaba a cabo en los límites entre Veracruz y Puebla.
1: 8:43.

0: Bueno, 8:43. Mira, es fin de semana, sigue siendo el mes patrio. Escuchamos música mexicana, la voz de Luis Mirrey. ¿Qué más quieres?
1: Está bien guapo.
0: Está bien guapo. Hoy ya no puedo decir nada, cara.
1: Bueno, yo no he tenido el gusto de tenerlo cerquita o muy cerquita o medio cerquita, pero
0: ay, caray.
1: Sí creo en que ha de estar muy guapo.
0: Yo creo que te desmayas.

0: Bueno, puede ser, puede ser.
1: Aparte es buena persona, te saluda y todo.
0: ¿Sí?
1: Sí, claro.
0: Ay, pues que nos venga a saludar aquí así con radio.
1: No, tampoco.
0: Ay, entonces no es buena persona.
1: No, pues tiene que hacer.
0: No, todo mundo tenemos.
1: Tiene que arreglar ahí su ropa, su... Tiene que guisar.
0: Tener su cama.
1: Claro.
0: ¿Qué es lo que hará Luis Miguel? Ya que estás hablando de esas cosas. ¿Qué es lo que hará el Sol de México? Sí es el Sol de México, ¿no?
1: Sí.
0: Ah, bueno.
1: Sí, sí, sí.
0: Mira, ¿quién sabe qué es lo que hará?
1: Pues es el del sistema solar.
0: Nos da calor.
1: Sí.
0: A todos los mexicanos.
1: Así es.
0: Ay, no, Gerardo Herrera. Por acá nos mandan ya algunos mensajes. Escuchemos a nuestro auditorio.
1: A ver.
2: Sí, con noticias, gracias a Dios, ya es... Viernes, saludos y bendiciones.
1: Sí, gracias.
2: Saludos y bendiciones, los escuchamos aquí en San Matías Tlalancaleca. Mándenos un saludo grande.
1: Con mucho cariño para todos nuestros amigos y amigas de San Matías Tlalancaleca. Gracias, ¿qué más?
0: También por acá la terminación 5460 nos manda a Pablo Mármol y Pedro.
1: Sí, Pedro Picapiedra.
0: Pedro Picapiedra, se me olvidó. Y nos dice, buen día también por acá. Nos dicen, abrazos, Gerardo y Itzeli, saludos. La terminación 8982 que se están reportando esta mañana.
1: Margarita también. Moctezuma dice, amigos Gerardo Herrera, Itzeli Zamora y equipo, mis mejores deseos para que su día sea lindo y exitoso. Bonito fin de semana, un abrazo.
0: Gracias, saludos. También por acá nos mandan saludos desde Tehuacán. Muy buenos días, ya los escuchamos. Hola Gerardo y Itzeli, excelente información. Recordarle el 22 15 87 56 57 para que usted nos mande un mensaje.
1: Con 45, en México y Estados Unidos acordaron fortalecer sus mecanismos de asistencia jurídica internacional y el intercambio de información en materia de seguridad luego de una reunión entre el embajador Roberto Lázari Montaño y funcionarios del Departamento de Justicia estadounidense. El encuentro se realizó en las oficinas de este Departamento de Justicia en Washington, donde Lázari Montaño se reunió con Brian D. Scarrett, su procurador general adjunto en funciones de esa dependencia. En San José de Iturbide, Guanajuato, fueron asegurados 59 millones de litros de presunto hidrocarburo con características de diésel, gasolina regular y premium. Esto luego de que las autoridades ejecutaron una orden de cateo en un inmueble.
0: La diligencia se realizó en la comunidad de La Fragua como parte de la investigación por hechos relacionados con presuntos delitos como el almacenamiento, la distribución y otras operaciones relacionadas con hidrocarburos.
1: La Fiscalía General del Estado de Michoacán abrió una carpeta de investigación por crueldad animal después de que un hombre fuera captado en video mientras arrojaba un líquido que aparentaba ser agua hirviendo contra dos perritos allá en Tanuato, Michoacán.
0: La agresión ocurrió afuera de un establecimiento ubicado en la calle Melchor Ocampo, en la colonia San Ramón, y quedó registrada por una cámara de seguridad.
1: 8:47. Bueno, vamos a continuar hablando del tema de seguridad, del tema de prevención de desastres, de riesgo. Está con nosotros Jorge López Martínez, quien es director de análisis y evaluación de riesgos de desastre de la CGPCGRD, que no sé qué signifique.
3: La Coordinación General de Protección Civil y Gestión del Riesgo de Desastres del Estado de Puebla. Mucho gusto, buenos días.
1: Qué nombrezazo. Jorge, ¿cómo estás? Bienvenido. Y bueno, platícanos porque hay pronóstico de lluvias fuertes para hoy y el fin de semana en las sierras norte y nororiental.
3: Sí, claro, todavía mantenemos un pronóstico de lluvias fuertes con posibles chubascos, sierras norte, nororiental en Negra, también Valle de Puebla, pero recordemos que normalmente por lluvias fuertes la mayor afectación siempre es en las sierras, las condiciones naturales. Este pronóstico da mucho por el ingreso de humedad que tenemos ahorita del Golfo, esto producto de un tema de un anticiclón más al norte. Este ingreso de humedad pues choca con la parte de las sierras y es lo que nos genera estas condiciones, ¿no? Es importante para la población pues estar atentos a boletines meteorológicos, tengamos nuestras medidas preventivas preparadas en caso de que sean necesarios, el conocimiento de dónde se encuentran nuestros refugios temporales y las rutas de evacuación seguras como principio.
0: ¿Cuáles son estas medidas que tenemos que tener pues dentro de nuestro monitoreo, en nuestra comunidad? ¿Qué tenemos que hacer?
3: Bien, en tema de lluvias fuertes e inundaciones,

0: Los boletines son muy importantes. El hecho de tener la información de cuándo se puede presentar una lluvia fuerte, cuándo va a ser algo más intenso de lo normal, siempre en información oficial es muy importante, ¿no? Porque este es nuestro disparador, es cuando tomamos conocimiento de que se puede presentar algo y debemos ser conscientes y actuar ante ello. Si vivimos en zonas que ya sabemos que son de riesgo, si vivimos en cerca de barrancas, si vivimos en laderas, digo, la sierra, pues la misma orografía condiciona el modo de vida de las personas, debemos esto de manera permanente estar muy atentos a los síntomas de nuestra ladera. ¿Qué significa los síntomas? Si vemos que se presentan grietas que antes no estaban, que se empieza a agrietar el suelo, si vemos que hay inclinación en elementos estructurales o en árboles que antes no estaba, inclusive en casos básicamente donde la gente lo ha presenciado, se llegan a oír ruidos también que no son normales en la misma ladera, eso ya es un signo de alerta. Es de estar prevenidos, estar preparados. ¿Qué podemos hacer, por ejemplo, y algo que nosotros incentivamos mucho? No permitamos que, si vivimos en la parte de laderas, los drenajes bajen sin protección. El hecho de que mandemos agua a la ladera sin que vaya encauzada al fondo, esto la debilita, la daña. No claro. Permitamos la deforestación. La materia vegetal es lo que asienta, lo que cimienta la ladera, lo que da refuerzo. Entonces, si deforestamos, si permitimos que se haga un uso que no es el adecuado, como plantíos, como sembradíos, esto también provoca daño. Entonces, son medidas que pueden no solucionar, pero sí prevenir que pueda generarse una situación peor. Y ya en tiempo de lluvia, ya si estamos viendo que es una lluvia fuerte, que empiezan, por ejemplo, a desprenderse rocas de la ladera, que estos ruidos son más intensos, activémonos, tomemos acciones, vayamos a nuestro refugio temporal, es una zona de riesgo, y esta simple acción de dirigirnos a un sitio seguro puede salvar nuestra vida.
1: Hay que estar atentos de estos se me fue la palabra. ¿Cómo?
2: Sí, son signos, son señales.
0: Síntomas, exactamente.
2: Síntomas de que podría... también. Ajá. Se activaron ya los albergues.
0: Tenemos refugios temporales ya, además de un padrón de inmuebles que pueden emplearse porque dan las condiciones mínimas, hay refugios temporales activados en Jicotepec o en Huauchinango, por ejemplo. Ajá. Ahora sí me gustaría hacer esta pequeña aclaración. Hay una diferencia entre un refugio temporal y un albergue. Ajá. Un refugio temporal va a ser durante el tiempo de la emergencia, por eso los llamamos temporales. Ajá. En caso, por ejemplo, de que por alguna situación ya la gente no pudiera regresar a sus viviendas porque la condición de riesgo se permanece, o porque inclusive hubo un daño ya a la vivienda, entonces sí se tiene que brindar este apoyo a la población de que debe permanecer más tiempo hasta que se pueda generar un nuevo espacio donde puedan habitar. Entonces ya pasa a ser un albergue o un refugio temporal de recuperación, como lo denomina la Coordinación Nacional de Protección Civil.
1: Okay, entonces hay que estar atentos del monitoreo del clima, más en la Sierra Norte.
2: ¿Cuánto es lo que se prevé que llueva en los próximos días o en las próximas horas?
0: El Servicio Meteorológico Nacional tiene una escala. Cuando se hablan de lluvias fuertes a muy fuertes, es con un tope aproximado de 50 milímetros. Cuando ya hablan de tema intenso, por ejemplo, para el Servicio Meteorológico Nacional, son lluvias superiores a 75 milímetros y hasta 150. Ahora hay que comentar también, por las características y las condiciones de la zona, pues es normal que en la sierra se presenten estas lluvias. Es lo que suele esperarse para esta temporada del año.
2: Jorge López, recuérdame, el octubre del año pasado, donde hubo un desastre en la sierra, ¿llovió una lámina de 150 milímetros?
0: Fue inclusive superior, en algunos casos mencionaron hasta 400 milímetros. Ahí depende mucho del sistema de monitoreo y de las mediciones que se hagan en campo. Fue un evento ciertamente extraordinario.
2: Extraordinario.
0: Y lo asociaron con un huracán, no había ningún huracán en ese momento. Fue más bien un ingreso importante de humedad que generó estas lluvias torrenciales que provocaron todas estas afectaciones.
2: Sí, y esto no se puede prever ni detener ni nada más que estar alertas y estar en estas condiciones de si vemos que existe un riesgo, si empiezan a los ruidos extraños, los sonidos, salir de inmediato de las viviendas, ir a un refugio temporal para poder salvaguardar la integridad de los miembros de la familia.
0: Sí, mantenerse atentos al monitoreo permanente, a los reportes que se dan, a los boletines del meteorológico, de la Coordinación Nacional, y si sabemos que son zonas de riesgo donde ya se presentaron estas situaciones, donde es algo que es parte de la naturaleza, tengamos siempre nuestras medidas preventivas bien preparadas, nuestras medidas preventivas activas. No solo los temas como comentamos de ladera, sino es muy importante nuestro plan familiar, nuestra mochila de emergencia. En el momento en que tengamos que tomar la decisión de ir a un sitio seguro, a un refugio temporal, eso debe estar planeado, debe estar plasmado en estos planes, que sepamos qué hacer como familia, con los niños, esposos, esposas, cómo nos vamos a reunir, que la mochila tenga lo que debe llevar. Esto nos va a ayudar muchísimo ante una de estas situaciones.
1: Recuérdanos qué es lo que necesita nuestra mochila de emergencia.
0: Claro, una mochila de emergencia es

0: la indumentaria básica para que la familia pueda pasar los primeros momentos, ¿no? Cuando está dirigiéndose a este refugio temporal. Debe llevar sus documentos, es muy importante, en originales, en copias y si es posible en digitales, lo que se recomienda ahora en una memoria USB. Mudas de ropa, ¿no? Tal vez una o dos mudas de ropa. Medicamentos para cuando tenemos pacientitos en casa que sabemos que los necesitan. Hipertensos, personas con diabetes, eso también es importante. Y hoy en día recordemos que también evacuamos con nuestros animales de compañía. Entonces también considerémoslos en esta preparación de la mochila de emergencia. Uh-huh. Algunos otros aditamentos, tengamos un radio. Ya no es muy común, pero si tengamos un pequeño radio o tengamos siempre batería en el celular. Recordemos, los celulares también sirven como radio. En momento de emergencias, la línea celular suele caerse, es difícil acceder a datos, pero el radio sigue funcionando y es un excelente medio para que recibamos la información oficial oportuna, por ejemplo.
1: Ok, pues vamos a estar pendiente de esas recomendaciones. Si usted está en alguno de estos puntos, hay que estar atento, aquí están las recomendaciones y pues siempre estar informando y monitoreando también toda la información que nos brinda Protección Civil.
2: Muy bien, Jorge López Martínez, director de Análisis y Evaluación de Riesgo de Desastres de la Comisión, ¿qué dijiste?
0: Coordinación General de Protección Civil.
2: Coordinación General de Protección Civil. Gracias, gracias por estar
0: aquí. Muchas gracias a ustedes, muy buen día. Gracias.
2: Y mañana, en punto de las 12, recordarles el simulacro, segundo simulacro de sismo nacional.
0: Exactamente. Mm. Mañana tenemos simulacro, segundo simulacro nacional. El primero se realizó en mayo, si mal no recuerdo. Mañana va a ser a las 12 del día. Recordarle a la gente, pues se va a activar la alerta sísmica. La vamos a recibir en edificios públicos que tengan este alertamiento. La vamos a recibir por medios públicos de comunicación, como SICOM, y también por celulares. Nuestros celulares se van a activar mañana a las 12. Y van a dar un mensaje de esto es un simulacro y un alertamiento sobre ello. ¿Por qué es importante? Cae en sábado.
2: Sí.
0: No estamos trabajando, no estamos en edificios públicos, no estamos en escuelas. Participemos activamente, participemos con nuestra familia, participemos en casa, preparemos nuestro plan familiar, seamos agentes activos. Esto nos va a ayudar a prepararnos, a saber qué hacer. Recordemos que la Protección Civil somos todos y pues esto puede salvar nuestra vida.
2: Es correcto. Sí, es. Muy bien, gracias Jorge López Martínez por estar esta mañana con nosotros.
0: Muchas gracias a ustedes, buen día.
2: Ya nos vamos, escuche usted nada más esto.

0: Bueno, con esta canción de José Alfredo Jiménez en la voz de Luis Miguel, nos estamos despidiendo esta mañana de todos ustedes. Gracias a la producción, a Naomi Peralta, a Lina Martínez, a Richard Figueroa por acompañarnos, por hacer posible este esfuerzo informativo. Itzeli Zamora.
1: Nos escuchamos el próximo lunes. Que tenga un excelente fin de semana y participe en este segundo simulacro nacional.
0: Efectivamente, si Dios lo permite, aquí estaremos el próximo lunes en punto de las 7 de la mañana. Yo soy Gerardo Herrera. Quédese en sintonía de 105.9 FM y además, pásela bien. Así.

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0: En Sicom Teziutlán, son las 8:59.
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2: Bueno, yo muy contenta de estar con ustedes como todos los días de lunes a viernes a partir de las 9 de la mañana. Y bueno, pues temas legales son muchas las llamadas que nos llegan, de verdad. No quisiéramos no que nos lleguen, no que atenderles, por supuesto, estamos para servirles, sino que hubiera cada vez más conciencia, menos gente vivilla en el mundo, es que no lo quería decir tan temprano, pero bueno, pues lamentablemente sí, nos llegan muchas llamadas en temas legales de distinta índole. Y bueno, pues en la familia Respuesta Inmediata tenemos especialistas, abogados en materia civil, penal, familiar, agraria, tenemos ya también para seres sintientes, tenemos en materia migrante. Bueno, en verdad que yo agradezco muchísimo, ya también oíamos a la notaria ayer. Recuerde, es el mes del testamento. Para propiedades, bueno, pues no mayores de $1,000,000, bueno, de $850,000, me comentaba la notaria. Y el costo, el gobernador Alejandro Armenta dio las indicaciones para que se mantuviera como el año pasado, que es de $1,800. Así que bueno, ahí tiene usted. Y le doy la bienvenida a mi querido abogado, que es parte de la familia Respuesta Inmediata, Víctor Gutiérrez. ¿Cómo estás, abogado?
3: Bien, licenciada, buenos días, auditorio, un gusto estar aquí con ustedes.
2: Muy bien, muchísimas gracias, y justo déjeme que entre, porque nos escuchan en todo el estado, estados circunvecinos, y yo quiero decirles, y siempre hemos dicho, abogado, que prevenir antes que lamentar. La prevención es importantísima en todo, en salud, en estos temas que vamos a hablar de arrendamiento. Va a ver usted las obligaciones, responsabilidades, en fin. Pero en materia de cuidar nuestra integridad física en zonas de riesgo es muy importante. Y por ello, bueno, pues yo les pido, les suplico que pongan atención, porque durante esta temporada de lluvias es muy importante mantenernos informados y actuar a tiempo. Si llueve fuerte, evite ríos, arroyos o calles inundadas y aléjese de laderas, cauces y otras zonas de riesgo. Recuerde que consultar siempre fuentes oficiales para conocer el pronóstico, las recomendaciones posibles, cierres, también posibles cierres o evacuaciones. Y si Protección Civil indica evacuar, hazlo de inmediato. Ante cualquier emergencia, llama al 911. Así que bueno, ahí tiene usted. Mi querido abogado, arrendamiento.
3: Claro que sí, hay que empezar primero pues por explicar la figura, ¿no?
2: Sí.
3: Del arrendamiento, que es esta figura jurídica que nos permite dar a un tercero el uso, goce o disfrute de un bien inmueble. En este sentido pueden ser también muebles, porque puede haber arrendamiento de maquinaria, pero hoy nos vamos a adentrar en inmuebles. Arrendamiento de inmuebles, llámese terrenos, llámese casas, locales comerciales. Uh-huh. Entonces hay que empezar por ahí, que es la transmisión para el uso, goce o disfrute por tiempo determinado, o también puede ser indeterminado. ¿Qué quiero decir? Yo tengo una propiedad o un local, no la ocupo ahorita, o mi giro es preponderantemente económico, uh-huh, y la quiero rentar a alguien más. ¿Para qué? Para que la habite, para que la ocupe, para que la cuide, o en este caso, si es un local comercial, para que pueda establecer ahí su comercio o su giro que está teniendo.
2: Claro.
3: Hay que irnos a lo primordial y lo que siempre le recomendamos, como ahorita usted bien decía, licenciada, prevenir es, no hay que lamentar a futuro, ¿no? ¿Por
2: claro
3: qué? Establecerlo siempre por contrato. Muchas veces nos ha llegado gente de que, no, pues es que nunca me dieron un contrato, me lo rentaron por un año, tanto me cobran, pero nunca me dieron un contrato. ¿Qué pasa? Que al mes o a los dos meses te sacan, ¿no? O vámonos al otro caso que he visto mucho en las redes sociales.

0: apartado, me enseñaron la casa para rentármela y resulta que no eran los dueños y me estafaron. Entonces hay que estar pues muy, muy vivo para esto porque sí pasa mucho.
1: Claro, el de palabra incluso, pero es que es mi familia, o es mi comadre, es mi vecina, es mi amiga, mi amigo. No importa, de verdad. Bueno, hemos visto en temas intestamentarios que familias completas se acaban. Hemos visto que te piden dinero prestado y, bueno, pierdes amistad y dinero. ¿Estás de acuerdo, abogado? E incluso, oiga, justo me escribía una amiga antes de llegando, estaba yo en el estacionamiento y leyendo porque me estaban pidiendo dinero en la mañana en ese chat, bueno, en WhatsApp. Dije, qué raro, porque me lo hicieron a mí ya, sí, recordarás, sí, sí, hace un tiempo. Y no, me urge, por favor, deposítame a tal cuenta. Y no hice caso, obvio, porque ya sé, pero, perdón, abogado, que interrumpa el tema, pero para que estemos muy pendientes. Si su amigo, amiga, así sea, le pida dinero prestado por WhatsApp, por Face, no, seguro no es. Y ya ella me mandó de otro número que habían hackeado su teléfono, su WhatsApp, y que estaban pidiendo justo dinero a su nombre. Entonces, que no hiciera caso. Es de Atlixco esta amiga. Así que, bueno, pues, tener cuidado, mi gente linda. Ahora me acordé para comentarlo y, bueno, pues, no caer en estas estafas que hay quien, ¿no? Dice, no, pues mi amiga necesita dinero, pues le deposito. Pero bueno, y en este caso, no, son las dos partes. Estamos hablando de arrendamiento con el abogado Víctor Gutiérrez. El de que fue por escrito o de palabra, o por escrito y ni siquiera es el dueño. O dice, no, ya quiero mi local antes de lo que dice el contrato de que vence. O la otra parte, no me salgo, no te pago, porque también, ¿no? Hay dos partes, abogado.
0: Sí, hay muchas, ahora sí que mucho por qué rascarle para este tema.
1: Sí.
0: La importancia del contrato es vital. Vamos tan solo a lo que estamos viviendo ahorita en Puebla, sin andar mucho, ¿no?
1: Sí.
0: En tema de seguridad, le hemos visto los golpes precisos que ha dado el gobierno del estado junto con el gobierno federal. Claro. De casas en donde se han aprendido a sujetos. Uh-huh. ¿Qué pasa? Que si ellos no son propietarios y están rentando, existe una ley que es la ley de extinción de dominio, que es en donde se establece que todos los bienes que sean usados por, ahora sí que por un delincuente o para delinquir.
1: Presunto delincuente.
0: Exacto, es presunto delincuente o para un presunto delito, entran en esta ley de extinción de dominio, que literal, como lo dice su nombre, te van a quitar el dominio. ¿Qué
1: te
0: pasa?
1: Van a quitar tu propiedad.
0: Es correcto.
1: Hemos visto, oye, qué bueno que tocas ese tema. Por ejemplo, vimos esta granja de criptomonedas, producción de criptomonedas. Bueno, la investigación realizan los tres órdenes de gobierno. El tema justo donde tienen autos de lujo, en donde tienen a personas privadas de la libertad, o donde tienen armamento, o donde tienen algunas sustancias, es que como es redes, ahora sí, ya sí, sabes, cuido como. Y entonces, si hay que fijarse muy bien, o sea, el punto es fijarse muy bien a quién le vas a rentar, pero no hay aquí como el de renté de buena fe, abogado.
0: O sea, sí, pero ya hoy en día, la verdad, por todo lo que estamos viviendo, no se recomienda eso. Hay figuras jurídicas también que te protegen ante esto. Lo primero que yo les digo es, no hagan su contrato bajando un machote de internet. ¿Qué es un machote? Un contrato preestablecido que es solo para llenar. Ajá. ¿Por qué? Porque cada situación y cada acto es específico, ¿no?
1: Sí.
0: Siempre acérquense a un abogado para que pues los prepare para un contrato. Y hay otra figura que es la póliza jurídica, que es cuando nosotros estamos buscando en dónde rentar y hemos visto en muchos lados, sí, pero se ocupa póliza jurídica. ¿Qué pasa con esa póliza jurídica? Son despachos especializados, uh-huh, que se dedican a investigarte tú como próximo persona a que rentar, quieres rentar, exacto, uh-huh, y te investigan desde sueldo, en dónde trabajas, a qué te dedicas.

0: Hay algunos, dependiendo pues el despacho, que hasta si tienes antecedentes o no. ¿Eso qué hace? Que le da una seguridad al propietario de decir, ok, ya hicieron la investigación, ya está la póliza jurídica, perfecto, yo puedo tener este contrato con ellos, claro, porque sé que mi casa, mi local, mi departamento va a estar en buenas manos.
1: Fíjate, qué importante. Y acá me van a decir, oiga, pero ¿cuánto cuesta esa póliza? Y muchas veces sale, siempre lo digo, más caro el caldo que las albóndigas, y entendemos, pero por esa premura. Yo también pondría un preventivo y un semáforo, abogado, el de que no nos vayamos, porque habrá quien llegue y al interior del estado o colonias circunvecinas de Puebla capital y diga, yo te lo rento ahorita. Si tu renta está en 5,000, vayamos a una renta alta, 30,000 pesos mensuales, yo te doy 60,000 o 100,000 ahorita. Yo
0: sí, creo que ya es un año por adelantado.
1: Ya es un punto de, ¿no?, semáforo, esta alerta, que no es algo bueno. Sí. ¿Estás de acuerdo, abogado? Yo creo. Más esta póliza. ¿Estas pólizas como en cuánto andarán? Depende del monto
0: de la renta. Ajá. Ahorita que usted puso un monto, un ejemplo, vámonos a una renta de entre 21,000 o 22,000 pesos de un local o una vivienda, esta póliza jurídica ronda entre los 3,500, 4,000 pesos. ¿A quién le corresponde el pago de esta póliza? A quien quiere rentar. El propietario no es el que carga con ese gasto, sino el que quiere rentar. ¿Qué les recomiendo yo a las personas que se acercan conmigo y me dicen, abogado, tengo una casa, un departamento, un local, quiero rentar? Claro, se hace un contrato por escrito, se firma el tema de los pagarés, que estos, cada vez que tú me pagas la renta, yo te entrego tu pagaré. Y además se hace la póliza jurídica, porque ya te estás blindando tú, claro, a que de aquí a mañana llegue a pasar algo. Vámonos a un local comercial, que sea un restaurante, que sea una boutique. ¿Cuántos restaurantes o boutiques no hemos visto que están con la fachada y por otro lado están vendiendo otras cosas?
1: Sí.
0: Entonces, sí, con esto tú te amparas ante la ley. Sí, van a llegar a tomar el inmueble para investigaciones, pero sí, yo tengo mi contrato en donde yo lo renté para este uso, no para ningún otro. Yo tenía desconocimiento de que se estaba usando para una mala gestión.
1: Claro, qué riesgoso, de verdad. Y bueno, por otro lado, esto es lo que hoy se vive, ¿no? Que encuentran en casas, en departamentos, bueno, pues que se están dando o cometiendo actos ilícitos o irregulares o fuera de la ley, como guste llamarle. ¿Y qué riesgo? Bueno, incluso hasta para vecinos y demás. Pero vayamos al lado también, que era un poco antes, el arrendador, que dice, no quiero ya que cumplas, bueno, ajá, el arrendador, que dice, ya yo llevo 10 años y yo ya me quiero quedar con la propiedad. No sé.
0: Sí, que en su momento decían,
1: el arrendatario es,
0: antes que decían que ya por los 10 años que tengo puedo hacer usucapión y me puedo quedar con el inmueble. Ajá. No, por lo mismo se establece con este medio de contratos, porque si antes pasaba, no hay un contrato, todo es de palabra, no doy recibo, y yo asumo y puedo ir ante la ley a decir, yo llevo 10 años viviendo ahí, lo estoy haciendo público, de buena fe, y me puedo ir a un juicio de usucapión. Hace muchos años sí se veía así, por eso nosotros decimos siempre, tanto como propietario como el que quiera arrendar, también cuáles son los derechos del que arrienda. Recibir comprobantes de pago, ya sea si es por medio de factura o un comprobante de que estás pagando tu renta. ¿Por qué? De aquí a mañana, no, me debes 5 meses. No, demuéstrame que no. ¿Dónde están tus comprobantes en donde me has dado los 5 meses de renta? También el tema que ahorita tocaba, la anticipación de la terminación del contrato. Alguna de las dos partes quiere terminar el contrato. Yo como propietario, ¿sabes qué? Yo ya me quiero venir a vivir otra vez a mi casa, te me sales. No es tan sencillo, porque el contrato no solo protege al propietario, sino también al arrendatario. Que en este sentido debe de haber penalizaciones de si me quiero salir antes o quieres tu vivienda antes, ¿qué voy a recibir yo? Porque me está habiendo una afectación.
1: Pero, ¿sabes? Todavía, aún en estos días, que yo decía, ¿no?, cuando llegue el 2000, bueno,

ya vamos para el 2030, mi gente linda. Y entonces, pues ya, yo ya llega septiembre y ya siento a la vuelta de la esquina el siguiente año, ¿estás de acuerdo? Ya diciembre, ya es temporada de muertos, diciembre y ya, 2027. Pero bueno, el de que

0: darse de alta en Hacienda para dar estos recibos o solamente con un pagaré? Esa parte, ¿no?, que muchas veces, bueno, pues tienen dudas quienes rentan sus propiedades o terrenos, porque arrendar terrenos, bueno, se da hasta en materia agraria. Quienes son dueños de ejidos, de un hectáreo, la rentan a alguien más para poder sembrar lo que gusten, pero bueno, abogado.
1: Sí, bien refieres. Recordemos que toda actividad que sea preponderantemente económica, uh-huh, ¿qué quiere decir? Toda actividad de donde nosotros tengamos una ganancia, pues debemos reportar ante el Servicio de Administración Tributaria. Uh-huh. Entonces, sí debemos estar dados de alta si somos personas físicas, puede ser con actividad empresarial o con el giro de vivienda. ¿Para qué? Para que pues tú reportes ante la Secretaría de Hacienda y Crédito Público los ingresos que estás teniendo, ¿no? ¿Qué pasa? En Puebla, vamos al ejemplo, tenemos Volkswagen, tenemos Audi, tenemos grandes empresas que quien paga la renta son estas grandes empresas a sus trabajadores. Te solicitan la factura directamente. Entonces, si yo no estoy dado de alta, ¿qué va a pasar? Que no puedo generar esa factura. Y voy a perder un cliente a lo mejor potencialmente grande. Claro. Que yo al hacer el contrato directamente con Volkswagen o Audi, sé que no me van a fallar. Sé que voy a tener mi pago mes con mes de mi renta. Uh-huh. Que van a cuidar la propiedad. Y muchas veces, pues son extranjeros, alemanes, americanos, claro, que son los que te rentan, ¿no? Entonces, sí. Es importante estar dado de alta porque, pues sí, debes de generar este tipo de facturas. A lo mejor el que renta te dice, yo no necesito factura, un recibo. Ah, perfecto, debes de girar un recibo o con tus transferencias, pero sí debe de quedar algo plasmado que se está haciendo.
0: Claro, yo siempre he dicho, de verdad, anteriormente, hace muchos años, muchos, yo creo cuando a nuestros abuelos, a lo mejor a nuestros padres todavía, el de nuestra jefa, nuestra directora general, que saludo con mucho gusto, a Will también. Y bueno, el tema, y eso se me fue por estar aquí de saludadora, mire usted. Estaba que comentando, abogado, ya se me...
1: Hace muchos años, en los tiempos de nuestros abuelos. Allá,
0: la palabra se honraba y confiabas de verdad en la palabra, pero hoy en día, o sea, es muy difícil. Poca gente, yo creo, sí, contada, que honra su palabra, ¿no? Bueno, ya no digamos de lealtad, sí, y demás, ¿verdad? Pero bueno, ya meternos en otro tema. Pero siempre les digo, papelito habla. Y de verdad, o sea, no hay como que tengas ese respaldo real que te da certeza jurídica, que te da tranquilidad, que puedes dormir en paz teniendo todo en orden, ¿no? Abogado.
1: Sí, como bien mencionas, licenciada, en aquellos tiempos la palabra era pues sagrada, ¿no? Tan es así que en los principios generales del derecho está aquella frase en latín que es pacta sunt servanda, que es la palabra dada es la palabra cumplida. Yo lo que decía lo tengo que cumplir. Y teníamos que, había los contratos verbales que te obligaban a hacerlo. Sí. Hoy en día ya es muy complicado porque pues debes de probarlo, ¿no? Regresando un poco al tema, recordar que no solo la asesoría es para el propietario del bien, el arrendador en este sentido, sino también el arrendatario se puede acercar a un abogado. Oye, licenciado, ¿puedes revisar mi contrato de arrendamiento si está bien, si no me están cobrando de más en intereses o temas así? ¿Por qué? Porque nosotros siempre creen unos que el derecho cubre al que más tiene o al de la propiedad. No, también el arrendatario se puede acercar a un abogado y decir, ¿sabes qué? Puedes checar o me puedes acompañar a la firma de mi contrato de arrendamiento para ver que todo esté bien.
0: Claro. Y repito, muchas veces es, bueno, es que ¿cuánto me va a costar? Créame usted, en este tiempo, en estos momentos, es mucho mejor. Es como ir al registro público de la propiedad y cerciorarte en qué calidad está tu propiedad o la propiedad que quieres adquirir o la propia, ¿no? Porque muchas veces no sabes si ya por ahí hicieron algún movimiento irregular, ¿verdad? Pero bueno, rápidamente voy a dar lectura a mensajes. Dice, buenos días, licenciada Rita Sánchez, me llamo Felipe, excelente fin de semana, que es con quien estaba yo confundiendo al señor Felipe ayer, que se llama igualito, Felipe Sánchez, bendiciones para usted y todo su equipo, bonito programa. Muchísimas gracias, don Felipe, y bueno, a usted es el tema de la silla de ruedas también, que queremos integrarlo con nuestros amigos de los clubes rotarios para que...

0: ingresen en este programa de Enchúlame la Silla y bueno, poderle apoyar en este tema. Y al señor Felipe Sánchez, que nos habló ayer, que es de Por San Manuel, bueno, no es ese señor que vive en la Aquiles Serdán. También el director, el jefe jurídico del sistema DIF estatal, mi querido maestro Aguayo, se llevó esta petición. En ese momento también escribió, y bueno, para un aparato auditivo. Mi garganta, ya es viernes y yo, de verdad, no sé, mi garganta, pero ya me va quedando un chisguete. Entonces, bueno, para que el señor Felipe, seguro ya se comunicaron con usted, porque bueno, pues en el sistema DIF estatal también dan respuesta inmediata a esta petición que hizo usted. Así que bueno, y por cierto, también escuché el martes Armenta Contigo, que es el de 11 de la mañana a poco más de las 12, para que esté muy pendiente, y en cuanto inicie también, pues marque ya a los teléfonos, bueno, me sé el 22 22 73 77 26. Y bueno, además está un gran equipo de atención ciudadana recibiendo sus llamadas. Mi querido abogado, ¿con qué cerraríamos por este día este tema de arrendamiento? ¿Qué consejos le das, tips a las personas que nos escuchan, pues en todo el estado, que nos están escuchando? Porque a veces dices, bueno, en Cuetzalan, pues en Cuetzalan, en donde sea, mi gente linda, tenemos que protegernos. Adelante, abogado.
1: Sí, como mencionábamos, es un tema muy extenso, pero el tip principal, por así decirlo, es siempre asesorarse. Vayas a rentar o vayas a dar tu inmueble a rentar, acércate a un abogado que te asesore, que te prepare un contrato que vaya específico con tu tema, porque he visto muchos contratos que ya traen hasta artículos derogados, ¿no? Que sí, copian y copian y copian ese contrato ya de años, y cuando lo reviso digo, pero pues esto ya no aplica, ¿no? O sea, ya también se reformó la ley, ya, exacto, se reformó eso. Entonces, acercarse, en verdad, como dice, puede ser un gasto, pero de aquí a mañana te va a ahorrar muchos problemas, ¿no? Entonces, acérquese con
0: dinero,
1: su abogado.
0: Desgaste físico
1: y emocional.
0: Emocional, exacto.
1: Sí, acercarse a su abogado de confianza y que los apoyen con eso.
0: Muy bien, acá dice, buenos días, quisiera saber, es Lada 229, si no estoy mal, es de Veracruz, esa Lada. Quiero saber a dónde acudir para resolver el problema de mi escritura. Tengo un lote que desde el 2017 quise escriturar y empecé a hacer el trámite en una notaría de Huejotzingo. El lote que compré fue con una promotora de bienes, y me asignaron una licencia para hacer la escritura, y en el 2017 firmamos en la notaría, pero cuando le pregunté a la licenciada si ya nos iban a entregar las escrituras, empezó a decir que le faltaban documentos porque no aplicaba mi escritura y que había entrado en un nuevo régimen para, para segregación de lotes, y creo que mi lote era el número 10 y que el dueño tenía que pagar otro impuesto. Seguro era de una inmobiliaria, como ahora hemos visto, que te venden terrenos y... No, bueno, este es un caso para... ¿Cuándo viene la otra semana?
1: El día que usted me diga, licenciado.
0: Ojalá puedas, sí, venir también. Me tengo que despedir, nos tenemos que despedir, mi querido abogado Víctor Gutiérrez. Gracias por estar con nosotros.
1: Gracias a usted.
0: El tema de hoy, arrendamiento, así que bueno. Y gracias, Laurita Peralta, nuestra productora estrella. Gracias a Línea Operando y Ricardo Figueroa en redes sociales, y a los compañeros de televisión. Muchísimas gracias. Pero sobre todo a ustedes, mi gente linda, que nos honra con su confianza. Es viernes, que el cuerpo y la mente lo sepa, sea feliz. Yo soy Rita Sánchez y nos estamos escuchando el próximo lunes aquí en Respuesta Inmediata.
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5: En SICOM Teziutlán, son las 9:30.
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9: Sociales. Y bueno, tenemos ya nuestro invitado en el estudio, pero antes de charlar con él, vamos a escuchar nuestra primera sección.
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9: A las 8 de la noche del 18 de septiembre de 1930, desde los altos del Cine Olimpia en la Ciudad de México, una señal cruzó el aire con una potencia inédita, dando inicio a la XEW, la voz de la América Latina desde México.
10: El jueves 18 de septiembre de 1930, a las 8 en punto de la noche, inició sus labores XEW, la voz de la América Latina desde México.
9: Fundada por el visionario Emilio Azcárraga Vidaurreta, esta estación no solo inauguró la era dorada de la radiodifusión, sino que se convirtió en el pilar de la comunicación y la cultura moderna del país. Antes de la XEW, México era un país fragmentado por las secuelas de la Revolución. Fue así que la radio se convirtió en el gran elemento unificador. Por primera vez, una misma canción, una misma noticia o una misma radionovela era escuchada al mismo tiempo en el norte, el centro y el sur del país. La XEW educó, entretuvo y sobre todo creó una identidad nacional compartida. Además, gracias a su enorme potencia, exportó la cultura mexicana a todo el continente, consolidando la influencia musical y artística de México en toda Latinoamérica.
11: Onsoa presenta Momentos Íntimos de Agustín Lara.
9: Sus estudios en la calle de Ayuntamiento se transformaron en la Catedral del Talento. Por sus micrófonos desfilaron los más grandes íconos de la cultura popular como Agustín Lara, Toña la Negra, Pedro Infante y Jorge Negrete. La programación de la XEW era el reloj que dictaba la vida cotidiana de las familias mexicanas, destacando La Hora Íntima de Agustín Lara y El Derecho de Nacer, la radionovela que paralizó las calles enteras debido a su dramatismo.
12: XEW, la voz de la América Latina desde México, en el aire.
9: El 19 de septiembre de 1984 marcó un antes y un después en la historia de los medios de comunicación en México con el nacimiento de La Jornada. En una década donde la mayor parte de la prensa dependía por completo de la línea oficial del gobierno, este diario surgió como un pilar fundamental para la libertad de prensa y la democratización del país.

0: se convirtió en una bocanada de aire fresco,
1: abriendo un espacio inédito para las voces disidentes, los movimientos sociales, la izquierda mexicana y los pueblos indígenas, sectores que hasta entonces eran ignorados por los medios tradicionales. Detrás de este gran proyecto destacaron figuras memorables como su primer director, Carlos Payán Belver, y posteriormente Carmen Lira Sade, quienes mantuvieron un firme rigor y una línea crítica.
0: A ellos se sumaron plumas y mentes brillantes de la cultura mexicana
1: como Elena Poniatowska y Carlos Monsiváis, junto a caricaturistas emblemáticos como Rius, El Fisgón y Hernández, quienes revolucionaron la sátira política en el país. Hoy en día, el alcance de la jornada va mucho más allá del papel. Se ha consolidado en el entorno digital con millones de lectores en México y América Latina, tras haber sido el cronista de hitos históricos como el levantamiento zapatista en 1994 y las grandes transiciones políticas del país.
2: Fue la hora, 7 de la mañana, Chihuahua, 7 de la mañana, 19 minutos 42 segundos, tiempo del centro de México. Sigue temblando un poquitito, pero pues vamos a tomarlo con una gran tranquilidad. Vamos a esperar un segundo para poder hablar.
1: El 19 de septiembre de 1985, la Ciudad de México fue sacudida por un devastador terremoto de 8.1 grados, siendo el centro de la Ciudad de México la más afectada. 121 segundos bastaron para dañar miles de inmuebles, la mayoría de ellos del sector público, así como edificios y casas. Cifras extraoficiales indicaron que durante el terremoto del 19 de septiembre fallecieron más de 35.000 personas. Sin un protocolo por parte del gobierno en desastres naturales como este, la ciudad vivió momentos de pánico. No había pasado una hora de este hecho lamentable cuando la sociedad civil organizó brigadas para ayudar en distintos puntos de la ciudad. Miles de personas quedaron atrapadas bajo los escombros, entre ellos recién nacidos, que lograron sobrevivir a pesar de haber estado sepultados por varios días y a los cuales se les conoció después como niños milagro. El Hotel Regis, el Hospital General, el Centro Médico Nacional, el Hospital Juárez, así como los multifamiliares Nuevo León y Juárez y más de 30.000 inmuebles se vinieron abajo. Familias enteras fallecieron y otras más perdieron o nunca encontraron a sus seres queridos. La ayuda internacional no se hizo esperar. Una de las más significativas fue la del tenor español Plácido Domingo.
3: Señor Plácido Domingo, vemos que aunque su interés puramente personal en este trágico asunto ha dejado de existir, puesto que sus familiares fueron recobrados y ya sepultados, usted persiste en permanecer en este sitio y está sirviendo de coordinador a todos los que se lo piden.
4: Bueno, yo creo que desde un principio yo vine aquí con la idea naturalmente de rescatar a mis familiares, pero al estar aquí yo me di cuenta que podía hacer mucho más que nada más esperar a que lo rescataran. Entonces empecé pues a tratar de poner mi grano de arena como todos lo han hecho, y los resultados han sido tan positivos y tan extraordinarios que pienso que yo debo de seguir porque así lo siento, porque además hay una especie de amor, hay una especie de fraternidad entre todos los que trabajan aquí, los que trabajamos, y voy a seguir todavía lo que el límite de tiempo me permite, que es por lo menos 4 días más.
1: Cada 19 de septiembre en toda la República Mexicana se realiza el mega simulacro con el fin de recordar a las miles de personas que perdieron la vida y para saber qué hacer en caso de enfrentarnos de nuevo a un terremoto. La Ciudad de México fue testigo del nacimiento de un espacio que cambió el rumbo de la cultura nacional.
0: El 20 de septiembre de 1964
1: se inauguró el Museo de Arte Moderno en el Bosque de Chapultepec. Diseñado por el legendario arquitecto Pedro Ramírez Vázquez, el MAP abrió sus puertas como un edificio de vanguardia, pero sobre todo como el escenario definitivo de la transformación artística de México. La apertura del museo marcó un antes y un después en la historia del arte mexicano por diversas razones. Fue el fin del monopolio del muralismo. El Museo de Arte Moderno validó oficialmente a las nuevas generaciones de creadores como la generación de la ruptura. El arte ya no tenía que ser estrictamente nacionalista o político para ser considerado mexicano. Además, se convirtió en el refugio del surrealismo y las vanguardias, siendo el espacio sagrado de creadores excepcionales como Remedios Varo y Leonora Carrington. El museo abrió un lugar sagrado para diversos creadores y permitió que el público mexicano

0: mexicano conectara de manera directa con las corrientes internacionales más arriesgadas de la mitad del siglo XX, consolidando a México como una capital artística global. El Museo de Arte Moderno resguarda piezas invaluables del patrimonio nacional. Estamos en Puebla Cultura y me da mucho gusto recibir en este estudio al director de cine, Pasquale Calone. Él va a estrenar esta tarde, noche en la ciudad de Puebla, su película Eterno Retorno, todo esto en el marco de Cinetecton, este Festival Internacional de Cine y Arquitectura. En un rato más vamos a estar platicando con nuestro amigo para que nos platique justamente sobre este festival, Iván Contreras. Bueno, en unos minutos vamos a platicar con él, pero por lo pronto le damos la bienvenida a Pasquale. Pasquale, bienvenido, ¿cómo estás?
1: Muy bien, muy buenos días y muchas gracias por la invitación.
0: Bueno, vamos a hablar específicamente de tu película. Un poco más adelante hablamos con Iván sobre las características de este festival, que se están cumpliendo 12 años, y para un festival de cine, creo que ya ha tenido una larga vida y nos da muchísimo gusto. En cuanto a tu película, me gustaría que nos compartieras y pudieras platicarnos un poco sobre cómo la lograste, cómo lograste este resultado final, porque no solamente se trata de una proyección, sino qué hay detrás y cuántos años hay detrás de Eterno Retorno.
1: Muchísimos años. No es siempre el camino habitual de una película, pero esta película, la primera versión, el primer guión, lo escribí con Carlo Correa hace como 10 años. Hace 10 años escribimos una primera versión, la dejamos descansar tantito, que es algo que se hace en cine porque luego uno se vicia mucho en la escritura. Algunas veces uno tiene que empezar a escribir algo y después dejarlo descansar para ya pensar a otras cosas y tener más objetividad. Y lo retomamos un par de años después con otras versiones. Siempre con el querido Carlo Correa, que aprovecho para saludar. Y empezamos a hacer carpetas porque estas producciones de largometrajes necesitan financiamientos chonchos, digamos. Y en este entonces, hace unos 7 años, empecé a hacer carpeta con una producción local de aquí, de Puebla, pero no logramos el financiamiento, que en este entonces se llamaba Focine. No, se llamaba Foprocine. Las cosas han cambiado, hoy se llama Focine. Y entonces decidimos cerrar este capítulo, ¿no? Y yo pensaba que este proyecto ya no se iba a hacer. Y unos años después me empezó a contactar un productor de la Ciudad de México que se llama Julio Rustraín, y varias personas me hablaban de él. De hecho, Iván mismo, Jesús Vázquez, me empezaron a decir: oye, hay un productor de la Ciudad de México que está buscando proyectos que producir. Yo sé que tú escribiste una película muy bonita hace unos años, ¿te gustaría presentársela? Digo, va, le envío el guión. Le envié el guión le gustó mucho, empezamos a hablar. Yo fui a Ciudad de México porque en este entonces, antes de pandemia, cuando te querías reunir con alguien, sí, lo hacías presencial. Entonces yo iba a Ciudad de México a reunirme con Julio, y después de un rato, cuando ya empezamos a concretizar una carpeta bien hecha, llegó la pandemia. Wow. Y con la pandemia, bueno, estagnaron varias cosas, y él dijo: me gustaría invitar a otros dos productores a entrar al proyecto, que son Adriana Ortega y Álvaro González, que tienen otras dos casas de producción. Y con ellos entonces hicimos una carpeta mucho más compleja, mucho más como aterrizada. Y después de dos tentativos logramos ganar el que se llama Eficine, Eficine Producción, que es un fondo del Instituto Mexicano de Cine. Y bueno, ya entonces, desde la primera escritura hasta este momento, ya habían pasado casi 7 años, más o menos. Esto no es lo habitual, no siempre es así, pero sí, un camino de un largometraje es largo, esto hay que decirlo. Y ya una vez que logramos ganar el Eficine, ya estaba acabando pandemia, estábamos como en las últimas de la pandemia, y entonces lo grabamos hace 3 años. Y después empieza el famoso momento de la postproducción, que también puede ser muy largo.
0: Sí, claro.
1: Entonces nos echamos otro año y medio de postproducción, más o menos. También. Wow.

0: porque de mientras nacen otros proyectos y uno no le puede ya dar todo el tiempo a un solo proyecto, y también porque hay muchos factores técnicos que muchas veces hay que hacer un ping pong entre correcciones, sobre todo lo que es la edición, después la mezcla de sonido, después claro, la corrección de color.
1: Que esos son tiempos súper diferentes a lo que se hace en televisión, ¿no?
0: Sí, totalmente.
1: La televisión es para hoy, para ayer, ¿no? Pero bueno, ya está aquí nuestro amigo Iván Contreras, él es jefe de departamento de la Cinemateca Luis Buñuel de la Secretaría de Cultura, además director y programador de Cinetecto. Iván, bienvenido, ¿cómo estás?
2: Hola, ¿cómo estás, Mariana? Muchísimas gracias, buenos días.
1: Estábamos platicando sobre esta película que se estrena el día de hoy y comentaba que, bueno, están cumpliendo 12 años y que para un festival, pues ya 12 años es casi casi de manteles largos, ¿no? Porque no todos logran llegar a tantas ediciones, y me imagino que ya estás preparando el vals para los 15, ¿no? Algo así.
2: Ya estamos en la preproducción de los 15, dentro de 3 años haremos ahí una fiesta, carnitas, mole, no sé, algo haremos. Pero sí, ya 12 años de hacer un festival al que tanto Perla como Majo como yo tenemos como lema la necedad irresponsable, ¿no? Justamente, o sea, es pura terquedad, es puro querer hacerlo. Nos encanta el cine, nos encanta reunir gente alrededor del cine, nos encanta reunir a realizadores, espectadores, especialistas, todos, y creemos que un festival de cine es el punto exacto que puede lograrlo, sobre todo porque el cine, platicando como bien Pascual dice, cuesta mucho trabajo hacerlo, pero es el mismo esfuerzo que nos aventamos para hacer un festival, digamos, es un trabajo de un año de preparación para llegar a 10 días, para llegar a 100 películas, para llegar a 96 funciones, para llegar a 12 sedes, para traer 20 invitados, o sea, toda esa planeación, pues tardamos un año en hacerlo, y sobre todo porque este año en particular expandimos muchas cosas. Una, llevamos 2 años, este es nuestro segundo año, donde inauguramos con una película poblana, es decir, que se produjo, que se filmó en el estado, ¿no? El año pasado fue con Rats de Carlos Trujano y este año es con Eterno Retorno de Pascuale, pero que además tenemos una sección, porque, y eso es muy bueno, de largometrajes poblanos, es decir, cada vez hay más producción local que nos permite tener en sala que los documentalistas o los largometrajistas de ficción pues puedan encontrar un espacio en el festival para exhibir sus películas. Y este año en particular abrimos una sección dedicada a las infancias. Okay. Esa de las infancias es una tarea específica, especializada, que hace Perla Martínez. Perla Martínez es la productora del festival. Perla es quien lleva años trabajando en la formación, educación y creación de proyectos cinematográficos con infancias. Y entonces, pues este año me dijo, no pongamos una película como infantil, sino hagamos un programa para infancias. Y entonces ella lo diseñó, ella lo lanzó la convocatoria y toda ella se dedicó como a armar la propuesta curatorial, ¿no? Entonces tenemos cortometrajes de Brasil, cortometrajes de México, del norte del país, del sur del país, ¿no? Tenemos como de varios de locales también. Y un largometraje documental que se llama Trazos del Cielo, de Ligia Cortés, que firmó en la zona de Cuetzalan sobre los niños voladores. Ajá. Entonces es una película que presentamos el día sábado, mañana a las 11 de la mañana, donde viene Ligia y viene a tener una conversación posterior a la película, pero esa película está pensada para que los niños y las familias lo vean, claro, ¿no? Entonces pues por ahí va el
1: festival. Cinetecton empieza hoy con esta película de Pascuale, Eterno Retorno. Esto va a ser en
2: el Teatro de la Ciudad
1: a las 7 de la noche.
2: A las 6 de la tarde empezamos como a recibir a los invitados. A las 6:30 aproximadamente abrimos las puertas para el acceso. A las 7 tenemos la ceremonia de inauguración y 7:30 arrancamos con la función.
1: Con la función. Tenemos una página que es Cinetecton y ahí viene la programación.

0: Viene también eso que nos comentabas de lo de las infancias que estuve revisando el día de ayer. Son 10 días de exhibición y todo lo demás se va a gestionar en la Cinemateca Luis Buñuel.
1: Pues en realidad tenemos más de 10 sedes, ¿no? O sea, estamos en el Teatro Principal, de Teatro de la Ciudad, perdón, estamos en la Cinemateca de Luis Buñuel, estamos en Cine Interestela, estamos en Cinema Musa, estamos en Patio Cine. Estos tres son espacios alternativos de exhibición, que están muy en el centro de la ciudad. Bueno, Patio Cine está por el barrio de Santiago. Tenemos dos funciones al aire libre. El martes 22 presentamos un documental que se llama Más que una casa, donde habla sobre el acceso a la vivienda. Del día 25, viernes 25, en el Zócalo de la ciudad, presentamos un documental que se llama Querida Fátima, que fue la ganadora del Festival de Cine de Guadalajara de este año. Tenemos Llamarse Olimpia. Tenemos un documental que se llama Surviving Derrida, de Jesús Mario Lozano, un director poblano, que habla sobre el legado de Jacques Derrida, el filósofo francés, y esa lo presentamos en la Alianza Francesa. Tenemos funciones en la Universidad de las Américas, tenemos funciones en la UPAEP, tenemos funciones en Cinema Universidad. En Cinema Universidad tenemos dos conversaciones bien interesantes. La primera conversación la tenemos el día lunes, donde invitamos a cinco realizadoras locales, poblanas o que viven en Puebla. Invitamos a Emma González, que también estrena Mexa y Can en el Teatro de la Ciudad el jueves 24. Invitamos a Mercedes con su documental Limbo de Savia, que invitamos a Indira Cato, de la directora de Llamarse Olimpia, a Vanessa Rojas, la directora de Lo Inimaginable, y a charlar sobre qué es lo que significa, no es qué es lo que significa, deberíamos dejar de decirlo, cómo es hacer cine dentro de la región, ¿no? Cómo miran, desde dónde contamos historias, cómo contamos esas historias, quién y desde dónde se producen, ¿no? Pero para nosotros sí era importante que toda esa conversación se hiciera con realizadoras poblanas, ¿no?
0: Claro.
1: Todas ellas mujeres, ¿no? Esa es una. Y otra de las cosas bien interesantes que tenemos en El Hoyo, el documental de Juan Carlos Rulfo, que filmó e hizo el registro de la construcción del segundo piso del periférico,
0: en Ciudad de
1: en
0: México.
1: la Ciudad de México, en 2006 filmó en El Hoyo y ahora estamos celebrando 20 años de ese documental. Entonces viene Juan Carlos Rulfo, presenta el documental, viene Eugenia Montiel, quien también es la productora de ese documental, y vamos a tener una discusión con Juan Carlos Rulfo, Eugenia Montiel, moderada por Inti Cordera, quien es el productor de Querida Fátima y el director de Docs MX, para conversar sobre sí la importancia de los 20 años de un documental como En el Hoyo, pero también de lo que significa que el ejercicio cinematográfico, o el documental en este caso, se convierte en materiales históricos y de archivo. Es decir, hacen el registro de la ciudad hace 20 años, cuando se empieza a planear nuevas formas de movilidad.
0: Y cómo cambia, ¿no? Por ejemplo, esto de, pues esta, digamos, como apartado de las infancias, me parece súper interesante. Hace un par de meses veía un pequeño clip, creo que es de una cineasta chilena, donde está en una comunidad y les enseña a los niños cómo se hace un dolly, cómo se hace un movimiento de cámaras. Me parece súper interesante porque entonces ayudan a estos niños y a esta comunidad a hacer su propio registro, ¿no?
1: Justo.
0: Esto es súper, súper interesante. En Cinetecton, en la página de Cinetecton, tenemos toda la información, las sedes, los horarios.
1: Las sedes, los horarios, la programación día por día, además de que, digamos, vamos reposteando todo el tiempo porque los realizadores son muy activos. Y siempre están avisando cuándo va a ser su función y todo eso. Una de las cosas que logramos este año en el festival es que vamos a tener cerca de 20 invitados, ¿no? El que tiene mayor número de invitados es mi compañero Pascual, que invitamos el día de hoy. En este camino, Xochitl va por los actores que van a estar presentes el día de hoy. Viene Cristian Ferrer, viene el ganador del Ariel, Luis Alberti, viene Fermín Martínez. Viene Vicky Araico,
2: Ana Karen Coy.
1: Ana Karen Coy,
0: Ahora
1: ¿no? Pedro
0: entendemos por qué te
1: Yunti.
0: tardas un año en hacer esto. De
1: Sí.
0: verdad es que es un gran proyecto 12 años, por eso es que lo seguimos teniendo en la ciudad de Puebla y podemos

0: Podemos decir que por sus características es uno, pues, de los más especiales que tenemos en el país. Solamente tenemos 2 minutitos. Pascuale, danos en un minutito más o menos como un adelanto de qué va esta peli.
1: Ok, es una peli de género fantástico, con mucho realismo mágico. Es una fábula simbólica de un personaje que se llama Mazatl, que en náhuatl significa el venado, y que prácticamente tiene toda una odisea del regreso a su lugar de origen. Por esto se llama Eterno Retorno, porque todos en la vida, yo incluido, de una manera o de una otra somos migrantes.
0: Claro.
1: Y de una manera o de una otra siempre regresamos a nuestras raíces. Entonces es una película que tiene que ver con las raíces.
0: Hoy 7:30 en el Teatro de la Ciudad. Iván, la entrada a estas proyecciones, estos eventos, ¿tienen entrada libre?
2: No, todas son de entrada libre. Una de las cosas fundacionales del festival es que siempre, de alguna manera, si hablamos que el cine y la cultura debe ser para todos, es para todos. Y por lo tanto, siempre el acceso es gratuito.
0: Bueno, pues muchas felicidades, Iván. Me encanta que nos hayas venido a
2: Muchas
0: platicar
2: gracias.
0: sobre este proyecto. Y digamos, haciendo como una analogía con la música, es como esta orquesta, ¿verdad? Y tenemos un montón de compositores que quieren que le toquen su obra, ¿no?
2: Justo.
0: ¿Quién toca mi obra? ¿Quién toca mi obra? Pues no, no, y menos si no me van a pagar o no podemos pagar. Y entonces aquí está esta orquesta, aquí está este festival que va en este caso, a exhibir y platicar con estos realizadores de diferentes partes de México,
2: De
0: de
2: Puebla, del
0: Puebla, de
2: país,
0: otros
2: ¿no?
0: países.
2: De repente nos ha sucedido que vienen directores de Brasil, hemos tenido directores de Brasil, de Chile, de Argentina, de Inglaterra que han venido al festival, algunos invitados y otros dicen yo voy, entonces las puertas siempre están abiertas. Lo bonito de este festival y este año es que casi todas las funciones van a tener un realizador en sala para que puedas conversar con él.
0: Perfecto, pues muchas felicidades.
2: Muchas
0: Seguramente
2: gracias,
0: estaremos
2: Mariana.
0: platicando muy pronto.
2: Seguro que sí.
0: Gracias a Iván Contreras, Pascuale Calone. ¿Lo dije bien?
1: Sí,
0: Sí.
1: muy bien.
0: Muchas felicidades.
1: Muchas
0: Nos vemos en
1: gracias.
0: la tarde-noche en el Teatro de la Ciudad.
1: Sí, a las 6:30.
2: 6:30.
0: Perfecto, pues muchas gracias a nuestros invitados en el estudio. Agradezco también a Lina Martínez en la operación digital, Laura Peralta en asistencia de producción, a Ricardo que está en las redes sociales, pero sobre todo a usted por el favor de su atención. Yo soy Mariana Domínguez, le deseo que tenga un excelente fin de semana.

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2: En SICOM Teciutlán, son las 9:59.
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16: Bienvenidos a Voces y Sabores, gracias por acompañarnos, soy Javier Garzón y por supuesto que en esta emisión tenemos mucho que van a disfrutar. Como siempre les invito a que nos escriban a través de WhatsApp al 2215-875657 para compartirnos sus comentarios de lo que van escuchando, de lo que van aprendiendo, de lo que les gustaría compartir, porque muchas veces las recetas que compartimos aquí me dicen, no, ¿sabes qué? Yo le pondría esto, le agregaría aquello, le falta esto o quieren alguna receta, también se las compartimos. Y hoy hablaremos un poco acerca del maíz cacahuacintle. ¿Para qué se utiliza? Seguramente lo conoce, lo ha preparado y les platicaremos algunos secretos para utilizarlo, además de esos tips que siempre son necesarios en la cocina. Y también conoceremos al experto que esta mañana nos acompaña y nos va a platicar un poco de su trayectoria en la docencia y cómo esto cambia de la escuela a la vida real en los fogones, en las cocinas. Así que sin más, les invito que conozcamos la voz del experto.
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0: Esta mañana en Voces y Sabores nos acompaña Luis Miguel García Aquino, quien es chef docente a nivel licenciatura, y la verdad que la carga de trabajo es impresionante y por eso tiene pues todos los elementos para poder hablarnos acerca de todo este trabajo. ¿Cómo estás, chef? Buen día.
1: Muy bien, gracias. Buen día. Gracias por invitarme.
0: Y gracias por acompañarnos, y creo que es una labor importante la que haces. En algún momento alguien me dijo que Puebla es la capital gastronómica del país porque tiene ingredientes, tiene cocinas, tiene restaurantes, tiene escuelas, tiene universidades. Entonces tenemos de todo para que podamos disfrutar muchísimo, y tú estás en un área muy importante que es la preparación de quienes el día de mañana van a estar pues cocinando también, disfrutando de todo esto. Primero platícanos qué es lo que haces en sí, cómo es tu trabajo.
1: Ok, bueno, antes que nada, gracias. Pues parte de mi trabajo es realmente empezar a capacitar a los alumnos, ¿no? O sea, no es lo mismo la vida dentro de las aulas que en la vida laboral. Parte de mi expertise, trabajando en restaurantes de autor y justamente en hotelería, que trabajé varios años, okay, es transmitir toda esa experiencia a los chicos para que salgan lo mejor preparados. Ninguna escuela te va a dar totalmente la preparación al 100, creo que en ninguna licenciatura pasa eso, entonces es justamente acercarlos un poquito a la vida real. Yo siempre les digo a mis alumnos, lo que quiero es sacarlos de las aulas para que conozcan la vida real. Y creo que esa es mi labor con la que yo empiezo.
0: En tu caso, ¿qué te llevó a ti a dar ese salto a la docencia? Porque me imagino que también estuviste algún tiempo en restaurante, en cocina, en

0: pues en todo lo que es el trabajo duro, ¿no? Y saltar a la docencia, ¿qué fue lo que te llevó ahí?
1: Pues realmente creo que toda mi vida quise dar clases, okay. Siempre. O sea, pero llegó un punto cuando entré a la licenciatura y yo pensaba que quienes daban clases solo eran los que habían estudiado para docencia, ¿no? Pero cuando llego a la licenciatura veo que los que nos dan clases son chefs, obviamente. Entonces digo, creo que esta es una oportunidad. Pero quería primero tener mucha experiencia para poder transmitirla. A la par, trabajaba y daba clases cuando empecé dando clases, pero llegó un punto donde me rebasó la docencia. O sea, ya eran muchos grupos, era mucha carga de trabajo dentro del restaurante y tuve que decidir una, ¿no? Entonces decidí la docencia, ¿por qué? Porque me llenaba más. O sea, esta parte de poder enseñar y poder transmitir el conocimiento es algo que me llena muchísimo.
0: Obviamente, como en muchas carreras, hay, digamos, vicios que traen los alumnos, que ellos traen una mentalidad de así se deben hacer a las cosas. ¿Cuáles crees que son esos vicios o esas ideas que traen que tendrían que desaprender o con las que más encuentras que deben desaprender para poder hacer esta carrera?
1: Ok, creo que cuando entran a la universidad, muchos traen la idea de que la carrera es como un reality show. Como okay. A lo mejor hago promoción, ¿no? Como un MasterChef, como, claro. Como cualquier otro reality de cocina, que creo que es el más conocido en México.
0: Sí.
1: Entonces, yo siempre les digo a mis chicos de primero, ¿no? Si se inscribieron por un reality show, acá no es. Porque la carrera no es eso, ¿no? La carrera sí es de mucha pasión, mucha dedicación, es muy absorbente y demasiado estrés. Entonces, cuando entran, creo que es esta parte de desaprender eso. ¿Va? También sí tenemos alumnos que llegan como en su plan de yo no voy a lavar un traste,
0: okay.
1: Yo vengo a mandar y no sí. Es eso tampoco, ¿no? Tienes que empezar desde abajo. Y cuando recién egresan, no todos, pero sí algunos llegan también con esa mentalidad, ¿no? De yo estudié y soy chef. No, eres licenciado en gastronomía cuando sales. El puesto de chef te lo ganas con los años. Y creo que todos empezamos así. O sea, todos empezamos siendo cocineros. O sea, muchos me han contado que han empezado como lavalosas y que así van creciendo, ¿no? Y que les cuesta años ganarse el título de chef. Y creo que es esta parte de desaprender que les inculcaron muchas veces en la escuela que iban a ser chefs saliendo. Sí. Y eso no es.
0: Pero además creo que actualmente ya los chefs son como rockstars, ¿no? O sea, es increíble la cantidad de fotos que ves ya de cocineros que aparecen en pantallas, en espectaculares, en revistas. Que digo, eso no demerita su trabajo, pero sí es impresionante la cantidad de cocineros que ya están en... Pues como rockstars, tal cual.
1: Claro, totalmente. Y justo cuando yo empecé a estudiar la carrera, yo empecé en 2006 a estudiar la universidad. Cuando yo estudié la universidad, todo el mundo decía, o todo el mundo tenía la idea de, ¿para qué estudias gastronomía? Te van a enseñar a cocinar, pues mejor que te enseñe tu abuelita.
0: Ándale.
1: Y así literal nos decían. Pero pues realmente ha evolucionado mucho la cocina, mucho la licenciatura, porque no solo es cocinar, es entender una receta, entender un ingrediente, aprender de administración, de recursos humanos, de costos, de química, o sea, de reacciones, es un montón, es un mundo, ¿no? Entonces, pues sí se ha evolucionado y se ha posicionado bien, pero también ha habido rockstar que lo único que quieren es el foco de atención, o sea, y creo que pierden el camino, no todos. Porque al final del día, gracias a ellos también, o gracias a algunos de ellos, pues nos han reconocido a la licenciatura, ¿no? A nivel nacional y a nivel mundial. Pero, pues sí, está lleno de rockstar. Y creo que también muchos chicos se inscriben justamente por eso, por esa idea, ¿no? Y acá lo padre de la carrera es proponer, rescatar las raíces, ¿va? Y México y Puebla es... Uf, o sea, un mundo de sabores, un mundo de ingredientes que justamente si nosotros viajamos a otro estado como poblanos, pues tenemos un paladar un poquito más exigente, creo yo, porque pues al final del día, y lo he visto a lo largo de mi carrera, siempre comparamos la cocina de casa, la cocina de donde venimos, y es con, no, en Puebla esto sabría así, en Puebla esto no, o sea... Y está bien hasta cierto punto porque hay un punto de comparación y eso nos hace valorar mucho más la gastronomía y justamente la gastronomía que tenemos en Puebla.
0: Algo que siempre platico con los chefs que conozco.

0: Es de que son muy apasionados de su trabajo y de repente los ves tímidos, pero comienzas a preguntarles algo y wow, son un mundo de conocimiento. Creo que ese sí es un ingrediente importante para quien se dedica a esto. Y hablabas también de un punto importante y creo que en tu caso es más visible o para quienes se dedican a esto es muy visible el hecho de que pruebas algo y como que empiezas a analizarlo. ¿Cómo es para ti, por ejemplo, ir a un restaurante nuevo o a un lugar diferente y probar la comida? ¿Analizas todo? ¿Lo disfrutas o cómo es tu experiencia?
1: Ok, creo que la mayoría de los chefs tenemos, o sea, como decía, sí es pasión y totalmente, totalmente, esto es una carrera de pasión, porque muchas veces es muchísimo tiempo y a veces la remuneración es poca o no se compensa con el tiempo que estás, ¿no? Y esta parte de cuando voy, siempre voy con la mente abierta. O sea, ok, vengo a conocer tu propuesta, la disfruto y ya después, a ver. No es tanto de yo hubiera puesto, ¿no? O sea, creo que es como, por acá le falta un poquito, creo que a lo mejor un poquito de tiempo de cocción, a lo mejor un ahumado por ahí, no sé, algo que realce un poquito más el sabor, pero trato de no criticar tan duro, porque pues al final del día creo que todos estamos haciendo algo desde nuestra trinchera, ¿no? Y llegar y destruir a alguien y decir, no, es que es la peor comida que... No, o sea, tampoco. Porque pues acá es más una lucha de egos hasta cierto punto. Y justamente una de mis jefes me decía, los chefs son todo menos humildes, chef. Porque, y yo, pues sí, o sea, porque justamente esta parte creo que también entiendo como a los rockstar. A final del día muchos chefs decimos que la cocina es arte. Y el arte, cuando uno va a un museo, va a apreciar el arte y uno se apasiona con el arte y el arte, wow, es una forma de expresión muy bonita. Entonces, ahora imagínate un plato que es hecho arte y que todavía te lo puedas comer,
0: Sí,
1: que
0: claro.
1: lo puedas disfrutar, que no solo tu sentido de la vista pueda apreciarlo, ahora tu sentido del olfato, del gusto, también lo puede hacer. Entonces es apreciar el arte desde otros sentidos. Y pues obviamente viene el halago hacia el chef de súper rico, ¿sabes qué? El mejor que he probado en mi vida y me hizo recordar a mi mamá, a mi abuelita, cuando yo era niño. Cualquier emoción que recuerde. Entonces, pues eso también de piedrita en piedrita se llena el ego, ¿no? Entonces, creo que acá lo más importante es mantener los pies en la tierra. O sea, justo decimos una frase en cocina que decimos, se subió un tabique y se mareó, ¿no?
0: Sí pasa.
1: Entonces, es justamente esto, mantener los pies bien puestos en la tierra.
0: Ahora, ¿cómo es la exigencia con tus alumnos? Porque yo creo que pues vas conociendo su progreso y sabes que en algún momento ya no pueden fallar en situaciones básicas, por así decirlo. Te platico, antier estaba yo en San Miguel de Allende, comimos unos chilaquiles y probé los chilaquiles y dije, esto no está rico. Y me dolió mucho por el precio también que tenían. Y digo, me sentí una Lolita Cortés de la academia diciendo, ¿cómo es posible que no salgan bien unos chilaquiles, no?
1: Totalmente.
0: Entonces, en tu caso, ¿cómo es la exigencia con los alumnos? Y sobre todo cuando hay pues técnicas que ya deben de estar como muy bien aprendidas y muy bien ejecutadas.
1: Claro, la exigencia para mí depende del grado de mis estudiantes, obviamente, y no les voy a exigir lo mismo iniciando el semestre al final. Vamos progresivamente, ¿va? Esa es como la exigencia que yo aplico. Luego les platico a mis hermanas y me dicen, no me gustaría tener un docente como tú, ¿no? Y yo así de, no, tampoco, o sea, soy como de los más light, por decirlo así, ¿va? Pero yo siempre les digo a los chicos, la gente tiene mucha hambre y poco tiempo. Y al menos yo cuando tengo hambre me pongo de malas. Entonces siempre les digo, una, el tiempo es dinero, ¿va? Todo cuesta en esta vida y el tiempo también. Entonces, desde ahí les empiezo como a exigir un poco, ¿no? Si mi clase empieza a las 7 llegan, ¿va? 7:10, nadie entra, perdón. O sea, nadie entra, ¿va? Entonces, es esta parte. Igual, desde el montaje, el sabor, lo que yo más califico es sabor. ¿Por qué? Porque a final del día creo que a eso va un cliente, ¿va? A un comensal, a probar tu sazón. Uh-huh.

0: Es con lo que empiezo. Después empezamos ya con montaje, con la parte estética. A mí me interesa que aprendas una técnica y después te enseñamos a montar, ¿va? A que se vea bonito, ¿va? Y aparte eso lo adquieres con el tiempo. O sea, no te lo voy a enseñar. Tú te tienes que inspirar para montar y para que sea bonito. Además, las tendencias van cambiando cada año, ¿ya? Y hace 2 años no se ocupaban los mismos montajes que se están utilizando ahorita. Entonces, creo que esa es la exigencia que yo siempre les hago, que el sabor tiene que ser impecable. La limpieza, o sea, súper importante, porque nosotros por un descuido tenemos la capacidad de matar a alguien, ¿no?
1: Sí.
0: Por las bacterias tan fuertes que podemos manejar, o que traemos fruta contaminada, o que nosotros mismos somos transportistas de sí, enfermedades horribles. Entonces, creo que es esta parte. O sea, la exigencia de que tienes que saber bien, o sea, que tienes que aprender una buena técnica. ¿Para qué? Para que unos chilaquiles no sepan feo.
1: Exacto. Ahora, creo que, no sé si es como una tendencia que yo he observado, que en los últimos años muchos restaurantes se han enfocado más hacia la cocina mexicana, con nuevas técnicas y a cuidar el maíz originario de México. Además de todo esto que yo he visto, y tú me dirás mejor si es así, ¿qué otros ingredientes poblanos, mexicanos, crees que se están olvidando y que sería como importante rescatarlos, traerlos, mostrarlos, utilizarlos?
0: Claro, creo que las cocinas locales, muy locales, como de comunidades muy, muy alejadas a lo mejor de la capital, ¿no? Yo vengo de la Sierra Poblana Mixteca, o sea, muy cerca de Oaxaca. Entonces, por ejemplo, si yo les hablo de un cuatomate, por ejemplo, nadie lo conoce en mi ramo.
1: Rico.
0: Claro, o sea, es buenísimo. Sí. O sea, yo apenas fui a mi pueblo en agosto y justo es temporada de cuatomate y me traje como para hacer salsa acá en casa y riquísimo, ¿no? Creo que rescatar como esas técnicas de comunidades muy alejadas o ingredientes muy endémicos, creo que sería una puerta que muy pocos han abierto, ¿va? O que está como por abrirse apenas. ¿Por qué? Porque justamente estamos regresando a los orígenes, ¿no? Como rescatar el maíz, rescatar recetas como muy ancestrales. Y eso está padre. ¿Por qué? Porque estamos llevando la cocina mexicana a la grandeza que tiene y que todo el mundo la conozca. Y eso está bien padre. Entonces creo que falta un poquito esto, ¿no? Como algunos ingredientes como muy locales, muy endémicos, que creo que eso sí estaría muy padre rescatar y se podrían hacer muchísimas cosas. Muchísimas, muchísimas cosas. Entonces, justo como cuando yo trabajaba en el restaurante de cocina de autor, era una escuela para mí, era un experimento. O sea, era un laboratorio porque nosotros podíamos experimentar a más no poder, ¿no? Y eso me encantaba. ¿Por qué? Porque pues, nos daban la apertura a... Y eso está bien, bien, muy bonito. Y uno se apasiona mucho más de la carrera. Sin duda.
1: Ya hablábamos de que Puebla es un destino gastronómico importante. ¿Qué crees que ustedes desde la academia, desde las aulas, pueden hacer para seguir fortaleciendo pues esta riqueza en los sabores, en los platillos, para que más gente tenga la oportunidad de disfrutarlo, de conocerlo, de explorarlo o de darle una nueva oportunidad incluso?
0: Claro, una, que el alumno entienda la importancia de la gastronomía poblana, porque también me pasa mucho que mis alumnos dicen, me quiero ir a Francia para aprender, ¿no? O sea, y todo el mundo se quiere ir al extranjero, ¿va? Ok, ¿por qué te contratarían a ti? Siempre les digo eso a mis alumnos, ¿no? ¿Por qué te contratarían a ti, mexicano, para ir a cocinar en Francia cuando tienen a un francés que toda su vida ha cocinado cocina francesa? Entonces, ¿qué es lo que tienes que aprender tú, alumno? Aprende tus técnicas para que tú les vayas a enseñar la cocina mexicana y ellos te enseñen la cocina francesa. Entonces, o la cocina de cualquier otro país al que tú te quieras ir, ¿no? Entonces, creo que es eso, entender y darle la importancia a la cocina poblana, que aprecies la riqueza que tiene para que te apasione mucho más y una, la quieras llevar al extranjero a presumir, porque realmente es eso.

¿va? A presumir y a expandirla, ¿va? O eso haga que te quieras quedar en Puebla para que la puedas explotar mucho más, para que la puedas enriquecer aún más. Sí. ¿Va? Entonces creo que es esa parte que los docentes hacemos desde las aulas, ¿va? Enseñarles a que se apasionen los alumnos, ¿va? Y muchos alumnos, cuando yo tenía alumnos de primer semestre, me decían, usted nos enseñó a... y es algo que aprecié.

0: Yo creo que sí, algunos de nosotros la hubiéramos dejado antes de, ¿verdad? Y pues sí, yo siempre les decía, ¿no? A mis alumnos de primer año, en mi primer día de clases, les decía, bienvenidos chicos a la carrera más matada y peor pagada, ¿no? Que tampoco es eso, ¿no? He sobrevivido gracias a la cocina y uno jamás se va a morir de hambre trabajando con alimentos, nunca. ¿Verdad? Pero pues es para que se apasionen los chicos, ¿no? O sea, entiendan el por qué estudiar gastro. Y creo que es, como decías hace rato, es una carrera de pasión.
1: Sin duda.
0: Totalmente.
1: Y se demuestra una vez más. Chef Luis Miguel García Aquino, gracias por acompañarnos.
0: No, al contrario. Muchísimas gracias por invitarme, por darnos este espacio a nosotros, los chefs de todos los ámbitos, donde estamos haciendo justamente, aportando un granito de arena para que esto crezca, para que haya buenos profesionales, para no decir buenos chefs, porque que haya buenos profesionales. Porque al final del día, gastro es una profesión que es bien noble, que es bien bonita y que van a conocer el mundo a través de la comida.
1: Sin
0: Es
1: duda.
0: eso.
1: Pues muchas gracias por
0: Al
1: compartir.
0: contrario, muchísimas gracias.
1: Hacemos una pausa, pero regresamos con más. Es breve.
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7: En SICOM Teziutlán son las 10 con 22 minutos.
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1: Seguro lo conocen y más lo disfrutan. Se trata del maíz cacahuacintle, que sin duda, pues en Puebla y en todo México se disfruta muchísimo. Es una raza de maíz criollo de grano grande, blanco y de textura harinosa, aunque existen variantes rosas y azules. El nombre viene del náhuatl cacahuacintli, que alude a la forma redondeada de sus granos comparándolos con el cacao. Pertenece al grupo de razas de mazorca cónica o piramidal, junto con otros productos similares similares que se siguen disfrutando.

0: desde hace muchos años. ¿Dónde se cultiva? En México. Los principales estados productores de cacahuacintle son el Estado de México, le sigue Puebla, Tlaxcala e Hidalgo, aunque su cultivo también se extiende a Morelos y parte de Michoacán. En términos de volumen, el Estado de México ha sido históricamente el mayor productor, seguido por Morelos y en tercer lugar Puebla. La región de origen y de mayor tradición es el Valle de Toluca, con este suelo volcánico, pero también se encuentra en el llano de Cerro en Puebla. Ahora, los principales municipios productores de este maíz en Puebla se concentran en la región conocida como Llanos de Cerdán, ubicados precisamente en la zona de Libres. En Chalchicomula de Sesma es la zona más emblemática, pues la región conserva una de las dos únicas variedades de semilla original de este maíz en el país y ha sido objeto de múltiples estudios académicos sobre su calidad para el pozole. Este cultivo de maíz es la actividad económica más importante del municipio en términos de superficie y valor de producción, sembrando principalmente pues esto en tierras ejidales de temporal. En Tlachichuca también, en Guadalupe Victoria, son municipios de la microrregión de Cerdán, Tlachichuca y Guadalupe Victoria, donde también se cultiva este producto. Para dimensionar la importancia de la región, Puebla ocupa el noveno lugar nacional en la producción de maíz y el 41% de esa producción proviene justamente del Distrito de Desarrollo Rural de Libres, donde predominan las poblaciones nativas o conocidas como criollas, y que a nivel de todo el estado, los Llanos de Cerdán representan la región de mayor potencial productivo de maíz en Puebla, con casi el 25% de la producción estatal. También hay presencia de este cultivo en zonas templadas más al centro sur de Puebla, y sin duda pues el ciclo de siembra en la zona pues es escalonada, desde las elotadas con las primeras cosechas de maíz tierno que comienzan a mediados de julio y se extienden hasta octubre, con agosto y septiembre como la temporada más fuerte. Las cosechas de noviembre y diciembre, ya de maíz seco, se destinan al pozole, así que seguramente ustedes en estas fiestas patrias prepararon pozole. Pues esto es un poco de lo que debemos conocer precisamente de todo el trabajo que hay para que nosotros podamos disfrutar de ese delicioso pozole. ¿Ustedes conocen mucho más? Compártanlo a través de WhatsApp al 2215-875657. Mientras tanto, nosotros nos despedimos, nos escuchamos el próximo viernes con mucho más de Voces y Sabores. Soy Javier Garzón, buen provecho.
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12: En SICOM Teziutlán, son las 10 con 29 minutos.
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0: hacer llegar hasta ustedes a través de 105.9 de FM y el canal 16.2 de SICOM. Iniciamos Hablemos de Mujeres a partir de este momento y hasta las 11:30 de la mañana. Hoy tenemos un tema muy interesante, cáncer de mama. Vamos a platicar sobre esta terrible enfermedad que afecta a muchísimas mujeres en este planeta, pero que afortunadamente tengo entendido, hay muchos avances, porque si lo detectamos a tiempo, pues el tratamiento puede ser muy eficaz, muy efectivo para todas aquellas mujeres que tienen dudas, sospechas, pues hacerse la mastografía, hacerse un ultrasonido. Y bueno, pues de eso vamos a platicar esta mañana. Nuestro invitado ya está aquí en cabina, él es el oncólogo Javier Ceja, Francisco Javier Ceja. Y bueno, pues vamos a platicar toda la hora sobre cáncer de mama. Si tiene dudas, comentarios, marca los números en cabina. No se quede con esas dudas, porque es muy importante que si tenemos al especialista, pues chequemos cómo nos puede apoyar por si tenemos alguna inquietud respecto a los análisis que se deben realizar y bueno, todo el proceso que implica tener un familiar con cáncer de mama o tener alguna sospecha de que nos puede estar pasando algo en la zona mamaria. Pues saludo con muchísimo gusto a quienes nos escuchan en el interior del estado, en la Sierra Negra, en la Sierra Norte, en la Mixteca Poblana. De verdad es un placer llegar hasta todos ustedes a través de esta sintonía y bueno, con temas muy interesantes. Saludo con muchísimo gusto a mi querida Larisa Mendoza. ¿Cómo estás, Lari? Buenos días, bienvenida.
1: Qué gusto saludarte, mi querida Pili. Pues bien cansada y de tanto comer por este 15 de septiembre que acaba de pasar hace 3 días. ¿Cómo te la pasaste, 15?
0: Muy bien, todos.
1: Bien festejados, bien desvelados, bien comidos. ¿Qué tal el pozole? Delicioso. Bueno, a mí me encanta. Sabes que yo casi no, me encanta el pozole y lo como nada más los 15 de septiembre. Debería de comerlo más seguido.
0: Ya, ya tienes pretexto para tomarlo. Sí. Para curar la cruda.
1: Para curar la cruda. Oye, con una buena cervecita rica, ¿no? Sí. Oye, pues qué gusto saludarte, mi querida Pili. Y bueno, como saben, hoy, el día de hoy vamos a hablar sobre cáncer de mama. Llámenos a los números en cabina por si usted tiene alguna duda, algún comentario que le quiera hacer a nuestro invitado de hoy, el oncólogo Francisco Javier Ceja. Llámenos al 2222-737716, 2222-737717. Le recordamos que tenemos un WhatsApp por si usted tiene algún mensaje que decirle o alguna pregunta que le quiera hacer a nuestro invitado de hoy, márquenos y le contestamos con mucho gusto al 2215-875657. Recuerde que estamos en todas las redes sociales y también estamos en vivo y a todos.

0: 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Quédese con nosotros en este interesante programa, pero antes vamos a una cápsula también muy interesante a propósito del día de hoy, el tema del día de hoy, cáncer de mama.
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0: esta mañana me da muchísimo gusto saludar al oncólogo Francisco Javier Ceja, un especialista de verdad muy, muy preparado en el tema. Él es médico, cirujano y partero por la UAP, es posgraduado en especialidad de radiooncología en el Hospital de Oncología del Centro Médico Nacional Siglo XXI, uno de los más especializados en este tema. También tiene especialidad en radioneurocirugía en el Centro Nacional de Radiocirugía del Centro Médico Nacional del Occidente, allá en Guadalajara, Jalisco. Y bueno, pues un currículum muy, muy vasto, actividad laboral muy, muy vasta también, porque el doctor no descansa día y noche, noche y día, porque bueno, consulta en la mayor parte de los hospitales de Puebla. Y me da muchísimo gusto que nos acompañes aquí en Hablemos de Mujeres. Bienvenido, doctor.
1: Hola, antes que nada, muchas gracias por la invitación. Estoy muy contento de estar con ustedes, un placer estar con su auditorio. Y pues aquí dispuesto para aclarar todas las dudas que se pueda sobre esta enfermedad.
0: Doctor, pues sin lugar a dudas, una de las enfermedades que más afecta a las mujeres. Obviamente, también se dan casos de cáncer de mama en hombres, pero pues las mujeres somos las más afectadas por esta enfermedad, que tengo entendido antes causaba la muerte y ahorita como que pues sí la causa, pero ya hay como que tratamientos que pueden ser más efectivos y se aplican a tiempo. Y te quiero preguntar, para empezar, ¿qué es el cáncer? ¿Quiénes lo padecen? ¿A qué edades? ¿Por qué? ¿Cuáles son los factores? Y al final, pues, ¿cuál es el tratamiento?
1: Ok, como bien lo dices, el cáncer de mama, según el último censo del INEGI del año pasado, es la primer causa de muerte en mujeres en este país, muy desafortunadamente. Es una enfermedad cuyo problema es el crecimiento irreversible, progresivo, de las células de la mama, ¿sí? Que van a ocasionar la formación de tumores, y no solamente en la mama, que pueden irse a cualquier otra parte del cuerpo. El problema es de que la edad promedio del cáncer de mama es a partir de los 40, 60 años, es el pico máximo de acuerdo a la estadística, pero esta enfermedad no tiene edad. Hemos visto desafortunadamente chicas, 17, 18 años, con enfermedad metastásica, con un cáncer de mama, y personas de 90, 95 años también con la enfermedad. No respeta la edad, hay picos de edad, pero no respeta la edad.
0: ¿Cuáles son las causas? ¿Qué lo provoca? O sea, mencionabas ahorita, no respeta la edad. ¿Qué lo causa? Porque podrías pensar que, bueno, una mujer de 40 años que ya fue mamá, que ya amamantó, puede tener menos posibilidades, pero a veces sucede que sí presentan o pueden llegar a presentar cáncer de mama, o bien porque no amamantaron, o bien porque no tuvieron hijos, o sea... ¿Cuáles son los factores? Porque de todas estamos mal. O sea, de todos sí. nos pasan a traer.
1: A grosso modo hay dos factores importantes, los factores reversibles y los irreversibles. ¿Sí? Los irreversibles son los factores más importantes del cáncer de mama, que son los factores genéticos. ¿Sí? Hay una mutación en diferentes células del cuerpo, una mutación BRCA1 y BRCA2, que ya la traen en el cuerpo, ¿no? Generalmente es generacional.
2: Casi hereditaria. Siempre. O sea, desde la abuela, bisabuela... Desde mucho antes.
1: Exactamente. Muchas

0: veces hay algunas pacientes que llegan con nosotros y nos dicen, pero es que mi mamá no era, mi abuela era, pero a mí sí me dio. Bueno, esta alteración genética va saltando de generación en generación. Entonces, a veces esa mutación no es tan importante y no se presenta, pero ahí está la mutación. Y en una o dos generaciones adelante es cuando se manifiesta. Entonces, hagan lo que hagan, desafortunadamente no hay una reversibilidad, ¿no? No se detiene con nada.
1: ¿Qué la detona? O sea, por ejemplo, a mi abuelita sí le dio, a mi bisabuela sí, a mi abuelita no, y a mí me da. ¿Qué detonó?
0: Ok.
1: ¿Qué lo despertó?
0: Dentro de los factores reversibles se encuentra la obesidad, por cualquier causa, la obesidad, ¿sí? El tabaquismo y el alcoholismo, ¿sí? El ingerir bebidas alcohólicas es lo que predispone que se dispare antes la enfermedad. Ahora, también hay factores de los irreversibles que están en relación directa con la edad y etapa en la que se presentó la enfermedad en su generación superior. Esto es que si su mamá presentó un cáncer de mama antes de los 40 años, ¿sí? Pues muy seguramente ella también lo va a presentar en esa edad.
2: Por eso me imagino que cuando tuviste una mamá que tuvo cáncer o tienes una mamá que tuvo cáncer, sí o sí te tienes que estar checando cada 6 meses, ¿verdad, doctor? No te puedes esperar con el ginecólogo cada año, ¿verdad?
0: No, y aparte, bueno, todas las mujeres tienen que hacer su prevención, todas a cierta edad. Hay una edad que está establecida en el Consenso de Colima, que es las guías para el tratamiento del cáncer de mama en México. Pero si tú tienes un antecedente de una mamá, esa edad para hacerte los estudios se hace más joven.
1: Sí,
0: Te los tienes
1: antes.
0: Que hacer más joven que el promedio.
2: Como del que a 20 años, 30
0: Desde
2: años.
0: Los 20 años, ¿no? 20 años hacerse una mastografía es una locura porque es un factor pronóstico, pero un ultrasonido mamario puedes hacértelo, no es invasivo y eso ahí puede ayudar a prevenirte desde temprana edad.
1: ¿Cómo se ve el cáncer de mama en un ultrasonido y también en una mastografía? O sea, ¿se ven como piedritas, bolitas o...?
0: Generalmente el tejido mamario está compuesto de lóbulos y tubos, ¿sí? En esos tubos muchas veces las mujeres se llegan a calcificar por formación normal. Toda mujer, casi la gran mayoría de las mujeres tienen quistes, tienen nodulitos que son normales. En un ultrasonido y en una mastografía, la anatomía de esos quistes, esos nodulitos cambia totalmente. Son lesiones irregulares, a diferencia de un nodulito benigno que es bien redondito o bien ovaladito. Estas son lesiones irregulares, son lesiones espiculadas. Esto es como que le salen espinas a las lesiones, ¿sí? Se encuentran en una distribución muy heterogénea, ¿sí? Tienen unas características que hacen que se diagnostique. Inclusive hay una clasificación a nivel internacional que es la clasificación BI-RADS. Esa clasificación BI-RADS en ultrasonido y en mastografía está establecida y eso te va a dar la pauta de qué tan maligno es el tumor.
1: Claro.
2: Qué delicado.
1: Oye,
2: es esto.
1: ¿Y duele? ¿El cáncer duele? O sea, esos nodulitos que se llegan a presentar, por ejemplo, ya el próximo mes, el 19 de octubre, es el Día Internacional del Cáncer de Mama. Y ahí empieza, bueno, muchas promociones en todo el mundo de que las mujeres tenemos que ir a hacernos los estudios, la mastografía, el ultrasonido. Y a propósito de esto, nosotras tenemos que hacernos una revisión en el espejo, ¿no? Es como la revisión esta que a nadie le cuesta dinero y que tenemos que tomarnos unos minutos para hacerla. Ahí, por ejemplo, detectamos abajo de la axila, alrededor de la mama, y podemos detectar ahí, ¿y hay dolor?
0: Ok, generalmente, a lo mejor en algún momento íbamos a llegar ahorita en la plática acerca de la prevención, pero todo ser humano debe de conocerse completamente,
2: No lo hacemos, ¿va,
0: que
2: doctor?
0: no lo hacemos, entonces las mujeres cíclicamente, una vez al mes, bueno, ahorita puede revisarse que se supone que está bien, revisarse, quitarse su ropa, estar frente al espejo y verse cómo están sus mamas, cómo están sus axilas, cómo está todo cuando está todo bien. Eso es mes con mes. Si en algún mes ella encuentra algo diferente de lo que encontró,
2: ¿Qué sería? Ah.
0: una mama más grande, cambio de coloración, una bolita que no tenía, ¿sí? Salida de secreción por el pezón. Entonces, eso es un dato porque tienes que irte a revisar o hacerte algún estudio, ¿sí? Algo diferente a lo que estás acostumbrado, pero muchas veces no sabemos o no nos revisamos. Salimos del trabajo, nos lavamos la cara, nos bañamos, etcétera, nos peinamos y nos vamos. No nos revisamos. Y la mujer eso lo debe de hacer, debe revisarse. Ahora, con respecto al dolor, a esa pregunta en específico, la mastopatía fibroquística generalmente duele. es una bolita que duele, causa

0: esa molestia, va con el ginecólogo, le mandan medicamento y sigue doliendo. El cáncer de mama no duele.
1: Híjole, es peor, debería de doler para darnos cuenta, ¿no?
0: Eso es el problema del cáncer en general. El cáncer no tiene palabra de honor y desafortunadamente cuando ya da síntomas es porque ya está avanzado.
2: Y, por ejemplo, ¿se puede confundir, bueno, yo me imagino que no, pero te lo tengo que preguntar, el dolor con el dolor que da cuando llega la menstruación, de que empiezan a doler un poco las mamas porque va a llegar el periodo, perdón?
0: El dolor puede ser similar o más intenso. La diferencia de un dolor de una mastopatía o de un cambio hormonal por el periodo es de que termina el periodo y baja y se quita el dolor.
2: Claro, se quita.
0: Un dolor oncológico no se quita, es persistente, progresivo y cada vez es mayor.
1: Y, adelante. No, es que hablando de eso, muchas veces también, la verdad, la mayoría de las mujeres no te estás explorando siempre, pero empiezas a sentir el dolor o más bien la bolita desde la axila, ¿verdad, doctor?
0: De hecho, el cáncer de mama, bueno, afecta en sí el tumor inicial en las glándulas mamarias, pero cuando el cáncer empieza a salir de su zona de confort, empieza a irse a los ganglios, que generalmente los más comunes son los de la axila, los de la cadena mamaria interna y los del hueco supraclavicular. Entonces, ¿estás sintiendo una bolita por acá, por la axila? Agramas, hay que revisarla. Ojo, hay que ser bien precisos en la revisión que tenemos. No entrar en paranoia, en que tenemos una bolita y que ya casi quiero una mastectomía. Hay que revisar, volver a revisar, y si está creciendo, y si sigue doliendo, y si sigue persistiendo, hay que ir al médico. Es lo más importante, ir con el doctor.
2: ¿Se puede confundir con una inflamación del ganglio?
0: Los ganglios, cuando tienes inflamados los ganglios en cualquier parte del cuerpo, la primer causa generalmente son procesos infecciosos. Generalmente es la primera causa. Pero un ganglio, nuevamente vamos a lo mismo, un ganglio que persiste, que sigue causando molestias. De hecho, igual, los ganglios no duelen. Los ganglios cuando están afectados por tumor no duelen. Ya cuando duelen es porque ya está muy avanzada la enfermedad, pero generalmente no duelen, ¿sí? Pero está persistente. Empieza a crecer, cada vez está siendo más grande, ¿no?
1: ¿Y normalmente de qué tamaño es, doctor?
0: Generalmente los ganglios no se palpan. Tenemos, así como tenemos venas, arterias y nervios que tenemos de la cabeza a los pies, los ganglios igual, los tenemos de la cabeza a los pies. Y entonces, si nosotros nos tocamos, regularmente no vamos a sentir nada, no vamos a sentir ganglios.
1: Pero son chiquitos.
0: Porque son muy pequeños. Uh-huh. Ya cuando empiezan a inflamarse, lo vas a sentir, una bolita, un nódulo redondito.
1: Como un granito.
0: Como un granito, a veces puede llegar a ser más móvil que un granito. Un granito se queda en la zona donde tenemos el granito. Este puede llegar a ser móvil y puede llegar a moverse.
2: ¿Y el cáncer se mueve?
0: Él generalmente es ya cuando presentan la enfermedad ahí ganglionar, generalmente los ganglios son fijos, están fijos, ya no se mueven, ya están pegados a los tejidos internos y ya en algunas ocasiones no duelen y en algunas ocasiones ya empieza a doler.
2: Oye, doctor,
1: híjole,
2: ¿qué de cierto hay que uno de los factores que provocan cáncer de mama es el hormonal? Y me refiero a mujeres que están pasando por perimenopausia o menopausia, que están tomando hormonas para aligerar los síntomas, para sentirse mejor. Y estas hormonas, llámese estrógenos, progesterona y testosterona, me parece, llegan a influir y desarrollan cáncer de mama.
0: Actualmente los medicamentos hormonales están muy bien regulados, muy bien controlados, y como un factor predisponente, como exógeno, tendría que estar expuesta por mucho tiempo a esos medicamentos. Aquí los factores hormonales son los propios hereditarios. Esto es, una mujer que empieza a arreglar temprano, ¿sí?, abajo de los 12 años, es un factor pronóstico. Una mujer que tiene su primer embarazo después de los 28, 30 años, también es un factor pronóstico malo para las mujeres. ¿Por qué? Porque si tú empiezas a arreglar más temprano, bueno, como mujer empiezas a arreglar más temprano, estás más expuesta a hormonas más pequeña. Y si tú tienes tu primer bebé más tardíamente, también sigues estando expuesta a hormonas de mayormente que una mujer normal. Y las mujeres que tienen una menopausia más tardía siguen estando más expuestas que las mujeres que la menopausia se corta antes, porque están menos expuestas.

0: respuestas de esos hormonales endógenos que tienen las mujeres.
1: ¿Te refieres en el periodo de juventud, por ejemplo, quienes empiezan a menstruar antes de los 12 años? ¿A qué te refieres con estar expuestas a hormonas?
0: Ok, las mujeres tienen sus hormonas normales. La exposición hormonal cambia cuando empiezan a arreglar, ¿sí? Entonces, tú empiezas a arreglar antes, entonces tu ciclo hormonal se empieza a alterar antes de lo que normalmente tendría que provocar esto, que es una protección normal que tienen las mujeres.
2: Entonces, por eso estás más propenso a tener cáncer de mama. O sea, ni muy, muy, ni tan, tan, pero para saber, doctor.
1: Oye, doctor, y por ejemplo, ahorita comentas esta situación. ¿Quiénes tienen hijas o quienes saben que empezaron a menstruar antes de los 12 años, lo recomendable es qué? ¿Hacerse estudios cuándo?
0: Aquí el punto es que no vas a revertir que tu niña o que tu hija regle antes de los 12 años. Eso no lo vas a revertir y no requiere ningún tratamiento. Va a pasar. Entonces, también no es adecuado empezar a hacer estudios de escrutinio a los 12, a los 9, a los 8 años.
2: Puedes traumar a la niña.
0: Y no vas a encontrar nada. Entonces, generalmente tendrías que empezar cuando ella tiene 20 años, ¿sí? A diferencia de otros, del screening que tienen las mujeres con una regla normal, a los 20 años empezar con la mastografía, ¿sí?
1: ¿Influye la vida sexual?
0: En este caso no hay ningún, por ejemplo, el cáncer cervicuterina, sí, el cáncer de endometrio, sí, el cáncer de ovario, sí, pero en este caso no hay alguna diferencia.
2: Y en este caso, perdón, en este caso de 20 años, ¿se le tiene que hacer la mastografía o la radiografía o las dos?
0: No, ultrasonido nada más.
2: Sí, ¿por qué? Porque no se puede hasta los 40 años, tengo entendido.
0: Tampoco quisiera yo satanizar a la mastografía, porque la mastografía es el gold standard para el diagnóstico. Uh-huh. Pero una chica joven que está expuesta a rayos X temprano, los mismos rayos X van a fomentar que pudiera desarrollarse el cáncer de mama.
1: Entonces, claro, sí, hay que ser ultrasonido, cuidadosos. Claro. Y, por ejemplo, antes de tomar una decisión, pues sí, acudir con el especialista, que es el que va a recomendarlo. O sea, no podemos ir nosotros así de una, aunque la bisabuelita o la abuelita o la mamá haya tenido o tenga cáncer, pues no podemos ir corriendo a hacernos nosotros los estudios, ¿no? Sí, tiene que ser bajo la vigilancia y la prescripción de un médico especialista, porque tampoco cualquiera lo puede pues estar ahí recetando, ¿no? O recomendando. Mencionabas al inicio del programa algo que llama poderosamente la atención, y es el hecho de la obesidad. Y bueno, ahorita pues México ocupa uno de los primeros lugares en obesidad infantil, y pues esos niños pues no se ve para cuándo adelgacen, ¿verdad? Entonces es parte de las rutinas que tenemos, las dinámicas alimenticias en la casa, de que ya comemos muchos productos procesados. ¿Eso tiene que ver?
0: Sí, claro. Al final de cuentas no es de que coma más frituras o de que coma más grasas o de que coma más carbohidratos. La obesidad en general, por lo que comes, estar obeso fomenta más esta enfermedad del cáncer de mama. ¿Por qué? Porque con la obesidad también se ven alteradas las hormonas. Ahorita que dicen las hormonas, ese es el motivo. No nada más porque tengas un poquito llenito ni nada. No, simplemente al estar obeso, una mujer va a alterar su ciclo hormonal normal.
2: Y todo.
1: Oye, y con la grasa aumenta el tamaño de los senos, ¿no? ¿Tiene que ver?
0: No, tiene más que ver con la formación de los estrógenos endógenos. Se forma más estrógenos que lo normalmente tienen las mujeres, y entonces eso favorece, como si le estuvieran poniendo esas inyecciones de estrógeno. Es por eso, crezcan o no crezcan las mamas, no. El cáncer de mama no está en relación con el volumen mamario, ¿sí? Está en relación con la formación de estrógenos endógenos.
2: Que es totalmente.
1: Oye, doctor, aparte. Y a ver, bueno, en el programa siempre tratamos de plantear el tema de la prevención, porque resulta más económico prevenir que atender, ¿no?
0: Que lamentar.
1: Exacto. Entonces, por ejemplo, ¿tú crees que las mujeres sí buscamos el tema de la alimentación, de tener una dieta, un régimen alimenticio balanceado y adecuado? ¿Crees que podemos disminuir el riesgo? ¿O ya va a pasar de por sí?
0: Sí, claro. Tú, como lo mencioné al principio, tú disminuyes esos factores de riesgo independientemente de que tengas antecedentes familiares o no. Porque son reversibles, como les dije. Hay irreversibles y hay reversibles. Que aumentan el riesgo de lo que ya tienes. Entonces, si tú llevas una dieta adecuada, que no tengas obesidad, hazle como quieras.

0: no tengas obesidad, no consumas tabaco, no consumas alcohol. Digo, sin herir susceptibilidades, pero los tiempos actuales ya el consumo de alcohol en las mujeres ha subido un poco más a diferencia de
1: Claro.
0: tiempos anteriores, ¿no? Sin herir susceptibilidades. Entonces, procurar no consumir no quiere decir no tomas alcohol, no fumes. Puedes hacerlo, pero no en exceso.
1: Claro, y por ejemplo, ahorita mencionas el tema del alcohol, pero uno de los problemas también que se están registrando, y digo problemas porque mencionas que a partir de los 38 ya es posible, si uno decide tener hijos a esa edad, pues presentar cáncer, pues ya ahorita las nuevas generaciones no quieren tener hijos
0: Está de
1: y
0: moda.
1: pues ya se está alargando el periodo para tener hijos por parte de las mujeres. Pues vamos a hacer una pausa, estamos en Hablemos de Mujeres, platicando con el oncólogo Francisco Javier Ceja sobre este tema tan importante, cáncer de mama. Si usted tiene dudas, comentarios, marca los números en cabina. Le recuerdo rápidamente la línea de WhatsApp 2215-8756-57. Vamos a hacer una pausa y volvemos.
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3: En SICOM Teciutlán, son las 10 con 59 minutos.
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8: Y tener prevención sobre el cáncer de mama. Le repito los números en cabina por si usted tiene alguna duda, algún comentario que le quiera hacer a nuestro invitado de hoy, el doctor Francisco Javier Ceja. Llámenos al 2222-737716, 2222-737717. Le recordamos que tenemos un WhatsApp por si usted tiene algún comentario, alguna duda. Él con gusto le contesta al 2215-875657. Le recordamos que estamos en todas las redes sociales y también estamos ahorita en televisión 16.2. Regresamos contigo, mi querido doctor. Oye, yo tengo una duda, a ver si me la puedes responder, porque sí está, a lo mejor es una locura de pregunta, ¿no? Pero de todos los casos, obviamente es genético, ¿no? Como bien dices tú, ¿no? Que son los factores irreversibles. Pero no esa fuerza de que tenga cáncer, ¿verdad? O sea, si la mamá o la abuela tuvieron cáncer, la hija no es necesariamente que tenga cáncer, ¿verdad?
9: Ok, estas alteraciones genéticas saltan de generación en generación y de hijos. Esto es, no es de que una mamá con cáncer de mama los tenga 4 o 5 hijos y los 4 o 5 hijos van a tener cáncer de mama. Entonces hay ciertas predisposiciones y cierta carga genética, ¿sí? Esas mutaciones que les decía a ustedes, el BRCA1 y el BRCA2, dependiendo de qué tanta carga tengan, es la posibilidad de que lo tengan. Entonces, no es que todos vayan a tener cáncer de mama, ¿no? Sería algo muy catastrófico.
10: Sí, no, o sea, puede pasar o no puede pasar, pero pues sí influye muchísimo la calidad de vida, el estilo de vida de cada una de las mujeres, y lo más importante, lo que mencionábamos, la prevención. Y te quiero preguntar, ahorita, bueno, pues es que ya lo mencionabas en el primer bloque, que es la primera causa de muerte el cáncer de mama. ¿Y cuántas mujeres, bueno, no, tal vez el número no, pero ves mucho cáncer ahorita?
9: Sí, claro, sí, mucho. Hay mucho cáncer en todo el mundo, aquí en México y en las instituciones, que es donde nos basamos más en la estadística, sí, porque en medicina privada a veces llega a disolverse un poquito la estadística, pero a nivel institucional cada día se van viendo más pacientes, año con año, va aumentando, ¿sí? Porque no solamente son los factores genéticos que ya traen, sino los factores ambientales, alimenticios, de estilo de vida, que van haciendo que esos factores vayan aumentando el número de cáncer. Aparte, la población en México se va cada vez haciendo más grande, fomentando la aparición de este tipo de padecimientos.
8: Oye, doctor, una duda. En cuanto llega tu paciente, bueno, ya le dijo al doctor que a lo mejor tiene cáncer, ¿no? Todavía no saca estudios. ¿Qué estudios les mandas hacer?
9: Ok, generalmente, bueno, si llega una paciente con un nódulo, una bolita, lo primero, dependiendo de la edad, es mastografía con ultrasonido. Sí o sí van juntas, ¿sí? Le pides unos laboratorios, entre ellos marcadores tumorales, que también puede ser un predictor de la enfermedad. Otros laboratorios completos, radiografía de tórax, ultrasonido de hígado y vías biliares. Tomas el estudio. Si en el screening de la mastografía y el ultrasonido mamario aparece un BI-RADS elevado, que es el estándar internacional para clasificar, entonces el mismo screening te va diciendo BI-RADS 2 es normal, BI-RADS 3 es una bolita pero tiene más cara de bueno, BI-RADS 4 es una bolita pero tiene más

0: cara de malo. Y B-Rats 5 es malo porque es malo. Ya nada más hay que confirmarlo. Entonces, desde un B-Rats 4 para arriba, hay que mandarlo con el cirujano oncólogo, porque eso es importante también mencionarlo. No todos los oncólogos, como en antaño, te van a hacer todo. La especialidad de oncología se divide en tres ramas importantes. La cirugía oncológica, que es el cirujano que opera el cáncer. El oncólogo médico, que es el oncólogo que da quimioterapias. Y el oncólogo de radiación, un servidor, que somos los que damos radiaciones para el control de los tumores. Entonces, si llega conmigo de primera instancia, entonces nosotros lo canalizamos con el cirujano oncólogo para que haga esa biopsia necesaria para hacernos el diagnóstico con un reporte de patología. No solamente la bolita que parece y que tengo, hay que confirmarlo con un reporte de patología.
1: Oye, doctor, las mujeres cuando llegan a consulta, ¿en qué etapa llegan regularmente? Cuando lo acaban de detectar, cuando ya avanzó muchísimo, cuando ya no hay nada que hacer. ¿Y cómo saber como mujeres? Bueno, pues ya lo mencionaste, que la auscultación y que hay que estarnos observando todo el tiempo. Hay que hacernos anualmente el ultrasonido, la mastografía, las mayores de 45, 40. Pero, ¿en qué etapa llegan?
0: Ok, híjole, es que esa pregunta sí es un poquito complicada, pero generalmente es muy bajo el porcentaje. Yo diría menos del 15% de las pacientes llegan en etapas muy tempranas, etapa de clínica 1 o in situ. Etapa clínica 2, 3 son las más comunes, son las etapas más comunes. Y etapa clínica 4, muchas veces que ya es irreversible la enfermedad, podríamos dejarlo en un 25%, son las pacientes que llegan en esa etapa temprana. ¿Por qué? Por cuestiones de que no se hizo prevención, cuestiones de que no fueron al doctor a tiempo, algunas cuestiones institucionales, que vaya, con la pena, pero a veces los tiempos institucionales en el control, en la vigilancia, en el otorgar tratamientos, se pueden hacer prolongados y eso puede ser catastrófico para las pacientes.
2: O sea, en la cuarta etapa ya no hay solución, ¿o todavía hay solución?
0: Sí hay solución. Afortunadamente los nuevos, bueno, las terapias actuales están haciendo que la supervivencia del cáncer de mama sea mayor. Puedes tener una supervivencia mayor, pero mientras más avanzada está tu enfermedad, menos posibilidades de control existen.
1: Oye, doctor, con cualquier especialista que acuda a una mujer que tiene cáncer de mama, el tratamiento va a ser igual. O sea, ¿son tratamientos únicos? O sea, por ejemplo, porque resulta que cuando una mujer tiene un diagnóstico de cáncer de mama, dice, voy a pedir otra opinión, y voy a pedir 20 opiniones. Pero mi pregunta es si todos los doctores van a dar el mismo tratamiento o cambia.
0: Ok, una cosa importante que tomaron al principio ahorita de la pregunta es si una paciente con un diagnóstico de cáncer debe ser tratado por un oncólogo, sí o sí, no otro tipo de especialista. Una vez que es tratada, todos los oncólogos en Puebla, en México, en el mundo, nos guiamos, valga la redundancia, por las guías internacionales de tratamiento. Todos seguimos la misma línea, todos debemos de saber cuál es la prevención, cuáles son los diagnósticos, cuáles son los tratamientos, qué sigue si pasa esto, qué sigue en esta etapa, qué sigue. Todos llevamos la misma línea, ¿sí? No hay de que yo encontré el hilo negro y te voy a dar otra cosa, todos. Lo que hace que algunos tratamientos se completen o no, pues son variables, ¿no? Variable institucional privada, variable de costos, ¿sí? Variable de insumos, que exista o no existan en la ciudad de cierto tipo de equipos, de medicamentos. Eso es lo que puede hacer la variante. Pero en sí, las guías son claras con respecto al tratamiento de cáncer de mama.
1: Todas las mujeres que tienen un diagnóstico con cáncer de mama, ¿resisten los tratamientos? ¿Y cómo son esos tratamientos? ¿Son invasivos? ¿No duelen?
0: Ok, eso es importante que lo sepan los pacientes. El cáncer, sea cual sea, mama, pulmón, hígado, es una enfermedad agresiva y hay que tratarlos agresivamente. ¿Qué más quisiéramos que los tratamientos oncológicos pues no tuvieran nada más que una pequeña gripe o un dolor de cuerpo? No, es muy agresiva. Son muchas veces terapias citotóxicas que destruyen tumor y pues por ende todos los tejidos circundantes sufren, son terapias muy intensas.
2: ¿Son las famosas quimioterapias, doctor?
0: Bueno, pueden ser las quimioterapias, puede ser la misma cirugía muy agresiva, puede ser la misma radioterapia. En sí,

0: es un tratamiento agresivo. Si fuera tan mortal y catastrófico, pues no daríamos el tratamiento, ¿no? Y la única manera de que una paciente o un paciente tenga o no tenga síntomas por un tratamiento oncológico, eso se los explico mucho a mis pacientes, a lo mejor sonará como broma, pero es real, es que sacáramos el tumor, le damos quimio, radio afuera y se lo volvemos a meter. Es la única manera de que un paciente no tenga síntomas. La supervivencia está en relación a cada personaje. A todos se le dan la dosis exacta de quimio, la dosis exacta de radiación, el tipo de cirugía exacto. La tolerancia de cada quien es la que va a determinar la supervivencia o no. Pueden morir durante el tratamiento, pueden morir del tratamiento. Pero la gran mayoría de los pacientes, por eso se da, porque si fueran tan malos no se daría ningún tratamiento. La gran mayoría de los pacientes sobreviven.
1: Oye, doctor, te quiero hacer una pregunta. Mucha gente dice, especula que el cáncer es emocional, que tiene que ver con lo que pasas en tu vida, que por ejemplo si te da cáncer de estómago es porque seguramente pues traes cosas atoradas, ¿sabes? En general de todo el cuerpo. O sea, que vives con odio, con rencor, con esos sentimientos que de alguna manera pues le hacen algo al organismo. Tú como oncólogo, ¿qué respuesta tienes ante esto?
0: Emocionalmente como tal no hay algún estudio que haya demostrado que sea porque seas más enojón, más feliz, más, no lo es. Pero hay ciertos padecimientos que están en relación a tu estado de estrés. Por ejemplo, el cáncer gástrico se relaciona con gastritis, aumento en la formación de jugos gástricos, eso acidifica mayor el estómago. Un mal estilo de vida, que en eso vas, comes un snack, no comes, comes más picante, eso te favorece también que tengas colitis, esofagitis, etcétera, y puede darte ese tipo de cáncer. Pero en sí, por ejemplo, en este caso que estamos hablando del cáncer de mama, seas enojón, seas feliz, seas tristón, no va a haber.
2: Es emocional.
0: Lo único que sí hemos visto es de que mientras mejor actitud tenga un paciente durante el tratamiento de radioterapia, hemos visto que eso ayuda muchísimo a que superen más fácilmente.
2: Pero es que
0: a
2: nadie le gusta.
1: Es que acabas de dar con un punto muy importante. Las mujeres, la mayoría, no acuden a hacerse los estudios por miedo, sí. Porque dicen, y si sale algo, y es que yo ahorita me siento muy bien, mejor no sea la de malas que llegue y me salgan con que tengo una cosa. Y cuando ocurre eso, que llegas y desafortunadamente tienes algo, el bajón anímico es terrible.
0: Claro, no es fácil.
1: Entonces, ahorita que mencionas que, bueno, muchos pacientes lo logran superarlo por la actitud, ¿cómo tener buena actitud? Cuando, pues antes que teníamos buena actitud, mira cómo nos iba ya ahora.
0: Claro, nuevamente, a lo mejor, no, como les menciono, no está descrito en la bibliografía esa situación, lo hemos visto. Hemos visto también pacientes que tienen una muy buena actitud y aún así no pasa nada. Pero bueno, hay diferentes etapas de un duelo, ¿verdad? Negación, etcétera. Entonces tienes que pasar esas etapas lo más temprano posible para que estar con la mejor actitud de recibir tu tratamiento. Porque si tú no sales de la negación y de la depresión, ¿sí? Tu estado anímico no te va a ayudar para que continúes con un tratamiento.
2: Y bajan las defensas, ¿verdad, doctor?
0: Se ha visto un poco, sobre todo los glóbulos blancos, que son los que pueden verse alterados con los diferentes estados de ánimo.
1: Oye, yo tengo doctor, una... ¿Tú recomiendas que durante el tratamiento es bueno tomar terapia?
0: ¿Terapia
1: psicológica?
0: Sí, bueno... aquí en Puebla ya se está haciendo, pero del hospital donde me formé, el hospital de oncología, hay... Es un hospital propio de puro cáncer, no ves otra cosa más que cáncer. Existe un psiconcólogo, ¿sí? Entonces al paciente lo mandas con el psiconcólogo lleva el duelo. Siempre se hace una valoración inicial de quién sí lo necesita. Entonces hay gente que lo necesita, no solo ellos, su familia, porque el cáncer es una enfermedad familiar, desafortunadamente.
2: Afecta a todos.
0: Entonces el psiconcólogo está con ellos, acompañándolos de principio a fin.
2: Oye, doctor, yo tengo una duda. Te da cáncer, ¿no? Le da cáncer a una mujer, ya recibe sus quimios, la operan, todo ya sale muy bien, pasa un año. ¿Le puede volver a dar cáncer? No me digas que sí, porque si no, híjole. Okay.
0: Hay una cosa que es real y siempre es importante que lo sepan los pacientes. El cáncer se controla, ¿sí? A veces el término del cáncer se cura es un término que se utiliza para la tranquilidad de los pacientes, pero el cáncer se controla. Mientras más temprana está tu enfermedad, tienes mayor índice de que se controle la enfermedad a una etapa más avanzada, ¿sí? Entonces se controla. Vamos a suponer que tienes una etapa clínica temprana y que recibes el tratamiento que sea, se controla tu enfermedad, no tienes enfermedad.

0: Todo paciente que recibe un tratamiento oncológico siempre tiene que ser vigilado mínimo 5 años, sí o sí. El tratamiento del cáncer no es de que ya terminaste el tratamiento y gracias por participar y te vas a tu casita. No es así. 5 años. ¿Por qué? Porque existe un porcentaje, aunque sea pequeño, aunque sea un 1%, un 0.9%, un 0.2% de que la enfermedad pueda regresar. Quien no regresa, pues obviamente se puede decir que está curado. Se puede decir, pero no lo es. Pero ese 2% existe y te puede regresar en un año, en 2, en 5, en 10, etcétera.
1: Oye, doctor, en este caso, por ejemplo, se tiene que tener una alimentación especial una vez que ya superamos en estos momentos el cáncer, durante los 5 que pues van a estar las revisiones y que va a estar el control, ¿es necesario tener cierto tipo de cuidados o se puede vivir la vida normalmente?
0: Puede ser su vida normal, prácticamente termina el tratamiento oncológico y su vida lo más normal que le permita su convalecencia. Pero lo que hemos estado platicando en el transcurso del programa es, pues, no obesidad, sí, no alcohol y no tabaquismo. Serían los factores así predisponentes. Nada de que no comas leche, no comas carne de puerco. Digo, es de lo que más se sataniza, claro, sí, esos alimentos, ¿no? Pero sí una dieta adecuada, balanceada, no subas de peso, no consumas mucho alcohol ni fumes. Y vaya, y
2: es que te cambia la vida, ¿no, doctor? Después de una enfermedad como el cáncer, sobre todo en mama, ¿no?
1: Claro. Oye, doctor, también me gustaría que comentaras el tema. De pronto surge esa necesidad de encontrar una solución, de encontrar respuestas, y acude uno con, por así llamarlos, médicos alternativos.
0: Ok.
1: Que nos dan remedios, que nos hacen ciertos tratamientos que prometen curar el cáncer. ¿Esto es bueno, es malo?
0: Ok, eso es interesante porque, bueno, no estoy en contra de la medicina alternativa, y menos en este país que estamos muy acostumbrados a ella. Pero si fuera tan buena la medicina alternativa, pues eso estaría dentro de esas guías que les explicaba usted. Si fueran tan buenas, ahí estaría la guía. Y lo estaríamos dando en cualquier institución de salud, de manera privada.
2: Te evitarías hasta las quimios, ¿no?
0: Exacto, pero no lo están. Entonces, si por tranquilidad mental, familiar, etcétera, quieren tomar alguna medicina alternativa, pueden hacerlo, ¿sí? Lo que quieran, ¿no? A través de los años he visto que utilizan uña de gato,
1: que el veneno de la serpiente,
0: el veneno de alacrán cubano. Claro. De hecho, he visto gente que se va a Cuba a comprárselos, claro. Los gorgojos chinos, algunos productos que no decimos nombres porque les vamos a promocionar. Pero yo les digo, ok, hagan eso, la religión, ¿no? Pueden hacerlo, pero solamente que cumplan con dos criterios para que lo puedan tomar. Uno, que no los intoxiquen, porque por muy naturales que sean, son sustancias que pueden intoxicarlos y causarles más problemas. Y dos, que no les tomen el pelo y no los roben, porque hay mucha gente que se aprovecha de la desesperación de la gente, ¿no?, para sacarles hasta lo que no. Y al final de cuentas, terminan regresando con nosotros con una enfermedad ya más toreada, una enfermedad ya más avanzada.
2: Oye, doctor, yo tengo una duda. Más o menos, si tiene una mujer, pues no digo de avanzada edad, bueno, 40, 50 años, le dio cáncer, doctor, en una etapa 2 o 3, más o menos, ¿cuántas quimioterapias de tratamiento? Porque son tratamientos, sí o sí, se debe de hacer quimioterapias, ¿no? O radiaciones. Más o menos, ¿cuánto tiempo lleva para que se cure con este tipo de quimioterapias o radiaciones?
0: El estándar de tratamiento, vaya, no está tanto en relación a la edad de la paciente. Bueno, sí, algunos sí, como la hormonoterapia, algunas quimios, etcétera. Pero en sí está en relación a la etapa clínica. Puede ir nada más con cirugía y con eso queda. Puede ir con cirugía y hormonoterapia y en eso queda. Puede ir con cirugía, quimioterapia y radioterapia. Puede ir con radio, quimio primero y luego cirugía. Es muy variable, ¿no? Entonces, aproximadamente un promedio de un tratamiento de cáncer de mama es el más fuerte, el inicial, es de un año aproximadamente. 8 meses, un año, ¿sí? En unos tiempos óptimos, a lo mejor menos. Después, hay algunas pacientes que, de acuerdo a sus marcadores tumorales, dan un tipo de quimioterapia, entre comillas, que se llama hormonoterapia, que esa es por 5 años. Aunque ya esté curada, se va a tomar sus pastillitas por 5 años, sí o sí, para disminuir el riesgo. Entonces, el formal es 8 meses, 12 meses, y el de protección hasta que cumplan los 5 años.
1: A todas, ¿cuáles son los síntomas después de un tratamiento de este tipo? ¿Caída de cabello, cáncer?

0: cansancio, vómito, ¿qué
1: Esos
0: pasa?
1: síntomas son durante durante los tratamientos, ¿no? Dolor anatómico en el sitio de la cirugía, pues es lo secundario al procedimiento quirúrgico. La quimioterapia es un tratamiento citotóxico.

0: el área de la mama, si tiene mama, y en caso de que le quiten la mama, en el área del tórax. Generalmente es irritación, hasta salida de ampollas, llagas en la piel, sí que son los efectos secundarios importantes. Una vez que tú terminas el tratamiento, los síntomas tienen que revertirse. Hay pacientes que tardan más tiempo en mejorar sus síntomas que otros.
1: Ya.
0: Pero oye, se supone que cuando tú terminas, no tienes que tener efectos secundarios.
1: Doctor, y por ejemplo, ahorita mencionabas una serie de tratamientos, uno u otro, o dos o tres. ¿El paciente escoge? O, por ejemplo, de pronto, una paciente que va con el médico y le dice necesitas quimioterapia más otra cosa, y otro doctor le puede decir solo quimioterapia y yo me voy con el que más me guste, o los dos le van a decir lo mismo, porque muchas mujeres se quieren ahorrar una cosa pensando que estuvo mal diagnosticado y que igual y nada más necesitan esto.
0: Puede ser, pero no debe de ser. O sea, al final de cuentas, todos, les digo, ustedes ponen en las guías internacionales de tratamiento una paciente con una etapa clínica 2B. Y te van a salir las guías, ¿qué es lo que tienes que dar? 2B, todos lo tienen que dar, ¿no? A lo mejor algunos te pudieran ofrecer un medicamento similar que te cause menos efectos secundarios, ¿sí? Pero que sea de un costo más largo. Esa es a lo mejor la oportunidad que te puede dar. En el caso de la radioterapia, pues lo que te puede ofrecer es... Hay diferentes modalidades de radioterapia, una radioterapia más simple, común, pero útil, a una radioterapia muy sofisticada, también útil, mucho más cara, ¿sí? Pero la diferencia entre los dos son los costos. Al final de cuentas vas a llegar al mismo punto, pero los costos, ahí es donde puedes coger. Nada más es donde ahí puedes coger la paciente, pero cuando te dicen, necesitas esto...
1: Hay que hacer.
0: Y si vas con otro doctor y te dice, necesitas esto, lo mismo, es que ese doctor está en el mismo canal. Y si vas a un tercero, cuarto, quinto, todos deben de decirte lo mismo.
1: Lo mismo, sí, qué importante. Híjole, pues ya estamos a unos minutos de terminar el programa. A mí me gustaría, doctor, que nos hicieras un breve resumen, que invitaras a las mujeres a explorarse y que pues nos compartieras al final tus números de contacto, dónde podemos encontrarte si necesitamos alguna consulta.
0: Claro, con gusto. Lo importante en el cáncer de mama y en todos los cánceres es la prevención, la cultura preventiva, revisarse, valorarse, verse en el espejo, conocerse anatómicamente, ver cualquier cambio que tengas en tus mamas, cambio de coloración, salida de una bolita que no tenías anteriormente, salida de secreción por el pezón, ¿sí? Eso es algo extraño que no tenías, ve a ver al médico. Que esto va a pasar, que es por mi periodo, ve al médico. Hazte estudios periódicos cuando llegue la edad de revisarte, no lo dejes al azar. Como bien lo mencionabas, viene octubre, el mes del cáncer de mama. Aquí en Puebla y en todo México hay muchísimas promociones en ese tiempo. No hay pretexto para que no te hagas esos estudios. Ve y háztelo sí o sí. Aquí en México tenemos una cultura un poquito pequeña en la prevención. En Estados Unidos, la gente o en Europa se hace sus estudios cuando menos una o dos veces al año. Aunque no tenga nada, háztelos. No esperes a que tengas problemas. Y si tienes problemas, acude siempre con el médico. Siempre. No busques el internet, no busques alguna otra cosa porque no te van a ayudar. Ve siempre con un médico.
2: La mastografía es cada año, ¿verdad, doctor?
0: Sí o sí.
2: Ultrasonido cada año, ¿verdad?
1: Pero la mastografía importante, doctor, ¿a partir de qué edad la mastografía? Porque no cualquiera se puede hacer mastografía.
0: Sí, a partir de los 40 años es una buena edad para hacerse la mastografía en pacientes que no tienen factores de riesgo de familiares de primer grado o de segundo grado. En pacientes que tienen esa alteración, más jóvenes puede hacerse 30 años, etcétera, se puede hacer la mastografía. Ahora sí, si son más pequeñas, pues puede hacer con un screening con el ultrasonido. Sí hay cierto problema en la prevención en las mujeres, pero fíjense, también sin herir susceptibilidades, que las mujeres son más nobles, van más al doctor que los hombres.
2: Claro. En cuanto a la próstata, ¿verdad, doctor?
1: Hay que tomarlo mucho en cuenta, doctor. Tus números de contacto, por favor, donde okay, te podemos encontrar.
0: El número de mi consultorio es 22-22-27-28-25. Estoy en las Torres Médicas de Angelópolis, ¿sí? Mi número personal es 22-24-23-16-10. Cualquier duda, cualquier pregunta, alguna consulta, pues ahí son los números para canalizarnos y pues para agendarles una cita, con todo gusto lo estaríamos viendo.
1: Pues doctor, muchísimas gracias por haber estado esta mañana aquí en Hablemos de Mujeres, el oncólogo Francisco Javier Ceja. Gracias por todos los datos que nos diste, de verdad, muy, muy oportunos y muy útiles para...

0: A todas las mujeres, no esperemos a que nos suceda algo. Si detectamos alguna anomalía, hay que acudir. Incluso, doctor, al detectar esas pequeñas cosas, el ginecólogo es el que, o la ginecóloga, el que nos canaliza directamente, claro, ¿no? Porque con ellos también podemos,
1: Este tipo de padecimientos oncológicos rápido, este tipo de padecimientos oncológicos es multidisciplinario. No solamente es de un solo oncólogo, de una sola persona. El médico general debe de saberlo, y el médico general te canaliza con el ginecólogo, o de ahí te salta al cirujano oncólogo, el oncólogo médico, o el ginecólogo de ahí te pasa para un lado. Pero cuando ya sabes que es cáncer, solamente el oncólogo es el que debe de verte.
0: Muy bien, pues muchísimas gracias por habernos acompañado esta mañana. Gracias a nuestro operador Juan Carlos García, gracias a nuestra productora Laura García también. Ya nos vamos, que tenga un excelente fin de semana. Nos escuchamos el próximo viernes con un tema igualmente interesante. Nos vamos, Lari.
2: Así es, que tenga un excelente fin de semana, y recuerda que estamos todos los viernes en punto a las 10:30 de la mañana, mi compañera Pilar Rojas y su servidora Larisa Mendoza, en Hablemos de Mujeres. Pásela bien.
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10: En SICOM Teciutlán son las 11 con 28 minutos.
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0: Todos los viernes ya estamos aquí con toda la información del trabajo que hacen diputadas y diputados en el Congreso Poblano. Soy Mónica Ventosa y saludo con gusto a mi querido César. ¿Cómo estás, César?
1: Mónica, ¿qué tal? Muy buenos días. Pues mira, ya es viernes, fue una semana bastante corta, larga, por el puente, por el día del 16, que tuvimos de descanso muchos. Pero bueno, pues ya es viernes para aprovechar, salir con la familia y descansar.
0: Así es, fue una semana atípica, pero ya ahorita finalmente viernes y con toda la información. Y ya saben que se pueden poner en contacto con nosotros, ¿verdad, César?
1: Claro que Cuautle. Sí. Cuautle, exactamente. Teléfonos en cabina 22 22 73 77 16 y también el 22 22 73 77 17. Además, bueno, pues para contactarnos a través de redes sociales, en Facebook nos encuentra como en H Congreso del Estado de Puebla, en Instagram como arroba Congreso del Estado de Puebla y también en TikTok como arroba H Congreso Pue Moni.
0: Muy bien, y ya saben que les tenemos preparado un resumen de noticias. Y le damos a conocer que con amplia asistencia de diputadas y de diputados inició el periodo ordinario de sesiones en el Congreso del Estado. Se estableció la mesa directiva del tercer año del ejercicio legal, que ejercerá funciones del 15 de septiembre de 2026 al 15 de marzo del 2027 y será presidida por la diputada Modesta Delgado Juárez.
1: El diputado Marcos Castro, presidente de la segunda mesa directiva, presentó el informe de actividades de la mesa directiva ante el Pleno del Congreso del Estado, correspondiente al periodo del 16 de marzo al 14 de septiembre del 2026, en el que destacó la realización de 35 sesiones y el trámite legal de 1.117 asuntos legislativos.
0: Designa el Congreso del Estado a integrantes de consejos municipales en Acatlán, en Esperanza y Tepeyahualco. En sesión extraordinaria, el Pleno del Legislativo aprobó los dictámenes mediante los cuales se revoca el mandato de las y los presidentes municipales, regidores y síndicos. Se declara la desaparición de los ayuntamientos y se designan a las y los integrantes de los consejos municipales en estos municipios para que concluyan el periodo constitucional 2024-2027.
1: En otros temas, en Izúcar de Matamoros, el diputado Pavel Gaspar Ramírez participó en la jornada de reforestación pulmones escolares. Esto, evidentemente, con el objetivo de fortalecer la cultura ambiental y la participación comunitaria en la Mixteca poblana. Afirmó que la jornada de reforestación representa un compromiso que debe asumirse desde el corazón y también la conciencia.
0: Entregan diputadas y diputados apoyos del programa de obra comunitaria. Durante 2026 se realizaron 319 proyectos de este programa denominado Por Amor a Puebla y encabezado por el gobernador Alejandro Armenta. Estas acciones se traducen en obras para escuelas, calles, parques, alumbrado público, agua, drenaje, deportes y espacios comunitarios, entre otros rubros con los que se atienden las necesidades concretas de la población.
1: En otra información, promueve la diputada Esther Martínez una iniciativa para tipificar el delito de etnocidio en Puebla. La propuesta establece un tipo penal autónomo, delimitado y acorde con los principios de legalidad, taxatividad, interculturalidad y respeto a los derechos humanos de los pueblos y comunidades indígenas y afromexicanas.
0: Y bueno, también le doy a conocer por otra parte que diputados y diputadas avalan en comisión del Congreso la iniciativa para garantizar el principio de paridad de género en la integración de los cuerpos policíacos. Se establece que para el ingreso a las instituciones policiales del Estado y de los municipios deberá de procurarse que la integración refleje una participación equitativa de mujeres y de hombres.
1: Impulsa la diputada Celia Abonaga exhibición audiovisual sobre derechos humanos y salud mental. De este modo, a fin de visualizar, de visibilizar y generar conciencia sobre este tema, se promovió en el legislativo de la exhibición audiovisual titulada Violaciones de los Derechos Humanos en el Campo de la Salud Mental.
0: Y anuncian desde el Congreso la Ruta Puebla 2050 para construir una agenda científica, tecnológica y de innovación que cuente con la participación de representantes de la academia, de organizaciones de la sociedad civil, de los diputados Jaime Alejandro Aureoles Barrueta y Marcos Castro Martínez estuvieron presentes en el evento, así como de la diputada Ana Laura Gómez Ramírez.

0: 11 de la mañana con 35 minutos. Y bueno, como siempre les comentamos aquí en Legisla Radio, le tenemos toda la información de lo que ocurre en el Congreso poblano. Fíjese que inició el periodo ordinario de sesiones de este Congreso de Puebla y el Pleno del Congreso del Estado avaló el acuerdo con la propuesta para integrar la primera mesa directiva del tercer año del ejercicio legal, que va a ejercer funciones desde este pasado 15 de septiembre, que fue cuando se integró, al 15 de marzo de 2027, la cual estará conformada por los siguientes diputados y diputadas. La presidenta es la diputada Modesta Delgado Juárez, el vicepresidente, el diputado Elías Lozada Ortega, vicepresidente también, el diputado Miguel Márquez Ríos, secretario, diputado Jaime Alejandro Aureoles Barrueta, la secretaria es la diputada Esther Martínez Romano, postsecretaria también la diputada Luana Armida Amador Vallejo y prosecretaria la diputada Guadalupe Yamac Taja.
1: También les damos a conocer que ante el Pleno del Congreso del Estado, el diputado Marcos Castro Martínez, presidente de la segunda mesa directiva del segundo año del ejercicio legal de la 62ª legislatura, presentó el informe de actividades correspondiente al periodo del 16 de marzo al 14 de septiembre de este 2026, en el que destacó la realización de 35 sesiones y también el trámite legal de 1.117 asuntos legislativos. Como lo comentábamos hace un momento, Marcos Castro señaló también que al asumir la presidencia de la mesa directiva, estableció pues como prioridad garantizar la gobernabilidad y la continuidad institucional del Congreso, así como la libertad de expresión y también la representación de las distintas fuerzas políticas.
0: Muy bien, son algunas de las acciones que se emprendieron durante este periodo y que ahora pues inicia este periodo ordinario. Bueno, oiga, también le queremos comentar sobre temas de prevención, que es muy importante. Ponga mucha atención porque durante esta temporada de lluvias es muy importante mantenernos informados y también actuar a tiempo. Si llueve fuerte, y ahí está la recomendación, es evitar cruzar los ríos, arroyos o calles inundadas, alejarse de laderas, cauces y otras zonas de riesgo. Recuerde consultar siempre las fuentes oficiales para conocer el pronóstico, las recomendaciones y posibles cierres o evacuaciones. Por supuesto, el caso de SICOM Radio, ahí está toda la información que usted puede consultar. Y también Protección Civil indica evacuar, pues usted tiene que hacerlo de inmediato. Ante cualquier emergencia, se recomienda llamar al 911. 11 de la mañana con 38 minutos, vamos a una pausa, César, ¿te parece?
1: Vamos, Moni, me parece perfecto.
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1: En SICOM Teziutlán, son las 11, con 41 minutos.
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5: ¿Las cámaras aceptan modificar la constitución política, una ley, un reglamento o un proyecto de ley, pudiendo ser total o parcial?
6: Mañana con 42 minutos y les recordamos el teléfono para que usted se ponga en contacto con nosotros si nos quiere preguntar algo, decir algo, ya sabe que nos puede llamar aquí al teléfono en cabina, que es el 22-22-73-77-17, o nos puede mandar un mensaje por WhatsApp con sus dudas, comentarios al 22-15-87-56-57. Y también agradecemos muchísimo a la gente que nos está escuchando en SICOM Acatlán, en Huauchinango, en Izúcar, en Libres, Tehuacán, Teziutlán y Zacatlán, hasta donde llega SICOM Radio.
7: Es correcto, Moni. Y en breve tendremos una entrevista con la diputada Araceli Celestino, pero antes vamos a escuchar una breve cápsula que hemos preparado para conocer un poco más de su historia, trayectoria y cómo ha llegado a la 62ª legislatura.
8: Hoy les platicamos sobre la diputada Araceli Celestino Rosas, una profesional del derecho, que inició su trayectoria desde muy joven y que ha construido su carrera durante muchos años en el servicio público. Siempre con un compromiso cercano con su comunidad, sus raíces y su tierra. Abogada de profesión, Araceli Celestino es egresada de la Universidad Interamericana para el Desarrollo, Campus Tehuacán. En 2014 se convirtió en presidenta municipal de Coyomeapan, impulsando acciones orientadas a mejorar las condiciones de vida de la población de este municipio. En 2021 fue electa diputada federal por el Distrito 15 de Tehuacán, en donde participó como secretaria de la Comisión de Ciencia, Tecnología e Innovación. Actualmente, Araceli Celestino Rosas es diputada local por el Distrito 25, con cabecera en Tehuacán por la coalición Sigamos Haciendo Historia en Puebla. En el Congreso del Estado preside la Comisión de Migración y Asuntos Internacionales y participa en las comisiones de Bienestar, Desarrollo Rural, Educación, entre otras. Como legisladora, su trabajo está enfocado en fortalecer el marco normativo del Estado, con una visión social, cercana a la gente y comprometida con generar mejores condiciones de vida para las y los poblanos. Para Legisla Radio, Stephanie Márquez.
6: De la mañana con 44 minutos y vaya trayectoria. Agradecemos muchísimo a la diputada Araceli Celestino Rosas que nos tome la llamada. Diputada, ¿cómo está? Buenos días.
9: ¿Qué tal? Muy buenos días, querida Mónica. Te agradezco mucho la atención y a nuestro querido amigo César Cuautle por esta oportunidad que nos dan. Saludo con mucho cariño a todos tus radioescuchas.
6: Pues aquí nosotros muy interesados, diputada, en conocer el trabajo que se está haciendo ahí en el Congreso del Estado. Y bueno, uno de los puntos principales que ha estado manejando, diputada, es regular el uso de los dispositivos electrónicos durante actividades escolares. ¿En qué consiste esta propuesta?
9: Correcto, mi querida amiga Moni, mira, antes que nada quiero compartirte este gran trabajo que como legisladores llevamos al Congreso del Estado, porque no tan solo significa proponer de manera personal, sino caminar las calles, escuchar y atender todas las necesidades, el sentir de nuestro

0: otra gente, y así llevarlo al escritorio, perfeccionarlo y presentarlo como iniciativas, como puntos de acuerdo y exhortos. Pero te hablo de ese sentimiento del pueblo, de nuestra sociedad, que día a día se preocupa y vive intensamente con esa necesidad de mejorar la vida de todos los poblanos y poblanas. Por ello, quiero compartirles que esta iniciativa que hemos presentado precisamente sobre el tema de los celulares, que no precisamente habla de prohibirlo, no quiero que quede algo muy importante. Esta iniciativa no plantea prohibir los celulares ni sacar la tecnología de las escuelas. Lo que proponemos es que existan criterios claros para ordenar su utilización cuando pueda interferir con el aprendizaje o con la convivencia escolar. Y que esto significa una propuesta que establezca criterios que se consideren en el espacio, en el horario y las circunstancias. Es decir, no es lo mismo utilizar un dispositivo durante una actividad académica en la que el docente lo requiere o utilizarlo durante una clase normal para distraerse, grabar a un compañero y sin su consentimiento pueda generar alguna situación de acoso. Es por ello que estamos proponiendo adicionar la fracción octava bis del artículo 91 de la Ley de Educación del Estado de Puebla, que actualmente ya contempla acciones para prevenir la violencia, incluida la violencia cibernética. Pero lo que nosotros buscamos reformar es que dentro de ese mismo marco de convivencia y prevención de la violencia se pueda ordenar el uso de dispositivos personales en las actividades escolares, sin impedirlos cuando tengan con alguna finalidad pedagógica, sean necesarios para su accesibilidad, para entender una necesidad específica o ante alguna situación de emergencia. Y esto es muy importante porque no podemos hablar de educación digital solamente desde la prohibición. En la UNESCO también ha señalado que limitar el uso de dispositivos puede ayudar a reducir distracciones que para nuestras niñas, niños y adolescentes necesitan desarrollar capacidades para utilizar la tecnología de manera responsable, evaluar información, administrar su tiempo frente a las pantallas y reconocer los riesgos de las plataformas digitales que tanto daño hacen a nuestra población. Por ello, nosotros hicimos esta iniciativa, propusimos esta iniciativa de tal manera que se pueda considerar y que verdaderamente traiga para nosotros ese beneficio para nuestros niños, nuestras niñas y nuestros adolescentes. En eso estamos, querida Moni, y ojalá y que nos sea aprobada esta iniciativa.
1: Diputada, pues muy buenos días, muchísimas gracias. Y acaba de puntualizar un aspecto sumamente importante, que precisamente regular no es lo mismo que prohibir, porque tal vez exista pues confusión respecto de este tema. Pero pues para profundizar un poco más, diputada, ¿qué uso de celulares, tabletas, no sé, portátiles u otros dispositivos considera dentro de esta propuesta que sí debe permitirse dentro del aula, y vaya, bajo qué consideraciones debería limitarse su uso?
0: Pues precisamente es lo que nosotros señalamos, que se deben estipular criterios de necesidad. Por ejemplo, habrá clases que donde tengan que ser acompañados por su profesor, por su catedrático, el acompañamiento del desarrollo de alguna investigación, donde sea necesaria la utilización ya sea del celular o de la tableta. Nosotros lo que estamos proponiendo es que sea bajo la vigilancia del

0: del catedrático, del profesor de clase, y que no se los dejemos de tiempo completo, porque no todos los niños son responsables en utilizarlo solamente para la clase, para la investigación en su momento, sino se quedan con él y le dan ese uso indebido de afectar o dañar a los compañeritos que comparten el aula, ¿no? O sea, hacerlos responsables, pero sí el acompañamiento sería muy necesario de el docente.
1: Ay, claro que sí, diputada. Y también también saber si en esta propuesta se incluye también capacitación a los docentes, porque pues es cierto que hay actividades que se pueden poner a los alumnos, ¿no?, a través del celular o la tableta, que forman parte de su aprendizaje, pero los maestros no todos siempre tienen este conocimiento, diputada. Saber si también tendrían que haber esta capacitación para la docencia.
0: Por supuesto, de eso se trata, que formemos esos criterios de tal manera que no se impidan, que se acompañe con estos métodos cibernéticos y que puedan utilizar la tecnología en todas las aulas, pero cuando tenga una finalidad pedagógica, que sean necesarios para el acompañamiento, el desarrollo de la actividad, y que los maestros también, los docentes, tengan esa indicación, esa aprobación de que únicamente serán por necesidad específica o ante alguna situación de emergencia que los niños puedan hacer uso de los medios digitales.
2: Muchísimas gracias, diputada. Bueno, la diputada Araceli Celestino, con quien tenemos el gusto de compartir el día de hoy, al final es una legisladora interesada en estos aspectos que a simple vista pues podrían parecer pequeños detalles, pero para el ojo experto pues reflejan mucho más. Diputada, ¿cuál es su mayor interés a la hora de puntualizar una regulación en el uso de los dispositivos electrónicos adentro del aula?
0: Por supuesto, decirte, querido César, que en nuestro recorrido constante en territorio, el sentimiento de nuestras familias, de las jefas de familia, los jefes de familia, es precisamente que los niños están ya tan contaminados de tanta publicidad, de tantos medios que son utilizados de manera irresponsable, y que lamentablemente nosotros como padres de familia, como madres de familia, lo utilizamos como una forma de distraer a nuestros hijos y les dejamos a horario abierto el uso de estos medios, cosa que ha causado que varios niños se puedan comunicar de manera ilegal con redes de delincuencia, con redes de extorsión, y que se han prestado para generar esta mala práctica en menores de edad. Y la verdad es que ha sido un sentimiento que ha generado en nuestra sociedad mucha preocupación. Por ello creemos que el acompañamiento de un docente, que lo puedan utilizar, porque es una necesidad llevar el celular a los planteles educativos, poder comunicarse con papá, con mamá, con estar en contacto directo por cualquier emergencia. Sabemos de la necesidad, sabemos de lo necesario que es la investigación, pero sí tener una regulación, una norma que regule la forma en la utilización de estos equipos, que realmente es una necesidad para el acompañamiento de nuestra sociedad, de los alumnos que van en formación. La tecnología es el tema de hoy, de día, y creemos que los niños deben de estar bien educados, bien formados, y que las circunstancias de la necesidad de vivir con la tecnología, con vivir indagación, investigación, puedan salir adelante, pero sí bajo una responsabilidad, ¿no? Bajo una norma que regule el uso de estos medios.
1: Muy bien, diputada. Oiga, pues quisiéramos que durara más el programa, pero si nos comenta también brevemente sobre la propuesta de incorporación de ozonoterapia como procedimiento terapéutico complementario. ¿En qué consiste, diputada?

0: Ay, sí, mira, decirte, querida Mónica, que, mira, pues yo te quería decir tantas cosas aquí, sí, a utilizar la forma, que la salud de nuestra gente siempre debe estar por encima de cualquier interés. Pero cuando hablamos de una persona que busca sentirse mejor, lo que espera de nosotros como legisladores es que existan opciones, información y condiciones seguras para cuidar lo más importante que tenemos, que es nuestra salud y la de nuestras familias. Por eso, en la pasada sesión presenté la iniciativa para adicionar la fracción décima del artículo 2 y reformar el artículo 72 de la Ley Estatal de Salud, con el propósito de incorporar a la ozonoterapia como un procedimiento terapéutico complementario. La ozonoterapia utiliza ozono médico de manera controlada y actualmente existen investigaciones que estudian sus efectos biológicos, sus posibles aplicaciones clínicas y sus condiciones de seguridad, que han sido muy exitosas. Y en Puebla existen antecedentes de una investigación y utilización, más sin embargo, nuestra legislación estatal aún no la contempla expresamente.
1: Claro.
0: Por ello, propongo establecer en nuestra ley el reconocimiento, promoción e investigación de la ozonoterapia como procedimiento terapéutico complementario, siempre de conformidad con las disposiciones sanitarias aplicables.
1: Claro.
0: Y quiero, querida Moni, hablamos de una alternativa complementaria, no de sustituir la atención médica,
1: claro,
0: ni los tratamientos convencionales. Lo que buscamos es tener esta alternativa y que nos sirva para actualizar nuestra legislación, impulsar la investigación y brindar mayor claridad jurídica sobre una práctica que ya es objeto de estudio y utilización.
1: Así es, diputada. Ay, claro, yo le agradezco muchísimo y la verdad es que el tiempo es corto en radio, que podemos platicar posteriormente, pero agradezco mucho esta conversación, diputada.
0: Gracias, y también hacer pedirte esta oportunidad para poder hacer una invitación para este próximo 6 de octubre, donde tendremos la presentación del libro La Movilidad Humana en Puebla, experiencias vividas, políticas y posibilidades para el futuro. Es una obra que nos permite conocer las experiencias y los retos de las personas en movilidad.
1: Muy bien.

0: Te agradezco mucho.
1: Gracias, el tiempo es corto, pero muchísimas gracias. Platicamos posteriormente, diputada. Nos vamos, César, gracias.
2: Muchísimas gracias a ti y a todos nuestros radioescuchas. Bonito viernes.
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8: Qué gusto saludarlos en este viernes a través de la señal de SICOM. Soy Armando Álvarez, les tengo noticias. Personal de distintos municipios de Puebla participa en la segunda jornada de cirugías que se lleva a cabo en el Centro Expositor. A este encuentro de salud y solidaridad asistieron el gobernador Alejandro Armenta y su esposa Ceci Arellano, presidente del Sistema Estatal DIF, quienes acompañaron a pacientes y personal médico durante el desarrollo de esta iniciativa. Cabe mencionar que hasta el próximo domingo se llevarán a cabo estos procedimientos. Con el objetivo de garantizar la seguridad de las y los poblanos que viajan en unidades del transporte, personal de la Secretaría de Movilidad y Transporte realizó trabajos de supervisión sobre la vía Atlixcáyotl a la altura del Tecnológico de Monterrey. De acuerdo con los trabajadores, la intención era revisar que las unidades de Palalías Tours no operaran en la zona, ya que no cuentan con los permisos correspondientes para brindar el servicio. No se reportaron unidades detenidas por brindar el servicio irregular. El coordinador

0: General de Protección Civil Estatal supervisó durante la noche de jueves el albergue temporal que se habilitó sobre la calle Zaragoza del centro de Jicotepec ante el pronóstico de lluvias en las sierras norte del estado, además de la Negra y Nororiental. Exhortó a las familias para que en caso de precipitación pluvial frecuente evacúen de manera inmediata, toda vez que la integridad personal es primordial. El albergue cuenta con área de comedor, cocina, sanitarios, regaderas y un área para seres sintientes. Tiene una capacidad para 80 personas. Ante el pronóstico de lluvias en las sierras norte, nororiental y negra, recuerde que debe estar prevenido. Lo primero que tiene que hacer es consultar las fuentes oficiales, no difundir rumores, tener documentos a la mano, medicamentos recetados, agua, linternas y baterías. Además, no cruzar ríos o zonas inundadas y alejarse de laderas y cauces. Cualquier duda de riesgo que tenga puede comunicarse al número telefónico 911. ¿Tiene algún reporte, alguna denuncia? 2225-198291, nuestro número de WhatsApp. Continúa con la programación de SICOM, canal 16.1 de televisión abierta, 126 en Meacable y en radio, 105.9 de FM y la red estatal de radiodifusoras. Soy Armando Álvarez, gracias por su compañía.
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Hiedra Venenosa de Johnny Laboriel. Y es que Johnny murió un día como hoy, en el 2013. Este cantante de rock mexicano. Él es de la época de Angélica María, de César Costa, de Enrique Guzmán, de Alberto Vázquez, de Manolo Muñoz. Y es, bueno, pues es la parte de esta música en español, del rock and roll en español, que prácticamente desde finales de los años 50 empiezan su carrera prácticamente todos. Muchos de ellos eran adolescentes, algunos tenían 16, 17 años cuando empiezan, y tienen la mayoría una larga carrera. A diferencia de sus compañeros, por ejemplo, de Enrique Guzmán, de César Costa, Johnny Laboriel difícilmente pudo deshacerse o pudo separarse de los Rebeldes del Rock, porque decía que, bueno, pues eran todos juntos, era la agrupación, y que cómo los iba a dejar, y él hacer una carrera en solitario, como hizo, decía, Enrique Guzmán, César Costa. Y entonces, hasta el final, ya muy avanzada su carrera, decidió estar como solista, con una gran voz, un gran talento,

natural, este Juan José Laboriel López, que había nacido el 9 de julio de 1942, tiene canciones emblemáticas. Ahorita que oíamos La Hiedra Venenosa, fíjese que en algunas estancias para adultos, en algunos asilos, que ahora tienen el servicio en la Casa del Agua, por ejemplo, tienen ahora el servicio de como de una guardería. Van por la mañana las personas, ahí conviven, hacen actividades, juegan dominó, juegan cartas, y en uno de esos juegos, que es la lotería, bueno, pues cuando la van cantando, cuando cantan La Rosa, alguno de ellos, siempre hay alguien, hombre o mujer, señor o señora, que se le ocurre empezar esta canción a partir de que gritan La Rosa. Y alguien empieza, pareces una rosa, y todos se la siguen cantando. Claro, pero todos se la saben de alguna u otra manera, aunque no quisieran aprendérsela como una tarea al pie de la letra, pues se la saben. Se la saben pues de tanto oír, de tanto escucharla, primero en la radio, luego en programas de la radio dedicados al rock and roll. Y luego, bueno, pues alguno de ellos tuvo oportunidad de comprar su disco. Pero de las canciones más famosas de Johnny Laboriel, El Rock del Angelito, la Melodía de Amor, luego hace una que se llama Corre Sansón Corre, otra que se llama Historia de Amor, hace La Bamba, hace una versión de La Bamba, oíamos La Hiedra Venenosa, la de Muévanse Todos. La verdad es que un cuate muy completo, y además un cuate reconocido en el medio. Fíjese que un sobrino de Johnny Laboriel es el baterista de Paul McCartney, y entre ellos se conocen. Entonces le preguntaban a Abel, a este joven, que si Paul McCartney tenía conocimiento, pues, de que él venía de una familia de músicos, de guitarristas y de cantantes, el Laboriel, Johnny y el hermano Abel, y decía que sí, que alguna vez el mismo Paul McCartney preguntaba por el maestro Johnny Laboriel. Entre ellos, en este gremio, se tienen mucho respeto por su trabajo en la parte de los músicos, pero también en los compositores. Ellos siempre se tratan con mucho respeto. ¿Se ha fijado en la entrevista de algún cantante? Cuando se refieren a algún compañero del gremio, siempre lo tratan con el trato de maestro, pues. Es que el maestro, y dan el nombre, como una manera de respeto, como una manera de reconocer su labor, su creatividad. Así es que en el caso de Johnny Laboriel, pues un cuate a que además se prestaba, ¿sabe? Para las bromas, se prestaba para crear un buen ambiente cuando lo invitaban a programas de televisión. A él le tocó participar en el Festival Loti. Canta una canción que se llama Señora Corazón, de Felipe Gil, y con una interpretación, de veras, porque este cuate tenía una calidad vocal importante, de mucha presencia. Y él no se agitaba ni se molestaba por las bromas. Siempre le hacían bromas por su color. Pero pues el Johnny, la verdad es que un cuate muy, pues muy ligero, se lo tomaba a broma, pero además él sabía contestar. Finalmente Johnny se desarrolla y crece en un barrio, entonces él sabía. Tuvo una época no muy grata, que hasta andaba de travieso, y entonces fíjese que llegó a estar guardado un rato. Lo llevaron de vacaciones a la grande, como dicen, y estuvo ahí. En algún momento hubo excesos, pero bueno, la verdad es que la música que deja Johnny Laboriel en la mayoría de todos es un gran recuerdo, sobre todo por su calidad vocal.

Oiga, fíjese que hoy en la noche va a jugar el Puebla contra el Atlante. Tengo entendido que juegan, creo que a las 8 o a las 7 de la tarde. Curiosamente, un día como hoy, 18 de septiembre, fue fundado el Club Atlante de Fútbol. Entonces, aunque se funda el 18 de septiembre de 1918 en la colonia Roma, es uno de los equipos más antiguos que representan al fútbol en nuestro país. Hay personajes, narradores, aficionadazos, y que le van al Atlante aunque gane. Originalmente al Atlante se le identificó como el equipo del pueblo por el origen social de sus fundadores, que lo integraban distintos sectores de la sociedad, muy populares entre ellos. Bueno, obviamente había obreros, había comerciantes, y la mayoría de estas personas pues vivían en los barrios de la ciudad de México. Fíjese que es uno de los equipos que ha cambiado de sede infinidad de veces, el Atlante. Por ejemplo, de estar jugando en México, se fue a Querétaro en la década de los 80, finales de los 80. Luego se va a la segunda división, regresa a la Ciudad de México, se va a jugar a Nesa, ahí donde jugaban los Toros Nesa, en el torneo de apertura del 2002. Luego regresa al DF a la clausura del 2004. Luego se va a Cancún. Entonces es un equipo que ha sido, pues, si no itinerante, sí ha tenido mudanzas, pues. Aunque comparte la propiedad del Estadio Azteca con Emilio Azcárraga, pues el Atlante nunca tuvo un estadio propio. Entonces rentaba los estadios, los parques. Rentó el Parque Alianza, el Parque Asturias, el Parque España y el del Necaxa. Y se llegó a establecer, por ejemplo, en el Estadio de la Ciudad de los Deportes. Después fue llamado Azul, el equipo Azul. Rentó en otro momento el estadio de Ciudad Universitaria, el de la Corregidora, decíamos, de Querétaro, el del Nesa, y en el Andrés Quintana Roo, en ese estado de la República. Así es que a los aficionados, que supongo que hay muchos, algunos son conocidos, es gente del medio, y son aficionadazos al equipo Atlante. Oiga, hace un momento escuchamos en el corte informativo que es temporada de lluvias y la idea es que usted esté informado y pueda actuar a tiempo. Acuérdese que cuando hay una fuerte lluvia hay que evitar cruzar los ríos, los arroyos, algunas calles que se llegan a inundar. Hay que tener precaución. Aléjese de laderas, de los cauces y de algunas otras zonas de riesgo. Tiene que consultar para tener información verdadera, o sea, información oficial. Las fuentes oficiales. Una fuente oficial, obviamente, es SICOM. Así es que a través de la radio, Radio SICOM, redes SICOM, o a través del canal de televisión, de los dos canales de televisión, usted ahí va a tener y va a conocer si hubo algún cierre, si hubo ahí alguna recomendación, si hay evacuaciones, si han creado refugios, en dónde están, en qué horario hay atención. Tiene que ser usted cuidadoso y sobre todo confiar. Hay una institución importante que se encarga de coordinar y de estar al pendiente de estos asuntos, que es Protección Civil. Así es que si la orden, el aviso llega de Protección Civil, es que ellos ya midieron los riesgos, posiblemente ya saben hacia dónde van las cosas, y le están diciendo, cuídese, cuide la vida, lleve, ya sabe que hay que tener preparado un...

una maleta, una mochila con documentos importantes, actas de nacimiento, sus INEs, papeles que puedan y que sean importantes para usted, para su vida y para su patrimonio. Y bueno, eventualmente, ¿no? En lo que se van arreglando las cosas, se componen, paran las lluvias y todo, usted seguramente va a regresar a su casa. Es toda una acción coordinada, participan infinidad de instituciones, no solo del gobierno del estado y los municipios, sino también participa el gobierno federal. Así es que lo invitamos a que siga las transmisiones de SICOM y ahí se puede informar. En estas zonas de riesgo que ya están perfectamente identificadas, sobre todo en el norte del estado de Puebla, ahí tenemos SICOM Radio, muy cerca de usted, donde la señal llega de manera oportuna y usted ahí se puede informar. Quiero decirle, fíjese que hoy es aniversario, hoy es el cumpleaños de una estación de radio emblemática en nuestro país. El 18 de septiembre de 1930 inicia transmisiones la XCW a las 8 de la noche desde los altos del Cine Olimpia en la Ciudad de México, que estaba en la calle 16 de septiembre número 9. Ahí se empieza la transmisión. Lo primero que se llega a oír a través de las ondas hertzianas del 900 de su radio es el himno a la alegría de Beethoven. Ahí la interpreta la orquesta de Miguel Lerdo de Tejada y junto con la orquesta típica de la policía. Y el locutor Leopoldo de Samaniego fue la primera voz que dijo estas palabras: amigos, esta es la XCW, la voz de la América Latina desde México. Así es que, bueno, pues ahí estaban personajes de la época. Entonces, hoy es el cumple, pues, de una estación que marcó pauta, no solamente en la manera de hacer radio de manera profesional, sino también en los contenidos. Don Emilio tenía que echar mano de la música. Después empezaron a crear programas de concurso, de aficionados, programas de entretenimiento, programas infantiles. Cricri nace en la radio, nace en la W. Y no crea que le daban una hora de tiempo radio es muchísimo tiempo. Entonces, los programas duraban 4 minutos, 5 minutos, 15 minutos. Ya un programa de media hora, cuidado, y el de una hora ya ni le cuento. Porque iban probando y de alguna manera todos iban aprendiendo, igual que en la televisión. Obviamente, bueno, pues había personas que tenían muy claro qué lenguaje y qué bondades y beneficios tenía la radio. Y entonces, de alguna manera, son los que llegan a ocupar puestos directivos, etcétera. Y lo que era muy importante era que las personas identificaran en qué parte del cuadrante, moviendo el dial. El dial es el botoncito que usted tiene para irle cambiando. Ahora todo eso ha cambiado, pero antes teníamos en la radio un botón. Ese botón se llama dial. Y entonces con ese corríamos. Le dabas vuelta hacia la izquierda o a la derecha. Y una especie de aguja, ¿verdad? Una barrita roja, normalmente de ese color, te iba indicando en qué frecuencia, cerca de qué frecuencia estabas y donde escuchabas sonido, ahí parabas, tratabas de hacer una sintonía fija para que fuera fina y se evitaran los ruidos. Y bueno, pues ya podías escuchar la radio gratis, como escuchamos SICOM. SICOM se oye gratis, no le cuesta un peso oír SICOM. Y sí puede confiar en los contenidos que aquí vamos haciendo. Es toda una gama de posibilidades, de gustos. Hay programas musicales de entretenimiento, hay programas informativos, hay de deportes, hay de orientación, hay de consejos, hay de acompañamiento, ¿sabe? Hay un programa tan... ¿Se puede imaginar que hay un programa dedicado a la lucha libre? Bueno, pues también aquí en SICOM nos damos el lujo de poder hacer estas cosas en esta radio pública que es para todos y que está al servicio de la comunidad.

Así es que gracias por seguirnos en las frecuencias de SICOM. Mire, ya tengo llamadas. De la terminación 1251. Hola, ¿qué tal Ricardo y Enrique? Excelente fin de semana de parte de Alain.

0: Fíjate, yo eso no lo sabía. Creo que su número más representativo fue Melodía de Amor. Sí, y la de Siluetas, pero me parece que esa ya le toca a Johnny Laboriel cuando anda de solista. El primo Federico Muñoz, saludos estimado primo, que tengas un excelente viernes desde Monterrey, un abrazo. Igual para ti, Federico, que tengas un buen viernes de la terminación 0531. Buenas tardes, cafeteros. Me llamo Felipe Sánchez, excelente fin de semana. Bendiciones para todos ustedes, bonito programa. Gracias, don Felipe. Luego de la terminación 2904. Dice, buenas tardes, saludos cordiales. Los escucho en la Ciudad de México. Dice perdón. Los estoy escuchando desde la ciudad sagrada y milenaria Cholula City, en México. Dice Jimmy el Lobo. Y hablando de la canción, dice un rolón. Recuerdo al maestro Johnny Laboriel cuando salió de su etapa de cómico en el programa de La Hora Pico, y donde hacía algún sketch con el actor Julio Alemán. Ahí se llamaba Johnny Sombra. Y él respondía, yes, baby. ¿Y qué tal? Hacía gesticulaciones con la boca, hacía muecas. Dice, el dial era un manual mecánico con transmisión por medio de un hilo. ¿Y es correcto? Sí, fíjate, el dial, este botón, en realidad lo que hacía era mover un hilo a manera de polea, ¿no? Y entonces eso permitía que se le fuera dando vuelta y avanzara la aguja. Y tú, en esa métrica donde están las frecuencias de la AM y de la FM, pero sobre todo de la AM, que era la más conocida, pues ahí en tu radio había unos numeritos. Empezaba desde el 500 y terminaba, híjole, creo que en el 1500, 1400, ya no me acuerdo. Pero bueno, te iba marcando ahí 560, y luego 900, así. Y tú sabías qué frecuencia estabas escuchando y te acercabas lo más posible a la estación de radio de tu preferencia. Eso era lo que ocurría con la radio. Hoy es viernes y vamos a tomar café con nuestros amigos de SICOM Radio. Podemos saludar a Guadalupe. Lupita está en Teziutlán. Hola, Guadalupe.
1: Hola, hola, muy buenas tardes, ¿cómo están?
0: Muy bien, ¿tú cómo estás?
1: Bien, bien, bien, aquí sudando un poquito porque hace mucho bochorno aquí en Teciutlán.
0: Sí, ¿verdad?
1: Sí, la verdad sí, está un clima muy agradable, estamos en una temperatura de 25 grados y bueno, pues el solecito está presente en esta zona.
0: Qué bueno. Oye, te iba a preguntar, ¿cómo fue el saldo de la fiesta, de las fiestas patrias del 15 y 16? Supongo que hubo desfile, ¿verdad?
1: Afortunadamente, sí, así es. Afortunadamente, saldo blanco en esta región, en estos municipios cercanos a Teziutlán. Fueron una noche llena de emoción y bueno, pues el clima se prestó también para que toda la gente saliera de sus casas hacia los parques, hacia los palacios municipales y bueno, pues disfrutaran de esta noche del grito de independencia y la verdad, bueno, pues hubo mucha pirotecnia, mucho baile, mucha comida. Aquí en Teziutlán estaba el Festival del Taco y bueno, pues en algunos otros municipios también como Teteles de Ávila Castillo hicieron la quemada del taco al pastor, el ponche quemado, en Atempan también hicieron pues la representación de Miguel Hidalgo con algunos desfiles en donde se unieron motociclistas, ciclistas, carros alegóricos y bueno, fue toda una fiesta aquí en esta región.
0: Oye, una fiesta que involucró escolares y que involucró a infinidad de personas, porque imagínate un carro alegórico, simplemente lo que implica, no solo su elaboración, sino luego ir participando con él en los desfiles, irlo arrastrando y que circule por las calles y que las personas, de verdad hay unos carros alegóricos que son verdaderas obras de arte.
1: Así es una suma de esfuerzos, de creatividad, y bueno, pues fue increíble ver

0: por ejemplo, en las caravanas de los ciclistas, niños pequeños, en los carros clásicos también, niños de 3, 4 años participando ya con su carrito, y bueno, pues muchas familias que se acercaron a estos festejos, y sin lugar a duda, bueno, pues fue una noche llena de alegría, porque la gente se desbordaba, la gente manifestaba el orgullo de ser mexicanos, y también, bueno, pues se comportaron, fíjate que se comportaron muchísimo, y eso es importante. Gracias a ello tuvimos saldo blanco en esta región.
1: Sí, porque decíamos que, fíjate, en otros años era noche libre. Entonces, muchas personas abusaban, sobre todo del alcohol, y entonces, bueno, pues había problemas, había accidentes. Y ahora, este motivo, este 15 de septiembre, pues fue el pretexto para otra vez estar en familia con los nuevos, ¿no? Los nuevos son los niños que están aprendiendo que esta fiesta tiene que ser con responsabilidad, con orgullo. Este orgullo mexicano que tenemos todos, y que yo creo que el 15 y 16 de septiembre nos aflora, ¿verdad? Y no hay nada mejor que ser mexicano y estar orgulloso de ello.
0: Así es, aquí la gente la verdad estaba muy contenta, y bueno, pues también muchos visitantes de otros lados que vinieron a pasar estas fiestas patrias a Tezitlán y la región. Había feria en Tlatlauquitepec también, y bueno, pues la verdad había de dónde escoger para ir a visitar y poder disfrutar de estas noches.
1: Oye, Lupita, y este fin de semana continúa la actividad, supongo que ya como una parte que arrancó en las fiestas patrias.
0: Así es, este fin de semana tenemos una actividad muy importante en el municipio de Atempan y Chignautla. Ellos le llaman el encuentro de los pueblos, son de los pueblos originarios, en donde vienen desde el municipio de Atempan el presidente municipal con sus danzas, con su gente, todas las juntas auxiliares, localidades, y vienen y se encuentran con las danzas y con el presidente municipal de Chignautla. Eso se va a llevar a cabo el día domingo, en donde, bueno, pues hacen un recorrido también, lo tradicional, la fe, las danzas, que es lo principal, que en donde se encuentran estos dos pueblos originarios. La verdad es una fiesta muy bonita, nosotros estaremos participando con ellos también. Estaremos saliendo desde el municipio de Atempan hacia Chignautla, y bueno, pues ahí también se lleva a cabo esta conmemoración.
1: Bueno, pues así es que sigue la fiesta en Teziutlán. Si usted tiene oportunidad de ir o ya está ahí, de verdad disfrútelo, compórtese, sea responsable, no tirando basura, hombre. Busque algún depósito, algún bote, y contribuya para que todos estén contentos y se la pasen bien.
0: Así es, porque luego desafortunadamente la gente deja lleno de basura los recintos.
1: Sí, sí,
0: y bueno,
1: sí.
0: Pues el trabajo es precisamente para las personas de limpia pública. Ahí es donde demostramos nuestra cultura, al tirar la basura en el parque o en las explanadas.
1: Fíjate, mientras algunos están divirtiendo, están en la fiesta, muchos amigos trabajan. Así es que respete el trabajo de las personas, que mientras usted está divirtiendo, pues ellos están al pendiente. Y le puedo decir que es desde las personas de la seguridad pública, ellos están trabajando, las personas que hacen favor de la limpieza, ellos están trabajando, las personas que están de guardia en los puestos de socorro, en protección civil, etcétera, todos ellos están al alba y están cuidando que las cosas ocurran de manera normal y tranquila.
0: Así es. Además, bueno, también es prevenir, el no tirar basura, es prevenir precisamente en esta temporada de lluvias.
1: Exacto.
0: Porque, bueno, pues muchas veces se tapan las alcantarillas y todo eso, y bueno, pues ahí vienen los problemas también.
1: Oye, Lupita, mañana hay el gran simulacro.
0: Así es, nosotros ya estamos en la plataforma, se registró SICOM Teziutlán, y bueno, pues algunas otras unidades habitacionales, algunos inmuebles de aquí de esta ciudad, para que mañana en punto de las 12 estemos alertas a este simulacro.
1: No se alarme, va a ser un simulacro. Si usted sintoniza SICOM Teziutlán, bueno, pues se escuchará una alerta sísmica. Es un simulacro y la idea es que usted recuerde los pasos.

0: a seguir. No corro, no grito, no empujo. Sé dónde están las áreas de seguridad. Y cada familia se pone de acuerdo. Si ocurre algo así, nos vemos en tal lado, dependiendo dónde ande cada quien. Pero la idea es recordar y hacer un pequeño ejercicio para estar en máxima alerta. Septiembre ha sido un mes que ha caracterizado a nuestro país por tener este tipo de eventos. Y bueno, ya hay todo un protocolo a seguir, hay todo un manual, instituciones, ya saben qué hacer, dónde colocarse. La función de la radio es importantísima en muchas comunidades. Este es el único medio que llega. Así es que manténgase informado. Gracias, Guadalupe.
1: Gracias a ustedes y pedirle a la ciudadanía que pues tome muy en serio este simulacro. Ya nos pasó en el 2017 cuando mucha gente se burlaba y bueno, pues a la hora precisamente de hacer este simulacro se vino este sismo tan fuerte que nos sacudió a Puebla y que sin lugar a duda nos dejó una gran lección.
0: Sí, sí, sí. Así es que es importante que no solo esté pendiente, participe. Créame que de repente tomar esta prisa para poder salir en orden y todo es importante porque nos mantiene los sentidos en alerta. Vamos a hacer una pausa. Gracias, Lupita. Te mando un abrazo.
1: Gracias a ustedes. Saludos, abrazo.
0: Vamos a hacer una pausa. Bueno, vamos al refil y ahorita regresamos a seguir en este Café con Piquete.
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4: Soy Armando Álvarez, qué gusto saludarlos en este viernes. Terminamos la semana de la mejor manera informándolos. El gobernador Alejandro Armenta anunció que en los próximos días inaugurará un nuevo campus de la Universidad de la Salud en el municipio de Tecamachalco con el objetivo de descentralizar la educación para que en todas las regiones del estado tengan acceso a una de las carreras más demandadas en el país. El sector salud en Puebla se fortalece para llegar a todas las regiones del estado de Puebla y para 2027 en la entidad poblana, el gobernador Alejandro Armenta afirmó que se instalarán 900 consultorios universales que se sumarán a los hospitales itinerantes que serán desplegados para brindar diferentes atenciones médicas y cirugías de mínima invasión. La Secretaría de las Mujeres y el Colegio de Bachilleres del Estado de Puebla formalizaron un convenio marco de colaboración para impulsar acciones de formación, sensibilización y acompañamiento institucional dirigidos a fortalecer entornos escolares seguros e igualitarios. El acto se llevó a cabo en el plantel 15 Ignacio Romero Vargas con la participación de 90 personas. Ante el pronóstico de lluvias en las sierras norte, nororiental y negra, recuerde que debe estar prevenido. Lo primero que tiene que hacer es consultar las fuentes oficiales, no difundir rumores, tener sus documentos a la mano, medicamentos recetados, agua, linterna y baterías. Además, no cruce ríos o zonas inundadas y aléjese de laderas y cauces. Cualquier duda de riesgo que tenga puede comunicarse al 911. Recuerde que el plazo para registrar la línea celular se amplió. Las líneas telefónicas con terminación 3 tienen hasta el 30 de septiembre. Consulte en registratulinea.crt.gob.mx las fechas límites según el último dígito del número celular y evite la suspensión del servicio. Es rápido y seguro. Su compañía telefónica protege su información. Seguimos en contacto, ya lo sabe, estamos en todas las redes sociales, todas las plataformas digitales, me encuentran como Armando Álvarez Noticias. Por lo pronto, continúen con la programación de SICOM, canal 16.1 de televisión abierta, 126 en megacable y en radio 105.9 de FM y también estamos en la red estatal de radiodifusoras. Gracias por su compañía.
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1: En SICOM Teciutlán, son las 12 con 36 minutos.
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estás, Frankie Avalon. Y es que hoy es cumple de este actor y cantante, una de las grandes estrellas en la década de los años 60. Y esta canción de Venus, que es de 1959, uy, todavía se sigue escuchando. Dice de la terminación 7896. Ay, manda una foto de su radiograbadora. Dice, por este aparato los escucho todos los días. Saludos desde Chietla. Ah, mira, tu grabadora tiene dos bocinas y todavía funciona. Qué bueno que la conservas. Te felicito. De la terminación 9865. Saludos, señores cafeteros, desde Tlaxcala, de parte de Mario. Excelente programa. Gracias, Mario. Plinio. Dice, sí, Guillermo Tena y su hermano, el baterista, no recuerdo el nombre, eran de acá, de Semito. Ahora, la de Siluetas todavía la grabó Laboriel con ellos. Dijiste bien, Laboriel estaba tan hecho a sus rebeldes que como solista no pudo crear su sello individual, como lo hizo César Costa sin sus camisas, o Enrique sin los Teen Tops, o Manolo sin los Boys. Incluso Ricardo Roca sí logró éxitos como solista. El Beto Rentería te puede documentar. Es toda una enciclopedia del rock and roll. Claro, y además, pues se gana la vida, o una de sus actividades. Mira, ya no se gana la vida haciendo esto, pero pues su gran hobby, su gran pasión es la música. Así es que tiene el privilegio nuestro buen amigo Beto Rentería de pues dedicarse a algo que le guste, que lo ha hecho cualquier

0: cantidad de años. Podemos ir a Tehuacán a saludar a Miriam. Miriam Rodríguez está en Tehuacán. Hola, Miriam.
1: Hola, ¿qué tal? Buenas tardes, los saludo con mucho gusto.
0: Miriam, ¿cómo te fue de las fiestas patrias y cuáles son las actividades del fin de semana en Tehuacán?
1: Sí, compartirles que durante estas celebraciones de la Independencia de México, pues bueno, se reportó de acuerdo con las autoridades saldo blanco, únicamente hubo 6 personas detenidas en el operativo alcoholímetro, y bueno, fue parte, pues bueno, también de lo que se desarrolló. Pudimos observar también en la explanada del Palacio Municipal que se dieron cita a un número importante también de familias, que bueno, pudieron participar en la presentación de mariachis. También hubo un grupo musical que se presentó en este punto del municipio para llevar a cabo, pues bueno, todas estas celebraciones. Y en el desfile también se tuvo una importante participación de instituciones educativas. Fueron más de 10 las participantes y más de 10,000 personas entre estudiantes, docentes, padres de familia, autoridades y corporaciones que se dieron, pues bueno, también cita en este desfile conmemorativo a la Independencia de México. Y bueno, fue parte de las actividades que se desarrollaron. También compartirles que como parte de estas celebraciones, pues bueno, también ya de manera tradicional en el municipio de Tehuacán, pues bueno, también se desarrolla de manera conjunta con Ajalpan el medio maratón, donde participan, pues bueno, también atletas de esta región de Tehuacán, e incluso, pues bueno, también vienen de otros estados de la República Mexicana. En esta ocasión se contó con una participación de 600 corredores en esta edición número 49, los cuales, pues bueno, también recorrieron una distancia de 21 kilómetros, 11 kilómetros y 5 kilómetros, además de también la categoría especial que fue de silla de ruedas. Y bueno, fue importante también la participación que se tuvo en este medio maratón, que en este año fue la edición número 49. Fueron parte de las actividades que se estuvieron desarrollando en el marco, pues bueno, también de estas fiestas patrias. Y para este fin de semana, pues bueno, también a partir de este viernes se estarán llevando a cabo también presentaciones musicales. Una de ellas es en el Complejo Cultural El Carmen, donde se estará realizando lo que es un homenaje a los grandes José José y también Luis Miguel. Será a partir de las 5 de la tarde, donde se estará desarrollando también este evento en el foro del Complejo Cultural El Carmen, ubicado en el centro del municipio de Tehuacán. Y bueno, también como parte de las actividades preventivas, se estará desarrollando, pues bueno, también el segundo simulacro nacional de este año. Y como ya lo compartían, pues bueno, importante también la participación de la población en general en estas acciones preventivas, y sobre todo que buscan que estemos preparados para poder evacuar edificios, incluso, pues bueno, también la misma vivienda en este tipo de situaciones y sobre todo en eventos reales.
0: Así es. Gracias, Miriam. Te mando un abrazo.
1: Igualmente. Excelente tarde. Saludos.
0: Gracias. Y bueno, vamos a irnos a Libres. En esta magia de la radio podemos transportarnos cualquier cantidad de kilómetros y llegar hasta Libres. Ahí está Elia, mi compañera Elia Hernández. Hola, Elia.
2: Hola, ¿qué tal? Un gusto saludarle.
0: ¿Cómo? Oye, Elia, platícame, ¿cómo estuvieron las fiestas patrias? ¿Y ya está todo listo para el simulacro de mañana?
2: Claro que sí, pues comentarles que aquí en el municipio de Libres pues también se vivió con una gran emoción todas estas actividades en el marco de la conmemoración al 216 aniversario del inicio de la independencia nacional. Decirles que también en efecto hubo desfile, lo cual también logró pues una gran acumulación, bueno, una gran presencia, mejor dicho, de la población en general, que se reunió a ver los diferentes contingentes, cada uno con la indumentaria y también con los accesorios, ¿verdad?, portando los colores de la bandera nacional. Y bueno, también otra de las actividades que definitivamente llamó bastante la atención y que fue de alguna manera todo un éxito, pues fue la primera edición del Backer Run, que justamente pues consistió en realizar una carrera de 3.8 kilómetros que dio inicio desde lo que fue en las inmediaciones de la parroquia de la localidad de San Carlos, para dirigirse a lo que es pues la meta, que estuvo enfrente de la presidencia municipal. Alrededor de 465 personas se inscribieron, sin embargo, llegaron personas a sumarse también a lo que fue esta actividad. La población asistente justamente pues fue variando más o menos, por lo que yo pude notar, entre una edad de unos 20 hasta unos 70 años, más o menos, si no es que pues más o menos por ahí va el rango de edad. Fue una muy buena experiencia y bueno, por supuesto, durante el recorrido también, pues como parte de ello, la población llevó su sombrero y también fue disfrutando de la

0: música de banda en vivo. Entonces sí fue pues una gran experiencia. Posterior a ello también hubo toro mecánico, y bueno, pues se disfrutó de este excelente ambiente. Y bueno, pues ya en la noche lo que fue el grito de independencia, y al finalizar pues también música para acompañar y amenizar este momento. Justamente pues hubo saldo blanco, autoridades municipales no reportaron que hubiese algún incidente, entonces bueno, pues estuvo muy bueno esta celebración. Y bueno, en relación a lo que se comentaba, a lo que es el simulacro que pues se prevé para el día de mañana, que es justamente pues ya parte de lo que se viene realizando año con año para justamente pues promover una cultura de prevención, pues efectivamente autoridades municipales ya se encuentran realizando pues las actividades correspondientes para tener todo justamente organizado. Recordemos que en años anteriores pues normalmente esta actividad se realiza en lo que son instituciones de educación pública y bueno, pues también particulares, pero bueno, en este caso toca en fin de semana. Entonces, pues las infancias, las juventudes se encontrarán en casa, pero también el exhorto a la ciudadanía a sumarse, porque bueno, a veces nos sumamos porque estamos pues en un área pública, pero en este caso que van a haber familias que estén dentro de sus domicilios o que tal vez estén pues afuera, pues también que se sumen a lo que es pues esta manera de prevenir, ¿no? Y bueno, en el caso de autoridades municipales, pues estarán llevando pues a cabo las acciones propias, sumando pues lo que es protección civil y seguridad pública. Entonces, pues todos estamos pendientes, listos, y por supuesto también pendientes a nuestros teléfonos celulares, que bueno, se ha comentado también con antelación, que nuevamente se estará poniendo en marcha lo que es pues este sonar de la alerta sísmica. Entonces, bueno, pues para que no nos espantemos y tomar en exacto cuenta que es un simulacro.
1: Así es. Gracias, Celia.
0: Sí, gracias a ustedes. Y bueno, también, no sé, platicarles brevemente en cuanto al tema de lluvias, porque también es un punto importante, si no les estoy robando mucho tiempo, comentarles que también, bueno, hay más detalles, pero en este caso, de manera resumida, decirles que el municipio de Libres cuenta ya con lo que es pues un refugio temporal habilitado que se encuentra en la Casa del Agua para toda la población que requiera hacer uso de este espacio. Justamente pues informarles que cuenta con todos los servicios para que justamente pues puedan acceder a ellos y hacer uso de él en caso necesario. Cuenta con oficinas administrativas, dormitorios, comedor, área de almacén, área de cocina, ducha, sanitario, consultorio médico y psicológico, además de una estancia canina para el resguardo y protección de los seres sintientes. Entonces, bueno, pues ahí está la información para toda la población que lo requiera, y bueno, pues esperemos que no sea necesario, pero pues hay que mantenernos también pendientes en el tema de las lluvias.
1: Así es. Gracias, Celia.
0: Gracias, hasta luego.
1: Oye, vamos a saludar también a nuestro buen amigo Pascasio González. Él nos mira, nos escucha a través de las redes. Saludos, cafeteros, los oigo desde mi comunidad en Palo de Rosa, Tihuatlán, Veracruz. Gracias, saludos hasta allá. Oye, está Ubaldo en la línea, ¿verdad? Don Ubaldo, ¿cómo le va?
2: Hola, muy buenas tardes, amigos de Café con Piquete, qué gusto saludarlos. Estamos en Zacatlán con un clima muy bonito, sol, sin lluvia. Qué bueno que no se cumplieron los pronósticos de que iba a llover mucho y se suspendieron las clases. Todo está bien, estamos felices en toda la sierra con un buen sol, y en Zapotitlán de Méndez, en unos minutos más se va a llevar a cabo la inauguración del puente colgante. Tenemos sobre la carretera interserrana un puente colgante nuevo que va a servir mucho al pueblo de Zapotitlán para que atraviese del centro al otro lado del río. Actualmente se tienen que recorrer más de un kilómetro para darle vuelta por el puente normal de la carretera para llegar al otro lado, al hospital. Entonces, con este puente colgante se va a ahorrar mucho tiempo y mucha vuelta. Ya no va a haber necesidad de tomar un taxi para ir al hospital, porque ya se va a poder cruzar el río. Es un evento muy importante y también es un atractivo turístico para este pueblo que está a la mitad de la carretera interserrana entre Zacatlán, Huetzalan y Zacapuaxtla.
1: Fíjate, como un simple puente, ¿no?, puede ahorrarnos tiempo, facilitar la vida de las personas, llegar sin ocupar tanto gasto. ¡Qué importante!
2: Así es, el presidente municipal, Salvador Tino Martínez, dijo que

0: Esta obra que parece turística, más bien es de uso para todos, porque también con este puente se atraviesa de Zapotitlán a el Bachillerato Tecnológico, el CEBETIS, y el hospital, y otras cosas que se están desarrollando del otro lado del río. Está creciendo Zapotitlán, del lado de un lado del río estaba siempre asentada la población, hoy se están estableciendo otras instituciones del otro lado del río. Hay un puente muy antiguo que se inauguró antes de 1910, es un puente que ha resistido los embates del río Zempoala, pero pues también es una parte que comunica al pueblo. El puente está en buen estado, pero el puente colgante es muy importante porque ubica a otras instituciones, y el otro puente que está más arriba es el de la carretera interserrana. Entonces tenemos estas cosas y otras más en la Sierra Norte que los invito a conocer.
1: Sí, y sabes que sobre todo las personas que viven cerca, que sepan que ya cuenta con este servicio, porque en realidad es un servicio, ¿verdad? Para llegar más rápido, para ahorrarse tiempo, y sobre todo que el uso de este puente sea responsable.
0: Así es. Bueno, pues estaremos pendientes de más cosas que se desarrollan en la sierra, y oportunamente lo compartiremos en Café con Piquete. Que tengan una bonita tarde.
1: Igualmente, Ubaldo, muchas gracias.
0: Buen día.
1: Fíjate, ahora nos vamos a ir a Acatlán. En Acatlán está Miguel Ángel. Hola, Miguel Ángel.
2: ¿Qué tal? Buenas tardes.
1: ¿Cómo te va?
2: Bien, disfrutando el día soleado aquí en Amixteca.
1: Oye, ¿cómo te fue de fiestas patrias?
2: Pues comentarles que una noche muy tranquila aquí en Acatlán de Osorio, por lo general es muy activa en cuestión de la, en este caso, de la antorcha. Diferentes municipios visitan aquí la cabecera de aquí de Acatlán de Osorio, las cuales pues llevan la llama hasta sus juntas auxiliares. Así, una de las diferentes actividades muy llamativas y muy participativas por parte de, en este caso, de la población de los municipios. Ya en cuestión del desfile, aproximadamente con una duración de una hora, estuvieron participando diferentes escuelas, las cuales con gran entusiasmo y gran participación de diferentes instituciones estuvieron pues llevándose a cabo el día de antier. Y pues comentarles brevemente con respecto a lo que va a haber este fin de semana, porque pues comentarles que en el municipio de Abobetitla se llevará en este cabo el festejo de 103 años de su elevación de municipio de 1923 a 2026. Así que es una participación el día de mañana, sábado 19 de septiembre, con un desfile tradicional cívico a las 9 de la mañana, y a las 2 de la tarde estará llevándose a cabo una comida conmemorativa. Y a las 5 de la tarde, el primer vaquerrún en este municipio de Huehuetitla. Y rápidamente comentarles que en cuestión de, en este caso, los simulacros, se estuvo llevando a cabo el día de hoy en dos escuelas. En la escuela Licenciado Benito Juárez del barrio de San Miguel, el punto de las 11 de la mañana, y en estos momentos termina de culminar en la escuela secundaria Fray Bartolomé de las Casas. Sin embargo, también se estará llevando a cabo en diferentes dependencias el día de mañana, pero pues es un claro ejemplo que se están llevando diferentes capacitaciones en las escuelas.
1: Así es. Oye, qué oportuno y qué atinado que hayan decidido en algunas escuelas, en algunas instituciones educativas, hacer el simulacro hoy, de manera interna, obviamente, ¿verdad?
2: Estuvo en conjunto trabajando en este caso el H Ayuntamiento con la escuela, lo cual también estuvo apoyando Protección Civil para llevar en este caso el ejemplo desde el punto de encuentro, la forma de evacuación, así como también diferentes alternativas para poder estar saliendo de sus aulas y llevar el orden, principalmente porque sabemos que son una edad muy imperactiva y Exacto. principalmente tener el control.
1: Muy bien. Miguel Ángel, muchas gracias.
2: Excelente día.
1: Saludos de la terminación 0641. Dice, buenas tardes, cafeteros. Un saludo de cumple a mi sobrina Carla Estefany Hernández Elizondo. Johnny, mi favorito con siluetas. Ah, felicidades,

0: A Carla, que es su cumple, Carla Estefany Hernández. Gracias, Carla, a ver si nos invitas al pastel. Sí, felicidades, Enrique. Bonito fin de semana. ¿Dónde anda don Richard? Se fue a Dubái, pero ya regresa en un par de días. Ya estará por acá. Y ya nos vamos. No deje de participar en el simulacro. Esté pendiente de la señal de SICOM Radio, de SICOM Televisión y de SICOM Redes, porque a través de estos canales de comunicación del gobierno del estado, de este sistema de información y comunicación, ahí está la información oficial. Aquí es donde se dice lo real, pues, para que no se deje llevar por rumores o que ya le llegó el chismecito. No. Prenda su radio, prenda la tele, utilice las redes y se va a informar. Ya nos vamos, Alina. Apaga y vámonos.
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10: En SICOM Teciutlán, son las 12:59.
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0: ¿Cómo le va? Buena tarde, bienvenida, sea bienvenido también. Esto es al son del Notición. Y estamos arrancando, es viernes. ¿Viernes qué? ¿18, verdad?
1: 18,
0: perdónenme usted, se cayó mi información y la estoy recogiendo.
1: ¿Qué pasó? ¿Todo bien?
0: La información, ¿eh?
2: A ver,
1: en al son del Notición.
0: No voy a decir que, ay, se le cayó el jabón. Bueno, ay, es la hora de la tarde con 2 minutos a través de los micrófonos de SICOM Radio, la radio de las y los poblanos, 105.9 FM. De aquí hasta la 1:57, hora en la cual nos corre Alina. ¿Cómo estás, Laura?
1: Yo estoy muy bien, Bebeto. ¿Cómo estás tú?
0: Perfecto.
1: ¿Listo para el simulacro de mañana?
0: Sí, señora.
1: ¿Vas a participar?
0: Pues sí, ¿no?
1: Muy bien.
0: Hay que participar, ¿sí? No lo deje. Y hay mucha gente, cada vez hay más gente participando. Qué feo día, ¿eh? 19 de septiembre, la neta, aunque digan que no. Sí, muchos feos recuerdos.
1: Porque ya el día que digan 19 de septiembre ya te da cosita, un poco de cosa.
0: Cuánta coincidencia, ¿no?
1: Mucha coincidencia, ¿eh?
0: No. Bueno, hay que participar en el simulacro, esperando que no pase nada.
1: Así es, a las 12,
0: extraordinario.
1: A las 12 de la tarde.
0: 12 del día.
1: Este simulacro, por favor, participen, porque es también para cuidar su propia integridad.
0: Bueno, compártenos el WhatsApp, por favor. Hoy tenemos programazo, ¿eh? Programazo.
1: 2215-875657. Ahí recibimos todos sus mensajes, pero también participen en la transmisión en Facebook, en SICOM Radio 105.9 de FM. Ahí pueden ver el bonito saco azul que trae hoy
0: Bebeto. ¿No?
1: De Maeto. De Maeto trae hoy su saco. Entonces, también en Facebook nos pueden encontrar. Estamos como al son de Notición en SICOM Radio 105.9 FM.
0: Bueno, fíjese usted, le voy a compartir que resultado de las labores de inteligencia e investigación y la coordinación entre la Secretaría de Seguridad Pública y la Marina, se logró la detención de un generador de violencia, un integrante de esta banda conocida como Los Millonarios. Este es un grupo delictivo relacionado con el robo a casa-habitación en diferentes lugares en la zona metropolitana. Y bueno, para debilitar la estructura de esta célula delictiva y proteger el patrimonio de las familias poblanas y también la integridad, porque estos sujetos no se tientan el corazón, las fuerzas estatales detuvieron en San Jerónimo Caleras, la Junta Auxiliar del municipio de Puebla, a Jonathan, conocido como La Pamela, de 31 años, quien además cuenta con antecedentes penales por delitos en materia de hidrocarburos. De acuerdo con las labores de inteligencia, el detenido se desempeñaba como taxista. Fíjate tú, era taxista y aprovechaba dicha actividad para identificar y para ubicar domicilios que posteriormente eran considerados como posibles objetivos de robo. Con esta detención suman 9 presuntos

0: integrantes de los millonarios detenidos como resultado de las acciones coordinadas entre la Fuerza de Seguridad y la autoridad ministerial. Fíjate que durante la intervención fueron asegurados este taxi, un taxi en el que iba este sujeto que llevaba cartuchos útiles de uso exclusivo de las Fuerzas Armadas, sustancias ilícitas y dinero en efectivo. ¿Así? Imagínate, a lo mejor hasta solicitamos el servicio de este sujeto, de este taxista, iba identificando, mira, pues esta persona aquí vive en el número tal, apuntaba y lo pasaba. Y luego perpetraban los robos. Era taxista Jonathan, conocido como la Pamela, 31 años, ya está detenido. Detenide. O sea, vamos a Mosoco con Enrique Carranza y diálogo entre autoridades, fíjate, y antorcha campesina. Y así se evita marcha en Amozoc. Enrique, buena tarde.
1: ¿Qué tal? Buenas tardes. Pues sí, comentarte que la agrupación Antorcha Campesina en Amozoc pues canceló la marcha que tenía programada para este viernes en el Boulevard Puebla Amozoc, luego que los dirigentes pues alcanzaron acuerdos con las autoridades municipales durante una mesa de trabajo que se realizó la tarde del jueves. En el encuentro pues participaron el presidente municipal Severiano de la Rosa, el delegado de gobernación en la microrregión 12, Marco Antonio Saucedo, el regidor de Gobernación, Justicia, Seguridad Pública y Protección Civil, Giovanni Pacheco, así como directores de diversas áreas, y por supuesto la dirigente del movimiento antorchista en Amozoc, Maite Guerrero, así como los responsables de las colonias que pertenecen a esta organización. El regidor de Gobernación nos informó que durante esta mesa de negociación se establecieron 5 acuerdos para atender las solicitudes planteadas por los representantes. Entre estos acuerdos se destacan que se realizará la revisión e intervención de las tuberías afectadas por las lluvias en la avenida 18 de septiembre. El personal encargado de alumbrado público pues también va a realizar algunos recorridos de identificación de luminarias que no funcionan, y además van a haber otros puntos donde sea necesaria la instalación de nuevas lámparas. También se revisará la situación de diversas calles para avanzar en los procedimientos correspondientes y facilitar la continuación de los trabajos de electrificación ante la Comisión Federal de Electricidad. Durante el proceso de programación de la obra de 2027 también se consideran las necesidades de las colonias que pertenecen a esta agrupación, priorizando los proyectos de drenaje y alcantarillado. Al mismo tiempo se dará continuidad a las reuniones para revisar los avances y atender los pendientes y dar seguimiento a los compromisos que se establecieron pues en este acuerdo. También señaló que el ayuntamiento de Amozoc pues se mantiene en disposición al diálogo para atender de manera institucional y dar seguimiento a las demandas sociales. Y pues también refirió que estos acuerdos que se lograron el jueves pues también se suman a los alcanzados el 23 de julio del 2026, cuando se reunieron con los mismos representantes e instalaron una mesa de trabajo para abordar temas de seguridad ciudadana y prevención en estas colonias. Y para ello, pues establecieron recorridos aleatorios en las colonias en distintos horarios, además de mantener pues una estrecha comunicación y con ello poder reducir los índices de inseguridad que se registran en estos puntos que son de las colonias que pertenecen a esta agrupación de Antorcha Campesina. Esa fue la información que se estuvo generando pues en las últimas horas aquí en el municipio de Amozoc.
0: Perfecto, bueno, vaya, están en todos lados, están en todos lados. Muy bien, te agradezco mucho. Nos escuchamos la próxima, mi buen Enrique.
1: Claro que sí, pues seguimos pendientes y al tanto de lo que se esté generando aquí en la región.
0: Gracias, Enrique. Adiós, Beto. Así había unos personajes, Beto y Enrique, Enrique y Beto. Gracias, adiós.
1: Sí, hasta luego.
0: Payaso soy, ¿verdad? Qué payaso soy, me cae. Una con 10, híjole, ¿cómo se ha ido el tiempo?
2: Sí, y ahora vamos con Griselda Sarabia hasta Catlán de Osorio.
0: Es correcto, y es que realizarán segundo simulacro nacional en 17 municipios de la región de Acatlán. Hola, Bris.
3: Hola, Beto, muy buenas tardes y buenas tardes a todo el auditorio que nos sintoniza. Y es que darles a conocer que efectivamente el día de mañana a las 12 del día se llevará a cabo el segundo simulacro nacional 2026, ejercicio que de prevención en el que se planteará pues de manera hipotética un escenario de emergencia con epicentro en el municipio de Tehuacán, en la región de Acatlán.

0: Las actividades se desarrollarán principalmente en instituciones de gobierno de los 17 municipios que integran la zona, debido a que este año el simulacro se realizará el sábado, por lo que no habrá participación de instituciones educativas como ocurre habitualmente. Cabe mencionar, Beto, que hace un momento acabo de regresar de una de las instituciones educativas de Acatlán, quienes ellos ya adelantaron pues la realización de un simulacro en su escuela, en la escuela Fray Bartolomé de las Casas, ya se realizó ahí, así como en otra escuela ubicada aquí en el municipio de Acatlán. Son dos escuelas que adelantaron este simulacro con la finalidad de seguir pues fomentando la cultura de prevención. Y en este tema, comentarte que el coordinador regional de protección de Acatlán, Sergio Macías, informó que estará pendiente de los simulacros que se llevarán a cabo en los 17 municipios y que van a participar diferentes dependencias con la finalidad pues de fortalecer la preparación principalmente de las autoridades ante cualquier situación de emergencia. Cabe mencionar que se les pide a todos que estén pendientes porque sonará la alerta sísmica en diferentes lugares, instituciones donde se encuentra con la alerta sísmica, así como también sonará en los diferentes móviles, que también pues ya conocemos que también suenan las alertas sísmicas, así que estaremos pendientes del simulacro que ocurra el día de mañana en punto de las 12 del día. Esa es la información, Beto.
1: Bueno, pues hay que participar en esto justamente para saber cómo reaccionar, porque algún día va a pasar, ¿eh? Esto es inevitable. Bris, que estés muy bien, bonito fin de semana.
0: Gracias, bonito fin de semana para ambos, muy buenas tardes.
1: Adiós.
2: Adiós, Bris.
1: Vamos a Izúcar de Matamoros, no sin antes mandar un saludo afectuoso.
2: Catlán de Osorio, que nos escuchen por el 95.3 de FM.
1: Listo también, Izúcar de Matamoros, para el segundo simulacro nacional. Enid Herrera, hola.
3: Hola, muy buenas tardes. Les saludo con mucho gusto, Alberto. Y efectivamente, la Dirección de Protección Civil y Bomberos aquí en Izúcar de Matamoros, bueno, compartió, se encuentran listos para sumarse a este segundo simulacro nacional 2026, que bien sabemos estará desarrollando el día de mañana, sábado 19 de septiembre a las 12 horas del día. Indicaron que la finalidad es practicar los protocolos de actuación ante una emergencia. Hasta el momento destacó que han identificado al menos 26 comercios aquí en el municipio, quienes ya se han registrado para poder participar en este simulacro. Como parte de la actividad, reiteran la invitación a la población a registrar previamente sus inmuebles, y es que esto les permitirá obtener una constancia de participación. También la información que proporcionan durante el registro, como es el número de personas que habitan o permanecen en el inmueble y la presencia de personas con discapacidad, bueno, pueden ser de utilidad para las autoridades en caso de una emergencia real. Protección Civil destacó que la práctica permite a las personas familiarizarse con las acciones que deben realizar ante un evento de riesgo, facilitando que se sepa cómo actuar y reducir posibles situaciones de peligro. Insistieron en que, bueno, pues estará recibiendo esa alerta correspondiente al simulacro a través de los teléfonos móviles para que puedan estar atentos y de esa manera seguirse sumando a esta actividad. La autoridad reiteró el llamado a que participen en este ejercicio bajo el principio de que la protección civil termina siendo responsabilidad de todos, y recordando que la prevención y la preparación, bueno, puede contribuir a salvar vidas. Es la información que tenemos desde Izúcar.
1: Correcto, por eso lo importante de participar en los simulacros. Enid, muchas gracias, bonito fin.
3: Excelente fin de semana, gracias.
1: Gracias, saludos a Izúcar.
2: Izúcar, que nos escuchan por el 107.5 de FM.
1: Vamos ahora con Isaí Arellano, él está en Tlachichuca. Fíjese usted que este buen servicio, ¿cómo le puedo decir? Pues sí, servicio que está dando el gobierno desde hace ya mucho tiempo. Hemos escuchado sobre las cirugías de catarata, operación de catarata, si la conocemos, ¿no? Ahora, pues usted debe saber que se inauguró un hospital itinerante. Y con esta inauguración también se realizaron muchas cirugías de catarata, en este caso, allá en Chalchicomula, gracias a este programa. 17 personas, de entrada, porque habrá más, 17 personas recuperaron la vista. Cuéntanos, Isaid, buena tarde.
4: ¿Qué tal, Beto? ¿Cómo estás?

0: Muy buena tarde, te saludo con mucho gusto desde los pies del majestuoso Citlaltépetl para comentarte que 17 personas recuperan la vista en Chalchicomula gracias al programa impulsado por el sistema estatal DIF. Gracias al gobierno humanista de Alejandro Armenta y la señora Ceci Arellano, 17 personas originarias del municipio de Chalchicomula se vieron beneficiadas con cirugías oculares gratuitas. Las cirugías de cataratas y pterigión se realizaron en el hospital itinerante 5 de mayo en la ciudad de Puebla y fueron completamente gratuitas. Y es que, Beto, déjame comentarte que este tipo de programas benefician mucho la calidad de vida de los pacientes beneficiados. Y por supuesto, se hace la invitación a quien necesite este tipo de apoyos a acudir a la Consejería de Salud en el interior del Palacio Municipal aquí en Cerdán para recibir cualquier información. Y es que de esta manera, el gobierno encabezado por Alejandro Armenta reitera su compromiso de apoyar a quien más lo necesita, Beto.
1: Perfecto, bueno, 17 personas de entrada, 17, y bueno, habrá más, así que usted tiene que estar informada, informado, porque es necesario. Muchas personas no tienen acceso, no pueden realizar esta cirugía porque no hay con queso las enchiladas.
0: Sí, Beto, tienes mucha razón. Oye, y sobre todo un tema importante, ante cualquier molestia, acudir a cualquier centro de salud donde se hacen estas consultas de manera gratuita para prevención, para diagnóstico y dejarse de remedios que en muchas ocasiones perjudican más a nuestra salud ocular.
1: Bueno, Isaid, muchas gracias, muy puntual, gracias.
0: Mi Beto, te mando un fuerte abrazo, excelente tarde a todos los radioescuchas.
1: Igual, bonito fin. Isaid Arellano desde Tlachichuca.
2: Y tenemos mensajes, nos dice Plinio: por un momento creí que era Plaza Sésamo, solo faltó la rana René.
1: Exactamente, ahí está.
2: La terminación 4418 dice la maestra Maribel, llegando del simulacro, y un vasote de leche, nos manda que está comiendo una empanada.
1: A esta hora, con el calor.
2: Hola, buenas tardes, maestra Maribel.
1: Maestra Maribel, está bueno.
2: En algunas escuelas ya están haciendo los simulacros, desde hoy.
1: Pero antes, ¿se acuerda usted de que no era necesario un día en específico? O sea, era como una dinámica, ¿no? Que se implementaba en los colegios, simple y sencillamente, pues para que las y los alumnos supieran qué hacer en caso de algún sismo. Lo tomábamos a relajo, esa es la verdad. Hoy se ve un poco más de seriedad. Estoy hablando de las escuelas, en las dependencias, en los edificios, ahí obviamente sí hay seriedad. Nunca falta el que se hace el chistosito, ¿no? Uh-huh. Pero sí ya es algo común el que en las escuelas se realice con mayor frecuencia los simulacros, no esperando al 19 de septiembre.
2: Es que mira, el de 2017 a muchos les tocó en la escuela. Este sismo me parece que fue alrededor.
1: El simulacro y el sismo.
2: El sismo me parece que fue como a la 1:00 p.m. más o menos, 12:01 p.m. Entonces obviamente les tocó a ellos, a los chicos en las escuelas.
1: No, y a los grandes.
2: A los grandes también, en el trabajo.
1: Bueno, vamos a la pausa, ¿no?
2: Sí.
1: Vamos a la pausa, 1:19. Esperemos que no pase nada mañana. No, ya sería una... Ya, en verdad. Vamos a la pausa, venimos.

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0: Gracias, Alina. Estamos de regreso, 22-15-87-56-57. Bueno, le decía, tenemos programazo, tenemos entrevistas, tenemos adelante las quinielas, porque hay que empezar a hacer las apuestas entre los seguidores del rebaño sagrado y los conocedores del fútbol, o sea, quienes le vamos a la América. Pero eso más adelante. En esta mesa de Al Son de Notición está el rector de la Universidad Tecnológica, Universidad Politécnica Metropolitana de Puebla, Raimundo Atanasio. ¿Cómo te va?
1: Muchas gracias, mi querido Bebeto y Noemí. Es importante estar con tu amplio auditorio de Al Son del Noticiero. Agradecer a producción, a Beto Rivera, a Controles, a Lina Martínez, y decirte que muy emocionado por estar en tu programa. Decirte que hacemos una atenta invitación a todos los jóvenes que tengan en estos momentos 20 años cumplidos y que no,
0: 20.
1: Que no hayan iniciado su estudio de nivel medio superior. Hablamos de su bachillerato. Los invitamos en la Universidad Politécnica Metropolitana de Puebla, que gracias a las gestiones del doctor Alejandro Armenta, gobernador constitucional del estado de Puebla, ya se tiene esta importante institución en la Universidad Politécnica Metropolitana de Puebla.
0: ¿No tenían bachillerato?
1: No teníamos bachilleratos. Recuerda, Bebeto, que nada más quien tiene bachillerato es el Instituto Politécnico Nacional. Entonces, a nivel federal se hizo la gestión a través del señor gobernador y hoy la Universidad Politécnica Metropolitana de Puebla cuenta con su bachillerato. Y decirte que es completamente gratuito. No se pagan inscripciones, no se pagan cuatrimestres. Decirte que en dos años van a egresar con su título o certificado de nivel medio superior del bachillerato. Uh-huh. Inmediatamente, pues es un semillero para aspirar a ingresar a una licenciatura o una ingeniería en la Universidad Politécnica Metropolitana de Puebla. Además, decirte que es en 6 cuatrimestres. En dos años cumplen con el estudio del bachillerato, pero también son ingresados a la beca universal Benito Juárez. Así es que a todos los jóvenes poblanos, porque Sicón Radio está en todo el territorio poblano, sobre todo también en otros estados vecinos, decirles que la Universidad Politécnica Metropolitana de Puebla los espera hasta el día 30 de septiembre para que ingresen, lleven su documentación en el departamento.

0: Departamento de Control Escolar, que lleven su certificado
1: De la secundaria.
0: O constancia, que lleven el acta de nacimiento o la cura actualizada, y con eso inmediatamente son inscritos. Y mira, Bebeto, algo muy importante que ha instruido el señor gobernador, siguiendo la visión de la doctora Claudia Sheinbaum Pardo, presidenta de México, de recuperar el tejido social. Inmediatamente de que concluyan su bachillerato. Y hoy también hacemos una invitación, porque también hasta el 30 de septiembre, ahora sí ya cerramos las inscripciones en la Universidad Politécnica Metropolitana de Puebla, para que puedan estudiar la licenciatura en Administración, en Economía Social y Solidaria, la licenciatura en Gestión y Desarrollo Turístico, Ingeniería en Biotecnología, la Ingeniería en Logística, y también decirte que pueden egresar como técnico superior universitario en biotecnología, en cadena de suministro, en transporte y movilidad, en entornos virtuales y negocios digitales, en inteligencia artificial, en infraestructura de redes digitales, en desarrollo de software multiplataforma, en ciencia de datos, en gestión de capital humano, en emprendimiento y formulación y evaluación de proyectos, en planeación estratégica de proyectos de economía social y solidaria y en marketing digital. Para egresar como técnico superior universitario es en 2 años 4 meses, y con 1 año y 4 meses más se les entrega su título de ingeniero o también de su licenciatura que ellos soliciten estudiar. Así es que, mi querido Bebeto, de verdad agradezco mucho esta gran oportunidad con todo tu amplio auditorio, porque que no se desangele ninguna aspiración a ser un egresado de una universidad o nivel superior, como hoy lo ofrece la Universidad Politécnica Metropolitana de Puebla. Así es que, señores padres de familia, si sus jóvenes no pudieron pasar el examen en cualquier otra institución, nosotros les damos la apertura. La universidad está completamente remodelada. Quiero decirte, mi querido Bebeto, que en nuestra calle, la calle que entra, es la calle
1: Popocatépetl. ¿En dónde está?
0: Estamos en la calle Popocatépetl, Colonia Tres Cerritos, entre el Bulevar de las Torres y Periférico, sobre el Bulevar Carmelitas. Ajá. Y decirte que el ingreso a la universidad, Bebeto, se suma a las más de 5,000 calles que el señor gobernador, el doctor Alejandro Armenta, ha relaminado y ha pavimentado en Puebla capital. Así es que les hacemos una completa invitación, y algo también muy novedoso que lo ponemos a consideración de tu auditorio, querido Bebeto. La Universidad Politécnica Metropolitana de Puebla, al tener la distinción BIS, Bilingüe Internacional y Sustentable, firmó convenios con la SEP del Estado y la SEP Federal, donde se capacitaron a docentes y alumnos de todo el territorio poblano en el idioma inglés. Y hoy, gracias a las gestiones del señor gobernador, nuestra institución cuenta con la escuela de lenguas, inglés, francés, alemán, portugués y chino mandarín. Así es que hoy que Puebla económicamente es una de las ciudades más empoderadas económicamente después de la Ciudad de México, Monterrey, Guadalajara, Querétaro y Guanajuato, pues aquí tenemos, Bebeto, la Volkswagen, tenemos Audi, tenemos Pelican, tenemos Bimbo, tenemos Marinela, tenemos la
1: Espérate, Pepsi, porque si no me van a regañar.
0: Así es que, pues es que cuando egresas siempre te vas al mundo global, a lo público o a lo privado. Entonces, pues siempre es explicarles a los jóvenes que tengan esas intenciones de ir a pedir un empleo, pero ya con una licenciatura o con una ingeniería que les dé el prestigio y que puedan ser útiles en la economía social de nuestro querido estado, mi querido Bebeto.
1: A mí me llama mucho la atención esta parte de, porque sí hay muchas personas que no pudieron concluir, ni siquiera tal vez empezar el bachillerato.
0: Así es.
1: La preparatoria, o sea, es diferente. Y si tienen 20 años y ya han estudiado, ya llevan 1 año, 2 años estudiando, dicen, pues es que no hubo chance, no hubo lana, no hubo oportunidad, por la situación, principalmente la situación económica, y actualmente están estudiando. Ahora, si no te cuesta la inscripción, si no pagas mensualidades, no hay un pretexto válido para decir, no

0: puedo o no pude porque no hay lana.
1: Claro, esta invitación les hacemos...
0: es educación gratuita, pero también de calidad, mano.
1: Claro, y además decirles, jóvenes, que después de egresar en nivel medio superior, concluir su bachillerato, hay una especialidad que es mecatrónica. Uh-huh. Entonces, normalmente hay instituciones en donde la lista de espera o... son muy robustas quien aspire a estudiar un bachillerato, y hago en el caso del Instituto Politécnico Nacional. Uh-huh. Entonces también la Universidad Politécnica Metropolitana es algo muy novedoso, porque obviamente es en este ciclo escolar que vamos a iniciar, que estamos iniciando, y que obviamente pues gracias a las gestiones del doctor, el gobernador Alejandro Armenta, tenemos esta este nivel medio superior en la universidad, y bueno, pues nuestras aspiraciones son muy claras y precisas, de que ningún joven, como tú lo has comentado, que ya no haya ningún pretexto de que ya no, que no quieran estudiar el nivel medio superior. Es una herramienta clara y precisa para que ellos puedan acudir también a ya un empleo formal. Yo quiero reconocer a muchos alumnos que son poblanos y que también vienen de otras entidades federativas. Fue apenas nuestra graduación en el Auditorio de la Reforma, Bebeto, y muchas personas, familias agradecidas con la institución cuando dicen, ha egresado mi hijo, va eficiente y eficazmente preparado para el mundo global, para poder trabajar en áreas de logística y transportes, en biotecnología, en administración.
0: Soluciones digitales.
1: En todas esas actividades que hoy la sociedad requiere. Entonces, para nosotros es muy importante que no dejen de estudiar, de prepararse, recuperemos el tejido social. Padres de familia, si los pequeños están ahorita ahí en su hogar y dijeron, es que ya no quiero estudiar el bachillerato, acudan a la Universidad Politécnica Metropolitana de Puebla, y siempre serán muy bien recibidos, el área académica, el área jurídica, el área administrativa, el área de vinculación, todos estaremos esperándolos. Yo hago esta invitación, Bebeto, que vayan a conocer la universidad, que se les dé un recorrido en toda la universidad, y yo te lo puedo garantizar que se quedan a estudiar. ¿Por qué? Porque les va a gustar, es una universidad, como lo comento, remodelada, actualizada, el nivel académico de los doctores y maestros que dan que imparten las clases, Bebeto, están haciendo posgrados en España. ¿A poco no, padres de familia, les gustaría que, como Daniela Pérez, que acaba de regresar de una estadía en Boston, en Estados Unidos, que es alumna de la Universidad Politécnica Metropolitana de Puebla, intercambio, llegue como paisana poblana y diga que tuvo que ir a hacer un intercambio de nivel por los conocimientos, y eso empodera mucho a la universidad y a la institución. Yo quiero de verdad reconocer al doctor Alejandro Armenta, nuestro gobernador constitucional del estado de Puebla, porque Puebla se convierte en el epicentro del nivel superior. Decirte, Bebeto, que un reconocimiento muy propio, porque ¿cuándo íbamos a soñar con 5 universidades de la salud? En Puebla capital, en Izúcar de Matamoros, en Tepeji de Rodríguez, en Yanáhuac, en Xoquitlán, tener la Universidad del Deporte, tener la Universidad de las Bellas Artes. Así es que, jóvenes, ustedes tienen muchas opciones de estudiar, de seguirse preparando. Hoy el gobierno del estado ofrece más de 70,000 matrículas en el nivel tecnológico, y bueno, pues es importante que nadie se quede sin preparar. Yo hago un comentario muy, muy sencillo de vida propia, Bebeto. Yo tuve que egresar de Soltepec para venir a estudiar la secundaria, porque no había secundaria en mi pueblo.
0: ¿No había?
1: Era un sacrificio venir a lavar autos, a bolear zapatos para sostener tus estudios. Entonces, hoy que hay becas para el nivel de bachilleratos, que hoy los jóvenes, las señoritas, no desaprovechen esa oportunidad que a través de nuestro gobernador, del doctor Alejandro Armenta, se hacen llegar para Puebla. Y bueno, pues no desaprovechemos lo que antes no teníamos, que hoy lo tenemos, y que sobre todo, más que nada, como tú comentas, Beto, la tecnología que hoy está en las plataformas digitales.
0: En todo, mano.
1: En todo, Beto. Entonces, yo, por ejemplo, esta entrevista a

0: nivel digital, pues también la están viendo con nacionales en Estados Unidos. Entonces, es muy importante que la señal de comunicación de SICON esté en todas partes, mi querido Beto.
1: Bueno, Raimundo Atanasio, muchas gracias. Te das una vuelta despuesito, ¿no?
0: Gracias, Bebeto. Pues primero quiero agradecerte, que Dios te bendiga a ti, a Naomi, a Beto y a Lina, y que Dios bendiga a todo tu amplio auditorio que sabe de tu trayectoria periodística, pero sobre todo estos programas de calidad que siempre son en pro de la sociedad poblana, mi querido Beto.
1: ¿Quieres otra entrevista? Bueno, es el rector de la Universidad Politécnica Metropolitana de Puebla, Raimundo Atanasio, gracias. Vamos a la pausa, 1:37, venimos.

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1: Una 42, la Coordinación General de Protección Civil y Gestión de Riesgo de Desastre informó que no se registraron daños ni afectaciones durante las últimas 24 horas en los 217 municipios, incluida la región de la Sierra Norte y Nororiental. Bueno, el riesgo ha disminuido en este tema de las lluvias, ¿no? Pero se siguen contemplando lluvias en los próximos días, lluvias fuertes. Y por ello continuarán los recorridos preventivos, estar vigilando, dándole seguimiento y checando las condiciones en todas las regiones del estado, particularmente en aquellas susceptibles a alguna eventualidad. Y estas las conoce muy bien el gobierno del estado, evidentemente, y por supuesto, Protección Civil, ¿no? Bueno, que ahora es Coordinación General de Protección Civil y Gestión de Riesgos de Desastres.
2: Tenemos mensaje, nos dice la terminación 5265. Buena tarde, Bebeto y Chica BTS. La semana pasada llevé a mi hija a consulta especializada al nuevo hospital de San Alejandro. Ajá. Hoy Carmen Cerdán. Ajá. Al llegar a consulta, correcto, nos dijeron que no había médico. Okay. Que pidiéramos una nueva consulta y nos mandaron hasta marzo.
1: Hay que pasarlo.
2: Sí, vamos a pasar este mensaje.
1: Así tal cual, lo reenviamos. 1:43.
2: Nos dice Plinio, los sismos del 85 fueron a las 7:20 de la mañana. Del día 19 y la réplica más fuerte, igual de la destructora, fue el otro día. El día 20 de septiembre a las 7:20 horas. Uh-huh. Son las fechas.
1: Plinio, que todo lo tiene, todos los datos.
2: La terminación 7866. Buenas tardes, jóvenes, saludos. Acá andamos en los tribunales. Atentamente, el cartero se da a la fuga.
1: Ah, que el cartero firma cada 15 días.
2: Y nos dicen, hola, ¿podrán proporcionarme los números de la clínica de los ojos?
1: Ok, es un hospital itinerante. Le vamos a darlo, a ver, ¿tienes ahí el número? ¿Quién es?
2: No nos dice su nombre.
1: Le vamos a compartir una liga para que usted cheque. Porque es itinerante. O sea,
2: itinerante.
1: Ándale. Que va de acá para allá.
2: Sí.
1: Que hace cirugía sin medida.
2: Sí.
1: Bueno, ¿qué más?
2: Nos dice Joss de San Panchito. ¿Qué tal, mis bebés? Lau BTS y Brocolito. Oigan, hay que rezar para que mañana no tiemble. Por cierto, si ya se vienen las lluvias, hay que destapar coladeras.
1: Sí, sigue.
2: Ellos de San Panchito.
1: Estoy mandando la liga para que ustedes sepan.
2: Y dice, Bebeto, destapa tu coladera para que fluya todo.
1: Ok.
2: ¿La vas a destapar?
1: ¡Sale!
2: Tenemos información en los próximos días, en el marco del Día Mundial de la Paella. ¿Te gusta la paella?
1: No, casi no.
2: ¿No? Pues mira, Puebla se prepara para un fin de semana con sabor y causa social. Los próximos 19 y 20 de septiembre se realizará el segundo festival de paelleros poblanos en el Jardín del Carmen de la capital y parte de los fondos recaudados será donada al sistema municipal del DIF para continuar apoyando a las familias poblanas. Entonces, para que usted asista y vaya a probar la paella, diferentes personas del mundo gastronómico van a estar realizando este platillo en ese mismo momento.
1: Sí, señora. Bueno, a ver, fíjese que, bueno, ya pasó el 15 de septiembre, pero eso del chupirul pues se da todo el tiempo, ¿no? Cada 8 días. Y ayer se confirmó de qué se trató. Solamente se había hablado de una riña entre dos personas. Y bueno, ahora se sabe que esta riña, un hombre, ¿no? Un hombre apuñaló a su padre. Fíjate, a eso voy. El alcohol, ¿hasta dónde te hace perder que el hijo apuñaló al papá? Cuando llegaron las autoridades, el papá dijo, no lo voy a denunciar. Obviamente, pues entiende, pues es el papá, ¿no?

0: Esto ocurre en la calle Josefa Castelar. Según ambos, o sea, padre e hijo, se estaban alcoholizando desde un día antes. Comenzaron a discutir. El hijo tomó un cuchillo y apuñaló a su progenitor. Uno en el antebrazo y otra en el abdomen, que fue lo que lo tiró. Y, o sea, ahí se estaba desangrando. El hijo se escapó. Dijo, ay, creo que ya me quebré a mi jefe, ¿no? Vecinos que escucharon los gritos llegaron, se metieron a la casa. Y ahí identificaron a Don Omar, que no es el reggaetonero. Es este señor de 54 años desangrándose, así lo encontraron. Y bueno, además los vecinos vieron que salió este cuate, el hijo de Don Omar, corriendo, ¿no? ¡Qué feo! El alcohol, oiga, el alcohol. Vaya, cosas.
1: ¿Don Omar es reggaetonero?
0: ¿O qué es? Sí, pues sí.
1: Sí.
0: A ver, tú que eres reggaetonera, ¿cómo es posible que no sepas?
1: No.
0: ¿Verdad que es reggaetonero? Tú eres... ¡Luigi, ha regresado!
1: Yo soy fan de BTS.
0: Una vez estando en Sitcom ya no te puedes ir. Se te hace un vicio.
1: Y un cocodrilo fue avistado en la laguna de San Baltasar, Campeche, sí, en Puebla. Mientras personas que recorrían la zona en bote observaron al reptil descansando a la orilla del cuerpo de agua. El avistamiento causó sorpresa entre quienes se encontraban en el lugar y recorrían la laguna. Algunos incluso ya lo han bautizado con el nombre de Baltasar.
0: Uh-huh.
1: ¿Qué te parece?
0: Lo que estaban diciendo es que incluso ya se había reproducido. Pero no. O sea, eso es falso. Sí hay un recocodrilito.
1: ¿Cocodrilito?
0: En la laguna. Ahora, le digo que hay tanta información bien falsa. Hay algunos que están diciendo, y aparte a mí me extraña, porque ves los medios y dices, oye, pues este no es un medio de esos que surgen y están unos cuantos meses y desaparecen, ¿no? Y ahí le pusieron en la laguna de Chapulco. ¿Saben cuál es la laguna de Chapulco? ¿Tú sabes cuál es la laguna de Chapulco, Humberto? Que no tiene nada que ver con la de San Baltasar. Nada.
1: No, ¿por qué?
0: Una está en un lado y la otra está en otro lado. Por eso le llaman Baltasar a este cocodrilo, porque lo han visto y porque sí existe. ¿Alguien lo fue a dejar allá?
1: Sí, es lo que se está diciendo, que alguien fue...
0: Sí, claro, es evidente.
1: A dejar al pobre cocodrilo.
0: Sí, porque no apareció ahí.
1: Me parece que Profepa ya está...
0: Sí.
1: ...explicando si lo pueden trasladar a otro
0: Pero por eso
1: lugar.
0: Le pusieron Baltasar, el cocodrilo Baltasar, porque está en la de San Baltasar.
1: Sí.
0: Le llaman la laguna de San Baltasar.
1: ¿Qué haría si se...
0: Chapulco está más para allá, a unos 10 minutos.
1: ¿Sí?
0: Sí. Hay ni siquiera ahí espacio. Ahí luego lo ves y lo agarras.
1: ¿Y lo agarras?
0: Una requete lagunita.
1: ¿Agarrarías al cocodrilo?
0: ¿Cómo no?
1: ¿Sí?
2: ¿Cómo no? ¡Ay, llora!
0: Había un... ¿Cómo se llamaba este cuate? Que tenía un programa de radio. Digo, de radio. Que tenía un programa de tele. Y que... convivía con los cocodrilos. Creo que no. Un cocodrilo se lo papió, ¿no? ¿Sí te acuerdas? ¿No? ¿Qué? A ver, por favor, dime aquí,
1: Cazador,
0: Luigi.
1: No.
0: Porque si me mueven nada más.
3: Una mantarraya.
0: ¿Qué le hizo a la mantarraya? Ah, sí, pero sí chupó faros. Ah, yo pensé que había sido. Pero este cuate, pues convivía con los cocodrilos y los cazaba y los abrazaba y todo eso. O sea, en la cara de Laura hasta sacó los ojos. Ah, fíjate, yo pensé que... Pero sí chupó faros, era bien famoso.
1: ¿Sí?
0: Yo a este cocodrilo sí lo agarro.
1: ¿Sí?
0: Sin bronca.
1: ¿Cómo le pondrías?
0: ¿Cómo que cómo lo pondría?
1: ¿Cómo le pondrías de nombre?
0: Ah, Baltasar.
1: Otro nombre que no sabemos.
0: Bueno, ya sigue con los mensajes que ya casi nos van a correr.
1: Nos dicen en Facebook Guadalupe Ibarra Santos. Saludos, super equipo. Ya saben que los quiero mucho porque me hacen muy buen rato su programa, de parte de Lupita Santos de Necaxa. Y dice Bebeto, ahora sí un buen tequila para quitar gripe.
0: Sí.
1: Y así no se olvida.
0: Sí.
1: También nos dice ellos de San Panchito. Don Omar es reggaetonero, pongan algo de él. Y es el reggaetón del bueno todavía.
0: Te dije, claro.

0: Pues por eso lo tengo en mi cabeza.
1: ¿Sí? Nos dice, por cierto, ¿cuándo vienen a Tesio? Llevamos meses pidiendo su visita.
0: ¿Quién está de encargado o encargada en Teciutlán? Para que nos inviten. ¿Cuánto nos hacemos de aquí allá? Ahora sí ya podemos ir. Solos. ¿Cuánto nos hacemos de Teciutlán? ¿Dos?
1: ¿Dos?
0: Como dos y media, ¿no? ¿Media? Pero que no nos lleve el Misa. Con él llegamos en una hora. Se siente bien feo.
1: Nos dice también Joss desde Manchito, miren al son a todo volumen y nos manda un video donde tiene al son del notición, mira todo lo que da en su bocina.
0: Perfecto.
1: Y dice, hay quienes conviven con víboras.
0: Sí, sí, sí es cierto.
1: Dice, también tienen a Daddy Yankee en la cabeza del Bebeto.
0: Ajá.
1: Nos dice la terminación 1733. Buena tarde, que tengamos buen fin, que tengan un buen fin de semana, que no tiemble, que sea un buen clásico. No sé si a Bebeto le toque ver triunfar al América.
0: Ver ganar al América.
1: Pero de dos goles para arriba seguramente sí. Saludos, soy Luis Romero y arriba el Club Deportivo Guadalajara.
0: Si alguien quiere apostar, sería buenísimo, ¿eh? Mire usted, en redes sociales, el respetable... El ciudadano, la ciudadana, lo ha aplaudido, lo ha reconocido. Y esto es en verdad, no es una coba, no lo hago con una intención o una finalidad. Pero si lo pensamos bien, realmente yo al menos comparto. Y aquí lo he preguntado, y lo pregunté allá afuera y dijeron, sí, pues es que es la lógica. El hombre, la naturaleza del hombre es, entre otras cosas, proveer, cuidar, proteger, prevenir. Y alguien hace rato me decía, yo, como esposo, si algo se ofrece en la noche, alguna medicina, o tienes que salir por algo en la noche, en la madrugada, no mandas a la esposa. Vas tú. Si hay un hijo grande, pues va el hijo grande, ¿no? ¿A qué voy? Se le... preguntó al gobernador por qué a los consejos municipales no se mandó, porque además quienes mandan son las y los diputados de Puebla. No es que el gobernador mande a alguien. Pero bueno, pensemos que fuera el gobernador. Y señaló que son estos lugares muy peligrosos, son focos rojos. Hay delincuencia y crimen organizado. Y a él no le parece correcto mandar a una mujer, justamente por el riesgo. Descontextualizan los medios de comunicación, y sobre todo los nacionales, y meten una palabra que yo estaba viendo, y prácticamente todos la manejaron sin escucharla de él, ¿eh? Que no son capaces y que no pueden. Y eso jamás. Escuchamos, es más, Humberto nos hizo favor de poner el audio. Alina, ¿lo puedes reproducir?
2: Son lugares complicados. Son lugares donde hay grupos delictivos. Para mí es muy delicado proponer a una mujer en un lugar donde la delincuencia se apoderó desde años atrás, sobre todo con el PAN y con el PRI en esas regiones. Y es muy delicado exponer a una mujer. Para mí, enviar a una mujer a Tepeyagualco, enviar a una mujer a Esperanza, donde desmantelaban vehículos, enviar a una mujer donde operan los rojos, que son grupos delictivos que operan entre la zona de Oaxaca y de Puebla, lo considero como un tema de riesgo. Por eso es que seguramente los diputados decidieron no enviar a una mujer.
0: No sé usted qué piense, yo creo que es algo congruente y lógico esta decisión de no enviar a alguna mujer a municipios muy peligrosos. Mencionamos otra vez Tepeyagualco, Esperanza. Este no es un planteamiento como exclusión por alguna incapacidad, llámele intelectual o política en este sentido, sino como un acto de prudencia institucional.

0: un acto de responsabilidad gubernamental para evitar exponerlas a estos entornos con altos niveles de violencia de género. Hay muchas represalias, ¿eh? El crimen organizado en México, usted lo sabe, nosotros lo sabemos, ejerce violencia con dinámicas de género sumamente específicas y agravadas hacia las mujeres, incluyendo temas sexuales, la tortura, en fin, atentados contra la familia. En estas regiones de alta peligrosidad, un nombramiento político femenino sí puede convertirse en un blanco de ataques que instrumentalizan el género de la mujer, en este caso de la funcionaria. A mí me parece muy prudente, muy congruente esta decisión, que insisto, fue decisión de las y los diputados. Pero bueno, se descontextualiza y lo agarran, lo utilizan como carne. Laura, me voy.
1: Nos dicen en Facebook, quién sabe cómo se llama, pero el programa era El Cazador de Cocodrilos.
0: Ah, ese.
1: José Romero, te dije. Ese. Yo te dije. Y Dios de San Panchito dice, yo quiero apostar con Bebeto. Si las Chivas pierden, yo voy a cabina de Sicón.
0: Órale.
1: Pero si el América pierde, espero su venida a San Miguel Sautla, Puebla, con el equipo de Alzón del Notición.
0: Ok.
1: ¿Sí?
0: Esa es mejor, va. Ya quedó. Sale, nos vamos. Gracias, Humberto. Gracias, Ricardo, en redes. Gracias, Alina. El próximo lunes estamos con usted a la 1:00 p.m.

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4: En Sicom Teciutlán es la 1:59.
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4: Hola, ¿qué tal? Muy buenas tardes a todos ustedes quienes nos hacen el favor de su atención. Gracias por permitirme estar esta tarde en sus hogares, en sus centros de trabajo, en el transporte público, en su automóvil o donde quiera que usted me esté escuchando esta tarde. Pues nuevamente agradecerle el favor de su sintonía. Estamos transmitiendo totalmente en vivo desde la antigua estación del ferrocarril en Avenida Hidalgo sin número, Colonia El Pinal, de esta ciudad de Teziutlán. Mi nombre, Guadalupe Rolón Hernández. Y agradezco a mis compañeras Adri, a Joss, gracias por hacer posible también este espacio, ellas están allá en cabina, y bueno, pues a todos quienes se suman a este proyecto y que diariamente hacen pues que SICOM Noticias lleve hasta sus hogares toda la información más importante generada durante las últimas horas. Y bien, pues vamos empezando con el factor pues obviamente del clima, que pues están pronosticadas lluvias fuertes para la sierra norte del estado de Puebla. Aguas, porque ahí hay una confusión con la sierra nororiental y la sierra norte. Recordemos que la sierra norte está conformada por los municipios de Huauchinango, de Zacatlán, de Jicotepec, de Chignahuapan. Nosotros estamos en la sierra nororiental. Por ello, bueno, pues el factor clima a nosotros pues nos está apoyando, está siendo benevolente con nosotros. No hemos presentado lluvias fuertes, afortunadamente, pero sí nuestros hermanos de la zona norte o de la Sierra Norte, bueno, pues desafortunadamente sí han estado presentando algunas lluvias. Recordará que en los últimos meses, bueno, pues han tenido varios estragos precisamente por estos fenómenos y lamentablemente pues todavía hay un pequeño que aún no encuentran, al pequeño Lian, y que no han parado de buscarlo. No han parado las autoridades, y ya lo habíamos informado, ya había en algunas situaciones, bueno, pues platicamos con el coronel Bernabé, quien es el encargado en todo el estado, él es el coordinador de Protección Civil, que la instrucción es hasta no encontrarlo, pues no pararán la búsqueda. Así es que esperemos

0: que de verdad estas lluvias que se están presentando en la Sierra Norte pues no causen tantos estragos como en los meses pasados y que se eviten pues más muertes por esta situación. Así es que de esta manera estamos empezando SICOM Noticias. Más adelante tendremos también la información con el coronel Bernabé, quien está muy pendiente y está en la zona de Jicotepec de Juárez desde el día de ayer, para precisamente coordinar estos trabajos y inmediatamente, bueno, pues acudir al llamado de la ciudadanía o, en caso de alguna contingencia, bueno, pues estén preparados para que pues se actúe de la manera más pronta posible. De esta manera estamos iniciando SICOM Noticias y antes vamos a escuchar quién cumple años el día de hoy.
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2: Hoy viernes 18 de septiembre se celebra principalmente a San José de Cupertino, fraile franciscano conocido como el santo de los vuelos o patrono de los estudiantes, y también a las personas con los nombres de Eumenio, Eustergio, Cenario, Ariadna, Ricarda y Ferriolo. A todas las personas con estos nombres muchas felicidades y de igual manera a las personas que están cumpliendo años el día de hoy, esperando que todos sus sueños, metas y deseos se cumplan. Les mandamos un abrazo de la familia SICOM. Y el día de hoy tenemos dos efemérides. Es el Día Mundial del Control de la Calidad del Agua, una fecha que busca generar conciencia sobre la importancia de conocer y cuidar la calidad de este recurso indispensable para la vida. El agua puede contaminarse con microorganismos, sustancias químicas y residuos, afectando la salud de las personas y los ecosistemas. Por ello, su monitoreo y análisis permiten detectar posibles riesgos y tomar medidas para mantenerla en condiciones adecuadas. Esta fecha invita a valorar el agua, evitar su contaminación y recordar que cuidar la calidad es también proteger nuestra salud y nuestro medio ambiente, porque cada gota de agua segura cuenta. De igual manera es el Día Mundial del Bambú. Es una oportunidad para reconocer el valor de una planta que, además de ser resistente y versátil, tiene múltiples usos en nuestra vida cotidiana. El bambú puede emplearse en la elaboración de muebles, construcciones, artesanías, papel y diferentes productos. También puede contribuir a la protección del suelo, la conservación del ecosistema y la captura de carbono. Su rápido crecimiento lo convierte en un recurso con gran potencial, siempre que sea aprovechado de manera responsable y sostenible. Esta fecha invita a conocer mejor al bambú y recordar que la naturaleza puede ofrecernos recursos útiles sin dejar de lado el cuidado de nuestro planeta. Y esto fue el Santoral del día de hoy, viernes 18 de septiembre.
0: Y bien, pues ya escuchamos quienes están cumpliendo años el día de hoy. Y bueno, pues a todas las personas que están celebrando su onomástico, su cumpleaños, su santo, algún aniversario o lo que usted esté celebrando, bueno, pues muchas felicidades. Recordemos que vida solo hay una, hay que disfrutarla, hay que celebrarla, hay que celebrar que todos los días despertamos y que estamos sanos, que estamos de pie. Y bueno, pues también celebrar la vida de los demás. Así es que ya eviten estarse peleando, eviten conflictos, eviten muchas situaciones que a veces, bueno, pues de una u otra manera hacen la vida más difícil. Bien, pues son las 2 de la tarde con 10 minutos. Ahora sí, vamos con el clima y vamos a escuchar lo que hoy nos tiene pues este pronóstico.
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Muy buenas tardes, yo soy Fabiola Islas y le comparto el pronóstico del clima para Teziutlán y la región para esta tarde y para el fin de semana. Hoy amanecimos con un día típico de la región con cielo mayormente nublado a parcialmente cubierto. Se mantienen altas probabilidades de lluvia débil a moderada y chubascos dispersos, especialmente concentrados hacia las horas de la tarde y primeras horas de la noche. Se notará un incremento en la nubosidad y probabilidad de lluvia del 80 al 90% con acumulados ligeros a moderados entre la 1 y las 6 de la tarde. Para la noche, el descenso térmico será gradual con valores que rondarán los 14 grados centígrados a 16. El cielo será nublado y habrá disminución paulatina en el potencial de precipitaciones hacia la medianoche. La humedad se mantiene alta.

entre el 70 y 90%, favoreciendo la sensación de ambiente húmedo y fresco característico de la zona. En Teciutlán se espera una máxima de 22 y una mínima de 24. En Xutetelco y Zaragoza la máxima será de 18 y la mínima de 9. En Tlatlauquitepec y Zacapoaxtla la máxima será de 22 y la mínima de 13. Para Cuetzalan la máxima será de 26 y la mínima de 18. Para Huehuetamalco la máxima será de 29 y la mínima de 21. Y para Tenampulco, Ayotosco y San José Acateno la máxima será de 30 y la mínima de 22 grados centígrados. Para este fin de semana se espera un ambiente fresco y mayormente nublado con baja probabilidad de lluvias significativas entre un 10 y un 15%. El sábado 19 de septiembre el cielo será mayormente nublado durante el día y nublado por la noche con temperatura máxima de 23 y mínima de 16 grados. El domingo 20 de septiembre las condiciones de cielo nublado a parcialmente nublado con temperatura máxima de 24 y mínima de 15 grados centígrados. Les sugiero tomar precauciones ante la presencia de pavimento resbaladizo por las lluvias y portar paraguas o impermeable al salir durante la tarde. La invitación hoy es a los automovilistas para ser más conscientes cuando van manejando y evitar mojar a la gente que transita en las banquetas. Seamos conscientes. Yo soy Fabiola Islas y este fue el pronóstico del clima para hoy y el fin de semana. Que tenga una excelente tarde. Nos escuchamos en la próxima.

0: Bien, son las 2 de la tarde con 13 minutos y bueno, pues hay que estar prevenidos, hay que cuidarnos, todo para que con ello pues evitemos también enfermarnos de las vías respiratorias. Las gripes están muy, muy a la orden del día. Ya nosotros vamos saliendo. Todavía se nos escucha la vocecita media rara, pero bueno, pues ya vamos saliendo de estas enfermedades respiratorias. Así es que hay que cuidarse mucho, recuerde, hay que salir con un paraguas, con un impermeable, con botita de hule, si le es posible, y si no, bueno, pues con algunos zapatos que puedan reforzar, o en la bolsita, o en el bolso, en la mochila, pues unos zapatos extras para que si nos mojamos, bueno, pues nos cambiamos antes de llegar a casa, para evitar también pues trasladarnos a nuestros hogares o a los trabajos de mojados y así evitar enfermarnos. Vamos a hacer nuestra primera pausa, son las 2 de la tarde con 14 minutos y regresamos con información local y regional aquí en SICOM Noticias.
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7: En SICOM Teciutlán, son las 2, con 16 minutos.
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0: 2:19 PM, y bueno, pues le comentábamos a usted de la presencia en Jicotepec de Juárez del coronel Bernabé López Santo. Acompañado del delegado de gobernación y del coronel del 70 batallón, acudió a la Junta Auxiliar de San Agustín Atlihuacán para supervisar las condiciones del río, atendiendo la petición de la ciudadanía. Autoridades mantienen coordinación y recorridos preventivos para identificar riesgos y actuar oportunamente. Así lo dan a conocer nuestros compañeros allá en Jicotepec. Y bueno, pues escuchemos al coronel.
1: La preocupación de nuestro gobernador es de que todas las familias poblanas estén en buenas condiciones, y él nos ha instruido a nosotros atender de manera inmediata cualquier petición que venga de parte de gente que se encuentre en zonas de riesgo. Entonces nosotros venimos precisamente a eso, a verificar el lugar. Vamos a hacer la valoración, vamos a ver cuál es el problema, y ahorita en esta temporada de lluvias pues es un riesgo el estar así, obviamente. Recordemos que estamos todavía en la temporada de lluvias, que inició el 15 de mayo y culmina aproximadamente el 30 de noviembre. Entonces, también pedirles que ustedes, si ven que la lluvia es frecuente, fuerte, creo que vale más la vida que algo material. Entonces, a lo que voy es que si ven que las lluvias no paran, pues evacúen sus domicilios, cierren sus domicilios y se trasladen a los refugios temporales, que ya los hemos estado revisando, ya están habilitados. Esperemos en Dios que no sea necesario, pero por el bien de todos tenemos que salirnos de nuestros domicilios si la lluvia es una amenaza. Adultos mayores, tenemos a nuestros niños que tenemos que cuidarlos, y como lo vuelvo a repetir, vale más la vida que algo material.
2: Gobierno del Estado de Puebla.
0: Y bueno, pues obviamente esta situación que se ha venido dando en la Sierra Norte del Estado de Puebla, bueno, pues nos enseña que vale más cuidar nuestra vida, que vale más cuidar la vida de nuestra gente, de nuestros adultos mayores, de nuestros niños, de nuestros enfermos, de pues prácticamente de todas nuestras familias. ¿Por qué? Porque muchas veces la gente prefiere cuidar lo material, prefiere resguardar lo material antes que su vida. Entonces, bueno, pues es por ello que las autoridades también solicitan a las personas que se

si usted vive en una zona de riesgo, que acuda de inmediato con las autoridades, deje bien resguardada su casa y se vaya a los refugios, o bien se vaya con algún familiar que viva pues en una zona estable para evitar alguna situación.

revés, venimos o nos confiamos de que va a ser una lluvia ligera y se intensifican. Entonces hay que limpiar coladeras, hay que tener bien destapadas, bueno, obviamente los drenajes, las coladeras, para evitar inundaciones. También evitemos el tirar basura en las coladeras o en las alcantarillas. Recuerden que hay que tener nuestra mochila de emergencia, que eso es muy importante, con alimentos no perecederos, con algunos dulces, algún chocolate o algo así, para también evitar el frío. También con las medicinas de las personas que así lo requieran, una lámpara de pilas, un radio con pilas, ropa limpia, los documentos que son súper importantes, como son escrituras, como son actas de nacimiento, credenciales de elector, las cartillas de vacunación de los niños. Si tienen ustedes alguna situación de salud, bueno, pues también su expediente médico y sus medicinas, para que con ello se les pueda otorgar la ayuda. Entonces, recuerden, la mochila de emergencia. Si usted está en una zona de riesgo, acuda de inmediato con las autoridades, o bien mantengan un plan familiar de emergencia. Recordemos que a veces tenemos que salir a trabajar, o los chicos salen a la escuela y de repente, bueno, pues llegan a la escuela y ya se suspendió clases. O ahorita, afortunadamente, bueno, pues la Secretaría de Educación Pública también está suspendiendo las actividades laborales o presenciales. Recordemos que en el comunicado dice que no hay clases el día de hoy presenciales, pero sí en línea. Entonces, si usted salió a trabajar y los niños están en casa y hay riesgo, bueno, pues especifiquen un punto de encuentro para que así se puedan reunir todos y eviten también, pues, algún accidente o que algún familiar esté perdido durante la contingencia. Recuerde que prevenir, pues, nos puede salvar a todos. La prevención siempre va a ser importante para, también no, ¿cómo le diré?, no estar en situaciones apresuradas, porque muchas veces no, el miedo nos rebasa, sobre todo cuando hay pues algo así, ¿no? O sea, cuando hay una situación en donde nuestras familias están en riesgo. Es por eso que les pedimos también que estén muy atentos a las redes oficiales y a los medios oficiales como SICOM, en donde pues nosotros les estaremos informando, les estaremos pasando todas estas notas, les estaremos comunicando los mensajes que da tanto el gobernador del estado como cada una de las dependencias, en este caso el coordinador general de Protección Civil, el coronel Bernabé, quien está muy pendiente allá en la zona de Jicotepec de Juárez, en donde pues afortunadamente hasta el momento no está todo en calma, pero sí el desasolve del río pues ya lleva un buen avance. Todavía están trabajando, fíjese, o sea, era la tal magnitud del desastre que ocurrió hace unos meses que aún continúan con los trabajos de desasolve de este río, pero con la maquinaria presente y con los elementos, tanto humanos como materiales, para poder cubrir alguna emergencia. Así es que, pues ojalá de verdad no pase nada allá en el municipio de Jicotepec o en la zona de Huauchinango y de Zacatlán. Son las 2 de la tarde con 27 minutos. Vamos a más información. Esta información local, con una inversión de 800,000 pesos, dan banderazo de inicio autoridades estatales a obra de red eléctrica para familias del Fresnillo en esta ciudad de Teciutlán. La delegada de Bienestar de la Microrregión 06 de Teciutlán, Guadalupe Martínez, dio el banderazo de inicio en una obra que busca atender una problemática que durante años ha afectado a las familias de esta zona. Las variaciones de voltaje que han provocado daños en aparatos eléctricos y un incremento en sus gastos de energía forma parte de la encomienda al frente de esta delegación. La delegada acompañó a los integrantes del comité y a los ciudadanos, donde se llevó a cabo el banderazo de inicio de esta ampliación de la red eléctrica, que representa una inversión de 800,000 pesos a través del programa de obra comunitaria que encabeza el gobierno del estado. La intervención permitirá atender una necesidad planteada por las propias familias y mejorar las condiciones

0: condiciones del servicio eléctrico en esta zona de Teciutlán. Con acciones de este tipo, el gobierno del estado, encabezado por Alejandro Armenta, lleva la obra comunitaria a colonias y localidades donde existen necesidades concretas, bajo una misión de justicia social y atención directa a la población que más lo necesita. 2:28 p.m, hacemos nuestra siguiente pausa y regresamos con más información aquí en SICOM Noticias.
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2: Gobierno estatal despliega acciones en territorio ante amenazas de lluvias en Sierra Norte. Ante el pronóstico de lluvias fuertes para la Sierra Norte durante las próximas 48 horas, el coordinador de Protección Civil y Gestión de Riesgos, coronel Bernabé López Santos, encabezó un despliegue territorial con personal de Protección Civil, Guardia Nacional, Secretaría de la Defensa Nacional, Secretaría de Marina y equipos municipales, con el propósito de supervisar zonas de riesgo y fortalecer las acciones preventivas. Hospital itinerante acerca servicios de salud de manera integral y gratuita. Llevar servicios médicos hasta donde más se necesitan y facilitar el acceso a una atención oportuna es parte de la estrategia del Gobierno del Estado para fortalecer el bienestar de las familias poblanas. Así lo señaló el gobernador Alejandro Armenta Mier al encabezar la segunda jornada de cirugías de cataratas y pterigión e inaugurar el hospital itinerante 5 de mayo en el Centro Expositor. La seguridad tiene que ver con el acceso a servicios de salud, la seguridad de que pueda caminar, pueda acudir a un lugar estando en condiciones óptimas, señaló. Explicó que esta unidad podrá recorrer la entidad para complementar los servicios de IMSS, IMSS Bienestar, ISTEP e ISTE. Ante próxima temporada de lluvias, Gobierno del Estado refuerza prevención con acciones coordinadas. Ante el pronóstico de lluvias para las próximas horas, el Gobierno del Estado mantiene una estrategia preventiva en las regiones con mayor posibilidad de precipitaciones, con especial atención en la Sierra Norte, informó el gobernador Alejandro Armenta Mier. Destacó que estas labores cuentan con la participación de los tres órdenes de gobierno, así como la Guardia Nacional, la Secretaría de la Defensa Nacional y la Secretaría de Marina, a fin de fortalecer la capacidad de respuesta ante cualquier eventualidad. Informó para SICOM Noticias de Ciutlán, Adriana Velasco.

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8: En SICOM Teciutlán, son las 2, con 32 minutos.
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3: Cultura anuncia compra masiva de libros para la Red Nacional de Bibliotecas. Tras ratificar la importancia de la tasa cero de IVA para librerías, que se incluye en el paquete económico 2027, con un beneficio anual de 200 millones de pesos para el sector, la Secretaría de Cultura, Claudia Curiel de Icaza, anunció que el lunes lanzará una convocatoria para la compra masiva de libros para la Red Nacional de Bibliotecas, por un monto de 50 millones de pesos. Podrán participar, evidentemente, editoriales mexicanas, independientes, medianas, y esto va a nutrir esta red de bibliotecas también en beneficio del lector. Márquez llama a Chucky Lozano en su primera convocatoria como técnico del Tri. Los regresos de Irving, Chucky Lozano y Alex Padilla, así como el llamado de Óscar García, fueron las principales novedades en la primera convocatoria de Rafael Márquez como director técnico de la selección nacional de cara a los partidos de la próxima fecha FIFA de septiembre y octubre de 2026, donde el conjunto tricolor se medirá ante Colombia, Perú, Estados Unidos y Chile. C-City vinculará a 556 científicos mexicanos de 37 países con universidades. A través del programa Cátedras de la Diáspora Mexicana, la Secretaría de Ciencias, Humanidades, Tecnología e Innovación aprobó que 556 científicos mexicanos de 37 países puedan vincularse con 82 instituciones públicas de educación superior y centros de investigación en México a partir de enero próximo. La participación de investigadores connacionales permitirá ampliar y consolidar redes de cooperación internacional, indicó la C-City. Filgem prepara su segunda edición con más de 50 proyectos editoriales. La Feria Internacional del Libro de Género y Feminismo, creada en 2025 por la escritora, editora y traductora Adriana Romero Nieto, volverá a las instalaciones de Laguna México para celebrar su segunda edición del 25 al 27 de septiembre. Plantea Concanaco estrategia para enfrentar el sargazo en el Caribe mexicano, incluye solicitar incentivos. Ante la afectación económica que representa el sargazo, la Confederación de Cámaras Nacionales de Comercio, Servicios y Turismo plantea una estrategia para enfrentar este problema, el cual incluye solicitar una serie de incentivos para mitigar el impacto a negocios. En conferencia, Octavio de la Torre de Estéfano, presidente de los organismos del sector privado, recordó que en Quintana Roo se han retirado más de 96.150 toneladas de esta alga y existen estimaciones que hablan de un potencial de hasta 40 millones de toneladas de biomasa en el océano. Informó para SICOM Noticias Teziutlán, Adriana Velasco.
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2:37 en más información. Autoridades de Xiutetelco logran infraestructura eléctrica a San Antonio. Como parte de la atención a las necesidades de las comunidades y como una de las líneas de trabajo del gobierno municipal de Xiutetelco, que preside Baltasar Narciso Baltasar, continúa con el impulso de obras destinadas a mejorar los servicios básicos para las familias de este municipio, llevando a cada una de ellas los servicios básicos como la energía eléctrica. Por ello, en la localidad de San Antonio, el ayuntamiento puso en marcha la ampliación de la red de energía eléctrica en la calle Las Víboras, una acción que responde a una demanda que durante años habían planteado habitantes de esta zona. La obra permitirá ampliar la cobertura de infraestructura eléctrica y generar mejores condiciones para las familias, particularmente en sus actividades cotidianas y en la iluminación de este sector de la comunidad. Desde el gobierno municipal se

0: ha planteado la atención de servicios básicos como una prioridad para avanzar en el desarrollo de las localidades, llevando la infraestructura a zonas donde permanecían necesidades pendientes. La ampliación de la red eléctrica en San Antonio se suma así a las acciones emprendidas por la administración actual, enfocadas en atender de manera directa las necesidades de la población y fortalecer la infraestructura de las comunidades de Xutetelco. Con obras de este tipo, el ayuntamiento busca que el desarrollo y los servicios básicos llegue también a las zonas que durante años han requerido mayor atención y que ahora se están acercando como parte de los compromisos realizados por el edil. Ya son las 2 de la tarde con 38 minutos. En más información, Tenampulco avanza en la dignificación de la calle Francisco Márquez. Los trabajos para mejorar la calle Francisco Márquez en la localidad de La Lima avanza como parte del programa de obra comunitaria Por Amor a Puebla, impulsando en coordinación con el gobierno del estado. El presidente municipal de Tenampulco, obviamente, Juan Carlos Escalona Pérez, se sumó desde el inicio a este proyecto, destinando material y maquinaria para contribuir a la ejecución de una obra que responde a una necesidad de la comunidad y con ello lograr mejores resultados. Actualmente los trabajos continúan en esta vialidad, que representa una importante vía de comunicación para las familias de La Lima y permitirá mejorar las condiciones de tránsito y movilidad. La coordinación entre los distintos niveles de gobierno y la participación del ayuntamiento permiten que las obras lleguen a las comunidades y se traduzcan en beneficio para las familias, en las cuales el edil hace las gestiones necesarias para poder hacer que lleguen estos programas de manera oportuna a Tenampulco. Y esto como parte de las acciones que se están realizando en todo el estado, en los 217 municipios, por parte de la obra comunitaria. Recordemos que los presidentes municipales, junto con la ciudadanía, se acercan a la delegación del bienestar. Ellos hacen una supervisión, hacen una asamblea comunitaria, se forma el comité donde forzosamente la tesorera debe de ser mujer. Y bueno, pues ellos, mediante el asambleísmo y mediante el voto consensado, pues obviamente ellos eligen qué es lo que necesitan o qué es la obra prioritaria para ellos, ya sea drenaje, ya sea electrificación, ya sea agua potable, caminos, pues allá es muy común el camino saca cosechas y bueno, pues algún otro proyecto que tengan en mente y que sea de beneficio para toda la comunidad y no para unas cuantas personas. Entonces, ellos eligen y ya el ayuntamiento, bueno, pues decide si se quiere sumar a este proyecto y también haciendo pues con ello una ampliación de obra, y les otorga también algún material o les otorga algún recurso para que con el dinero que se destina del gobierno del estado, bueno, pues se haga una ampliación con gobierno municipal. Entonces, recordemos que el programa de obra comunitaria es un programa estatal y quien designa los recursos para estos apoyos es el gobernador del estado. Y ya esto no influye en la economía de los municipios o de su presupuesto municipal. Es muy independiente y ya el presidente municipal, como en este caso Juan Carlos Escalona, decide si tiene alguna participación extra en este tipo de obras. Por lo tanto, si usted tiene alguna necesidad, puede acudir a la Delegación del Bienestar aquí en el CIS de Teciutlán con la delegada Guadalupe Martínez, o bien los días martes hacer su petición por medio del programa Armenta Contigo, donde el gobernador atiende de manera oportuna y de manera personal todos estos llamados que hace la ciudadanía. 2:42, hacemos nuestra última pausa y regresamos con más aquí en SICOM Noticias.
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3: En SICOM Teziutlán, son las 2 con 43 minutos.
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3: Condenan a 60 años en Estados Unidos a exfuncionario de exlíder sirio Assad por torturar a prisioneros. Un exoficial militar sirio condenado por torturar prisioneros durante el régimen del expresidente Bashar Assad ha sido sentenciado a 60 años de prisión en Estados Unidos, reportó hoy Al Jazeera. Lluvias intensas inundan calles y viviendas, paralizan servicios en Túnez. Fuertes lluvias provocaron este jueves inundaciones en distintas zonas de Túnez, donde carreteras y viviendas quedaron anejadas. Automovilistas permanecieron atrapados y se registraron interrupciones en los servicios de electricidad e internet, informó Al Jazeera. El temporal provocó cortes de electricidad y obligó a la familia a acudir por sus hijos ante la suspensión de clases. Autoridades habían alertado sobre el riesgo de inundaciones. Motociclista rescata a niña de 12 años atacada por enjambre de abejas en Brasil. Una niña de 12 años fue rescatada el 14 de septiembre de un ataque de abejas en Ibirite, Minas Gerais, Brasil, por el motociclista Vinícius Martins de Paulo. El propio rescatista grabó el momento, que se difundió ampliamente en redes sociales. Vinícius Martins de Paulo detuvo su motocicleta y ayudó a sacar a la menor del enjambre, quien se paralizó por el shock de 100 picaduras. Él recibió al menos 40 durante el rescate. La niña permanece estable. Países de Europa registraron sequía récord en agosto. 9 países europeos registraron su agosto más seco desde que existen registros debido a un verano sofocante intensificado por el cambio climático. De acuerdo con un análisis de la AFP basado en cifras del Observatorio Europeo de la Sequía, nunca desde que el EDO comenzó a recopilar estos datos en 2012, Austria, Bélgica, Bonzonia, Francia, Hungría, Luxemburgo, Serbia, Eslovaquia y Suiza habían registrado un agosto tan seco. Muestran las cifras del EDO. En Nigeria fallecieron al menos 48 personas por beber alcohol adulterado con metanol. Al menos 48 personas fallecieron, alrededor de otras 100 estaban recibiendo tratamiento en el sur de Nigeria, tras consumir una bebida alcohólica de fabricación local, que se sospecha que contiene metanol, informaron las autoridades este jueves. Informó para SICOM Noticias Teciutlán, Jocelyn Posadas.
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4: Dos de la tarde con 50 minutos en más información. Con coordinación e inteligencia, gobierno estatal registra resultados contundentes en seguridad. Puebla registra una reducción del 24.1% en homicidios dolosos y disminuciones en feminicidio, secuestro, extorsión y robo a transportistas. El programa estatal de identificación humana restituye 167 cuerpos y se convierte en referencia para otras entidades. El estado de Puebla reportó resultados relevantes en materia de seguridad, procuración de justicia y combate a la delincuencia derivados de la coordinación permanente entre los tres órdenes de gobierno. El uso de inteligencia y tecnología, así como el fortalecimiento de las instituciones, destacó el gobernador Alejandro Armenta Mier, quien reconoció el respaldo de la presidenta Claudia Sheinbaum Pardo, así como de la Secretaría de la Defensa Nacional, la Secretaría de Marina, la Guardia Nacional y de las Fiscalías Federal y Estatal que participan en la Mesa de Paz. Al subrayar que esta coordinación permite avanzar en la protección de las familias y enfrentar a las organizaciones delictivas con el apego al Estado de Derecho, el mandatario señaló que detrás de cada indicador existen vidas y familias, por lo que la reducción del 24.1% de homicidios dolosos entre enero a agosto del 2025 y el mismo periodo de 2026 representa 454 víctimas acumuladas frente a 598 en 2025 y 637 en 2024. En el mismo periodo, la Fiscalía General del Estado reportó disminuciones del 58% en feminicidio, 40% en secuestro, 36% en extorsión, 31.8% en robo de transportistas y 15.6% en robo de vehículos, entre otros delitos, y el gobernador Alejandro Armenta Mier enfatizó que la seguridad, la protección de las personas y el combate a los grupos delictivos constituye una prioridad en su administración. La Fiscal General del Estado y Damis Pastor Betancourt destacó el programa de identificación humana, mediante el cual han sido restituidos 108 cuerpos de personas poblanas y 59 de otros estados, herramienta presentada ante la Conferencia Nacional de Procuración de Justicia y que fue tomada como referencia entre otras entidades y la Fiscalía General de la República. Pastor Betancourt

0: También representó los resultados de incidencia delictiva registrados entre enero y agosto del 2025 y en el mismo periodo de 2026 con reducciones adicionales en robo a transeúntes como con violencia o robo a transporte público con violencia, lesiones dolosas, robo a negocios, amenazas y otros delitos. Resaltó que estos avances son resultado de la coordinación entre los tres órdenes de gobierno y de la aplicación de acciones de prevención y procuración de justicia. El secretario de Seguridad Pública, el vicealmirante Francisco Sánchez González, explicó que los resultados operativos se sustentan en investigación, inteligencia, tecnología y coordinación con la Secretaría de la Defensa Nacional, Secretaría de Marina, Guardia Nacional, Fiscalía General de la República y autoridades municipales, en congruencia con el eje 4 de la Estrategia Nacional de Seguridad. Informó que durante la administración se han recuperado más de 3.56 millones de litros de hidrocarburo, asegurando 2.409 contenedores, 562 vehículos y 901 tomas clandestinas, además de detener a 196 personas relacionadas con el robo de los hidrocarburos. Asimismo, se reportan 150 objetivos prioritarios detenidos de diferentes organizaciones criminales. Como parte del fortalecimiento de las capacidades institucionales, el vicealmirante Francisco Sánchez destacó la incorporación de drones, cámaras, arcos carreteros, vehículos especializados y el sistema tierra-aire, además de las instalaciones de 216 cámaras conectadas al C5 en el corredor Puebla Esperanza Río Frío. Añadió que este año se prevé graduar 1,000 nuevos elementos policiales, de los cuales 700 concluyeron su formación, mientras que las alarmas vecinales instaladas por el gobierno del estado llegarán a 3,000. También resaltó la recuperación de territorios como Esperanza, donde se fortalecerá la presencia policial mediante un cuartel y el binomio tierra-aire, acompañado de acciones de otras dependencias para favorecer la reincorporación de la población a actividades productivas. Finalmente, el secretario de Seguridad Pública llamó a utilizar los números 911 y 089 para aportar información que permita prevenir delitos y fortalecer las investigaciones. Con estas acciones, la Administración Estatal mantiene una estrategia alineada con el Gobierno de México y con la Estrategia Nacional de Seguridad de la presidenta Claudia Sheinbaum Pardo para fortalecer la prevención de las familias, recuperar el territorio y consolidar condiciones de paz, justicia y bienestar para las y los poblanos. En más información, cuando son las 2 de la tarde con 55 minutos. Con recorridos preventivos y monitoreo permanente, el gobierno del estado vigila los 217 municipios. Se llevó a cabo una mesa de seguridad de protección civil estatal. Se coordinó con órdenes de gobierno para brindar especial atención a las sierras norte y nororiental ante esta temporada de lluvias. Esto en Huauchinango, Puebla. La Coordinación General de Protección y Gestión del Riesgo de Desastre informó que no se registraron daños ni afectaciones durante las últimas 24 horas en ninguno de los 217 municipios de Puebla, incluida la región de la Sierra Norte y Nororiental. El coordinador general Coronel Bernabé López Santos señaló que durante la noche se mantuvo un monitoreo permanente y no se reportaron incidentes derivados de las condiciones meteorológicas. Aunque el riesgo disminuyó el pronóstico, aún contempla lluvias fuertes, por los que continúan los recorridos preventivos, la vigilancia y el seguimiento puntual de las condiciones en las distintas regiones del estado, particularmente en aquellas susceptibles a alguna eventualidad. Al encabezar una reunión de seguridad, el subsecretario de Gobernación, Isauro Rendón, informó que se mantiene el diagnóstico permanente de la situación y la presencia de las autoridades en territorio. Reiteró que las instancias de los tres órdenes de gobierno seguirán coordinadas para responder de manera oportuna ante cualquier cambio en las condiciones meteorológicas. Con estas acciones, el gobierno del estado de Puebla reitera su compromiso de proteger a las familias poblanas, fortalecer la prevención y mantener una respuesta inmediata coordinada en caso de alguna emergencia.
1: Claro, esto es un tema preocupante, ¿verdad? Pero sobre todo, pues hay que estar en permanencia en coordinación con todas las instancias de gobierno. Esa es la instrucción del señor gobernador, ¿verdad? El hecho de que haya bajado ahorita el riesgo no quiere decir que estemos confiados, ¿verdad? Porque así es la situación meteorológica, ¿verdad? En cualquier momento cambia, sobre todo en la región nororiental. Estaremos pendientes.

0: Agradecer a todos ustedes como medios de comunicación porque nos ayudan a estar alertas en cualquier rincón de las comunidades, ¿verdad? Claro, es inmediato atender con el apoyo de infraestructura y todas las instancias de gobierno. Agradecer a todos ustedes.
1: Ahí están las palabras de Isauro Rendón, quien es subsecretario de Gobernación y que se encuentra precisamente allá en esta zona, en la región norte del estado de Puebla, en los municipios de Huauchinango, de Jicotepec y de Zacatlán, para precisamente monitorear pues el transcurso de este fenómeno, en donde se presentarán lluvias o se tienen registradas lluvias. Afortunadamente, como lo dice ahí, la Sierra Nororiental pues no ha presentado mayor problema, pero sí debemos de estar muy conscientes de que en cualquier momento podría llover y debemos de estar prevenidos. Son las 2 de la tarde con 58 minutos y de esta forma estamos terminando este servicio informativo. Recordamos que, bueno, pues ya es viernes, quédese en la programación del 90.9. El día de mañana también tenemos mucha programación, La Pandilla en Primera Fila, Cuando los Serranos Cantan, también el día domingo AgroWAP, Mente Sana, tenemos Hashtag, también tenemos Caminando con el Rock, tenemos Alpha Centauri, tenemos Sonorama, bueno, tenemos mucho, mucho para todos ustedes, así es que pues quédese en la programación del 90.9 de FM. Agradezco a todos ustedes, Adri, a Joss, gracias por hacer posible también estar en esta tarde aquí en SICOM Noticias. Mi nombre es Guadalupe Rolón Hernández, nos escuchamos el próximo lunes aquí en SICOM Noticias.
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10: En SICOM Teciutlán, son las 3, con un minuto.
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3: En SICOM Teziutlán, son las 3, con 29 minutos.
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1: En SICOM Teziutlán, son las 3 con 43 minutos.
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2: En SICOM Teciutlán, son las 3:59.
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0: En SICOM Teziutlán, son las 4, con 33 minutos.
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5: En SICAM Teziutlán son las 4:46.
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3: En SICOM Teziutlán, son las 4 con 58 minutos.
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escuchando esta melodía. Hola, buenas tardes. Bueno, aquí estamos aquí empezando Frontera Espacial. Y sobre todo hay que escuchar esta melodía llamada Un Mundo Ideal, ¿no? Que, y sobre todo, bueno, recuerden que esta melodía, pues siempre tocamos un tema diferente cada entrada de programa. Y precisamente esta melodía se tocó un 18 de septiembre de 1993. Esta canción se las colocaron a los astronautas de la misión de la STS-51. Se llamaba así esta melodía, Un Mundo Ideal. Y esta melodía

0: Ahí en misión de control les reprodujeron la melodía y se las mandaron directamente a los astronautas del espacio para que empezaran sus actividades de ese día, del 18 de septiembre de 1993. Y me estaba comentando aquí Víctor. Hola, Víctor, ¿cómo estás?
1: Bien, profesor, bien, bien.
0: Pues ya saben, aquí ya todos conocen a Víctor también, es chico que también es estudioso y sobre todo también me acompaña cuando tengo temas difíciles que tratar, Víctor, ¿verdad?
1: Sí.
0: Y sobre todo, bueno, preséntate, Víctor, ¿de dónde vienes?
1: Pues yo soy Víctor y ahorita estoy trabajando en el área de divulgación científica en el INAOE.
0: En el Instituto Nacional de Astrofísica, ¿no? Uh-huh. Óptica y electrónica. ¿Ahorita hicieron puente, no, verdad?
1: No, nada más tuvimos el día 16 y ya a seguirle.
0: Sí, uh-huh. Bueno, entonces, a ver, Víctor, pues vamos a tratar este tema. Ay, ¿te me estás comentando que esta melodía la habías escuchado? ¿Esta melodía que pusimos en Un Mundo Ideal?
1: Sí, es de la película Aladdin.
0: ¿Aladdin? Uh-huh. De
1: Disney.
0: ¿Y de qué tema? ¿De qué es esa? ¿Es de caricaturas o de...?
1: Sí, primero sale en la caricatura y me parece que sale en la última de Aladdin que salió de la live action. Uh-huh. Pero no, esa no la he visto. Pero la de caricatura sí la vi y se la canta Aladdin.
0: Entonces, tiene sus años que sale esta película también.
1: Sí, ya más de 20 y tantos.
0: ¿Y tú, Michelle, también me comentaste que la conocías, no, esta melodía?
2: Sí, ya. Entonces, desde niña la vi.
0: Ah, estaba chiquita, te iban al cine a verla.
2: No, ahora sí que por DVD lo compraron y ahí es como la vi.
0: Ah, perfecto. No, pues es que esas melodías ya son fuera de mí, ya son de otra generación, por cierto, tampoco tal vez no me tocó tanto escucharlas, ¿no? Pero bueno, como el día de hoy escucharon la invitación que hicimos aquí en Frontera, en Paz Espacial y en las redes sociales de SICOM, pues vamos a tratar un tema que también, pues es un tema que pues nos ha puesto a pensar, sobre todo por lo que vimos hace 3-4 semanas, ¿no? Lo que pasó el 26 de agosto allá en Nepal, que fue una cosa impresionante, ¿no? Ver todas esas imágenes, todos esos videos que están saliendo. Después de ese día del 26 de agosto han estado saliendo una infinidad de videos. Claro que algunos ya los han censurado por las imágenes tan duras y tan crueles que se presentan ahí, ¿no? Pero de todos modos sí nos ha dejado mucho que pensar por qué sucedió este evento allá en lo que es allá en la frontera entre China y Nepal, porque realmente como vimos que esto no es más que un aviso de lo que realmente sí se ha venido predicho, o se predijo desde hace muchos años, que sí, el planeta Tierra está calentando y hay un calentamiento global que creo que pues no está deteniendo, ¿verdad, Víctor? Y sobre todo, bueno, este problema que tenemos, pues ese es un problema que ya tendrá, que 30 años, 40 años,
1: que empezó
0: el llamado cambio climático y en consecuencia pues también está trayendo mucho calentamiento en la atmósfera, ¿no?
1: Pues se estima que el cambio climático empezó más o menos al inicio de la segunda revolución industrial, es decir, cuando más empezábamos a emitir hidrocarburos, pero ya las mediciones como tal, en colaboración de distintas áreas científicas, tampoco es tan reciente, digamos que unos, más o menos un siglo de que se empiezan a dar datos de ese cambio.
0: Sí, entonces la era industrial es la culpable, ¿no? Prácticamente, ¿no? Porque todas las máquinas, bueno, recordemos que cuando empezó la era industrial, pues había muchísimas fábricas con todas esas enormes chimeneas. Uno siempre las veía, ¿no? Es el símbolo del progreso, ¿no?
1: El símbolo industrial
0: del siglo XX, ¿no? Y sobre todo, pero es que en aquella época nadie pensaba que todos esos contaminantes que estaban yendo a la atmósfera, que al final de cuentas, después de muchísimos años o décadas después, pues iba a tener las consecuencias en lo que es el calentamiento de la atmósfera terrestre, ¿no? Y sobre todo, bueno, fíjate, a mí me consta, porque yo me acuerdo que en el 80-81 fui cuando unos compañeros de la preparatoria subimos ahí al volcán, al Popocatépetl, fíjate, cuando tuve... Y tuve que conservar esas fotos, Víctor, no más que ahí tengo esas fotos donde estoy con mi traje de alpinista. Bueno, ya era alpinista, además era aficionado, pero me acuerdo que íbamos caminando sobre ese glacial, uh-huh. El enorme glacial que tiene los volcanes, ¿no?
1: Sí.
0: Y prácticamente ya 30 o 40 años después ya prácticamente ya están casi muertos, ¿no? El único glacial que queda es el de la Iztaccíhuatl, ¿no?
1: También el Pico tiene su glacial. Sí.
0: Bueno, el del Pico está mucho más grande, ¿no? El que está en el Iztaccíhuatl, pero de todos modos, pues esto no ha sido más que un reflejo de que, pues sí, se está presentando cada vez, ha sido más y más constante este fenómeno que es el calentamiento global y sobre todo, pues que ahorita más nosotros le vamos a dar el enfoque, pues cómo se han venido como se han ido mermando a través de las décadas y décadas, pues todos esos enormes glaciales que había en todo el mundo, ¿no? Y sobre todo, bueno, ahorita más lo estamos viendo nosotros en las montañas que conocemos, pero también este fenómeno está presentando en las zonas polares, ¿no?
1: Sí, el deshielo, si uno traza un mapa de los polos, polo norte, polo sur, sí va a notar cómo hay una gran...

0: gran disminución del espacio de hielo.
1: Sí, y sobre todo, fíjense nomás, desde los años 70, 80, que lanzamos las primeras misiones que eran de observación de los recursos de la Tierra desde el espacio. Desde ahí fue cuando los primeros satélites se empezaron a dar cuenta en ese detalle también, ¿no? Que había esos satélites que se llamaba, por ejemplo, el ERTS, el Observatorio de Recursos Terrestres de la Tierra. Fue cuando empezó a darse cuenta que sí estaba ya habiendo un deshielo, no tan exagerado como hoy en día. Sin en cambio, sí se detectó que ya estaba sucediendo este fenómeno del deshielo, y no nomás en las zonas polares, sino también en los volcanes. ¿Y qué otras partes hay de hielo ahí? Pues nomás ahí, ¿no? Pues,
0: Se toman algunas veces en cuenta, pues sí, las montañas, cordilleras,
1: las cordilleras, sí, cierto.
0: bueno, donde haya presencia o un ciclo constante de presencia de hielo o nieve es lo que se ocupa para medir. Todavía, yo, bueno, en la casa de mi bisabuela hay una bonita foto del Popocatépetl con la pirámide de Cholula, donde el Popocatépetl está casi completo de nieve
1: Siempre
0: y los núcleos.
1: esa era la imagen oficial,
0: La
1: cuando
0: postal de Puebla.
1: la portada de Puebla, ¿no? Pero también aquí hay una anécdota curiosa que también recuerdo que pasó hace muchísimos años. Allá por 1910, 1915, unos exploradores quisieron ir a conquistar la punta el monte más alto del mundo, el Everest. Y pues, ellos se perdieron en esa expedición, nunca los encontraron. Sabían que habían llegado, o no saben si llegaron o no a la punta del Monte Everest, pero jamás se encontró esa expedición. Y pasaron décadas y décadas, como 70, 80 años pasaron, y no lo vas a creer. Allá también en los Himalayas se está presentando este fenómeno del calentamiento global y el deshielo, ¿no? Y una expedición de unos alpinistas de Holanda iban caminando ahí tranquilamente, y de repente ven ahí entre las rocas un cuerpo que estaba ahí tirado, dicen, y que lo empiezan a ver, dicen, no, pero este alpinista se ve que ya tiene muchos años aquí, porque ya su cuerpo ya estaba muy, muy, ya parecía como costra, ¿no? Una piedra muy
0: Ya
1: dura,
0: como momificado.
1: una momificado. Y resulta que era este explorador que se había perdido hace más de 70 años, que fue el que hizo el primer intento por ir a conquistar el Monte Everest. Y dieron con él, ¿saben qué era él? ¿Por qué? Porque en sus pertenencias encontraron su cartera, su identificación, sus pieles, hasta la ropa que llevaban. No llevaban la ropa como hoy en día van los alpinistas, que llevan unas tremendas chamarrotas de, ¿cómo se llama?, de pluma de ganso y de
0: Todas
1: colores
0: térmicas, sí, de
1: térmicas.
0: colores.
1: No, no, en aquel tiempo además llevaban unos cuantos ropa muy, muy sencilla, y pues también creo que eso fue lo que los pilló en aquella época. Porque entonces, fíjate, además, esa fue una de las ha sido una de las primeras muestras palpables de que allá en los Himalayas también está derritiendo todo esto, ¿no?
0: Sí, a nivel global se han tomado muchísimas mediciones y todo apunta a que hay un cambio climático hacia un calentamiento global.
1: Sí, y sobre todo, bueno, ahorita a ver si nos da tiempo, sacamos los datos de cuáles misiones espaciales están directamente involucradas precisamente en estar monitoreando. Ya hay misiones exclusivamente dedicadas de la NASA, especialmente desde el espacio están monitoreando todos los glaciales que hay tanto en el Polo Norte, en el Polo Sur y en todas las zonas, en las cordilleras y en todas las montañas más altas del mundo, ¿no? Porque precisamente esas son, nos hemos dado cuenta que por esas imágenes y estudios comparativos que hacen de esos glaciales, pasan un año, 2 años o tal vez 10 años, y cuando buscan en los archivos fotográficos, ahí se dan cuenta del comparativo, ¿no? Se dan cuenta de una imagen por ejemplo, de una montaña que tenía, no sé cuántos kilómetros de extensión los glaciales, y ahora vuelven a comparar esas imágenes. Ya,
0: Es
1: o
0: un
1: sea,
0: cubito de hielo, sí,
1: sí,
0: ya
1: es
0: son
1: una
0: muy
1: cosa
0: pequeños.
1: tremenda, ¿no? Que se han reducido muchísimo los glaciales. Y dicen, bueno, los expertos dicen, o los glaciólogos dicen que más o menos para el año 2050, ya, creo que ya todo el hielo que hay en el planeta ya se desapareció. ¿Tú qué piensas? ¿Has escuchado esa noticia por ahí?
0: Sí, pero yo creo que los tiempos ya se han reducido bastante. De hecho, hasta hace una semana la ONU ya confirmó, ya es oficial, ya no hay punto de retorno. Vamos a alcanzar el grado y medio de sobrepasar los límites de temperatura a nivel global. Y bueno, a partir de eso pues viene todo, huracanes, faltas de hielo, sequías, inundaciones. Entonces, ya para el 2050 ya no, yo creo que vamos a tener que esperar todavía
1: Sí,
0: hasta los 30.
1: aquí en pantalla pusimos una imagen artística, claro, ¿no? Pero las imágenes que están ahí, los recuadros pequeños, esos son imágenes reales de esos satélites que están monitoreando precisamente las zonas polares, ¿no? Y la alerta se encendió cuando en aquella época, bueno, se detectó que en esas zonas glaciales empezaron a aparecer.

0: unas grietas impresionantes, ¿no? Qué cosa nunca se había pasado, eso que empezaron a encontrar grietas por acá, grietas por allá. Y luego lo más dramático de todo eso es que muchas de esas enormes grietas provocaban que enormes masas de hielo se desprendían de las zonas glaciales y se iban directamente hacia el mar.
1: Sí.
0: Entonces eso ya fueron las primeras señales de que sí está sucediendo este fenómeno.
1: Y bueno, además de las misiones que toman muestras de, bueno, fotografías de los polos, también hay otras misiones que analizan la temperatura, el movimiento de los, del flujo de vientos, de agua. Entonces, pues sí, hay mucha tecnología y ciencia en el espacio que está al pendiente
0: Sí,
1: de la Tierra.
0: recuerden que una de esas misiones fue las que le comenté, el Observatorio de Recursos Terrestres de la Tierra, se llama el ERTS. Otro se llama el Sentinel 1, el Sentinel 2, que esos están dedicados, son satélites que están única y exclusivamente para estar monitoreando precisamente los deshielos desde el espacio, y la información que han mandado es impresionante, ¿no? Mira, bueno, ahorita continuando con esta plática, vamos aquí a la primera efeméride con Michelle. A ver, Michelle, te escucho. ¿Qué efeméride tienes para el día de hoy?
2: El 18 de septiembre de 1962, Stallone designado coordinador de actividades de astronautas. La nación, Estados Unidos. Personas relacionadas, Stallone. Nave espacial, Mercury. Donald Stallone, uno de los 7 elegidos para el programa de entrenamiento de astronautas, fue designado coordinador de actividades de astronautas en el Centro de Naves Espaciales Tripuladas.
0: 18 de septiembre, ¿de qué año?
2: 1962.
0: 62. Recuerden que ese astronauta Donald Kesslayton, él fue seleccionado entre los 7 astronautas, de los primeros 7 astronautas del proyecto Mercurio, que fueron seleccionados porque tenían las cualidades físicas, mentales, de aptitudes y académicas para poder ser elegidos en ese primer grupo de astronautas que fue en los años 60. Pero Donald Kesslayton, no lo van a creer, al poco tiempo le hicieron un examen de rutina y ¿tú crees que le encontraron? Una arritmia cardíaca.
1: Chistes, no, yo también tengo una, ya valí.
0: Sí. Y con esa arritmia cardíaca, pues los médicos aeroespaciales dijeron, no, este cuate no va a ir al espacio porque con una arritmia cardíaca nos vamos a arriesgar mucho a que lo mandemos al espacio. Uh-huh. Entonces, como premio de consolación, dijeron, bueno, Donald Kesslayton lo vamos a poner como jefe de la oficina de astronautas. Uh-huh. Entonces lo nombraron como el primer jefe de astronautas, como una recompensa, porque él ya no iba a ir al espacio. Entonces él ya tenía la facultad de seleccionar qué astronautas iba a colocar en cada misión de las misiones de Apolo, misiones de Mercury. Entonces por eso le decían el jefe Slayton, porque de ahí en fuera, aunque él no fue al espacio, pero ya todos los astronautas pues tienen que quedar muy bien con él, ¿no? Pues es el jefazo.
1: Entonces, y además el sueldo, imagino que también.
0: Sí, pues también. Sí, todo se vio muy, muy bien recompensado. Entonces, Donald Kesslayton, fíjense nomás, él no fue al espacio hasta después, fíjate, fue esto en el año 62, ¿verdad?
2: Sí, 62.
0: Tuvieron que pasar casi 15 años para que fuera seleccionado nuevamente para ir al espacio. Uh-huh. Después de que otra vez se sometió, otra vez a exámenes médicos y exámenes de corazón y todo ese rollo, fíjense lo que es el avance de la medicina. Con fármacos, con medicamentos, con tratamientos, como que le reactivaron su corazón y empezó a trabajar normalmente. Uh-huh. Entonces ya después de 15 años después de que había sido jefe de astronautas, después lo eligieron para una misión allá al espacio, con la primera misión que hizo Estados Unidos con Rusia, la primera misión conjunta que hicieron entre Rusia y Estados Unidos. Entonces él mismo se autonombró comandante de la misión.
1: No, bueno.
0: No, pero ahí fue cuando cometió un grave error, porque el director de la NASA dijo, es que tú ya no puedes ser comandante porque no te puedes tú autonombrar tú mismo como comandante. Va a ser como cualquier piloto de pruebas, uh-huh, pero no como comandante, porque ni siquiera tenía experiencia para ir al espacio. Él era el más novato de los astronautas cuando fue en aquella época, hasta que colocaron a lo mejor a Thomas P. Stafford, que él ya había ido 4 o 5 veces al espacio, y él sí ya tenía el derecho a ser comandante por la enorme experiencia que tenía de haber ido al espacio. Uh-huh. Porque, bueno, recordaremos que cuando los astronautas van por primera vez al espacio, para que los nombren comandantes de una misión, tiene que ir mínimo 2 o 3 vuelos antes para que ya después sean nombrados como comandantes de una misión espacial. Y como Donald Kesslayton nunca había ido al espacio, y luego lo seleccionaron para que en julio del 75 fuera al espacio, en automático él se autonombró comandante. No, y eso es como que...
1: Qué buzo, ¿no?
0: Sí, como si yo me nombrara director aquí de la estación de radio. Yo como yo soy Antonio Siri, hoy me pongo director de la estación de radio, ¿no? ¿Qué van a llegar? Pues un montón de críticas y un papel que va a decir, a ver, aquí, fírmame aquí tu renuncia para que... No. Pues es que las cosas nos pueden hacer sí, así, ¿no? No nos pueden hacer así, ¿no? Sí, así es. Bueno, pues continuando con nuestra charla, mira, aquí Michelle te va a hacer alguna pregunta con respecto al tema que estamos tratando, lo que es el calentamiento global y sobre todo...

0: El deshielo en las zonas polares y en las zonas antárticas y en las grandes zonas cordilleras, en las montañas. Y este tema lo sacamos a raíz de lo que, bueno, precisamente vamos a tocar un poquito el tema de lo que pasó en Nepal el 26 de agosto, hace 3 semanas, ¿no? Que precisamente parte de eso fue consecuencia de esto, ¿no? Víctor, ¿no?
1: Sí, del cambio climático.
0: Cambio climático. A ver, Michelle, te escucho.
2: Sí, bueno, existe. Bueno, la pregunta es si existe un punto de no retorno para los glaciares del Himalaya o las metas actuales de reducción de emisiones aún pueden preservar una parte importante de este sistema de hielo.
1: Pues todo apunta a que las políticas actuales no están funcionando muy bien, que digamos. El clima sigue, la temperatura del planeta sigue aumentando, es un cambio climático irreversible. Nos guste o no, ya estamos en un punto en el que para intentar, lo único que podemos hacer es amortiguarlo. Ya no podemos echar para atrás todo esto.
0: Pues está muy bien la pregunta que hizo Michelle. Entonces
1: Sí.
0: ya pasamos al punto de no retorno, ¿no? Ya no, ya es imposible que eso lo podamos revertir.
1: No tan rápido, o sea, sí tendrían que pasar al menos un siglo en el que los esfuerzos de la humanidad recuperen y extraigan todo el carbono que inyectamos a la atmósfera. Pero hay un siguiente punto, hay varios puntos de no retornos y hay uno que establece que una vez que alcancemos los 2.5 grados centígrados, si no mal recuerdo, estaremos en un punto de no retorno exponencial. Eso quiere decir que a partir de que alcancemos esa temperatura, el deshielo va a ser tan rápido que ni siquiera el planeta Tierra va a poder compensarlo y ni con
0: Sí.
1: nuestro esfuerzo humano tampoco lo
0: Sí,
1: vamos a
0: no
1: lograr.
0: te creas, también he leído esas noticias de que sí, nomás donde llegamos a los 2.5 grados más alto de lo que está ahorita, va a ser ya muy, muy difícil que se pueda revertir todo esto. Y sobre todo, bueno, pues las consecuencias que va a ser, aparte desde hielo que va a provocar todo esto, ¿no?
1: Pues es todo, imaginémonos una torre de dominó que uno la empuja y se cae todo a pedazos. Más huracanes, sequías, lluvias, inundaciones. Hay algo que menciono que es el permafrost, que si bien no tiene mucha relación con las placas tectónicas, sirve como un, digamos, voy a poner muchas comillas, como un pegamento entre las placas, y cuando se empiece a descongelar, va a haber cierta lubricación entre las placas tectónicas y puede incluso llegar a crear después sismos. Hasta lo que usted se está estudiando.
0: Sí, a ver,
1: Pero
0: bueno, tú corrígeme, Víctor. Entonces, el permafrost se debe entender que es tierra combinada con hielo congelada. Y arriba de ese permafrost está todas las costas de hielo, ahí las costas de hielo eternas, ¿no? Que han estado muchos miles de años encima de eso, ¿no?
1: Sí, el permafrost es, por su nombre, indica que tiene que estar permanentemente congelado. Y ha estado así de congelado por millones de años, ya ni digamos miles, millones, millones de años.
0: Sí.
1: Digamos que sirven como una plataforma para otras capas de hielo que vienen después. En el momento en el que nuestro permafrost se empiece a descongelar, ya no va a haber después superficie o un punto en el que el hielo de ahí pueda sostenerse después.
0: Y ahorita, bueno, la información que está saliendo después del 26 de agosto, bueno, lo que está pasando ahorita, mira, ese fue parte de los cartones publicitarios que sacamos con respecto a lo que pasó ahorita el 26 de agosto, ¿no? Que precisamente es increíble lo que vimos ahí. Y parte de eso es lo que tú me acabas de comentar, ¿no? Que ese permafrost que estaba sosteniendo ese enorme glacial allá en la cordillera de los Himalayas fue el que ya no aguantó el enorme peso, ¿no? Y por eso también fue eso que provocó ese, primero, ¿cómo le llamarías? Un derrumbe, un
1: Como un deslizamiento.
0: deslizamiento de tierra.
1: Sí. Era una mezcla de agua, mucho lodo, varios sedimentos que pues se arrastraron, siguieron un flujo normal que corría, o sea, el mismo caminito de un río que ya estaba presente desde hace mucho tiempo, pero siguieron ese caminito y llegaron hasta a los primeros poblados y ya luego pues casi casi la ciudad. Y pues ya venía con maderas, ya venía con autos, ya venía con edificios, ya venía con todo y pues es
0: Montón
1: una
0: de
1: mezcolanza de
0: troncos,
1: todo lo que arrastró.
0: los puentes, todo venía, enormes rocas. Vi algunas tomas impresionantes, que unas rocas impresionantes venían rodando como con el agua, como si fueran así
1: Una gravita, sí.
0: de cocina. Imagínate esa roca, cuántas cientos de toneladas no pesaría. Imagínate la fuerza que iba a haber este lajar o esta riada, ¿no? Le llaman. Iba, como tú dices, lodo, tierra, agua, de todo, y hasta miles de cuerpos que iban ahí, también ya iban ahí. Porque, bueno, vi algunas escenas que sí, antes de que las censuraran,
1: Sí.
0: vi algunas escenas al

Siguiente día del rescate de muchos cuerpos, ya no sacaban cuerpos humanos, ya más eran pedazos, un pedazo, una pierna, un cuerazo, un brazo, o sea, cosas que dices, bueno, imagínate qué fuerza tendría esta corriente de lodo tan potente que durante ese proceso que esos cuerpos iban rodando.

0: cabe mencionar es que Nepal es un país que no emite mucha contaminación, es un país que apenas emite el 0.1, si no me recuerdo, de emisiones de carbono. O sea, es un país que apenas si contamina,
1: Sí,
0: pero
1: sí, sí.
0: pues ha sido, después de esto, tal vez sea uno de los países que van a más afectados por el cambio climático.
1: Exactamente. Desafortunadamente, fíjese, aquí bueno, no sé cómo ponerle nombre a de qué palabra usar, pero realmente ellos inocentes, son unas personas inocentes porque realmente las grandes potencias que han estado contaminando, que son China, Estados Unidos, Rusia y otros países, son los que han lanzado casi el 80% de la contaminación y son los que han provocado todo esto. Imagínate, ellos no les ha pasado nada, ¿no? Sin cambio, ahorita Nepal es el que está pagando las consecuencias de todo esto, ¿no? Sí, fíjate, yo cuando vimos, bueno, cuando empezaron a correr esas noticias, me llamó mucho la atención porque dicen, bueno, ese enorme desprendimiento de ese enorme glacial estaba, creo que a 7.000 metros de altura, ¿no? O sea, sí, yo leí el dato, a 7.200 metros de altura, y sobre todo, fíjate, además, un enorme glacial, empezar a venirse hacia abajo a 7.000 kilómetros de altura, o sea, mucho más alto que el Popo.
0: Sí.
1: Imagínate nomás a qué velocidad, dicen que empezó a bajar a una velocidad de 50 metros por segundo, a más o menos unos 180 kilómetros por hora, ¿no? O sea, es como un auto de fórmula, un auto de carreras ahí en plena pista, ¿no?
0: Y pues son varias toneladas de material. Sí, tiene
1: Fíjate.
0: ahí sí ya más mucho más sentido entender cómo
1: Sí,
0: no
1: imagínate.
0: sobrevivió nadie.
1: No, no, pues imagínate, a 180 kilómetros por hora, cuando vimos esas escenas, cuando llegó en ese puesto fronterizo de China, se ven impresionantes esas imágenes, ¿no? Como, no, o sea, ni tiempo les dio. Pues,
0: Sí, es
1: bueno,
0: cuestión de segundos.
1: yo pienso que en 10 segundos ya todas esas imágenes de esas personas que vimos, sí, ya habían pasado, ya habían fallecido, ¿no? Porque realmente fue una cosa impresionante que, pues, bajaron miles y miles de toneladas. Y bueno, ahorita lo que estuvimos rascando notas de todo esto, encontré que también esto ya se presentó hace como 4 o 5 años en el mismo Nepal, también de otro deslizamiento, que también fue un glacial pequeño. Y se llevó un pequeño pueblo de Nepal de 300 personas más o menos.
0: Sí, no, una
1: Fallecieron 300
0: cantidad.
1: personas, pero no, ahorita tal vez no tuvo tanto impacto ese fenómeno, porque no se publicaron imágenes, no había cámaras, o sea, casi no hubo nada que, pues, realmente saliera al mundo para que uno lo pudiera ver, ¿no?
0: Y bueno, si son por esas épocas, imagino que también todos estamos más, un poquito más preocupados por la pandemia, ¿no?
1: Sí,
0: Pero yo
1: sí.
0: supongo que también por eso.
1: Sí, en cambio ahorita esas imágenes que estamos viendo ahorita, pues son cientos de cámaras por todos lados, prácticamente cada persona ahorita con un celular, pues somos unos reporteros potenciales, ¿no? Grabar la historia y todo se publica, ¿no?
0: Y además con distintas perspectivas, pero
1: No, no, no,
0: pues
1: sí, por ejemplo, tú has visto las escenas bueno, hay una escena que vi ya de diferentes, tres o cuatro tomas diferentes, que ahí veía muchas personas en un pequeño edificio de tres o cuatro pisos. Y estaba pasando la corriente de agua tremenda, ¿no? Y todos tenían la esperanza de que el edificio, ese pequeño edificio, fuera a aguantar. No, o sea, se los llevó como palillos chinos, ¿no? Y ya vi la toma de diferentes ángulos y, pues, sí comprueba que sí, esas personas realmente no tuvieron ni la más mínima oportunidad para poder sobrevivir dentro de este enorme, enorme, enorme este
0: deslizamiento de
1: deslizamiento
0: glaciar.
1: de tierra, ¿no?
0: Sí.
1: A ver, ¿qué otro dato me tienes que me puedes compartir?
0: Bueno, algo que cabe mencionar también es que, por ejemplo, el permafrost también resguarda mucho dióxido de carbono. El agua al momento, bueno, el agua de por sí capta mucho dióxido de carbono. Cuando ésta se congela y se convierte, pasa después de ser permafrost, mantiene encapsulado ese dióxido de carbono en forma de burbujitas. Y eso es parte del punto de no retorno exponencial, porque una vez que se empiece a derretir el permafrost, va a empezar a liberar ese dióxido de carbono que tiene en burbujas y va a seguir incrementando la cantidad de dióxido de carbono.
1: Efecto invernadero,
0: Entonces,
1: ¿no?
0: exactamente, entonces podríamos, ya pasando ese punto de no retorno, aunque dejemos de emitir contaminantes para cualquier sentido, ya la misma tierra va a empezar a borbotear su propio carbono.
1: Sí, mira, aquí estamos poniendo imágenes también de cómo están. Es claro, unas son fotografías reales, otras artísticas, pero todos esto nomás para que nos dé una idea de que todas esas zonas polares que están tanto en la Antártida como en el Polo Sur, pues van a desaparecer más o menos en un promedio, se calcula que unos 50 años, ¿no? Pero también otra de las consecuencias que viene todo eso es de que también, pues, el nivel de los mares se va a ir para arriba, ¿no? Eso también será una consecuencia, ¿no?
0: Y bueno, hay quienes dicen, bueno, no pasa nada, pero la costa me va a quedar más cerca. pero depende incluso del lugar en donde uno se encuentra.

0: Pues ahorita vi supe de una, no me acuerdo el nombre de la pequeña isla, ¿no? Pero es una población muy pequeña que vive en unos atolones que están ahí en medio del Pacífico. Un atolón son pequeñas islas.
1: Sí, que están ahí nada más conectadas.
0: Conectadas entre, pero no tienen montañas, están todas nada más así, nada más son rocas que están casi a nivel del mar, ¿no? Ellos ya están padeciendo lo que es la subida del mar, ¿no? El calentamiento del mar, porque está subiendo mucho el nivel del mar. Ellos ya se dieron cuenta que su isla cada vez está siendo cada vez más y más chiquita. Ellos comentan que recuerdan que cuando eran niños, cómo iban a jugar a la playa, a básquetbol y fútbol, y bueno, su infancia la vieron ahí. Y hoy ellos nos comentan, dice, bueno, hace 300 metros o 400 metros más hacia adentro, hacia mar abierto, todo eso era nuestra propia isla. Y ahora ya todo eso ya desapareció y sigue haciéndose cada vez y más pequeña. No me acuerdo el nombre de esta pequeña isla, pero creo que se llama Tabalú, creo. Pero todas las personas que viven en este lugar, y fíjate lo que son también las costumbres y tradiciones de las personas, ya les han ofrecido que si aceptarían una reubicación en otro
1: Sí,
0: lugar más
1: eso que iba
0: seguro.
1: a mencionar.
0: ¿Y tú qué crees que contestar?
1: No, no, muchos dijeron que no,
0: Que
1: muchos
0: no,
1: dijeron.
0: no se van a ir. Dicen, no, dice, no, no nos vamos, dice, mejor aquí nos vamos a quedar. Aunque desaparezca nuestra tierra, nuestras costumbres, su religión y no sé qué tantas, porque ellos se sienten que son dueños de ahí, nacieron ahí y tienen que morir y morir en esa zona, ¿no? Pero dices, bueno, ya, entonces eso ya lo sabemos que sí, que ya está presentando esto en esas zonas del Océano Pacífico. Claro, que son comunidades muy pequeñitas, entonces realmente a lo mejor, tal vez porque son personas que viven totalmente aisladas de la civilización, no causan mucho impacto ni mucho daño, porque realmente, si sucediera eso en la ciudad de Nueva York, ¿tú crees que sería el mismo impacto mediático? ¿Verdad que no?
1: No.
0: ¿Verdad? Porque también en Nueva York también casi está a raíz del mar, ¿eh? O sea, dicen que también sería una de las principales ciudades que se inundarían, de las primeras que se inundarían, porque están a nivel del mar. Ahorita lo hemos estado viendo. Hace 3, 4 años es que llegó un huracán allá en Nueva York, casi de esas raras ocasiones que llega un
1: Que
0: huracán
1: uno
0: ahí.
1: sube tanto.
0: Pues ves cómo se inundó el metro, todo el metro y todas las calles de Nueva York, quedan todas totalmente inundadas, como la película esta, la de El día después de mañana.
1: Donde todo se congela, ¿no?
0: ¿Viste esa película donde, pues sí,
1: Sí.
0: todo eso, eso no fue, eso ya fue un aviso que realmente sí está sucediendo todo esto ahí en cuestión de hielo y el calentamiento global, ¿no? ¿Qué otro dato tienes, Víctor?
1: Sí, mira, pues, que se me reinició. Pero, bueno, un poquito ahondando un po más a lo de esta isla, este atolón, algo que también se menciona mucho es que hay desplazamientos y existirán migraciones masivas de personas cuando el cambio climático se acentúe. De hecho, ya lo hemos visto, muchas veces vemos migraciones masivas, éxodos, por así decirlo, de gente que abandona su lugar porque ya no puede crecer nada, hace mucho calor, hay muchas sequías, nada vive y están migrando a otros países y pues lamentablemente pues le cierran.
0: Pues te digo, esto ya antes se manejaba como en teoría, pero hoy en la práctica, bueno, ya estamos viendo que sí, ya se está presentando este fenómeno de lo que es el calentamiento y sobre todo que el deshielo en las zonas polares. He visto algunos de los glaciares que han ido, bueno, a documentar, por ejemplo, esas expediciones de National Geographic. Es impresionante cómo ves esos enormes glaciales y toda esa agua, ya son ríos y ríos de agua clarita, cristalina,
1: Sí.
0: que se está deshielando y está yendo ya directamente al mar, ¿no? Y es agua dulce, porque también aquí dicen que vamos a tener ese problema de que cuando se acaben todos esos, porque todo el hielo que está ahí es agua dulce. Y cuando se nos acabe el agua dulce, ¿qué vamos a hacer? ¿Qué vamos a tomar?
1: Y purificar el agua de mar todavía es muy difícil y muy costoso. Requiere mucha energía purificar el agua de mar para hacerla potable.
0: ¿Alguna vez en tu escuela o en tu práctica profesional has visto eso, cómo se desaliniza el agua del mar?
1: No,
0: Porque
1: bueno, de práctica no,
0: lo
1: pero sí he
0: llevan
1: visto.
0: unas enormes, ¿cómo llamarías?
1: Como son bidones, ¿no? O, bueno, un tonel.
0: Instalaciones enormes, ¿no? Donde
1: Ajá.
0: los sí he visto que el agua también de mar ya la están desalinizando, pero es muy poco el agua la que se puede procesar de esa manera, ¿no?
1: Y requiere mucha energía. Hay de dos métodos. Por evaporación, que es la más lenta. Que pues, se puede evaporar el agua y después condensarla y volverla potable, pero es tardado. Y la otra es por algo llamado electrólisis, que se le inyecta una
0: Corriente.
1: corriente eléctrica y así podemos separar este mineral del agua, pero pues, requiere muchísima energía.
0: Sí,
1: Con el
0: sí.
1: riesgo de que pues, vamos a empezar a emitir

0: Pues, sin querer queriendo, me acabas de dar, me acordé de lo que este proceso de electrólisis también se lo hacen allá en las naves espaciales, allá en la Estación Espacial Internacional. Recuerden que, por ejemplo, parte de esa energía que genera la misma Estación Espacial Internacional con los paneles solares, la utilizan precisamente para crear agua nueva y reciclada allá en la Estación Espacial. Uh-huh. Porque prácticamente es imposible que le estemos mandando toneladas y toneladas de agua, porque sería totalmente impráctico, ¿no? Recuerden que la Estación Espacial Internacional, ahí mismo reciclan todo, el agua, el sudor, la orina, el café que se tomó su compañero, ya fue a la taza y va a dar otra vez a la planta recicladora y lo van a reciclar no sé cuántas veces, porque realmente eso, y hasta psicológicamente tú debes estar preparado para eso, ¿no? Pensar sí. Que el agua que te estás tomando ahorita, tu café que te estás tomando sube en el riñón a tu compañero el día de ayer, ¿no?
1: Bueno, pero no se separa mucho de la realidad, ¿no?
0: Sí.
1: Porque pues aquí igual nos riegan las verduras con lo que viene de la toalla.
0: Ah, sí, cierto. Bueno. No ese detalle. Sí, tienes razón. Tienes toda la razón.
1: O que mandemos ya astronautas poblanos, ya que estamos curtidos.
0: Bueno, si tan solo vamos a ver la presa Valsequillo, ves que el agua que... ¿Cómo el agua? Y esas aguas negras se utilizan para cultivo de plantas.
1: Que bueno, viene muy cargada de nutrientes necesarios y ayuda bastante a las plantas, pero que algo que también se encontraron mucho en el Atoyac, que es plomo y mercurio. Y yo personalmente ya hice mediciones ahí y también encontré plomo y mercurio.
0: Entonces, por ejemplo, el abono de los humanos que están ahí, el abono natural de nosotros los humanos que están en esas aguas, es lo que fertiliza las plantas en forma natural, por
1: sí,
0: decirlo así.
1: Ayuda, lleva muchísimos nutrientes y aporta a que las plantas crezcan mucho más rápido. Lo malo es que pues no viene solamente con eso. El agua de la Atoyac viene con metales pesados, pinturas, solventes, jabones.
0: Y uno que otro cadáver por ahí salen ahí, ¿no?
1: Llantas.
0: Sí. Sí, a ver, Michelle, te escucho. A ver, ¿otra pregunta o me puedes leer la siguiente efeméride?
2: Sí, la siguiente efeméride. 18 de septiembre de 1970.
0: ¿Cuándo? ¿El?
2: 18 de septiembre de 1970.
0: 18 de septiembre del 70. ¿Qué pasó ese día?
2: Luna 16, Nación, Rusia. Programa Luna. Plataforma de la nave espacial Luna Y8. Nave espacial Luna Y85. Luna 16 está en marcha. Este es el último intento de obtener suelo lunar. 5 lanzamientos anteriores fracasaron. 4 debido a fallas del propulsor UR-500K. Luna 15 casi lo logró, pero se estrelló en la Luna.
0: Sí, recuerden que esta serie de naves espaciales llamada la serie Luna, que fueron otra cosa más que la respuesta al proyecto Apolo del que ya había tenido éxito llegar a la Luna. Recuerden que el Apolo se había llegado un año antes y ya los rusos desesperados ya no sabían ni cómo ganar la carrera a los norteamericanos. Dicen, pues vamos a hacer unos robots que se llamen la serie Luna. Uh-huh. Y los vamos a mandar a la Luna y con que nos traigan una muestra lunar antes que el Apolo 11, ya con eso declaramos que ya ganamos la carrera en el espacio. Sí. Y esa era la idea. Esa era la idea, que con esos robots iban a lanzar hicieron 3 intentos antes del Apolo 11. Mandaron esos robots a la Luna, llegaron, se posaron. La idea era que llegaran a la Luna, tomaran unas muestras de rocas lunares y regresaran de regreso a la Tierra antes que el Apolo 11. Uh-huh. Pero los 3 intentos que hicieron para llegar a la Luna y posarse y traerse esas rocas lunares, no, nunca lo consiguieron. Entonces también ya los estaban medio frustrados los ingenieros rusos, y más frustrados estaban cuando su jefe se enojó con ellos diciéndole, ahora miren, son una bola de ineptos. Eran una bola de ineptos, porque era después de la política rusa, ¿no? Que fíjate, no me gusta mucho esa política, porque, por ejemplo, si tú como ingeniero trabajas en un proyecto, lo haces toda tu vida, y de repente tienes un error que realmente ni siquiera fue tu culpa, fue tal vez un error por cuestión de cohetería o algún otro ingeniero tuvo el cual. Pero si tú eres el encargado de ese proyecto, ya ni siquiera hacen juicio, ni siquiera hacen un estudio de qué fue lo que pasó. Tú eres el ingeniero, tú eres el responsable del proyecto y tú eres el culpable del proyecto. Así de fácil.
1: Sí.
0: Así de fácil lo manejan. Ya ni siquiera para que rápido encuentren a los culpables, ¿no? Cosa muy diferente que se hace en Estados Unidos. Cuando hay una falla, por ejemplo, una nave espacial que falla, un proyecto que falló, tratan de ver toda la documentación. ¿Dónde estuvo el error? Bueno, lo analizan, pero de hasta hacen como tipo juicios ahí dentro de Estados Unidos para determinar exactamente cómo fue lo que falló, qué fue lo que falló y quiénes son quién fueron los a final de cuentas los señores responsables, sí o no son responsables, ¿no? Pero no son sanciones así tan severas como en Rusia, pero sí, en Rusia son muy estrictos en cuestiones de ese tipo, ¿no? Entonces aquí, continuando con esta charla, fíjate nomás, ¿sabes cuáles son las principales tecnologías que se han ocupado los satélites?

0: en el espacio para poder monitorear precisamente el deshielo desde el espacio, que es increíble, ¿no? Colocamos un satélite y desde allá desde el espacio a 300, 400 kilómetros de altura, nomás con los instrumentos que tienen, saben exactamente dónde está el deshielo y a qué distancia está sucediendo y a qué ancho tienen las zonas polares, si están muy delgaditas, están muy hondas o muy profundas, ¿no? Eso es lo bonito. Mira, por ejemplo, aquí te tengo unos datos que te voy a compartir. Mira, por ejemplo, usan el radar de apertura sintética. Envían ondas de radio hacia la superficie terrestre y capturan el eco reflejado, como las que usa el satélite, el Sentinel 1. Estas ondas atraviesan las nubes y la oscuridad para mapear los flujos de hielo y detectar el agua y el hielo congelado que está en la superficie. O sea, nomás por medio de ondas de radar sabemos exactamente cómo están esas enormes costras de hielo, que sabemos que cada vez, ahí donde los satélites se han dado cuenta de ese detalle, que cuando hacen esos mapeos con ondas de radar, se van dando cuenta que cada vez las costras de hielo son cada vez
1: más delgadas.
0: Más y más delgaditas. Entonces se están dando cuenta que eso sí, que sí es un hecho real, que sí está sucediendo el deshielo en las zonas polares y en todas partes, ¿no?
1: De hecho, constantemente la NASA comparte también reportes de estos tipos de observaciones que tienen que ver con el cambio climático. Y yo, bueno, también hasta hace poco yo me acuerdo que Donald Trump, no tiene como 2 semanas, hizo una publicación enalteciendo el trabajo de la NASA y cosas así, pero siendo que la NASA también es alguien que, una institución que presenta evidencia con el cambio climático, y siendo Donald Trump un negacionista de
0: Sí,
1: esto, también se
0: desafortunadamente.
1: ve como que
0: Sí,
1: en sus recortes en esa parte.
0: bueno, recuerda cuando él tomó la presidencia en su primer periodo. ¿Qué fue lo primero que hizo? Se salió de los acuerdos de París. ¿Ves que todos esos acuerdos de París lo habían firmado no sé cuántas naciones, creo que 100 o 120 países? Supuestamente esos acuerdos de París era precisamente que todos esos países estaban comprometidos en no emitir dióxido de carbono,
1: Sí.
0: cuidar la atmósfera, cuidar la ecología, o sea, cuidar el medio ambiente. Esa era la idea de esos acuerdos de París que se habían firmado mucho antes de que llegara Donald Trump a la presidencia. Pero cuando él llegó a la presidencia fue lo primero que dijo: Estados Unidos, ya no les vamos a dar nuestras cuotas, nuestras aportaciones, y Estados Unidos queda fuera. Estamos fuera de estos acuerdos de París. Y qué mala estrategia, ¿no? Porque imagínate, este señor piensa que, el señor, bueno, su mentalidad de empresario que ha sido, piensa que lo ve todo el planeta Tierra como un enorme negocio, ¿no? Que debe dejar dinero. Pienso que así ve las cosas él.
1: Sí, de hecho, pues dentro de muchos discursos señalándole, él decía: no, pues ahorita hace frío, ¿dónde está el cambio climático? ¿Dónde está el calentamiento global?
0: Sí,
1: Pero
0: sí, sí.
1: pues
0: Muy, muy escéptico en cuestiones de ese tipo. Hasta tampoco cuando él también negaba y decía que el COVID no existía. Y fue uno de los primeros que salió afectado por el COVID. Cuando le pegó el COVID fue cuando dijo: ay, sí, creo que sí, anda el COVID por ahí, mira. Aquí, mira, otra tecnología que están utilizando los satélites ahí en el espacio precisamente para encontrar y que están monitoreando cómo están deshielando las capas polares, usan altímetro láser y de radar. Miden con precisión milimétrica la altura y el grosor del hielo y calculan el tiempo que tarda un pulso de luz que lanzan de rayo láser, lanzan desde la nave espacial. Pegan el hielo y el rebote que llega de regreso es cuando se dan cuenta, van midiendo y ahí ellos determinan el grosor de las capas de hielo. Por eso no, y todo lo terminan desde el espacio, ¿no? O sea, que es increíble que estas tecnologías están trabajando ya en el espacio y esto permite saber si una capa de hielo se está haciendo demasiado delgada, porque no podemos decir que está siendo más gruesa porque es imposible, ¿no?
1: No.
0: Todo lo que están midiendo, siempre que miden, están las capas de hielo cada vez más y más y más y más delgada. Hay lugares donde ya prácticamente ya desapareció todo el hielo, ¿no?
1: Esta capa de hielo también, se nos olvidó también decir su nombre científico. Es la criósfera.
0: Criósfera, es el
1: que nos
0: nombre
1: pasó.
0: correcto, ¿no? De todo
1: Pero,
0: esto.
1: Sí. justamente las zonas que tienen agua congelada en hielo, se le llama criósfera, y pues es muy interesante porque sigue siendo lo que usted mencionó, es la tecnología que se ocupa, por ejemplo, hasta para medir qué tanto se está alejando la luna de la Tierra,
0: Todo esto,
1: para
0: sí.
1: medir ciertas variaciones de profundidad, para hacer mapeos, y pues ahorita está contribuyendo también a entender el deshielo.
0: Por ejemplo, otros aparatos que utilizan los satélites son sensores ópticos e infrarrojos. Toman fotografías en diferentes longitudes de onda para diferenciar del hielo, la nieve y el agua líquida según la cantidad de luz que reflejan. O sea, realmente hasta cambia el color, ¿no? O sea, eso también es como si fuéramos, como estuviéramos viendo lo que ustedes llaman los astrónomos en la
1: Espectroscopía.
0: espectroscopía. Entonces, con todo este tipo de imágenes también se van dando cuenta de todos los cambios que está sucediendo en el hielo, ¿no?
1: Sí, de hecho, el hielo, por así decirlo, más puro,

0: refleja muchísima luz, por eso se ve blanco. Pero al momento de que se empieza a deshielar, ya no refleja tanta luz, empieza al contrario a absorber cada vez poco más, y empieza a calentarse. Otra vez retomando el punto del punto de no retorno exponencial, que
1: Sí.
0: cuando esa capa de hielo, en vez de reflejar la luz solar, volverla a expulsar al espacio, la empieza a contener, pues también perjudicial para
1: Sí,
0: nosotros.
1: es impresionante. Mira, aquí hay otra tecnología que utilizan los satélites en el espacio, le llaman reflectometría GPS. Fíjate, hasta por medio del GPS también analizan la posición de todos los icebergs y todo lo que está ahí abajo, ¿no? Dice, analizan cómo rebotan las señales de los sistemas de navegación en la nieve húmeda o en el hielo para estimar las condiciones del grosor de las costras de hielo y también para determinar con suma precisión en dónde están las partes más delgadas o las partes más gruesas del hielo que está. Porque muchas veces ese hielo a simple vista no lo podemos ver con nuestra propia visión, pero con esos aparatos es muy fácil ver lo que está sucediendo ahí abajo, ¿no? En tierra, ¿no?
0: Sí, porque bueno, en el caso de icebergs, solamente se presenta un porcentaje de entre el 15 al 10% por encima de la superficie. Eso sí está flotando. Pero en el caso de que estar en suelo, también hay una porción de pues hielo que no podemos ver, a menos que nos que querramos sumergir. Entonces, pues una herramienta también que aporta información, pues es conocerlo. Ver, entre comillas, ver cómo se comporta la luz al momento de emitir la energía y captarla después.
1: Y fíjate, ¿cuándo se hundió el Titanic? ¿No te acuerdas, Michelle?
2: Uy, no recuerdo.
1: No había nacido, ¿verdad?
2: No.
1: No, pues no, tampoco.
0: No, yo.
1: Fue en 1912. Pero bueno, si te acuerdas de la película, ¿no? ¿Por qué se hundió el Titanic? ¿Chocó contra qué?
2: Un iceberg.
1: Un iceberg, o sea, ese es realmente. Y en aquella época, precisamente, bien, ¿cómo me acuerdo que en aquella época, en esos años, muchos de esos icebergs eran enormes masas de hielo que andaban flotando ahí en pleno océano Atlántico, venían del polo norte, del polo sur, y tardaban muchísimo pero no, no, en esa época todavía no teníamos el problema de que estábamos ya con el calentamiento global y el deshielo, ¿no? En 1912, apenas empezábamos.
0: Sí, ya,
1: Estábamos empezando.
0: ya había algunas alertas por ahí. Obviamente los primeros científicos que lo mencionaban, pues lo trataban de locos,
1: Sí,
0: pero
1: sí.
0: sí, ya había alguna evidencia de algún cambio climático por
1: Sí,
0: esas fechas.
1: como me acuerdo de la película del Titanic, que claro, es parte realidad y parte melodrama, ¿no? De la película, pero tuvo muy buenos efectos. Claro, fue no sé cuántos premios ganó, ¿no?
0: Sí,
1: Pero
0: muchos
1: sí, hubo
0: Oscars.
1: sus buenos premios, pero precisamente fue basada tal vez en parte en base de hechos reales, ¿no? Y bueno, aquí lo único que yo supe, y lo poco que supe de esa información, es de que cuando descubrieron el Titanic ya no estaba en vida como tres, cuatro de los pasajeros originales de aquella época. Imagínate, ya eran unas personas de 90 y tantos años, casi 100 años, y todavía vivían, y les tocó ver que Robert Ballard descubrió en el fondo del mar, que logró encontrar el Titanic ahí a 4 kilómetros de profundidad, ¿no?
0: Y hasta donde sé también es un lugar turístico. O sea, sí bajan algunos submarinos y hacen su tour.
1: Sí, es turístico, pero también acuérdate lo que pasó hace 2 años con esta empresa, que un pequeño submarino.
0: Sí, que llevaba como cuatro personas,
1: Cuatro
0: cuatro.
1: personas, iba un empresario con su hijo, un bien jovencito, le dijo, vamos, y el muchacho no quería ir. Pero casi casi el papá lo dijo, vamos a inscribirte conmigo. Se subieron y ese pequeño submarino no aguantó la enorme presión del mar, ¿no? O sea, ¿tú
0: Presionó.
1: sabes qué es eso de presiones? O sea, es como si lo estuviera aplastando el mar, el mismo submarino pequeñísimo, hasta que lo reventó, por pocas palabras, ¿no?
0: Sí, lo que pasó es una implosión. Es como lo que
1: Implosión.
0: pasa con las latas cuando las
1: Ah, o
0: aplastamos.
1: sea,
0: Ah,
1: explotó, pero hacia adentro, por
0: hacia
1: decirlo
0: sí
1: así.
0: mismo, sí.
1: Sí.
0: Y bueno, todo por la diferencia de presión. El agua ejerce presión en toda la superficie, a todo hacia el centro. La pobrecita nave, bueno,
1: Era un pequeño submarino, como del
0: submarincito,
1: tamaño
0: ¿no? Todo para afuera y.
1: como de este cuarto era, o sea, además era para cuatro personas o
0: A lo
1: cinco.
0: mejor el tamaño de la
1: De la
0: mesa.
1: mesa, sí, se estaba chiquito el submarino, ¿no? Sí, pero fíjate nomás cuando, bueno, no encontraron, pero ni un diente por ahí tirado de ellos. O sea, realmente, imagínate cómo fue la explosión que realmente los desvaneció, los desapareció por esa empresa. Y esa empresa ahorita está en litigios legales muy fuertes porque, pues imagínense cuántos millones de dólares están ya encima de ellos por demandas legales por haber provocado ese accidente, que ellos mismos culpan al mismo ingeniero que construyó el submarino. Y él iba como piloto de pruebas ese día también. Entonces, él, al haber fallecido él, pues prácticamente a quién van a demandar, pues ya falleció, ¿no?
0: Y pues aquí ya no se puede demandar al dueño de la empresa ni nada de eso, ¿no?
1: Pues
0: Pues ya.
1: sí. ¿Tienes alguna pregunta, Michelle, para algo que le quieras preguntar aquí a Víctor?
2: Bueno,

0: ¿Cómo se logra medir y monitorear la salud de los glaciares que se encuentran en picos tan accesibles, bueno, tan inaccesibles?
1: Bueno, justamente con los estudios satelitales.
2: Exactamente.
1: Y bueno, creo que esa es la respuesta final.
2: Sí, sí, sí. O sea, con todo lo que comentamos ahorita, Miche, con estas preguntas, con las tecnologías estas que estamos hablando, los satélites, precisamente se encargan de monitorear todo eso, ¿no? La salud de los glaciares, ¿no? Porque realmente, si no tuviéramos estas tecnologías, que como dicen por ahí, si hace 100 años decían que era la tecnología de los dioses, ¿no? Desde el espacio y cómo estamos logrando ver todo esto. Es impresionante, ¿no? Cómo ha avanzado todo esto. Porque dices, bueno, si no tuviéramos los láseres, los altímetros, las cámaras multiespectrales, pues prácticamente no sabríamos que realmente el cambio climático o el deshielo de las zonas polares sí es un hecho real.
1: Sí, y además, si alguien tiene dudas de cómo podemos medir la salud de un glaciar, es que imaginémoslo también como algo que pulsa. Conforme va pasando el año, naturalmente se crecen y se encogen, crecen y encogen como, digamos, un corazón. Pero poco a poco se ha visto que se han encogido muchísimo.
2: Ya, más. Por ejemplo, hay otro ejemplo del deshielo que sí está sucediendo. ¿Te acuerdas? Bueno, no sé si escuchaste ¿escuchaste de quién es Oxy? Oxy era un señor que andaba ahí en los Alpes suizos. Uh-huh. Y después de muchísimos años, que estuvo años y años enterrado bajo el hielo, después iban unos alpinistas también caminando por ahí, que vieron un cuerpo ahí y dicen, este señor se acaba de morir, que pensaban que se había muerto hace pocos años. Uh-huh. Pero no, resultó que llevaba ya más de 10.000 años ahí enterrado en el hielo, pero como las costas de hielo eran tan, tan gruesas, pues nunca lo habían encontrado, hasta que se empezó a deshielar todo esto, se empezó a deshielar y encontraron a este, le pusieron Oxy, así le pusieron a él, y encontraron que él era de la edad de los mamuts, porque todavía tenía las vestimentas
1: de piel de animal,
2: como
1: ¿no?
2: piel de animales, uh-huh. Llevaba una lanza y encontraron que él falleció porque lo mataron. ¿Por qué llegaron a la conclusión que lo mataron? Porque tenía una fractura en el cráneo. Uh-huh. Y le encontraron parte de una como hacha muy primitiva de piedra. Uh-huh. Clavada ahí en el en la cabeza. O sea, se hizo una autopsia de 10.000 años atrás, pero se logró determinar que ese era un ser de aquella época, de hace más de 10.000 años, o no sé, 5.000 años, pero era muy antiguo. Y precisamente lo encontraron estos alpinistas. ¿Por qué? Porque precisamente en los Pirineos de ahí de Francia, pues todo ya se está deshielando, cada vez hay más hielo. ¿Y cuántas cosas no más van a aparecer ahí, ¿no? A futuro.
1: De hecho, algo que se ha encontrado mucho en este periodo de tiempo, con estos deshielos, es que, por ejemplo, en Rusia se han encontrado muchísimos mamuts, muchísimos dientes de sable, muchísimos osos.
2: Eso es lo que te iba a comentar. Y qué bueno, te me adelantaste, Víctor, y qué bueno que hiciste este comentario. En Rusia, precisamente en Rusia también han aparecido ya cuerpos de mamuts. Encontraron un bebé de mamut completito.
1: Sí.
2: Y eso porque también pasó el deshielo, precisamente en la zona del permafrost, que hoy ya se está deshielando toda esa zona, pues ya que se convierte en agua, se convierte en lodo, y de repente van encontrando, por ahí, ¿qué cosa es esto? Y empiezan a rascar, resulta que era un bebé completo de mamut.
1: Y bien preservado.
2: Y bien preservado, ¿no? Entonces, es increíble que se haya encontrado todo eso, ¿no?
1: Si buscan ustedes unas imágenes, pues sí lo van a ver un poquito arrugado, o sea, ya el tiempo de descomposición lo fue deformado un poco, pero me parece que el mejor ejemplo de preservación en ese caso fue un león de montaña. Que sí, es un pariente, un primo, digamos, del tigre de dientes de sable, pero cachorro y hasta con pelo. Sí, sí. O sea, se preservó el cabello, así de bien preserva el hielo. Sí, pero mira, pues ya
2: aquí Michelle nos va a mandar saludos a las estaciones hermanas. Te escucho, Michelle.
0: Claro que sí, le mandamos un gran saludo a Acatlán de 95.3 FM, Huachinango 98.9 FM, Izúcar 107.5 FM, Libres 95.9 FM, Tehuacán 93.1 FM, Teciutlán 90.9 FM y Zacatlán 105.3 FM.
2: Pues sí, estas son las estaciones que componen el sistema integral de SICOM. Uh-huh. Sí, algún día vamos a ir a visitar una de esas, ¿no?
1: Zacatlán.
2: Yo apenas fui a Zacatlán de las Manzanas y me ya fui de curiosidad de dónde está la estación. O sea, no es por curiosidad normal, ¿no? Ando yo comprando mis manzanas por allá. Fíjate, entonces, todo esto sí es real, ¿no? De que estos cuerpos, ¿y cuántas cosas más van a ir apareciendo en los próximos años? Uh-huh. En esas zonas donde están deshielándose todo esto.
1: Sí, va a ser un aporte científico, a lo mejor paleontológico, pero pues con el costo del cambio climático.
2: Bueno, y también lo vamos a ver ahorita en el Monte Everest. Dicen que hay más de 300 cadáveres ahí en el Monte Everest, que de todos los alpinistas que siempre han subido y nunca han regresado,
1: no bajan.
2: Ya los han encontrado, unos que otros ya están apareciendo. Precisamente ya están encontrando porque realmente al ir deshielándose todas esas zonas, pues ahí aparece una bota, saliendo la bota, van, jalan la bota y no era la bota, era todo.

0: La pierna completa, después era la otra pierna y sacan el cuerpo completo de los,
1: pobre, de los alpinistas.
0: Sí, pero realmente son las piezas que realmente en teoría desaparecieron allá en el Monte Everest, pero al final de cuentas con este deshielo tan viene muy acelerado, ¿no? Ahorita el deshielo ya en los próximos años, ¿no?
1: Sí, y bueno, pues ya esperemos que pongámosle un poquito de freno a ese cambio climático.
0: Sí, este comentario, bueno, este programa lo hicimos en consecuencia, pues, bueno, por lo que vimos hace el 26 de agosto del mes pasado, que pues sin querer queriendo, pues este fenómeno que está presentando de los deshielos es real. Se están formando muchos glaciales en muchas partes del mundo y hay muchos de esas lagunas que ya se formaron que están a punto de desbordarse y puede volver a provocar lo mismo que pasó en Nepal. Bueno, pues yo soy el profesor Antonio Silva y espero que les haya gustado esta charla. Víctor, nos vamos despidiendo.
1: Pues muchísimas gracias por invitarme, profesor. Esperamos volvernos a ver próximamente.
0: Sí, buscamos otro temita por ahí.
1: Pues ya, comercial rápido del INAOE, nada más estén al pendiente de nuestra página porque vienen eventos muy importantes en el instituto.
0: ¿No tienes suerte algún evento en puerta? Para
1: que... La próxima semana tenemos las 100 horas de la astronomía, que va a ser del 30 de septiembre al 4 de octubre.
0: Ahí vas a estar, ¿no?
1: Ahí voy a andar.
0: Ahí me mandas fotos.
1: Sí, claro. Micha,
0: nos despidiendo.
2: Yo soy Sharon Riz y fue un placer acompañarlos en el programa de hoy.
0: Poco a poco aquí, Michelle le dice, la vamos entrenando poquito a poquito, ¿no? Para que va soltando más el nervio, porque luego es un poquito tensa. Pero pues es lógico, ¿no? Pues apenas está empezando, ¿no?
1: Sí.
0: Pero esa es la idea, Michelle, que ves aquí, vengas a foguearte para que cada vez más te sientas más y más segura con lo que haces.
2: Sí, ¿sí? Gracias.
0: Bueno, pues yo soy el profesor, entonces sí, lo estamos la próxima semana. Gracias, buenas tardes.
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